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1: 20 horas, 8 de la noche.
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2: Muy buenas noches, bolivianos en el mundo. Buenas tardes, buenos días a todas las bolivianas y bolivianos en el mundo. Roy Moroni Cornejo, ¿cómo estás?
3: ¿Cómo estás, Virginia? Muy buenos días, muy buenas noches a la gente que nos sigue. Un gusto estar con cada uno de ustedes en el programa. Bueno, hoy comenzamos con una retórica que pareciera que nunca termina. Una retórica que pareciera todavía seguir sonando en diferentes jurisdicciones. Hablo de lugares donde está posicionado el mazo, donde quiere llegar el movimiento al socialismo, con fuerza, con bloqueo, con el ejercicio de lo que siempre han hecho, generar violencia, enfrentamiento entre bolivianos. Hoy no es la excepción. Hoy comenzamos el búnker sobre este tema, Virginio. Qué gusto estar contigo. Muy buenas noches.
2: Veamos esto y lo conversamos.
4: Hay que convocar, cercar Santa Cruz y listo, que le destituyan a su aliado, en este caso, al gobernador de Santa Cruz. Dentro de esa ley de proyecto está, si digamos, un ejemplo. Nos movilizamos todo Cochabamba, directo va a venir las represalias judiciales al gobernador, a los alcaldes, porque ustedes están permitiendo que haya bloqueos, ¿no? Pero para nosotros nos conviene, ¿por qué digo? Nosotros no vamos a convocar, si hubiera esta ley, si van a aprobar esta ley, hay que convocar, cercar Santa Cruz y listo, que le destituyan a su aliado, en este caso, al gobernador de Santa Cruz. Hay que buscar estrategia también, pues. Y no solo eso. Por si acaso, dentro de este proyecto estaba siempre cualquier movilización que haya, confiscación de bienes al dirigente. No, eso está ya. Confiscación de sus bienes. Seguramente el gobierno va a hacer en tantos días de bloqueo tanta pérdida, como siempre, ¿no ves? Nos dicen, ¿no ves? Tanta pérdida, entonces esto tiene que pagar quien ha convocado a las movilizaciones. ¿Y cómo va a pagar? Su casa, todo absolutamente embargado. Ese es un escarmiento que nos hacen ver a través de la justicia.
2: Mira, qué buena idea la que propone este dirigente masista de embargar sus bienes. En todo caso, yo diría revertir esos bienes a favor de, en este caso, a quienes han hecho daño. En los últimos bloqueos de los 53 días, perdieron la vida varias personas. Entonces la pregunta siempre era, ¿con esta gente qué hacemos?
4: Los damnificados, hay que convocar, cercar Santa Cruz y listo, que le destituyan a su aliado, en este caso.
2: ¿Qué hacemos? ¿Qué hacemos con la gente que, por ejemplo, pierde su vida, pierde sus bienes, le queman su camión, le destruyen su vivienda, le tiran una dinamita a la casa? ¿Qué hacemos con todos ellos? ¿Que se la chupe esa persona? ¿O que los que han hecho la paguen? No solo que la paguen con la cárcel, que la paguen con sus bienes. Porque en la cárcel al final los terminamos manteniendo. Desayuno, merienda, almuerzo, cena. Y además les damos luz, no, todo, se les da todo, y de paso se quejan, y se enferman, hay que curarlos. Pero la víctima, ¿qué te importa la víctima? Bueno, hay que proteger al delincuente, no se protege a la víctima. Entonces, un tipo que viola a una niña, o que le quita la vida a alguien, a un padre de familia, va a la cárcel y derechos humanos y todo el mundo protege al delincuente. ¿Y la víctima? No, la víctima que vea qué hacer. ya está. El Estado ya ha llegado hasta ahí. Lo hemos metido a la cárcel y punto. Segundo tema. Ya no solo hablan de cercar la paz. Ahora hablan de cercar Santa Cruz. Dicen, entonces cercamos Santa Cruz y con esto le damos un escarmiento. Y el gobierno, porque si cercamos Cochabamba, entonces más bien los cochabambinos salgamos a cercar Santa Cruz. ¿Habrá algún cochabambino que quiera hacer eso? Estoy seguro que no. Los cochabambinos no quieren ir a cercar ni a destruir la vida de nadie. Es este grupo de delincuentes que quiere hacerlo. Y aquí machacamos y golpeamos todos los días porque el peligro no ha cesado. Ahora ya han estirado un poquito. Antes ya en octubre se va, ahora dicen no aguanta hasta diciembre. Roy.
5: Hay tres elementos que yo sumaría. Primero, creo que el hecho de intentar, porque por lo menos este es un anuncio de un intento de bloquear Santa Cruz, es porque la fuerza y la musculatura no les alcanza como para poder llegar hasta la ciudad de La Paz. Creo esto, que no les da ya el caito, como dicen comúnmente, como para poder hacer una movilización con la logística que se necesita. Es decir, mira, tú tienes que contratar los micros, los camiones, tienes que mover a la gente, tienes que alimentar a esa gente, pero además de alimentar a esa gente, la tienes que pagar porque ellos no van gratis. La última movilización de los 53 días fue pagada, fue sostenida, organizada, patrocinada, con mucho efectivo, con mucho dinero. Y creo que ese dinero y ese efectivo hoy no lo tienen. Y creo que ellos miran para otro lado, al vecino. ¿Quién es su vecino? Santa Cruz. ¿Que pueden hacerle el daño que le hicieron a la ciudad de La Paz? No creo, pero Santa Cruz no se va a dejar. Santa Cruz va a reaccionar y tal vez están buscando ellos eso, la confrontación y mostrar como esta gente de bien, esta gente trabajadora, mostrarlos como que son los enemigos de los indígenas, que son los enemigos de los que utilizan abarcas o jotas, que son los enemigos, los racistas, de aquellos que utilizan o de aquellas que utilizan polígrafo. Creo que ese es el plan. Creo que no hay plata y lo más cerca es Santa Cruz, ya no la paga. Segundo, tú decías algo bien, bien interesante. ¿Qué hacemos con esto? ¿Dónde nos quejamos? Resulta que el Defensor del Pueblo hace unos 3 días atrás sacó un informe en el cual muestra una radiografía de la situación económica, pero obviamente, y no dice, pequeños detalles se olvidaron, de señalar por qué nos encontramos en esta situación. Solamente muestran la fotografía de hoy, del momento, pero no muestran por las causas que estamos. Cuando no había diésel, cuando no había gasolina, cuando no había cero de combustible, no había nada, el Defensor del Pueblo, que es que la institución que saca el informe, tampoco dijo nada. O sea, ¿dónde estaba esa institución? Y hoy la presenta como un gran trabajo de estudio, que al ir al mercado se ha perdido el valor adquisitivo, es cierto. Pero hay una causa y no lo dicen. Pero además, volviendo a estas instituciones que tú también hiciste mención, Asamblea de Derechos Humanos, Defensor del Pueblo, no dijeron nada durante todos estos años. Nada. Se callaron. ¿Y cuánto gana un representante de la delegación defensorial? ¿No serán jugosos sus sueldos también?
2: Está Janet.
5: ¿Cuánto gana un representante del Defensor del Pueblo? ¿Cuánto gana el chofer del Defensor del Pueblo? ¿Cuánto gana el asesor del Defensor del Pueblo?
2: Tenemos esos datos. Tenemos los datos esos. No sé si Janet está con nosotros. Teníamos el cuadro justamente la Defensoría del Pueblo. A ver si en segundos nos lo puede enviar y Darío.
5: Sería bueno tener esos datos para saber si ellos se ajustan los cinturones con esta radiografía que hacen de la situación en la cual nos encontramos los bolivianos. Sería bueno saber, sería saludable conocer que el Defensor del Pueblo el día de mañana diga: nosotros no estamos reduciendo nuestros sueldos. ¿Cuántos habrán ganado? Solamente esa duda tengo. Y cuidado que nos sorprendamos. Y el tercer elemento, creo que hay un tema acá totalmente diferente. La fotografía que tú viste de los 53 días, esa realidad, esa situación, no es la que hoy vive el país. Ni políticamente, ni económicamente, o sea, ya hay una experiencia por parte del gobierno de lo que pasó. Se dieron cuenta que hicieron mal, que hicieron bien, qué funcionó, qué no funcionó. Y creo que algo entre todos hemos aprendido de este último bloqueo realmente delincuencial que se hizo contra la ciudad de La Paz, contra el pueblo paseño. Y creo que algo de esa enseñanza va a quedar para que esto no se repita en ninguna parte del país. Si están pensando que va a ser tan fácil, porque parecía fácil bloquear La Paz, ¿no? Cerraron los ingresos, a Santa Cruz no van a poder hacer esto. No lo van a poder hacer. La gente, para comenzar, es diferente. Pero también creo que el gobierno tiene esta experiencia que va a ser muy complicada el día de hoy pretender repetir lo que pasó en la sede de gobierno. Así que tenemos otro fiscal, hay otra policía, son otro momento, es otra coyuntura. No se equivoque, no se equivoque.
2: Efraín Vega pregunta sobre los libros del búnker. Este número de teléfono, Efraín, es mi número de teléfono, es este celular. Es decir, si tú me escribes ahora, te paso el lugar de Bolivia donde tenemos estos libros. Tenemos en todo el país, hay varias partes en el mundo que también tenemos los libros. Los tenemos, aquí dejo el número de teléfono un ratito, Darío, por favor. 768-09175, para la gente que nos acaba de escribir, ahí está, Efraín, el número de teléfono. Miren, parecería que este es un tema que nos da vuelta y volvemos al mismo eje. Parecería que volvemos siempre al mismo lugar, damos la vuelta y volvemos al mismo lugar. Porque eso es lo que quieren. Quieren hacernos creer que ser bloqueador es bueno y estar en contra de los bloqueos es racista. O sea, es indígena el que bloquea y es racista el que no deja bloquear. O sea, aquí está, quiero, no sé si es este el video.
6: En octubre habrá movilizaciones masivas. Desde el 13 de octubre, el grito de rebelión del pueblo indígena saldrá a las calles. Entonces el Rodrigo Paz no sabe qué va a hacer, seguramente armando algún montado, y están queriendo encarcelar a nuestros representantes, a nuestros dirigentes, y eso no vamos a permitir. ¿Cómo un asesor extranjero que puede gobernar en Bolivia antes de ser esclavos? Nosotros tenemos que salir a las calles para hacer respetar nuestros derechos. Confederación, interculturales, todos a convocarnos.
2: Salieron a decir de que obviamente ellos no aceptan ninguna norma que vaya en contra de los bloqueos, porque dicen, están yendo en contra de nuestro derecho de destruir Bolivia. A mí me da la gana de destruir Bolivia. Yo quiero destruir Bolivia. ¿Por qué no me van a dejar destruir Bolivia? ¿Por qué no me van a dejar dinamitar las carreteras? ¿Por qué no me dejan que yo no deje pasar a nadie? Yo quiero que nadie pase por mi carretera. Y después piden carreteras. Y después piden aeropuertos. Y toman los aeropuertos. Entonces, los delincuentes son delincuentes. Y se van a quedar siempre como delincuentes.
7: Contratos, este contrato era de 40.000 bolivianos, por ejemplo. Resulta que él, mientras era consultor, mientras era funcionario de la gobernación, seguía realizando sus actividades sindicales de proselitismo a favor de Don Evo Morales y azuzando a diferentes sectores de la ciudadanía a que asuman medidas de presión. A la semana tenía que trabajar solamente 3 días y descansar otros 3 días, o sea, le adecuaron un horario para que pueda seguir con su activismo político a favor de Don Evo Morales y de alguna manera propiciando con sus discursos, con los encuentros, que hayan medidas de presión, que hayan movilizaciones. Habíamos pedido un informe escrito al gobernador para que nos haga conocer cuál era la situación laboral del señor Vizcaíra.
2: Este es el dirigente.
7: El 24 de...
2: Este es el dirigente que está preso, y cuando vos te preguntas, ¿y de qué vive 40.000 bolivianos? De consultoría que le hacía.
5: 3 días trabajaba, 3. No trabajaba más. A la
2: semana. Y 40.000 bolivianos.
5: 3 días.
2: Entonces, claro, este es el tipo que está preso.
5: Es que es buen negocio. Es buen negocio. Si a vos te proponen, Virginio, te dicen, te vamos a pagar 40.000 bolivianos. Vas a decir que los bloqueos ahora están bien. ¿Ya? Que estás de acuerdo con los bloqueos. No. ¿Y cómo voy a hacer? No, no. Vas a trabajar apenas 3 días nada más. Vas a salir lunes, miércoles y viernes en el búnker. Y vas a hablar que el bloqueo está bien, que vamos a pagar 40.000 bolivianos. Buen negocio, ¿no?
2: Absolutamente.
5: O sea...
2: Miren, acaba de... Es una noticia que acaba de salir. El fiscal general ha designado las 9 autoridades. Son las siguientes. Chuquisaca, Carmen Rosa Encinas. La Paz, Yolanda Tania Alfaro Castellón. Cochabamba, Casilda García Rocha. Santa Cruz, Mabel Sandra Andrade Molina. Potosí, Pablo Daniel Manrique Videla. Oruro, Aldo Ángel Morales Alconini. Tarija, Miguel Ángel Tapia Paz. Beni, Olga Lidia Julio Córdoba. Pando, Patricia Tania Romero Sardán. Solamente hay 3 varones fiscales, Potosí, Oruro y Tarija, y 6 fiscales mujeres, Beni, Pando, Santa Cruz, Cochabamba, La Paz y Chuquisaca. Vivan las mujeres, dice Finlandia, Mercado Pena, que vivan. Que vivan las mujeres siempre.
5: Las mujeres a la justicia ahora.
2: Las mujeres al poder de la justicia. Y si hablamos de la fiscalía, siguen encontrando dinero. Hoy día han abierto, Roy, la oficina que estaba cerrada con llave, que se dio, de la fiscalía, y han encontrado 50.000.
8: Quiero decir de manera firme y...
2: Perdón, esta no era la nota.
5: Hay un comentario cortito, Virginio.
2: Sí.
5: Salió un asesor, un abogado, si me equivoco, indicando que lo que encontraron todavía no es nada. Yo me quedé sorprendido. ¿Qué? O sea, 3 millones, 2 mil dólares en el bolsillo, 10 mil dólares en otro corte de billetes, un edificio, y ahora resulta que hay más edificios, hay más casas. Y el ex fiscal Mariaca dice, yo lo puedo explicar. ¿Será que ahora puede explicar? ¿Será que la próxima semana va a poder todavía explicar los bienes que tenía? Estamos hablando de aquellos que se puede probar. No estoy indicando que aquellos que de repente sí los tenía y no se pueden probar. Pero genera una situación muy complicada para el ex fiscal. Conocer cómo se enriqueció tan rápido. O ser fiscal es un trabajo realmente muy remunerado, muy bien remunerado. Porque si yo puedo justificar mi trabajo en la fiscalía y digo, yo gané esto de manera honesta, quiere decir entonces que es un buen trabajo. ¿Por qué? Porque se gana bien, se paga bien. Yo me pregunto, no sé, en este momento no tengo el dato exacto, pero... el sueldo de un fiscal, ¿cuánto llega? ¿Le alcanzará a un fiscal como para poder tener condominios, para tener vehículos, la cantidad de dinero en la casa y disponerlo en cualquier momento? O sea, ¿será tan lucrativo ser fiscal? Me pregunto si hay otros fiscales en esa condición. ¿O cómo se logra, pregunto, cómo se logra tener ese patrimonio?
2: Mira, es muy extraño, pero la plata sigue apareciendo.
9: Mariaca protegía el narcotráfico. Germariaca, aliado del anterior ministro de gobierno, Eduardo del Castillo, entre los dos defendían al narco. Los dos eran socios, aliados del mayor narcotraficante que ha sido expulsado de este país, Sebastián Merced. A eso nos estamos enfrentando. Eso es lo que ahora le está tocando a Bolivia vivir. Para Bolivia todo es algo totalmente nuevo. Esto del sicariato, que lo vemos lastimosamente de manera seguida en nuestro país, esto es algo nuevo. Y es algo nuevo porque antes Merced, que era el capo que organizaba y administraba todo, distribuía roles, distribuía rutas y distribuía zonas. Una vez que cae Merced, empieza una pugna entre todos estos sectores delincuenciales, y ahí vemos las ejecuciones, ahí vemos los sicariatos. Entonces, la policía boliviana, en una gran labor, está llevando adelante esta arremetida contra el narco.
2: Bueno, esta es parte de, creo, un cambio, y corregime, Roy, de forma de comunicar desde el gobierno, desde el Ministerio de Gobierno. Confronta directamente, le dice con claridad, aquí no hay, no, este es un delincuente, los sicariatos, o sea, es el nuevo viceministro, que está fungiendo como tal desde el día de ayer. Peter Maldonado, creo que se llama. Sí. Y con mucha fuerza, con mucha vehemencia, y hoy día lo he escuchado también a Rodrigo Paz decir, el que la hace la paga. El que quiera manifestarse, que se manifieste, pero el que quiera bloquear, a la cárcel. ¿Va a haber un cambio de actitud? ¿Está cambiando algo en el gobierno? Lo que no va a cambiar son las mañas de la gente que ha estado manejando las instituciones públicas durante años, y después de tu comentario de este tema, la vamos a escuchar a la famosa Masterchef. Escuchamos, Roy.
5: Estoy mirando la información que hace algunos minutos tú reflejabas. Justamente este cambio por parte de los fiscales departamentales, no solamente que los cambia aparentemente a los fiscales, sino que además los destituye a los que estaban como fiscales departamentales. Este es esta es la noticia, porque el cambio era eminente. No podías tú llegar a una casa, ser el nuevo dueño de casa, si quieres, y tener a la misma ama de llaves, ¿no? O sea, vas a llevar a gente de confianza, vas a tratar de organizar tu equipo, tu estructura, para poder llevar adelante todos los cambios que la población está esperando. Eso no es malo, ¿no? Ahora capaz que digan, no, masacre blanca, cambio. O sea, esto es parte de una dinámica de trabajo. Y los que asumen estos cargos saben que esto es así, saben que en algún momento los van a cambiar. Ahora, ¿en cuándo? La pregunta es cuándo, no es si los han cambiado o no los han cambiado, la pregunta es cuándo los van a cambiar. Hoy los cambiaron. Y hay nuevos fiscales departamentales, pero yo creo que esto no es suficiente. Creo que no es suficiente. Es el inicio, sí. Son 3 meses de interinato. Otra vez los cambios. O sea, creo que seguimos con los parches. No está mal este parche. Es bueno, ¿no? Hasta creo que le va a sentar bien, le va a dar nuevo aire a la Fiscalía, a la Justicia, que lo necesita. Pero creo que no es la solución. Yo creo que hay que ir pensando ya en una profunda reestructuración. Hay un sistema ya que tiene su práctica hace muchos años atrás, 20 años, ¿ah? 20 años. Fiscales que han sido puestos por Evo Morales, que han sido puestos por Luis Arce, que han sido puestos algunos por Andrónico. Se hicieron 3 grupos en la fiscalía. Habían los fiscales evistas, por una parte habían los otros fiscales arcistas y por otra parte los androniquistas. Ahora, esa era la composición de la fiscalía. Y vos te ascribías al que tenías mejor relación. O sea, es decir, si eras una persona que cree en la independencia realmente, pues bueno, no te tocaba más que ver cuál era lo menos peor, diríamos. Pero bueno, así está la situación en la fiscalía. Y eso lo conocen los litigantes. Había que pagar. Yo no sé si ha cambiado esto para que tu proceso avance. Pero creo que es el inicio de un cambio que tiene que comenzar a llevarse adelante. Hay que hacer auditorías, hay que mirar los casos, aquellos que han avanzado muy rápido y otros que se han ralentizado, y el tema de las denuncias. Hay muchas denuncias y hay que abrir, creo, con total transparencia, porque hay muchas denuncias contra fiscales. Fiscales que tienen denuncia tendrían que ser investigados. Aquí hubo un caso hace 2 años aproximadamente, estaba el general Llanes, y un fiscal ordenó la liberación inmediata de una persona que estaba siendo investigada por un volteo de dinero. Los nombres apuntaban a, en ese tiempo, coronel Llanes, y a un comandante que hoy es de un departamento. Y un fiscal, que cuando se lo estaba buscando a esta persona, la policía lo encuentra, $30,000, volteo, al otro día lo libera. Un fiscal.
2: Ahora, ayer el fiscal ha tenido una muy mala entrevista, una muy mala intervención en CNN. El fiscal ayer dijo, oiga, ¿cómo lo han nombrado a usted? No, me pidieron mi currículum, yo lo mandé, pero bueno, nadie me tiraba bolas. He comenzado a ver en la noche la elección, primera vuelta, segunda vuelta, tercera vuelta, mi nombre nunca apareció. Me fui a dormir y a las 4 de la mañana me llamaron para decirme de que mi nombre iba a entrar en la votación. Bueno, hasta ahí está contando lo que él ha vivido. Y hay un adagio que dice, el que explica se complica. Y Rincón dice, oye, ¿quién lo llama a usted por teléfono? Y ahí dice un empresario. Me llama un empresario y es el que me pide mi currículum. Digo desafortunado porque, claro, hoy día todos queremos saber quién es ese empresario. Porque el día de mañana, al final, vamos a terminar diciendo, bueno, ¿saben qué? El fiscal hoy día ha sido colocado por este empresario. Muy, pero muy desafortunada la entrevista que tuvo el fiscal. Seguramente su inexperiencia o no sé. Quizás no estaba preparado para esta entrevista, o quizás es demasiado sincero, iba a ser demasiado sincero. ¿Ah?
5: Yo creo eso.
2: Bueno, entonces sí, es así, pero ahora, claro, ahora ya viene la preguntita, pues no. Oye, ¿quién es ese empresario? Y ahora ya, claro, hoy día salió Lara y comienzan a aparecer los fantasmas. Y yo digo, nada nos puede salir más o menos.
5: Claro, pero a ver, Virginio, yo tengo un comentario sobre este tema. Ellos estaban buscando el perfil de un profesional abogado que pueda ocupar este cargo tan importante y tan complejo como es la Fiscalía General. Y estaban barajando nombres y en el círculo político es normal. A veces te puedes escandalizar, pero en el ciclo político es normal. Los nombres, y vos preguntas, ¿qué te parece este? ¿Qué te parece este otro? ¿Qué dices esto? Y a veces se genera un círculo ahí. Hay abogados, hay empresarios, hay políticos, hay amigos, hay asesores. Y cuando hay un nombramiento por un viceministro o una autoridad, uno empieza a generar una serie de alternativas de nombres. Y dices, ¿qué te parece? No, este, mira, ¿qué parece este otro? Y resulta que, un poco mirando y revisando todo aquello, creo que miraron el perfil que tiene, porque estaba como candidato al Tribunal Supremo de Justicia, y tenía un buen perfil, tenía un buen currículum, tenía un buen manejo, diríamos, del tema judicial, pero además tenía buenas notas. Sus promedios eran de 100, no es que iba a dar el examen y se aplazó, tenía 100 en los exámenes que se requerían. Entonces, el perfil lo tenía,

0: Y alguien lo llamó y le dijo, mira, están ahí, están preguntándome y si te proponemos, ponemos tu nombre y tienes el perfil, bueno, ¿aceptarías? Y están haciendo una cuestión de estado, como que en algún momento le preguntaron a Lara, pues Lara, ¿quieres ser presidente? ¿Y con quién irías? ¿Te gustaría que Rodrigo Paz vaya de presidente y vos podías ir de vicepresidente? Ah, sí. ¿Y quién le dijo? Ah, no, mira, el que le ha preguntado a Lara, mira quién es. El que le consultó a Lara si podía ir de vicepresidente, ¿quién es? ¿Qué antecedentes tiene? Ya es una cuestión de, ah, no, mira, este tipo que le preguntó había sido tal, tal, o sea, haces una cuestión de Estado. Yo no le veo malo, no le veo, o sea, ¿cuál es el delito? Estas cosas se manejan así en el círculo político. Lo que sí comparto contigo es la forma. Hay cosas que había que decir y otras cosas que eran innecesarias en una entrevista de estas características. Y creo que la sinceridad le ganó el cálculo, porque no es político. Porque vos, como eres político, sabes por lo que vas a decir, pero ese señor no es político. Y me
1: Y
0: agrada que no sea político, porque no le
1: lo
0: mintió,
1: ha complicado.
0: dijo la verdad.
1: Ahora, te queda un montón de dudas, ¿no? 3 meses, 90 días. Primero, ¿se va a respetar el interinato en 90 días? ¿O se va a estirar a 6 meses, a un año y los interinatos de toda la vida? Ahí están los interinatos en el Banco Central. 20 años la metida de interinatos
0: La contaduría lo
1: en el
0: mismo, ¿no?
1: innombrable. Bueno, en todos lados. Interino, interino, y se queda interino y va pasando el tiempo. Primero. Segundo, 90 días es suficiente. Yo no sé si será suficiente 90 días, pero ahí necesitas menos para cambiar. Porque es un tema de actitud. El rato que si el fiscal general no pide plata, entonces tú vas a poder ir donde el fiscal general y decir, ¿sabe qué fiscal está pidiendo? Entonces el fiscal va a poder actuar. Mientras que ahora había miedo, me decías, voy a ir a decirle, entonces lo único que va a pasar es que me va a pedir más. Si Dios quiere, mañana seguimos en esta lucha, como todas las noches, Roy. Hasta mañana.
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1: 21 horas, 9 de la noche.
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2: Ahora sí, me confirma Alejandro Mendoza, si estamos al aire. Muchísimas gracias. Estamos ya iniciando una nueva jornada, una nueva edición de Otras Voces por nuestra Casa Marítima 100.9. Como siempre, para mí un gusto, Jaime Aguirre, su servidor, para abordar con ustedes este espacio. Otras Voces tiene la misión, y eso es importante mencionarlo en cada programa, Otras Voces tiene la misión de establecer una agenda totalmente propositiva. Y esto nosotros lo hacemos realidad a partir del periodismo de solución. Es importante por eso mencionar también que en este momento no solamente estamos emitiendo nuestra señal a través del dial Marítima 100.9, sino que también estamos a través de nuestras plataformas digitales, a través de nuestro canal de YouTube Marítima Digital y nuestra página en Facebook, Otras Voces con Jaime Aguirre. Estamos ya a jueves 8 de octubre, prácticamente ya finalizando la semana, en la antesala ya al fin de semana, que es propicio también para disfrutar del medio ambiente, naturaleza y sobre todo actividades también que buscan nuestro bienestar. Hoy estamos con grandes noticias, porque de ahora en adelante, en lo que resta de estos meses del año, los días jueves vamos a tener un espacio sobre ecología. Ecología, una temática ambiental, una temática también que fomenta el desarrollo, y por eso hemos constituido hacer camino, avanzar, generar una alianza con una instancia fundamental. Una instancia fundamental que además data de un trabajo ya de bastantes años, y por eso vamos a en este momento anunciar que desde ahora, los días jueves, tenemos un espacio para hablar sobre el Centro de Ecología Aplicada. El Centro de Ecología Aplicada, conocida más que todo como CEACIP, y también tiene una marca que la mayoría de nosotros, las personas, las conocemos en las plataformas digitales, como es la Hacienda Patiño. Vamos a también en este momento, Alejandro Mendoza y Juan Carlos Toropayo, sobre todo, tenemos las imágenes, las fotografías, sobre todo para poder mostrar de qué estamos hablando, para que la compartamos en pleno antes de presentar a nuestra invitada especial. Y tenemos a Hacienda Patiño, tenemos las imágenes de lo que sucede en este espacio. Estamos hablando del Centro de Ecología Aplicada, ¿no? Hay actividades sumamente importantes, relevantes, que muestran el espacio y sobre todo también ese caminar que ellos realizan. Tienen visitas continuas, pero nuestra invitada nos va a contar más en detalle. Volvemos acá, por favor, Juan Carlos Tarupayo, para ya iniciar con este segmento que lo hacemos coincidir, ¿no? Y ahí viene ese trabajo también de valor con nuestro segmento Voces que Inspiran, porque el Centro de Ecología Aplicada también es una instancia que va a inspirar, que a través de sus acciones va a desarrollar también ese ejemplo. Por eso vamos a saludar a Alejandra Salguero, ella es la coordinadora operativa del Centro de Ecología Aplicada, y la saludamos muy amablemente esta noche. Buenas noches, Alejandra.
3: Buenas noches, Jaime. Qué placer estar acá con ustedes. Gracias por permitirnos este espacio y compartirlo con su audiencia también.
2: Damos la bienvenida a través de Alejandra al Centro de Ecología Aplicada, porque nos anoticiamos realmente de todas las actividades que están desarrollando. Alejandro Mendoza dice algo. Ah, el micrófono, dice Alejandro Mendoza, que se pueda acercar ahí para que, si sí, Alejandro está haciendo la seña, que lo levante. Sí, estamos al vivo, por eso es que sucede al vivo, es lo más bonito de hacerlo al vivo. Este caminar que tiende el Centro de Ecología Aplicada, y sobre todo conocer más en detalle en esta primera jornada que tenemos de este inicio de caminar, vamos a conocer al centro, sobre todo los valores que presenta el centro, sobre todo también la bienvenida que el centro da a todas las personas, dónde está ubicado el centro, la data de qué tiempo tiene el centro, las principales actividades. Son muchos temas que podemos abordar, pero en este primer jueves vamos a conocer de lleno al centro para que también toda la gente que nos sigue a través de la transmisión pueda tener ese contacto con el Centro de Ecología Aplicada. Y ahí, Alejandra, nace la pregunta inicial, ¿no? ¿Cuál es la importancia de que el Centro de Ecología Aplicada tenga ese contacto directo con todos nosotros como sociedad civil? ¿Qué es lo que hace que el centro cobre realmente ese valor dentro de sus actividades que realiza?
3: Claro que sí. Bueno, el Centro de Ecología Aplicada, como bien lo dice, es un centro que se dedica a la investigación para poder aplicarlo en la producción, transformar todo aquello que producimos, y lo más importante es el impacto a través de la transferencia de nuestros conocimientos y experiencias a los productores, estudiantes, visitantes y todos aquellos interesados justamente en las prácticas agropecuarias sostenibles y regenerativas.
2: Cuando hablamos de agropecuaria sostenible, para que toda la población pueda entender, ¿a qué específicamente nos estaríamos refiriendo?
3: Tal vez, en palabras más sencillas, nos estaríamos refiriendo hacia la ganadería y hacia la parte agrícola, como en huertos, en el sector de apícola, por ejemplo.
2: Hemos tenido la oportunidad de la semana pasada recibir una invitación de parte del Centro de Ecología Aplicada a través de Alejandra como la coordinadora operativa y también todo su equipo para hacer un breve recorrido, ¿no? Super express el recorrido, pero sobre todo en ese recorrido express nos encantó visitar todos los espacios. Y usted hablaba de la apicultura, hablaba de la ganadería. Hemos podido conocer también a todos esos visitantes que están ahí, sobre todo aquellos que son los dueños prácticamente de este espacio. No recuerdo el nombre, pero estaba ahí cuando nos hicieron recorrer en la visita, ¿no? Cómo de alguna manera también se hacía el proceso de la ordeña, ¿no? Y estaban ahí también todos los técnicos que estaban presentando. ¿Y por qué lo menciono? Porque estamos compartiendo también algunas imágenes de apoyo en este momento, porque este Centro de Ecología Aplicada, claro, trabaja de manera prioritaria la investigación a través de estas áreas. Usted ha mencionado la ganadería, ha mencionado la apicultura, también pudimos ver esos huertos, incluso ahí la persona que nos hizo el recorrido, que nos orientó al recorrido, ¿no? Nos hacía detener en cada uno de los espacios donde podíamos oler, podíamos estar cerca de las plantas. Hablemos sobre eso porque son, creo, ¿cuántas hectáreas? Creo que son 200 hectáreas, si no recuerdo el dato preciso, por favor, que es el espacio que se tiene acá en Santa Cruz.
3: Nosotros tenemos dos propiedades colindantes, o sea, cercanas entre ellas. Una es donde estuvieron Villa Granada, que esa tiene aproximadamente 140 hectáreas. Y algo importante a destacar acá es que el 50% se preserva para la protección de la biodiversidad.
2: ¿Y eso qué significaría? Que de alguna manera también cuida a todo lo que son los dueños prácticamente de ahí. Estamos hablando, correcto, de las especies animales, estamos hablando también de las plantas, estamos hablando de todas las distintas formas que hay en ese espacio, ¿no?
3: Sí, justamente, más bien muchos biólogos aprovechan este espacio para hacer avistamientos, o sea, observación de aves.
2: Entonces ahí los biólogos están de alguna manera también implicados en esa actividad para que se fomente y sobre todo para que se realice este trabajo. Alejandra, ¿qué otras áreas importantes podemos destacar del Centro de Ecología Aplicada y que de alguna manera también se conectan mucho con ese fomento a el trabajo que desarrollan ustedes? Por ejemplo, tienen una fábrica de yogur, ¿no? Tienen, sí, una fábrica de yogur donde también nos hicieron probar esos yogures exquisitos. Conversemos sobre eso también, por favor, porque en esta primera conversación, queremos conocer los distintos aspectos del Centro de Ecología Aplicada.
3: Claro que sí. Bueno, nosotros llamamos a estos servicios y productos como nuestros embajadores, que vienen a ser el resultado justamente de la aplicación y la implementación de las prácticas sostenibles regenerativas. Dentro de ellas está como servicio el ecoturismo, que un poquito lo comentabas, el recorrido que han recibido a las diferentes áreas productivas, y otro es nuestros productos lácteos, que ahora pues estamos con una línea funcional, ¿por qué? Porque aplica probióticos, es una línea deslactosada, con pulpa de fruta 100%, endulzado con stevia, uh-huh, sin conservantes, sin espesantes, netamente enfocados hacia la salud de las personas y justamente como un resultado de las prácticas regenerativas ganaderas.
2: Y ahí hacemos coincidente y vamos a leer algo que también el Centro de Ecología Aplicada comunica a través de sus plataformas, sus redes sociales. Ellos indican que se dedican al desarrollo, la validación de prácticas agropecuarias sostenibles y además comparten con cada uno de sus visitantes los talleres, técnicos, experiencias ecoturísticas, contenido ambiental y sobre todo lo que mencionaba Alejandra, ¿no? Estos productos lácteos que cabalmente en las redes sociales ustedes lo mencionan y está posicionado desde los yogures. Hablemos de esto importante, estas experiencias ecoturísticas. Sí. Ahí hablamos que también hacen parte a todos los visitantes para que de alguna manera, de manera literal, hagan un recorrido conjunto con ustedes y conozcan y estén presentes en cada una de las estaciones que tiene, en este caso, la hacienda.
3: Sí, realmente diría que esa es una de las cosas que nos diferencia, uh-huh, porque ese es un espacio donde la gente viene a visitar, pero lo que queremos es sembrar esa semilla de cambio en las personas, uh-huh, esa acción de poder cambiar tal vez algo, un hábito, uh-huh, o que se lleven algo beneficioso de la aplicación en el medio ambiente, ¿no? Y bueno, nosotros tenemos desde el ecoturismo diferentes paquetes. Uh-huh. El fundamental o el principal, quisiera decir, es el Explorando la Hacienda Patiño. Y desde ese paquete lo enfocamos hacia los escolares, hacia los técnicos, productores o bien hacia las familias. Y hacen justamente, uh-huh, el recorrido a las tres áreas productivas que son ganadería, huerta y planta procesadora. El diálogo que se maneja con ellos obviamente lo adaptamos, uh-huh, para que sea bastante acomodado y lo puedan disfrutar de igual manera. Y siempre acompañamos con un refrigerio que es justamente nuestros yogures lácteos.
2: Exquisitos esos yogures, por favor, para que los puedan, hacemos un espacio para también promocionarlos, puedan buscar en los distintos centros de abastecimiento como son los supermercados, ¿no? Es importante que hagamos esa pausa y lo mencionemos porque realmente tuvimos el placer de saborear esos yogures y antes también lo habíamos saboreado, Alejandra. El año pasado justamente se dio esta actividad en la capilla de los huérfanos, donde ahí la Fundación Simón y Patiño formó parte también, ¿no?, de una actividad fundamental que era todo un recorrido inmersivo, un recorrido sonoro, y al finalizar estaban ahí, estaba la Hacienda Patiño, ¿no?, el Centro de Ecología Aplicada, y ahí pudimos degustar también los yogures y ya cuando desarrollamos este recorrido express la semana anterior. La población, ¿qué tiene que hacer para llegar a conocer este Centro de Ecología Aplicada? Hay algunos requisitos, de alguna manera puede ser una visita con una X cantidad de personas o directamente cualquier persona puede contactarse a través de las redes sociales, tener un contacto inicial con ustedes y a partir de eso programar quizás a lo pequeño o a lo grande. Sobre eso conversemos porque realmente para toda la audiencia es un espacio muy hermoso, contacto con la naturaleza. Pudimos conocer el llantén, por ejemplo, pudimos conocer la menta, pudimos conocer el cedrón, ¿no? Estoy hablando de algunos elementos que nos llamaron la atención. Pudimos ver también ahí todo el proceso de ordeñamiento para que tengamos esa leche y que con esa leche también ahí mismo se producta estos lácteos, haya esta producción de lácteos y que ya con eso también se fomente este desarrollo. Conversemos sobre eso, por favor, Alejandra, para que a partir de ustedes también divulguemos y todas las personas puedan acercarse.
3: Claro que sí. Bueno, regularmente nosotros tenemos visitas que son agendadas, entonces eso sí es importante. Los números los pueden encontrar también en nuestras redes sociales o es el 62-64-10-10-10, con ellas se pueden contactar. Si son grupos familiares, es importante que sean grupos de al menos 10 personas para poderlos atender específicamente a ellos, o también pueden juntarse entre dos familias, ¿no? También, como hacemos estos recorridos escolares o técnicos, igual basta con que se nos comuniquen y podemos ahí coordinar una fecha para que nos puedan visitar y atenderlos y no se crucen entre grupos. Es así de sencillo, básicamente tenemos que coordinarla la visita y una vez agendada estamos listos para atenderlos. Desde el año pasado en realidad, pero este año con más fuerza estamos con guías acreditados, jóvenes que muchos de ellos han sido expasantes, tienen la experiencia de la Hacienda Patiño, son embajadores de la Hacienda Patiño, y ellos pues nos ayudan con los recorridos, están siendo formados, capacitados para poder justamente transferir estas experiencias a nuestros visitantes.
2: Y ahí tiene que ver mucho, y después vamos a comentar en los minutos finales, sobre fomentar también este trabajo de la pasantía. El centro ahí en ese espacio tiene un lugar privilegiado también para que se desarrolle esta pasantía. En ese recorrido lo pudimos conversar con el personal que nos acompañó, dentro también de las acciones que tiene este centro de ecología aplicada. Tenemos la educación ambiental para las nuevas generaciones, y aquí estamos hablando justamente de cómo poder empezar. Entendemos que número uno, a motivarlos, ¿no? A motivarlos a que sean parte, a que sean parte de manera express de un recorrido, que sea el primer contacto. Y al ser para las nuevas generaciones esta educación ambiental que fomente, entendemos que desde la niñez, adolescencia, hablamos de los escolares, ¿no? Cuán importante desde ahí, desde una acción tan básica, podríamos decir, pero tan fundamental, el cuidar a lo que nos rodea, cuidar las plantas. Y ahora el segundo paso, empezar a conocer en detalle qué tipo de planta es. Tercer paso, empezar a tener ese recorrido, empezar a conocer más tipos de plantas. Nosotros lo mencionamos desde ahí, ustedes como los expertos seguramente nos van a profundizar más en detalle, pero entendemos que ese puede ser un eje principal de esta educación ambiental para las nuevas generaciones. Porque desde ahí también se va a empezar a divulgar más, se va a empezar a expandir, se va a hacer esta transmisión también de saberes.
3: Sí, sí, justamente, y ahí me hizo recuerdo a... A una frase que manejamos, y es justamente, si tenemos nosotros suelos saludables, vamos a poder obtener alimentos saludables, y alimentos saludables es posible llegar a personas saludables, ¿no? Justamente manejamos eso en todo nuestro paradigma de producción y nuestro modelo que manejamos desde la Hacienda Patiño.
2: Esto es una cadena, ¿no? Sí. Esto es una cadena que da el círculo, ¿no? Entonces, son los ejemplos, ¿no? Sí. Son los ejemplos. Entonces, ahí también el espacio es propicio para fomentar esta educación.
3: Sí.
2: Para ser partícipe, ustedes seguramente con todas las herramientas, conversamos sobre eso también, con todas las herramientas para motivar, ¿no? Desde aquellos niños que son de 7, 8 años, adolescentes de 13, 14 años, un poquito conversemos sobre eso, sobre el equipo que ustedes tienen y cómo de alguna manera hacen que se conecten con esta premisa, que vaya transmitiéndose, que vaya obviamente en eso circular y que a partir de eso obviamente se fomente también este cuidado, ¿no?
3: Claro que sí. Bueno, qué importante es poder enseñar desde la naturaleza, ¿no? Por un lado para que puedan desconectar, pero por otro lado para que puedan valorar los jóvenes y los niños, el campo, los alimentos. Yo acá recuerdo una anécdota de un niño que nos visitó y pensaba que las lechugas, que las zanahorias se las obtenía en el supermercado. Y al verlo allá ahí en el campo no podía él entender cómo es que no se obtenían del supermercado. Entonces ahí es como un llamado a que es muy importante este contacto de los niños y de los jóvenes y desde temprana edad para que puedan tener el contacto con la naturaleza, con el campo, para poder valorar los alimentos, cómo son y cómo, de dónde provienen y cómo me alimentan, ¿no? Cuando hacemos este recorrido de 3 horas con ellos, sí adaptamos mucho el lenguaje para que ellos lo puedan disfrutar y puedan entenderlo, sobre todo. Se lo hace muy sensorial, porque de esa manera es que los jóvenes y los niños pueden disfrutarlo más. Sí, estamos con las aromáticas, por ejemplo, ¿no? Entonces ellos pueden también tener la acción de la cosecha de algunos uh-huh. cultivos que están cerca. Entonces, de esa manera ellos entran en contacto con el campo uh-huh. y lo pueden disfrutar y aprender un poco más de cómo es que se obtienen las cosas.
2: Lo sensorial con la memoria, porque ahí, igual cuando pude hacer este recorrido express, recuerdo que era una verdura, estamos hablando ahí de las lechugas, y eso me trajo a mí una memoria, ¿no? Entonces, sí. creo que cualquier persona que visita, que está en terreno, ¿no? Que está en terreno, que está pisando, que está observando, que está de alguna manera también apreciando eso, a través de la memoria nos vamos a llegar a conectar. Y eso es lo fundamental, porque ahí también cumple con los lineamientos que tiene este Centro de Ecología Aplicada.
3: Sí. Y a los jóvenes, y dentro de las capacitaciones que tenemos nosotros, partimos mucho del aprender haciendo. Muchos talleres y capacitaciones a las que uno puede asistir son más teóricos, pero nosotros queremos partir justamente del aprender haciendo y del compartir experiencias, porque nosotros no tenemos la ley, la regla, ¿no?, de cómo se hacen las cosas. Simplemente les queremos mostrar a la gente lo que nosotros hemos implementado, aplicado y nos ha funcionado. La gente entonces comparte experiencias uh-huh. en un ambiente teórico, digámoslo uh-huh. así, y luego lo llevamos al campo para que pueda ver realmente la práctica

0: aplicada, podamos que ellos mismos puedan tangibilizarlo eso, ¿no?
1: Y al hacerlo tangible, se van a apropiar, sí. Y ahí ya el centro gana también, porque van a tener ya ese camino, lo vamos a llamar en términos de marketing y publicidad, van a empezar a fidelizarlo, ¿no? Van a empezar a hacerlos parte, en este caso, de esa comunidad, ¿no? Y mientras la comunidad crezca, tenga mayor cantidad de personas de distintas edades, y hablamos específicamente de los niños, porque ahora usted sabe, Alejandra, que hay estudios en los cuales los niños, los adolescentes, están concentrados en esa pantalla, que todos estamos concentrados de una manera, pero si no hay un control y si no hay una diversificación de actividades, vamos a seguir fomentando que ellos estén esclavizados ante esa pantalla, que es una gran herramienta, totalmente, es innegable eso. Pero imagínense cambiarlo, y más que cambiar, hacer un espacio e ir a este lugar y apreciar este recorrido, ganadería, agropecuaria, diferentes tipos de plantas, sí. Diferentes tipos de frutas, diferentes tipos de verduras, la producción propia de los lácteos. En la temporada ahora hay unos hermosos árboles de manga, ¿no? Y todo el recorrido están ahí, las mangas alrededor, ¿no? Entonces, también eso obviamente hace que se active, ¿no?, en el visitante y empiece a continuar con esta forma de conectarse con el centro. Y para finalizar, en esta primera conversación queríamos conversar también sobre la investigación y la experimentación agrícola, que es fundamental, porque a partir de eso también se va a generar nuevos estudios, esta investigación, quizás van a haber nuevos paradigmas y que van a ser útiles precisamente para conservar esto que es lo natural.
0: Sí, correcto, y ahí venimos trabajando de la mano con tesistas y pasantes para seguir creciendo en eso. Por ejemplo, poder implementar insumos naturales que puedan ayudarnos al control de las garrapatas, o hacer bioles a partir de insumos naturales para poder aplicarlo a los cultivos y que puedan rendir mejor, ¿no? Entonces, esas cositas con los pasantes son muy beneficiosas, porque también lo pueden aplicar productores que no tienen, uno, bastantes fondos, pero sí tienen estos recursos a mano, y otro, que no quieren aplicar agrotóxicos.
1: Entonces, claro, ya va a ser bastante funcional, ¿no?
0: Sí.
1: Bastante funcional. Y para finalizar, ¿cuál es la lectura que ustedes tienen como Centro de Ecología Aplicada respecto a lo lacerante también, que tiene que ver con esa afectación a la naturaleza? De alguna manera, los medios de comunicación y los distintos programas en distintos formatos amplifican muchas situaciones que son radicales, que son crudas. ¿Cuál es la lectura que ustedes tienen respecto a esa realidad, principalmente en Santa Cruz?
0: Bueno, una de las cosas que nosotros vemos es que muchos asocian a la ganadería como el principal factor del cambio climático, pero nosotros partimos de que en realidad la ganadería puede ser un verdadero aliado estratégico a la mitigación del cambio climático. ¿Y cómo? A través de la ganadería regenerativa. ¿Por qué? Porque nosotros debemos entender que debemos partir del cuidado del suelo, y el ganado en realidad cumple un ciclo, porque el ganado tiene su bosta, emite la bosta, la bosta a través de escarabajos, estercoleros y otros insectos lo incorporan al suelo. Ese suelo nos permite tener diversidad de cultivos y pasturas, y así se cumple el ciclo, ¿no? Entonces, en realidad, si yo manejo eso, bueno, en realidad si los productores manejan ese concepto, vamos a poder tener... vamos a poder cumplir con la soberanía alimenticia, que es a partir de la carne y de la leche, y los beneficios hacia mi entorno y hacia la alimentación de las personas. Ese es uno de los puntos que nosotros tocamos sobre todo, y que empezamos a hablar sobre la importancia del suelo, porque el suelo es la base de la vida.
1: El suelo es la base de la vida, sobre todo con lo que usted ha dicho, ¿no? Soberanía alimenticia, ¿no?
0: Sí.
1: Soberanía alimenticia también nos pone a todos nosotros en un rol fundamental para que realmente eso se dé a profundidad. Porque, ¿qué implicaría que se asiente realmente las bases de una soberanía alimenticia? ¿En qué favorecería, por ejemplo, a las poblaciones que están ahora en los distritos, las poblaciones que están en las zonas periurbanas, a las poblaciones que están en las provincias? Ustedes, de esa experiencia, porque aquí en Otras Voces nosotros lo abordamos todo esto, no solamente a través de un contenido de valor inspirador, sino también algo que pueda brindar una solución, un periodismo solución, ¿no? Entonces, sí hay esta problemática, y tiene que ver cómo los distintos segmentos de la población pueden ser beneficiarios con esta soberanía alimenticia fundamental.
0: Aquí, bueno, puedo mencionar varias cosas. Uno, esto va a responder a que las personas y más personas puedan acceder a alimentos y alimentos saludables. En el campo, si hago como un ejemplo, de cada 5, por ejemplo, berenjenas que se cosechan, hay unas deformidades o malformaciones en los cultivos, pero eso no lo hace menos nutritivo en sí, ¿no? Es algo que nosotros podemos seguir consumiendo, pero por estándares de estética, sobre todo, se los desechan y se los eliminan. Y ahí ese es un gran problema que es contraproducente a la soberanía alimenticia. Pero también, por otro lado, nosotros estamos trabajando con un proyecto que son los huertos que alimentan, donde estamos buscando apoyar a centros de acogida, orfanatos, que ellos puedan adoptar estos huertos urbanos y puedan de esa manera autoabastecer su alimentación a niños, jóvenes y personas vulnerables.
1: Eso nos da pie, Alejandra, a apuntar a nuestra segunda conversación, precisamente con algo que ya lo hemos mencionado cuando hicimos esa visita. Este importante trabajo que tienen con los centros de acogida, con los hogares, con esa población considerada vulnerable, y cómo desde ahí también estas prácticas fomentan su bienestar. Estas prácticas van a hacer que la alimentación que tengan ellos... Yo conozco experiencias muy positivas donde han habido alianzas entre el gobierno departamental, instancias de la sociedad civil, también la Iglesia Católica, donde el espacio estaba ahí, ¿no? Era un espacio, era una casa escucha, ¿no? Una casa escucha que era especialmente para las víctimas de violencia sexual, ¿no? Y ahí en ese espacio, ¿no?, se empezó a fomentar un huerto. ¿No? Se empezó a fomentar un huerto como una iniciativa también, no solamente desde el punto de vista de la alimentación, ¿no?, sino también desde el punto de vista, los expertos van a decirlo más, más coherentemente, desde el punto de vista de la contención, del acompañamiento, como parte de, ¿no?, donde la población que estaba en ese centro se hacía parte, ¿no? Hay muchas instituciones amigas, por ejemplo, World Vision Bolivia, que trabaja mucho con lo que son los huertos, y son iniciativas que hacen que te conecte el ser, y no solamente, como usted lo ha dicho, y entendemos que esa es la esencia del Centro de Ecología Aplicada, sino también con eso sensorial que aporta a la persona, ¿no? Y para toda la audiencia, para que conozca, ¿no?, una persona que ha sido afectada de cualquier tipo de violencia, de las mismas palabras, está afectada y por lo tanto necesita regenerarse, necesita tener un vínculo. ¿Y qué mejor hacerlo con la naturaleza? ¿Qué mejor hacerlo que ahí tenga su espacio, su huerto, los tomates, las lechuguitas, las cebollitas, el rábano, para empezar a propiciar ese encuentro de regeneración interna? Porque ha habido ese tejido que se ha roto, ¿no?, que ha sido vulnerado y que necesita obviamente restablecerse ahí, ¿no?, que las manos estén en la tierra, ¿no?, que las manos se conecten con esas plantas.
0: Sí, totalmente. Y uno realmente valora más esos alimentos que uno mismo produce, ¿no? Estas experiencias que ellos se pueden llevar de poder aprender a hacer su huerto, a valorar sus alimentos. Es muy beneficioso para ellos.
1: Para el próximo jueves vamos a hacer las gestiones para que no solamente tengamos el Centro de Educación Aplicada, sino también tengamos a los representantes de los hogares, centros de acogida, para que conversemos sobre esta acción conjunta tan fundamental. Queda por profundizar también lo de la soberanía alimenticia, que, escuchándola Alejandra desde la experiencia y toda la expertise que tiene, es fundamental también a nivel regional, ¿no?, y dar ejemplo también desde acá, desde nuestro departamento. Somos un departamento donde la producción es el pilar, ¿no?, es el pilar fundamental. Entonces, también toda la población, más allá de los beneficios económicos y demás, ¿no? Que eso se posiciona en los medios de comunicación. También está este otro lado, este otro valor que tiene que ver con ese bienestar a partir de esa soberanía alimentaria. Muchísimas gracias, Alejandra. Realmente algo para decir a nuestro...

0: Y bueno, que puedan conocernos más en sí.
1: Conocer y visitar más, lo fundamental. La acción concreta es que todos vayan a ese espacio, a la Hacienda Patiño, y para finalizar, ¿dónde queda ubicado, por favor, para que toda la población pueda conocernos en detalle?
0: Claro, los invito, estamos en la zona sur, en la zona de las Lomas de Arena, la avenida Los Lotes, también es conocida, ¿no? Ahí nos pueden encontrar.
1: Bien, la invitación está hecha entonces, y además visiten todas sus redes sociales, están en Instagram, están en Facebook, están en TikTok, como Centro de Ecología Aplicada, su sigla es SACIP, y también indican ahí Hacienda Patiño. Muchísimas gracias, Alejandra, nos reencontramos el próximo jueves y vamos a hacer esas gestiones también para que podamos tener a un representante de los hogares, centros de acogida, para conversar sobre esto fundamental que son los huertos, y que quedó pendiente también esa visita que hemos realizado. Muchísimas gracias.
0: Gracias a ti, Jaime. Muchas
1: Bien,
0: gracias.
1: Retornamos acá a pantalla completa, por favor, ya para finalizar, estamos ya prácticamente a 2 o 3 minutos de las 10 de la noche, agradecidos con todos ustedes, porque hoy día jueves hemos iniciado este espacio, esta conversación con el Centro de Ecología Aplicada, el CEACIP, y hemos tenido a Alejandra Salguero, la coordinadora operativa de este Centro de Ecología Aplicada. Muy importante realmente la labor que ellos realizan, y sobre todo desde esas iniciativas también para que sigan inspirando y sigan siendo ejemplo. Mi nombre es Jaime Aguirre, y como siempre un gusto, un placer estar con ustedes. Mañana culmina el Festival Internacional de Cine de Santa Cruz, el festival más importante de Bolivia. Hacemos también esta promoción porque mañana es la gala de premiación. Mañana se premia, es la ceremonia de premiación. Han sido 7 días de puro cine. Un gran saludo a su director general, Alejandro Fuentes, y también a todos mis estudiantes de Diaconía ahí que están presentes y que hace unos minutos ha finalizado la presentación de sus cortometrajes. En 100 horas producieron cortometrajes, un rally cinematográfico, y mañana estamos seguros que van a destacar por su trabajo cinematográfico. Muchísimas gracias, hasta mañana.
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1: 22 horas, 10 de la noche.
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1: 23 horas, 11 de la noche.

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4: Hola, hola, mis amigos, ¿cómo están? Buenos días, bienvenidos a las noticias, los temas noticiosos destacados de las últimas horas a partir de este momento. ¿Qué pasó ayer en la cárcel de Potosí, de Cantumarca, donde está recluido el ex fiscal general del Estado, Roger Mariaca?

comandante departamental de la policía de Potosí, Franklin Roger Villazón, informó que la explosión registrada ayer en la cárcel de Cantumarca se dio en una zona alejada al lugar donde se encuentra recluido el exfiscal general del Estado, Roger Mariaca. La autoridad policial explicó que Mariaca se encuentra en un espacio de observación de acuerdo a los procedimientos establecidos en el sistema progresivo de seguridad al que son sometidos los privados de libertad. Está completamente alejada de la zona de carpintería, se encuentra al fondo del penal, y la zona de observación donde se encuentra el privado de libertad Roger Mariaca está bastante distante a donde se ha producido este hecho, precisó el jefe policial, dando a conocer qué había pasado en este tema. Coronel Villazón precisó que la explosión se dio en un taller donde se encontraban trabajando tres privados de libertad que resultaron heridos y que fueron derivados a un centro hospitalario, reflejando que esto se dio por accidente laboral y no así por alguna reyerta o desmanes al interior del centro penitenciario. Uno de los reos se encontraba manipulando una botella que contenía material combustible para barnizar, la cual fue abierta cerca de una estufa que se encontraba al interior del taller, lo que provocó la explosión que alcanzó a los tres sujetos que presentan quemaduras de primer y segundo grado. No obstante, sus vidas no corren peligro. Asimismo, el jefe policial señaló que se dispuso el personal necesario para tener un control del lugar donde se encuentra recluido Mariaca, que es una celda donde está aislado totalmente de la población del penal de Cantumarca, dando cumplimiento a la ley de ejecución penal y del sistema progresivo mencionado. Recordemos que Mariaca fue recluido en Cantumarca el lunes de esta semana, mientras las investigaciones en su contra por los presuntos delitos de organización criminal y tráfico de sustancias controladas siguen su curso. Entonces, no hubo ningún atentado en contra de Mariaca ni nada que se le parezca dentro del recinto penitenciario.

Bueno, y a propósito de este caso que sigue estando en el primer orden noticioso, ¿qué le puedo decir como síntesis de los trabajos que se han realizado de requisa en las viviendas de el ex fiscal general del Estado? Le puedo decir en síntesis que dinero en efectivo, joyas, objetos de valor y documentos fueron secuestrados en las oficinas que eran ocupadas por el ex fiscal general del Estado, Roger Mariaca, y de los ex fiscales superiores, Mauricio Nava Morales y Martín Irusta, de acuerdo con la información del fiscal de materia de delitos de narcotráfico de Chuquisaca, Grover Moscoso. Se ha podido encontrar un monto de dinero de casi 50.000 bolivianos y 195 soles, moneda peruana. Este dinero se ha encontrado en el escritorio de la oficina ocupada por el ex fiscal general del Estado. Además, se secuestraron cadenas y medallas de oro, cuyo valor no se pudo establecer, junto con documentación personal, fotocopias de expedientes y algunas agendas, ¿no? Eso se ha encontrado. Asimismo, Moscoso me explicó que en el despacho de Nava Morales se hallaron 2.510 bolivianos en el escritorio y que en la oficina de Martín Irusta se encontraba 6.007 bolivianos, además de laptops personales, documentación también personal y copias igualmente de expedientes. Más temprano ayer también se dio a conocer que los ambientes que iba a realizar un microaspirado con participación de la FELC-N, el informe se conocerá en un plazo de 10 días. ¿Ah? En 10 días se va a saber si en estas oficinas de Mariaca y compañía habían rastros de droga. Sobre el vehículo de Mariaca, el fiscal aclaró que los fiscales titulares no dispusieron su desprecintado, por lo que sigue precintado y será decisión de ellos ordenar los actuados y designar peritos para algún trabajo específico. Concluidas las diligencias, Moscoso dispuso la entrega de las oficinas para que las autoridades puedan usarlas nuevamente, ¿no? Las autoridades que han sucedido más bien en los cargos a los que hoy están tras las rejas por formar parte, como dice el gobierno, y también los fiscales de una organización criminal mafiosa encabezada por el ex fiscal general del Estado, Roger Mariaca.

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10: Bueno, señoras y señores, ha concluido la fase clasificatoria de el torneo Copa Paceña, ¿no? El torneo por serie, ¿no? Y en el cierre de esta primera fase se hizo con dos partidos, ¿no? El primero de ellos, el que Always Ready de local, terminó perdiendo frente a Nacional Potosí por 3-2. Sin embargo, este resultado le permite a Always Ready continuar en el torneo, no ha desclasificado pese a su derrota, ¿no? Lo mismo que Nacional Potosí. Y en el otro partido, anoche aquí en nuestra ciudad, en el estadio Tahuichi, Blooming no pasó del empate ante Bolívar. Blooming iba ganando 1-0 con gol de Moisés Villarroel, pero en la segunda etapa Blooming no pudo sostener ese resultado y terminó cediendo el empate a 1. El equipo celeste cruceño terminó con 10 jugadores por una expulsión por doble amarilla en los últimos minutos del partido, lo cual prácticamente ya no incidió en el resultado. Bueno, así entonces finalizó. Además, Blooming cerró una primera fase pobrísima, ¿no? Pobrísima. Y no ha clasificado, por supuesto, a la siguiente fase de este torneo que ya, al haberse cerrado los partidos de primera fase, también ya tienen los emparejamientos. Pero bueno, ese torneo ya queda en segundo plano porque se viene el torneo Todos contra Todos.

Y el Todos contra Todos se reanuda hoy precisamente con un partido, ¿no? El que disputarán San Antonio de Bulo Bulo frente a Real Tomayapo a partir de las 3 de la tarde. Esto es importante para la parte baja de la tabla comparativa, ¿no? Para la parte baja, para los equipos que están peleando palmo a palmo para no descender. Con eso arranca la fecha 21 del torneo Todos contra Todos, que ya ingresa en su recta final. Y mañana tendremos dos partidos por el Todos contra Todos, repito, en el fútbol nacional. Universitario de Vinto enfrentará a Real Oruro a las 3 de la tarde. En tanto que para las 7 y media de la noche, Oriente Petrolero tiene un partido en el cual es claramente favorito. 7:30 de la noche de mañana, la fanaticada albiverde está convocada al Estadio Tahuichi para ver a su equipo disputar un partido por 3 puntos de oro, ¿no? Frente a ABB, la Academia del Balompié Boliviano, que no hace pie en el torneo Todos contra Todos también, y que, por eso digo y repito, es un partido en el cual Oriente Petrolero es claramente favorito y no se espera otro resultado que no sea una victoria y tal vez amplia por parte de Oriente Petrolero. Bueno, esos los dos partidos para el día sábado.

pero ya para el domingo hay otros encuentros, el que van a protagonizar, por ejemplo, a las 3 de la tarde, Real Potosí con Strong.

0: Del domingo, 7:30 de la noche, ya en La Paz, Bolívar va a poner a todos sus platinados, ¿no? Por lo que a Blooming le espera una empresa por demás difícil, ¿no? Cuando enfrente a este Bolívar, que es claro favorito para ganar este partido y además para seguir avanzando como primero en la tabla de posiciones. El lunes habrá partidos también por el complemento de esta fecha del todos contra todos, Gualberto Villarroel San José y Guavirá a las 3 de la tarde en Oruro y a las 5:15 de la tarde en Villa Ingenio, Oliver Ready enfrentará a Independiente Petrolero. Esos los partidos que se van a disputar entonces por la fecha 21, recta final del torneo todos contra todos de la división profesional del fútbol boliviano.
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son las 6 de la mañana con 5 minutos en Santa Cruz de la Sierra. Bueno, ya el nuevo fiscal general del Estado, quien cumple estas funciones de manera interina, por decisión de los parlamentarios, senadores y diputados, bueno, ha tomado una decisión respecto a la designación de fiscales departamentales para asumir en calidad de suplentes legales las fiscalías de cada región de nuestro país. Ya están designados y en consecuencia ya tienen que asumir funciones de manera inmediata. La decisión se produce después de que los 9 fiscales departamentales pusieron sus cargos a disposición, tal y como lo había pedido el fiscal general del Estado interino, José Armando Urioste, quien juró como máxima autoridad del Ministerio Público en días pasados. La determinación está establecida en la resolución de la Fiscalía General del Estado número 001/2026, la cual establece que las nuevas autoridades asumirán sus funciones de acuerdo con el orden de prelación previsto por la Ley Orgánica del Ministerio Público, la Ley número 260. Anteriormente, el propio Urioste había explicado que el cambio de autoridades formaba parte de una reorganización de la institución, aunque también remarcó que no pretendía realizar una revisión indiscriminada de funcionarios o hacer una cacería de brujas, como suele decirse en casos como el presente. Bueno, en síntesis, puedo decirles que para Santa Cruz sí tenemos nuevo fiscal departamental. Se trata de Mabel Sandra Andrade Molina. Si a usted le resulta familiar el nombre, pues sí, es la misma fiscal que había asumido funciones luego de que el fiscal departamental se había autonombrado, ¿no? El fiscal departamental autonombrado tras los hechos ocurridos en la Fiscalía General del Estado y en la Fiscalía Cruceña, el cargo quedó vacante, ¿no? Y ahí se autonombró un fiscal por orden de prelación, decía él, ¿no? Argumentaba, y él había posesionado como fiscal general del Estado, había posesionado a Mabel Sandra Andrade Molina como fiscal departamental de Santa Cruz, ¿no? Bueno, en todo caso, ella ha sido, se puede decir, como que ratificada, pues, ¿no? Si ya había sido nombrada una vez, entonces fue ratificada, aunque claro, ese primer nombramiento quedó en nada, ¿no? Como sabemos todos. Bueno, ¿cuál es la lista de las 9 autoridades departamentales que deben asumir funciones inmediatamente? Estos son los nuevos fiscales departamentales: por Chuquisaca, Carmen Rosa Encinas; por La Paz, Yolanda Tania Alfaro Castellón; por Cochabamba, Casilda García Rocha; repito, por Santa Cruz, Mabel Sandra Andrade Molina; de Potosí, Pablo Daniel Manrique Videla; de Oruro, Aldo Ángel Morales Alconini; de Tarija, Miguel Ángel Tapia Paz, por si acaso no es mi pariente; por el departamento de Beni, Olga Lidia Julio Córdoba; y por el departamento de Pando, Patricia Tania Romero Sardán. Esos son los nuevos fiscales departamentales que han sido designados directamente por el fiscal general del Estado interino en suplencia, pero él dice y explica, se justifica tomando en cuenta el orden de prelación que establece
la ley que rige para casos como el presente. Bueno, ya está todo dicho entonces en este sentido, y de ahora en más, pues lo que toca es que las nuevas autoridades se pongan a trabajar, que mucho trabajito les espera, ¿no? Bueno, a propósito del tema de ex fiscal general del Estado y sus consecuencias, consecuencias de lo que hizo, hay más temas noticiosos. 6:10. La situación jurídica del ex edecán, del ex fiscal general del Estado, Roger Mariaca, se ha complicado en las últimas horas luego de que la Fiscalía lo imputara por los delitos de enriquecimiento ilícito y legitimación de ganancias ilícitas. Además, el Ministerio Público solicitará su detención preventiva por 6 meses en la cárcel de San Roque, en Sucre. La audiencia cautelar del policía está prevista para hoy, precisamente, en el Tribunal Departamental de Justicia de Chuquisaca. El uniformado es investigado por los delitos señalados. Cuando fue intervenido, tenía en su poder más de 1 millón de bolivianos, dinero que él entregó a la policía. Según los datos preliminares de las investigaciones, el ex fiscal general del Estado, Roger Mariaca, entregó ese más de 1 millón de bolivianos a quien fue su edecán el 29 de septiembre último. El ex fiscal fue capturado, recordemos, el miércoles 30, o sea, un día después, ¿no?, en el aeropuerto Viru Viru, cuando llegaba a Santa Cruz procedente de Sucre. Mientras que este uniformado, este ex edecán, fue trasladado a dependencias de la Fuerza Especial de Lucha contra el Crimen. Se ha complicado la situación del ex edecán de Roger Mariaca.

Bueno, esta otra información que no hace más que confirmar algo que ya le habíamos informado acá, en sentido de la visita que realizará a Bolivia el presidente chileno. La Cancillería de Bolivia ha confirmado que el presidente de Chile, José Antonio Kast, realizará una visita oficial a Bolivia el 16 del presente mes de octubre, día viernes, en una señal de acercamiento entre ambos gobiernos para profundizar el diálogo y avanzar en una agenda de cooperación bilateral. La fecha fue anunciada luego de una reunión entre los cancilleres de Chile y Bolivia, Francisco Pérez Mackenna y Héctor Huanca Gutiérrez, respectivamente, en la que también se abordaron asuntos de interés bilateral. Durante la reunión, ambas autoridades coincidieron en que la próxima visita oficial prevista para el viernes 16 de octubre constituye una señal muy clara del interés de ambos gobiernos de profundizar el diálogo, fortalecer la confianza y avanzar en una agenda de cooperación orientada a la prosperidad, la seguridad y el bienestar de sus ciudadanos. Según el comunicado conjunto emitido por ambas cancillerías, las autoridades coincidieron en que la cita presidencial representa una oportunidad para fortalecer la confianza y promover acciones orientadas a la prosperidad, la seguridad y el bienestar de los ciudadanos de ambos países. Además, uno de los asuntos planteados por Bolivia fue la situación de determinados cargamentos de madera de origen boliviano en puertos chilenos, particularmente por las consecuencias que

0: las investigaciones en curso pudieran generar entre operadores y exportaciones bolivianas, ¿no? Este que es un tema delicadísimo y que pues ha afectado directamente a las exportaciones bolivianas de madera, ¿no? Ante esta preocupación, el canciller chileno tomó nota de los planteamientos bolivianos y manifestó la disposición de su gobierno a canalizar los antecedentes por las vías institucionales correspondientes y dentro de sus competencias, ¿no? Según señala el acuerdo conjunto, el documento informativo que fue suscrito por ambos cancilleres. Seis con 15 minutos. La policía paraguaya ha desmantelado una organización criminal vinculada a Sebastián Marcet, que realizaba envíos de precursores químicos hacia Bolivia para la elaboración de cocaína. Uno de los aprehendidos es el uruguayo Hugo Javier Fagundes Suárez. Presuntamente mantenía contacto, atención, con Tatiana Marcet, hermana del narcotraficante uruguayo, y Tatiana que está actualmente con un beneficio de detención domiciliaria aquí en Santa Cruz de la Sierra. De acuerdo con los datos obtenidos, el uruguayo detenido en Paraguay, Hugo Javier Fagundes Suárez, tenía contacto directo por teléfono con la también uruguaya Tatiana Verónica Marcet Alba, de 23 años, alias Tati, quien aparentemente era la que recibía o pagaba en Bolivia por los cargamentos de precursores químicos, señala un reporte del medio paraguayo ABC Color. Presuntamente este nexo permitió vincular a Fagundes con la organización criminal liderada por Sebastián Marcet, quien está detenido en Estados Unidos desde marzo de este año. Acá lo destacado es que Tatiana Marcet pues ha resultado implicada en este caso, y lo más probable es que le reviertan las medidas sustitutivas a la detención carcelaria que tiene y de la cual goza en estos momentos todavía Tatiana Marcet.
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2: Ahora son las 6 de la mañana con 19 minutos. Y bueno, esto se está haciendo ya en un pan nuestro de cada día, ¿no? Los hechos de violencia en nuestro departamento en particular. En este caso, un joven de 20 años sobrevivió a un ataque armado perpetrado por dos sujetos encapuchados que llegaron en una motocicleta hasta su vivienda en el barrio Santa Rosita, municipio de San Ignacio de Velasco, acá en nuestro departamento. Los agresores intentaron dispararle cuando se encontraba en la acera de su domicilio y tras su reacción, para ponerse a salvo, ingresaron al inmueble y abrieron fuego contra los muros de la casa. El fiscal de San Ignacio de Velasco, Jorge Torres, informó que no se registraron personas heridas. La víctima logró ingresar rápidamente a su vivienda y refugiarse de los disparos. Gracias a la reacción inmediata, se refugió en su vivienda y se salvó, señaló el fiscal, quien indicó que las autoridades recababan información para esclarecer las circunstancias del hecho y establecer también el motivo de este ataque. En la escena, los investigadores encontraron y colectaron tres casquillos de munición calibre 9 milímetros que serán considerados dentro de las diligencias investigativas. Bueno. Esto de los ataques armados, ya como digo, cosa casi de todos los días acá en nuestro medio, ¿no? Este es en nuestro departamento.

antes de la tanda publicitaria, le estaba informando de esto, de esta vinculación que han hecho autoridades paraguayas de Tatiana Marcet con un clan narcotraficante desarticulado recientemente. Pero la abogada Mónica Terrazas, defensora legal de Tatiana Marcet, ha negado que su cliente tenga vínculos con la presunta red de tráfico de precursores químicos investigada en Paraguay y cuestionó los elementos que sustentan el pedido de la Fiscalía Boliviana para revocarle la detención domiciliaria y devolverla al penal de Palma Sola. La defensa legal sostiene que Tatiana Marcet no conoce al uruguayo Hugo Javier Fagundes Suárez, señalado por los investigadores paraguayos como uno de los presuntos articuladores del envío de acetato de etilo hacia Bolivia. Terrazas afirmó que no existen pruebas contundentes que permitan vincular a Tatiana Marcet con esta investigación. Tatiana no tiene ningún vínculo, tampoco algún acercamiento con alguna persona que esté relacionada a estos hechos, manifestó la abogada Terrazas, quien consideró que se pretende involucrar a su clienta en nuevos procesos por su relación familiar con Sebastián Marcet.

6:23 y ahora a esta noticia que es mundial porque se relaciona con un hecho que anualmente nos concita la atención a todos y es el premio Nobel, ¿no? Porque ya se ha decidido a quién se le va a entregar el premio Nobel de la Paz. La sudafricana Nabi Pillay, defensora de Nelson Mandela y ex jueza, ganó esta mañana de viernes el Premio Nobel de la Paz por sus esfuerzos a favor del derecho internacional cuando la justicia está bajo ataque. El Comité Nobel noruego dijo haberle otorgado el prestigioso premio por promover la paz y el derecho internacional. Ha sido fundamental para asegurar que los crímenes de guerra, los crímenes de lesa humanidad y el genocidio sean perseguidos, afirmó el jurado. Navanete Nabi Pillay, de 85 años, presidió la Comisión de Investigación Independiente de la Organización de las Naciones Unidas, que acusó a Israel de cometer un genocidio en la Franja de Gaza. El Comité Nobel destacó su compromiso con los principios legales universales y su firme brújula moral. Repito entonces, la jueza sudafricana Nabi Pillay acaba de ganar el Premio Nobel de la Paz. Con esa noticia me voy, amigos, gracias por su atención. Enseguida llega el desayuno informado con asuntos centrales en la programación de Marítima.

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13: 6:30 a.m.
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2: Muy buenos días, bienvenidos a Desayuno Informado con Asuntos Centrales. Comenzamos una nueva jornada, cerrando prácticamente la semana de hoy, viernes 9 de octubre de 2026. Buen día, Mónica Salvatierra, que está en contacto con nosotros desde la ciudad de La Paz. ¿Estás sin audio, Mónica? No te puedo escuchar. Activar el audio, por favor. ¿Y estás bien abrigadita?
3: Qué mala idea. Estoy abrigada porque me ha hecho frío. Buen día, Nora, querida. ¿Cómo estás? Aquí estamos en La Paz. No está haciendo tanto frío como las veces anteriores que vine, pero hace nomás.
2: Sí, se te ve que estás abrigadita. Mejor cuidarse con estos cambios de clima, que ayer estabas en un día cálido, ahora estás en la ciudad de La Paz con temperaturas que seguramente se sienten más frías. Hoy en Santa Cruz la máxima, la temperatura actual es de 24 grados centígrados. Se espera que el termómetro alcance los 31 grados durante el día. Hay probabilidades de lluvia alrededor del mediodía. Como ya no se sabe dónde ni cuándo, vamos a tener un bonito clima. Sin embargo, la calidad del aire es excelente. Pero hay un 80% de probabilidades de lluvia que, como te decía, no se sabe si se va a caer, en qué zonas de la ciudad va a caer. Porque de pronto con este super niño ya no se sabe a ciencia cierta. Los pronósticos no le aciertan mucho.
3: Sí, efectivamente. Bueno, en las imágenes que yo tengo se ve un poquito nublado Santa Cruz, aunque ahí hay un... está queriendo salir el sol, ¿no?
2: Sí, ya está espiando el sol desde tempranito.
3: Sí. ¿Haciendo calor?
2: Está. 24 grados ya, son las 6 de la mañana con 40 minutos y ya se siente el calor. Seguramente va a estar bochornoso más tardecito cuando empiece la lluvia alrededor del mediodía.
3: Claro, la humedad es lo más pesado, ¿no?, del calor, cuando todo empieza a sentirse así bochornoso. Bueno, Nona, ¿y qué celebramos hoy día 9 de octubre?
2: Hoy 9 de octubre estaba mirando que es el Día Mundial del Correo. También es el Día Europeo del Arte Rupestre, el Día Mundial del Huevo. Siempre hacen actividades los productores de huevo, ¿no? Y el Día Mundial de los Jardines Botánicos.
3: Qué lindo. ¿Vos comés huevo?
2: Sí, mucho.
3: ¿Bastante?
2: Bueno, tú fui más que yo. Es mucha, es proteína.
3: Sí, el huevo es bien, bien importante por la proteína que tiene. Y ya también los avicultores se han dado a la tarea de investigar y de decir que es mentira que comer mucho huevo hace daño, ¿no?
2: Había ese mito antes, ¿no?
3: Sí, que la yema, que el colesterol, etcétera. Y en realidad es muy saludable comer huevo por esa proteína, porque además, digamos, si no querés comer mucho, un buen desayuno con huevo te mantiene llena hasta el mediodía, no tenés necesidad de estar picando, así que es muy saludable, hay que hacerle honor al Día del Huevo.
2: Exactamente, los deportistas son quienes más consumen huevo por el gasto físico, pueden consumir entre 3 y 4 huevos al día para favorecer su recuperación muscular y su aporte proteico. Y como decías, idealmente poder comer entre uno o dos huevos al día alcanza o es suficiente como para poder tener la suficiente energía. El maple de huevo no sé cómo está ahora, recién he comprado en 20 bolivianos, pero son así chiquititos.
3: No, 20 bolivianos deben ser huevos de codorniz, ¿no?
2: Casi de codorniz. Compraron en mi... Sí. En mis vecinos compran a granel, entonces yo también me sumé para probar. Pero sé que está entre 36 y 40 bolivianos el maple de 30 huevos. Sí, 35 bolivianos.
3: Hay de todo precio, ¿no?
2: Sí, depende del tamaño.
3: Hay de 24, 26, 28. Pero los huevos doble yema estaban en 37 bolivianos en el mercado.
2: Sí, esos son buen ango.
3: Y son unos huevazos, ¿no? Bueno, te propongo que vayamos a repasar la agenda que importa en este día, los temas que están generando mucha audiencia, mucha atención y que van marcando lo que va a pasar en el país.
2: Hay muchos temas, Mónica. Ayer todavía se seguía hablando, haciendo operativos en... Bueno, ayer en realidad lo que pasó en la mañana, el fiscal interino entró a la oficina que ocupaba antes el ex fiscal Mariaca y ya tomó posesión del espacio, pero antes hubo una requisa y encontraron dinero, joyas, documentos. Pero le vamos a ir contando. Comenzamos entonces, Mónica.
3: Vamos, adelante, Lola.
2: La agenda de hoy estará marcada por la reorganización del Ministerio Público. Ayer se conoció un listado, más los hallazgos en las oficinas de Roger Mariaca y el vencimiento del ultimátum de la Asamblea de la Cruzañidad del Gobierno, ¿no? A estos asuntos se suman nuevos episodios de violencia que se han registrado principalmente en la zona de San Ignacio de Velasco también. Y además de que hay una investigación internacional que involucra a Tatiana Marcet.
3: Exactamente. Bueno, vamos uno por uno con los temas. La justicia y la crisis institucional, ¿no? Hay nueve nuevos fiscales departamentales. Me llamó la atención que seis son mujeres y tres son hombres, Nona.
2: Sí.
3: El fiscal general interino José Armando Urioste designó a las autoridades que asumirán las fiscalías de los nuevos nueve departamentos mediante suplencia legal tras la salida o puesta a disposición de los cargos de sus antecesores. Hay cinco cambios en lo que estamos viendo. Seis mujeres son las que asumen en Santa Cruz, La Paz, Cochabamba, Chuquisaca, Beni y Pando.
2: Los tres hombres ocuparán las fiscalías de Oruro, Potosí y Tarija. Y en Oruro retorna Aldo Morales, quien había sido reemplazado por Roger Mariaca en septiembre, ¿no?
3: Sí, enseguida les vamos a mostrar los nombres de los nuevos fiscales, pero además les vamos a contar todas las movidas que había hecho Roger Mariaca poco antes de ser destituido, ¿no?, en el manejo, en el control del Ministerio Público.
2: Y Urioste, el nuevo fiscal, o el fiscal interino en todo caso, entra y la polémica por el empresario que promovió su postulación, reveló durante una entrevista hace un par de noches a quién habría representado como abogado, le pidió su currículum y le sugirió postular al cargo. Según relató, esa persona tenía contactos en la Asamblea Legislativa, fue quien sugirió el nombre, ¿no?
3: Fue la ola, ¿no? El tsunami del día, porque estuvo con Fernando del Rincón y le dijo que un empresario lo había llamado para preguntarle si le interesaba postularse como fiscal. Él dijo que sí, le mandó su currículum al empresario, el empresario lo hizo llegar a la Asamblea Legislativa y, bueno, finalmente apareció como el nombre de la salvación de la elección del fiscal, porque habían habido cinco elecciones o cuatro elecciones previas con otros nombres que no llegaban a los dos tercios, y apareció Urioste y fue el candidato de consenso. ¿Qué pasó ahí? ¿Quién fue el empresario? Es la pregunta que todo el país se está haciendo y que va a tener que revelar el nuevo fiscal, porque se trata de un tema de interés público y de... que tiene que ver con una institución que es muy importante y que ahorita está en la mira, ¿no?
2: Y a propósito, seguimos hablando de la fiscalía, porque ayer, cuando él tomó posesión, se hizo la requisa que había comentado antes, y ahí, durante esa requisa, producto de todo eso, se encontraron en el despacho del fiscal, ex fiscal Mariaca, 49.830 bolivianos y 195 soles. En el despacho de Mauricio Nava, el otro fiscal, se encontraron 2.510 bolivianos. En el de Martín Irusta, 6.000 bolivianos con 7. Un total de 58.347 bolivianos. También encontraron joyas, medallas de oro y documentos, ¿no? Agendas, expedientes y equipos electrónicos que también se hizo un micro aspirado a la oficina y cuyos resultados se esperan en aproximadamente 10 días para saber qué pasó ayer o qué encontraron. Y el vehículo vinculado a Mariaca todavía sigue presentado.
3: Yo no sé, Nona, si lo que voy a decir es medio descabellado, pero yo en mi oficina dejar plata así nunca, digamos, ¿no? Parece que este fiscal, este ex fiscal, tenía plata en todas partes, ¿no? Con el edecán en su casa, en su otra casa, en su oficina. Increíble.
2: Sí, este era el cambio. Es lo menos que han encontrado.
3: ¡Caja chica!
2: Ajá, son 50.000 bolivianos prácticamente. Es lo más poquito que han encontrado en todos los en todos los operativos o revisión, secuestro, requisa, lo que han hecho de estos últimos días. Y falta todavía, ¿no? Falta todavía que sigan revisando. Y ayer justamente en el lugar donde está el fiscal Mariaca, que es Cantumarca, en Potosí, se registró una explosión, ¿no? El jueves, sí, en todo caso el jueves.
3: Una explosión, sí, ayer. En una carpintería, ¿no?
2: Sí. ¿Qué pasó?
3: Dice que había algún material inflamable y se produjo una explosión en la carpintería. Tres reclusos terminaron heridos. Y el gobierno ha descartado que esta explosión tenga que ver con la presencia de Mariaca en el lugar. Sin embargo, es muy llamativo, ¿no? Que pase ahí. Pero bueno, esa es la explicación que ha dado el gobierno. Dice, es una situación aislada, no compromete para nada la seguridad del penal, afirmó el comandante departamental, quien insistió en que el episodio se produjo mientras los internos desarrollaban sus labores de carpintería. Ahora, todo es pues muy extraño, ¿no, Nona? Y en periodismo, lamentablemente, digo lamentablemente porque al final eso tiñe todo. Primero pensamos mal y después pensamos bien.
2: Y acertamos. Y hay que dudar, ¿no? Hay que dudar de todo lo que nos digan. Los tres heridos, los reclusos heridos, han presentado quemaduras aproximadamente del 20, del 10 y del 6% en el cuerpo. Fueron atendidos en el hospital Daniel Bracamonte. Algunos necesitaron cirugía para poder restablecerse. Los médicos indicaron que ninguno presentaba un cuadro de gravedad. Y las primeras versiones que se conocieron ayer después del accidente es que había líquido inflamable o gas en el taller, que fue la causa que habría producido el accidente. Entonces todo esto, sin embargo, todavía está en investigación y van a necesitar un informe exacto de lo que ha pasado, ¿no?
3: Bueno, el segundo tema importante del día tiene que ver con el ultimátum que le ha dado Santa Cruz al gobierno, ¿no?
2: Que se vence mañana.
3: Mañana se vence este ultimátum, y hasta ayer el presidente del Comité Pro Santa Cruz había dicho que no se veía mucho avance. ¿Cuáles son los cinco puntos que le ha planteado el Comité Pro Santa Cruz, la región, al gobierno, Nona?
2: Primero, la restitución de competencias y recursos a gobernaciones, municipios y universidades en salud, educación e infraestructura. Hay que ver si se ha logrado avanzar en eso. Segundo punto es la incorporación efectiva del modelo 50-50 en el presupuesto general del Estado 2027. El tercer punto es la liberación de importación, distribución y comercialización de combustibles con reducción de impuestos. El cuarto punto es la ruptura del monopolio en hidrocarburos y promoción de biocombustibles y producción nacional de crudo. Y el último punto tiene que ver con la investigación y eliminación de redes de corrupción en yacimientos petrolíferos fiscales bolivianos y la ANH.
3: Bueno, a ver, si analizamos punto por punto, vamos a ver que hay algunos puntos que están a medias, ¿no?
2: Sí.
3: El tema de la restitución de competencias y recursos a gobernaciones, municipios y universidades en salud, educación e infraestructura ha tenido un avance cuando la Asamblea Legislativa Nacional ha aprobado esa ley para que el prediario vuelva al gobierno nacional. Sin embargo, el segundo punto habla de la incorporación efectiva del 50% en el presupuesto del 2027. El presupuesto se está elaborando y todavía no han habido novedades de que esto vaya a ser incorporado en el presupuesto general del Estado. Yo creo que ahí va a ser una posición firme de todas las gobernaciones de exigir que por lo menos alguna señal del gobierno de que avance el 50-50. Luego, se ha liberado la importación de combustibles, sin embargo, no se ha eliminado todavía el cobro de impuestos por la importación de combustibles, entonces está como que a medias esta demanda que plantea el Comité Pro Santa Cruz. La ruptura del monopolio de hidrocarburos y promoción de biocombustibles y producción nacional del crudo, me parece que eso sí está avanzando. Y también la investigación y eliminación de redes de corrupción de YPFB y ANH, que eso está en proceso. Ayer nomás nos decía el ministro de Hidrocarburos que continúa la corrupción, esta vez ya no con el diésel, sino con la gasolina.
2: Entonces, los cinco puntos están avanzando a medias. Yo creo que el comité va a hacer una evaluación de lo que está pasando, ¿no? De qué se ha logrado avanzar y qué no, para definir qué alternativas o cómo van a seguir. Sí reconocieron que hay avances, pero los consideran todavía insuficientes, entonces vamos a ver qué pasa. Hasta mañana.
3: Sí. Y bueno, lo que vos más, sí. más temprano, ¿no? Una nueva balacera en San Ignacio de Velasco.
2: Sí, ayer se registró, se reportó un ataque armado en el barrio Santa Rosita de San Ignacio de Velasco. La policía acudió al lugar para iniciar las investigaciones y la información inicial confirma en el reporte de disparos, pero todavía no permite establecer con seguridad el número de víctimas, la identidad de los atacantes o del móvil. Lo que sabemos es que era un joven, el punto blanco, el punto móvil, pero más bien logró zafar y está a salvo, es lo que sabemos hasta ahora. No hay un informe oficial, por lo menos no lo conozco.
3: Sí, le vamos a pedir a Rosy que podamos tener un contacto telefónico con San Ignacio de Velasco, porque hay muchas preguntas que hacer. Primero, ¿qué se ha avanzado en esta investigación? Y segundo, si todo el contingente de militares y policías permanece en el lugar o ya se ha ido, ¿no?
2: Y por otro lado, como decías, Mónica, Tatiana Marcet la acusan de estar vinculada a una red de precursores químicos. Hay un operativo antinarcóticos que se realizó en Paraguay y permitió desarticular una presunta red de abastecimiento de sustancias químicas destinadas a Bolivia. Se decomisaron 11.800 litros de precursores incautados. Hay 4 personas detenidas en la operación en Paraguay. Y la investigación vincula presuntamente a Tatiana Verónica Marcet Alba, hermana de Sebastián Marcet, como receptora, es decir, ella recibía los precursores y era responsable de gestionar los pagos. Los agentes incautaron 59 tambores de acetato de etilo. Y la información procede de investigaciones paraguayas reportadas por el diario ABC Color y reproducidas por medios bolivianos. No equivale a una condena todavía, son solamente acusaciones dirigidas a Tatiana Marcet.
3: Bueno, hay que ver eso, ¿no? Porque ese arresto domiciliario medio que no es arresto, ¿no? Pero bueno, la defensa de Tatiana Marcet ha descartado totalmente, dice que su defendida es inocente de todo esto. Uh-huh. Y bueno, hay que ver las investigaciones y la coordinación que se desarrolle con Paraguay.
2: Y de Paraguay nos vamos a Venezuela. ¿Qué está pasando en Venezuela? Porque
3: ya se ha hecho costumbre adelantar la Navidad en Venezuela. ¿Te acordás que
2: era en octubre,
3: Nicolás,
2: ¿no?,
3: Maduro la adelantaba desde octubre? Era Navidad en Venezuela. Uh-huh. Bueno, la nueva presidenta Delcy Rodríguez anunció que las celebraciones navideñas comenzarán el 1 de noviembre del 2026 y dice que esto lo hace para incentivar el comercio y el bienestar de la población, ¿no? Así que ahí ya estarán en Navidad desde noviembre. Yo creo que aquí también empieza la Navidad, solo que no hay una declaratoria oficial, ¿no? Te puedo asegurar que si no hay, ya van a empezar a ver esta misma semana panetones en los supermercados.
2: Bueno, en algunos super hay permanentemente panetón todo el año. Porque sí. Mis hijos vinieron en agosto y comieron. Se sigue produciendo, ¿sí? Sí. En Hipermax encontrás así todavía panetón el año redondo. Pero termina seguramente porque también es una fiesta de comercio la que se hace por el tema de Halloween. Algunos espacios comerciales acomodan para poder hacer esta celebración en algunos sitios. Termina eso y ya comienzan las luces de Navidad, ¿no? Como ocurre en varios puntos o ciudades del mundo, que sin decir nada, como sin declarar que es Navidad, ya empiezan a vestirse de colores navideños.
3: Sí. ¿Vos cuándo haces tu arbolito?
2: El 23 de diciembre. Este año no. Bueno, el año pasado tampoco, no sé. Ya de mis hijos tan grandes, usualmente yo hacía eso por los chicos, ¿no?
3: Claro, sí, es cierto. Bueno, y te cuento que hay novedades también entre Estados Unidos e Irán, porque Donald Trump afirmó que no va a atacar a Irán antes de las elecciones legislativas en Estados Unidos, que son el 3 de noviembre. Entonces, continúan las negociaciones y hay una oportunidad de que pueda haber algún acuerdo, ¿no?, en esta guerra que afecta a todo el mundo.
2: Bien, y hay un informe de Moody's, ¿no?
3: Sí, hay un informe de Moody's que habla del sistema financiero boliviano. Lo tenemos, hay novedades interesantes, sobre todo con relación a cómo se está moviendo la banca con el crédito, así están habiendo créditos o están ralentizándose los créditos. Ya les vamos a contar más adelante todo eso. Te propongo que antes de la pausa vayamos a conocer quiénes son los 9 fiscales departamentales que han sido designados interinamente por el fiscal general del Estado.
2: Conozcamos quiénes son las 6 mujeres que van a estar liderando cada fiscalía, 6 de las fiscalías departamentales y 3. En el caso de Santa Cruz, la nueva fiscal es Mabel Sandra Andrade Molina, que entra en reemplazo de Alberto Ceballos Flores. En el departamento de La Paz, la nueva fiscal es Yolanda Tania Alfaro Castillón, reemplaza a Luis Carlos Torres Alarcón, quien presentó su renuncia. En Cochabamba, Casilda García Rocha reemplaza a Osvaldo Dante Tejerina Ríos. En Chuquisaca, Carmen Rosa Encina reemplaza a Alexander Mendoza Santillana. En Oruro, Aldo Ángel Morales Alconini entra en lugar de Alexander René Casanova Arias. En el departamento de Potosí, el nuevo fiscal es Pablo Daniel Manrique Videla, en reemplazo de René Walter Cáceres Huchani. En Tarija, Miguel Ángel Tapia Paz reemplaza a Leslie Tania Alemán Leaño. Y en Beni, Olga Lidia Julio Córdoba entra en lugar de Silvia Erika Valverde Aguirre. Y en el departamento de Pando, Patricia Tania Romero Sardán reemplaza a Freddy Durán Montero. Esos son los cambios.
3: Sí, hay 3 apuntes finales de todo esto, ¿no? Uh-huh. 5 de los 9 fiscales anteriores habían sido nombrados apenas 35 días antes de la destitución de Mariaca, ¿no? Fueron designados por Roger Mariaca el 2 de septiembre del 2026. Y los nuevos cargos fueron objeto de reemplazo. Los titulares que habían presentaron su renuncia, pero también parece saludable porque los fiscales son como el brazo operativo de confianza del fiscal general del Estado, y entonces se puede entender que estos fiscales trabajaban estrechamente con Mariaca y que los nuevos fiscales van a tener que trabajar estrechamente con Urioste, y seguramente también habrá la investigación correspondiente, ¿no?, para establecer responsabilidades.

0: Ya se sabe quién es la Nobel de la Paz 2026. Este año fue otorgado a Navanet Tempilay por sus esfuerzos para promover la paz y el derecho internacional. Ya se conoce entonces que el Comité Noruego del Nobel otorgó el Premio Nobel de la Paz a le dicen Navi Pillay, por sus esfuerzos para promover la paz y el derecho internacional, así como por su contribución a la construcción de un orden jurídico global y a la persecución de crímenes de guerra, de lesa humanidad y genocidio. El organismo destacó la trayectoria profesional de la jurista sudafricana desde la defensa de Nelson Mandela y de otras personas que se opusieron al apartheid hasta su labor como jueza en alguno de los casos más importantes de la historia reciente de la Corte Internacional de Justicia. Entonces ya sabemos, una mujer es la Premio Nobel de la Paz 2026.
1: Un premio más importante, ¿no? En la entrega de los... Bueno, todos son importantes, pero siempre tiene mucha relevancia internacional y mediática la elección de quién va a ser Premio Nobel de la Paz. Interesante esta mujer, que ya estamos viendo su fotografía en la pantalla. Uh-huh. Navanet Pillay.
0: Exactamente.
1: ¿Es de la India?
0: Me parece que es sudafricana, tiene 85 años, ha presidido la Comisión de Investigación Independiente de la ONU que acusó a Israel de cometer un genocidio en la franja de Gaza. Actualmente ella es jueza en la Corte Internacional de Justicia en el caso de Myanmar, que está acusada de genocidio, ¿no? Ella es la Premio Nobel de la Paz.
1: Un golpe también a esta elección a Donald Trump y a Benjamín Netanyahu, que son los impulsores de esa guerra terrible contra Palestina. Y ayer justo Donald Trump decía, yo debería ser el Premio Nobel de la Paz, porque he evitado unos genocidios.
0: Porque la rompo, o sea, es el que más interrumpe la paz.
1: Sí. Así. Bueno, con esta noticia nos vamos a la pausa, Nona.
0: 7:03 a.m, volvemos enseguida para seguir desarrollando Desayuno Informado.
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6: Siete de la mañana con 7 minutos, volvemos con Bonnie Lobby, la cumbia boliviana.
7: Me encanta esta cumbia. Esta se llama Bailar esta cumbia. Escucha. De verdad que me
6: creo que Alejandro muchísimo. Sabe ya tus gustos musicales.
7: Sí, sí. Te cuento que una vez me contó mi hija que estaba en una fiesta de la universidad en Alemania. Uh-huh. Y había un chico alemán que había estado en Bolivia haciendo voluntariado en el Plan 3000 y que de pronto se fue a donde el DJ y le hizo poner la cumbia boliviana en esa fiesta grandota ahí. Y dice que todo el mundo bailaba como loco porque les había gustado muchísimo esta canción de Bonnie Lobby.
6: Contagioso el ritmo.
7: Sí.
6: Bueno, la cumbia tiene ese esa...
7: Como para viernes.
6: Es verdad que es viernes.
7: Es viernes.
6: Viernes. Viernes 9 de octubre, un día después de haber cumplido 11 meses el gobierno de Rodrigo Paz, de estar al mando del país. Vamos contándonos, Mónica, ¿qué nos deja estos 11 meses?
7: ¿Qué es lo que ha pasado? ¿Qué cambió durante el gobierno de Rodrigo Paz? Uno piensa que no ha pasado nada, pero revisando qué fue lo que cambió haciendo la recopilación, han habido cambios bastante drásticos, ¿no? Uh-huh. Por ejemplo, más allá de los cambios que han habido en el gabinete, cómo entró, cómo salió, etcétera, en economía hemos tenido la eliminación de las subvenciones a los combustibles, al diésel y una parte a la gasolina, ha habido un ajuste fiscal y el avance hacia un tipo de cambio flexible. Se ha dado el acuerdo con el Fondo Monetario Internacional. La inflación, que era de dos dígitos el año pasado, se ha reducido a 5.70 hasta el momento, hasta esta parte del año. Uh-huh. Sin embargo, esta inflación, hay opiniones que dicen que no necesariamente es porque hay una buena gestión económica, sino porque la economía está paralizada. No hay producción y no hay plata. Entonces, esto es lo que está dando lugar a este grado de inflación. Luego, el diésel... dejó de costar, ¿cuánto costaba cuando empezó el gobierno? Creo
6: 3.30 que... y 3 bolivianos y algo.
7: Sí, y en este momento está costando 17.95 y el precio está liberado a la ley de oferta y demanda, ¿no? Uh-huh. Aunque, bueno, ya no hay problemas de abastecimiento de diésel, según informa el gobierno, vamos a ver qué dicen los productores, pero sí hay problemas de abastecimiento de gasolina porque la gasolina sí se mantiene con subvención.
6: Una parte está subvencionada, ¿no? Estaba también, costaba 3.36, si no me equivoco. Ahora el precio por litro de gasolina es de 6.96 bolivianos. Y según el informe que leímos ayer del Fondo Monetario Internacional, una de las exigencias es que la subvención concluya hasta diciembre, ¿no?
7: Exactamente. Bueno, en seguridad... se dio la captura de Sebastián Marcet, que estaba siendo buscado, en teoría, buscado entre comillas, desde el año 2023. Se dio su captura. Y también se dio algo que era impensable, era mala palabra para el movimiento al socialismo durante el gobierno de este partido político, el retorno de la DEA a Bolivia, ¿no? Uh-huh. En la investigación de presuntas redes de protección al narcotráfico.
6: Exacto. Y también a propósito, siguiendo con en el caso de justicia, Mónica, se desarrolló la detención del fiscal Rogel Mariaca, ¿no? Y generó una crisis institucional en el Ministerio Público.
7: Y si uno lo mira ya en el análisis, acordate, Nona, ¿hace cuánto tiempo estamos hablando en el país de reformar la justicia? De la necesidad de reformar la justicia, Y ahora viene este hallazgo con el ex fiscal Rogel Mariaca y todos los tentáculos que decía ayer el viceministro de Régimen Interior, que tiene además en otras instituciones, que de alguna manera obliga a reformar la justicia, a reformar la Constitución y todo esto, ¿no?
6: Y en política exterior se ha logrado un acercamiento a Estados Unidos y organismos financieros internacionales, además del Fondo Monetario Internacional, que nos va a prestar esos 1.900 millones de dólares. Hay acercamiento con otras organizaciones como el BID, por ejemplo, y otras que han puesto su mirada otra vez en Bolivia, porque al darnos el Fondo Monetario Internacional, al prestarnos dinero, otras organizaciones también ponen la mirada en Bolivia para hacer lo mismo, ¿no?
7: Exacto. Bueno, esos son los cambios en medidas, en políticas que se han dado en este gobierno. Sin embargo, también hay una serie de elementos que son reprochables, ¿no es cierto? Estamos hablando, por ejemplo, de la ruptura política que ha tenido el presidente y el vicepresidente. En este momento tenemos un vicepresidente opositor con muchos cuestionamientos. También ha habido un quiebre en el respaldo que tenía el gobierno de parte de la Alianza Unidad, de uh-huh. Samuel Doria Medina.
6: De socios políticos, entonces, digamos.
7: Exactamente, y ahora la gobernabilidad que está teniendo el gobierno tiene que ver más con el apoyo de individualidades en la Asamblea Legislativa que con el apoyo orgánico de partidos políticos a su gestión, ¿no? Entonces, eso también ha pasado. Creo que la otra gran sombra que tiene este gobierno uh-huh. tiene que ver con el caso Cerimedo, ¿no? Las denuncias de corrupción que hay alrededor de Fernando Cerimedo y todo esto que está en proceso de investigación y que el presidente necesariamente va a tener que impulsar el esclarecimiento para poder mantener su credibilidad frente a la ciudadanía.
6: ¿Qué otros puntos, Mónica, se han desarrollado durante este periodo, estos 11 meses? ¿Su aprobación?
7: Sí. La aprobación del presidente se ha desplomado, ¿no? Estamos hablando de que cuando en noviembre del año 2025 tenía una aprobación del 65%, ¿no? Y en este momento, en septiembre del 2026, la última encuesta que se conoció, la aprobación había caído al 21%.
6: Ha perdido 44 puntos.
7: Exactamente. Bueno, si se cumplieron o no los objetivos iniciales, uh-huh. Me parece que todo está todavía en proceso. Está en proceso, ha habido, dice por ejemplo, el desde la cartera de economía que han reducido un tercio del gasto que había en materia de personal en los ministerios, pero está pendiente el cierre de las empresas deficitarias que absorben, que chupan una cantidad de plata impresionante uh-huh. que podría estar destinada a otras cosas, ¿no? Me parece que en la lucha contra el narcotráfico todavía hay una batalla por librar, porque mientras se trabaja a nivel de desbaratar esto que era de protección al narcotráfico, los cárteles que operan en las fronteras siguen actuando, y la muestra de eso es lo que ha pasado anoche en San Ignacio de Velasco, ¿no? Una promesa del presidente también durante la campaña era el 50-50. Él sacó el 50-50. Sí. Y este tema todavía está en proceso y las gobernaciones están esperando que el 50-50 sea incorporado en el presupuesto general del Estado, que por lo menos haya señales en ese sentido, ¿no? Así que todavía hay mucho por hacer, pero me parece que también hay que reconocer que han habido cambios drásticos, buenos, malos, eso se lo dejamos para los analistas.
6: En resumen, entonces, han habido cambios, vamos a esperar qué otros, como decías Mónica, qué dice el análisis, ¿no?
7: Exactamente. Bueno, te propongo que vayamos a una nueva pausa, porque vamos a hablar después de esa fuerte acusación que ha hecho el viceministro de Régimen Interior, de que Roger Mariaca tenía una bancada de legisladores que lo defendían y que operaban para él. Vamos a hablar con dos asambleístas para que nos den su opinión sobre todo esto. Si es verdad que había gente que estaba favoreciendo al fiscal, al exfiscal Roger Mariaca o no, les vamos a decir después de la pausa. Vamos a estar con la diputada Sandra Mayón y con el diputado Rafael López.
6: 7:17, volvemos enseguida.
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4: 7 de la mañana con 21 minutos. Está entrando un audio, Ever, el de la tanda que sale en streaming. Ahí está Trago Patrón, el parche. Uno de los homenajes que se le hizo a Nicolás Menacho en su momento, ¿no? Mónica.
5: Me gusta cómo se han refrescado estas canciones que han sido de hace mucho tiempo en Santa Cruz, porque eso permite captar nuevas audiencias para la música nuestra, ¿no?
4: Sí. Este fue un homenaje que se le hizo, si no me acuerdo, hace mucho tiempo a don Nicolás Menacho, que Nicolás Menacho fue el autor de todos estos temas musicales. Trago Patrón, recordemos que lo cantaba inicialmente doña Gladys Moreno, ¿no?
5: Sí.
4: Yo lo he escuchado en ella, en el Cambazota también, si no me equivoco, pero más que nada la recuerdo a Gladys Moreno con Trago Patrón.
5: Sí. Bueno, Mona, te cuento, ¿te acordás que ayer estuvimos en el programa con el viceministro de Régimen Interior, Peter Maldonado?
4: Sí.
5: Vamos a buscar, por favor, la cuña de Peter Maldonado, donde él decía que Roger Mariaca, el exfiscal, tenía apoyo en el Poder Legislativo y que sus tentáculos habían llegado hasta una parte del Poder Legislativo. Sobre este tema vamos a conversar con la diputada Claudia Mayón y con el diputado Rafael López, a quienes saludamos en este momento. Gracias por estar con nosotros. Y mientras se acomodan, vamos a poner lo que decía el viceministro de Régimen Interior.
4: Todavía no la tenemos la cuña, Mónica, le están buscándolo, la producción.
5: Allá. Bueno, pero bueno, vamos entonces a adelantar la conversación con los dos diputados. ¿Cómo han recibido ustedes esta afirmación del viceministro de Régimen Interior? Y si efectivamente había gente que de pronto cuando fue mencionado en la lista negra de Estados Unidos o cuando fue detenido, hubieron defensores de Mariaca en la Asamblea Legislativa. ¿Cómo están, diputados? Gracias por estar con nosotros. Diputada, usted.
6: Muy buenos días, Mónica. Un saludo a Nona y, por supuesto, al diputado Rafael López. Soy senadora de APB Súmate.
5: Perdón.
6: Bueno, nosotros, en realidad, para el país ha sido una sorpresa. Y yo lo catalogaba como vergonzoso que exista una lista que incluya altas autoridades dentro de aquellas personas que se les había retirado la visa. Por supuesto que este es un tema menor en relación a las acusaciones, a las denuncias que existen o que existían hasta ese momento. No habíamos visto ningún video, ningún audio, pero denuncias de presunta corrupción ligadas al narcotráfico. Y eso, más que golpear a un funcionario público o, en todo caso, a la cabeza del Ministerio Público, ha golpeado duramente la imagen de Bolivia en su conjunto. Y creo que la población ha podido apreciar las diferentes intervenciones tanto en el Senado como en diputados. Rápidamente se actuó porque existía un vacío legal tanto en la ley 360 como en la misma constitución política del Estado, que le ha atribuido desde mi punto de vista suprapoderes al Ministerio Público. Hay que recordar que el fiscal general es pues quien toma la decisión de a quién se acusa, a quién se investiga. Y yo quiero hacer ahí un alto, Mónica, porque la justicia, lo sabíamos, está podrida. Está en un estado de putrefacción, pero eso viene desde hace muchísimos años. Mi familia, en 2007, atravesó por un problema en el cual la fiscal era la esposa de un exdiputado emenerrista y ella pedía $5,000 para ser sobreseído. De lo contrario, iba a venir una imputación. Y ese calvario lo debió vivir muchísimos bolivianos. Lamentablemente, a partir de la llegada del movimiento al socialismo, esta corrupción se ha institucionalizado. Se ha utilizado la justicia y el Ministerio Público incluso para realizar persecución política. Y hoy la Asamblea Legislativa tiene una gran responsabilidad y oportunidad, y es trabajar estos 90 días en una nueva ley de convocatoria que visibilice realmente una terna meritocrática y no que aparezcan 10 y el quinto sea electo, que es lo que sucedió con el ex fiscal general, ¿no? Donde él no era uno de los mejores, ni siquiera alcanzaba los 3, pero resultó siendo elegido. Entonces, lamentablemente, esto mancha y resta credibilidad al trabajo que se viene realizando dentro de la Asamblea Legislativa. Hay que recordar también que la primera persona en poner en tela de juicio el accionar de la Asamblea Legislativa, tanto de diputados como de senadores, fue la señora Beller, quien dio a conocer una supuesta lista. Luego ella dijo que había escuchado, que no le constaba. Entonces, ya han sido varios golpes hacia la Asamblea Legislativa. Posteriormente, el día en el que se trataba el tema de la destitución del fiscal general, fue un diputado del PDC que decía que se estaban pagando entre 20 y 40 mil dólares. Entonces, esto daña la institucionalidad. Y más ahora, un nuevo ministro, a horas de haber sido posesionado, dice que el exfiscal tenía una bancada, una denuncia grave, gravísima, que debe ser comprobada. Seguramente ellos han realizado una investigación, deben tener pruebas, porque de lo contrario pasa a ser simplemente un chisme, al igual que el que había sido vertido de parte de la señora Beller, ¿no? Lamentablemente, hoy la función pública, los senadores, los diputados, bajo la lupa, pero con profundo rechazo de parte de la población, que de por sí siente molestia, enojo por la clase política, ya no sea oficialismo u oposición. Uh-huh. Nos dicen levantamanos, dicen que somos flojos, que ganamos un sueldo exorbitante y que no hacemos absolutamente nada. Entonces, esto definitivamente crea un divorcio entre la clase política y la población, que lo que quiere ver son resultados, son acciones concretas de lucha contra la corrupción, quiere ver trabajo, quiere ver gestión.
5: Diputado Rafael López, ¿cómo tomó usted las declaraciones del viceministro de Gobierno y qué señales, si es que han habido señales de una bancada de mariaca en la Asamblea Legislativa, ha podido ver o no ha visto ninguna?
7: Buen día, un saludo a todos ustedes en su prestigioso programa, un saludo a la senadora Claudia. La verdad que son declaraciones muy fuertes, muy preocupantes, ¿no? Nosotros, como la bancada de Alianza Libre, pedimos que se investigue y que se empiece a investigar desde nuestra bancada, desde mi bancada de la Alianza Libre, y que se empiece a investigar, ¿no?, desde el senador Ormachea y la diputada Lisa Claro, ya que ellos en la anterior legislatura pertenecían, eran diputados, y fueron ellos los que han participado en el proceso de la selección, ¿no?, y la elección del señor fiscal general Roger Mariaca. Entonces había que ver ellos por quiénes votaron, si fueron parte de la elección del señor Roger Mariaca Por eso, como jefe de bancada de la Alianza Libre del Diputado Nacional, yo pido que se investigue a mi bancada, empezando por el senador Machida, el diputado Luis Claro, y de ahí a los parlamentarios actuales, ¿no?
5: ¿Ellos votaron por Mariaca?
7: No sé si votaron, pero ellos formaban parte de la anterior legislatura, eran diputados, ¿no? Donde, en esa legislatura donde se eligió al señor Mariaca, entonces, y que ahí que siga con la legislatura actual, que somos nosotros, ¿no? Solicitamos eso nosotros al señor viceministro. Esto se tiene que aclarar, no se puede quedar en un simple comentario, chisme, como bien lo decía la senadora, como pasó con la lista de la señora Beyer, ¿no? Es mucho el desprestigio que hay al primer órgano del Estado, como es la Asamblea Legislativa, donde por todo y por nada se desprestigia, porque uno piensa diferente, dice que es vendido al gobierno, porque uno piensa diferente, dice que recibe QR, que es pagado a sueldo con $5,000, o porque si uno va a votar por algo inconstitucional, como era el hecho de que se elige el fiscal general por decreto, dice que va a recibir $40,000. O sea, imagínense esa falacia de comentarios que se suscitan dentro de la Asamblea y afuera, ni qué se diga, ¿no? Por eso esto es importante aclarecer, para limpiar la imagen, sobre todo de la Asamblea Legislativa. Esperamos que el viceministro, con las pruebas, todo, y con el respaldo pertinente, empiece a dar nombre y apellido y que se empiece a hacer un proceso y una investigación y un proceso y el debido castigo.
5: Muy bien, bueno, les agradecemos mucho a los dos por estar aquí para conocer sus visiones respecto a esto que se está debatiendo en este momento, en sentido de que la organización de pronto que le daba cobertura al narcotráfico, de acuerdo al gobierno, no solamente estaba en el Ministerio Público, sino que abarcaba otras instituciones. Gracias por estar con nosotros y que tengan un excelente día.
7: Gracias.
6: Muy buenos días. Gracias, Mónica. Saludo también a Rafael López. Buen día.
4: Buen día, gracias. 7:31, Mónica.
5: Sí, bueno, tenemos el informe de Moody's sobre el sistema financiero de Bolivia. Lo vamos a presentar un poquito, qué es lo que dice este informe, y después lo vamos a analizar con el exdirector del Banco Central de Bolivia, Alejandro Vanegas, que ya está con nosotros, para ver un poco qué es lo que está pasando con el sistema financiero boliviano, cuál es la salud del sistema financiero boliviano, y también recordando que entre los compromisos que ha hecho el gobierno con el Fondo Monetario Internacional está la liberación de las tasas de interés, ¿no? Que no hayan techos para las tasas de interés y de pronto que también los créditos sean abiertos, que no hayan créditos especiales, ¿no? Tenemos las placas ahí, por favor, para poder revisar esta información de Moody's, que ha hecho un análisis sobre el estado de los bancos. Dice sólidos pero con alertas, dice Moody's. Dale, Nona.
4: Moody's destaca buena solvencia y rentabilidad, pero advierte riesgos en los créditos. El crédito pierde impulso, más del 3.57% de crecimiento interanual. Los bancos aumentan sus préstamos, pero a un ritmo moderado. La principal alerta es la mora. Hay una mora general del 2.82% y un crecimiento reprogramado, es decir, la gente ha vuelto a programar sus créditos de un 13.53%. La mora reprogramada es casi... ¿Sí?
5: Eso te iba a interrumpir, discúlpame, Nona. Varios créditos han sido reprogramados, o sea, de la gente que sentía que no podía pagar sus créditos cuando hubo la posibilidad de reprogramar créditos, pero resulta que del 100% de estos créditos reprogramados, la mora alcanza al 13.53%, lo que significa que no están pudiendo pagar los créditos, ¿no? Esa es una de las alertas principales que da este informe de Moody's.
4: Hay una mora reprogramada de un casi 0.8, casi 5 veces más que antes, ¿no?
5: Uh-huh, sí.
4: Santa Cruz lidera el crédito con un 44.3% de la cartera nacional. Santa Cruz, La Paz y Cochabamba concentran aproximadamente el 87% de créditos del país. Los bancos ganan más, hay un 20.26% de rentabilidad sobre el patrimonio. Y hay un ROA anualizado hasta junio de 2026 y en diciembre de 2025 era de 16.36%.
5: Y ahí es una pregunta, ¿no? ¿Cómo es que en plena crisis los bancos estén ganando más que nunca?
4: Debe ser por el cambio. Sí, tipo de cambio del dólar debe ser, supongo. ¿Cuáles son los indicadores? ¿Cuán sólido están? El 14.14% tienen solvencia. Hay un 64.31% de liquidez ajustada. Son los indicadores adecuados según Moody's local. ¿Cuáles son las perspectivas? ¿En qué tienen que tener precaución? 12 de 12 con perspectiva negativa. Las 12 entidades calificadas por Moody's tienen perspectiva negativa. No implica quiebra.
5: Eso claro, no, seguramente la perspectiva negativa se refiere más a la situación económica nacional. Pero todo eso se lo vamos a consultar a nuestro invitado, Roger Vanegas. ¿Cómo está? Bienvenido a Desayuno Informado. ¿Cómo está usted?
8: Un gusto, Mónica, Nona. Para mí siempre es un honor estar en Asuntos Centrales.
5: Usted ha visto seguramente este informe de Moody's sobre el sistema financiero boliviano. ¿Qué le dicen estos indicadores que acabamos de leer de manera muy resumida?
8: Bien, yo lo vería desde dos puntos de vista. Uno, lo que es el sistema financiero boliviano, que tiene una perspectiva negativa, un poco por el contexto económico de Bolivia, y otra sobre lo que es el riesgo soberano. ¿Qué significa riesgo soberano? De que el país adquiere una deuda, por ejemplo, ya sea de un organismo financiero internacional o de inversores extranjeros, bonos del tesoro colocados en mercados financieros internacionales. Y ahí, Mónica, Nona, la perspectiva es positiva. Entonces, tenemos dos posiciones diferentes, una que es una perspectiva negativa, por un lado del contexto económico, pero una perspectiva positiva en el sentido de que ya hay un acuerdo con el Fondo Monetario Internacional. Y hay que decirlo así explícitamente. Lamentablemente, este gobierno no tuvo la capacidad económica para manejar la crisis del país. Así. Y ahora lo que va a salvar en gran medida es el acuerdo con el Fondo Monetario Internacional. No creemos desde ningún punto de vista de que los 1.900 millones de dólares del Fondo Monetario Internacional van a ser suficientes para aliviar la crisis que vive el país. Sin embargo, este acuerdo es una camisa de fuerzas donde ahora sí o sí el gobierno, que no tuvo la capacidad para tomar la decisión en hacer ajustes, gasto público, empresas públicas, el rol del financiamiento del Banco Central y otras políticas más, va a tener que hacerlo. Además, 1.900 millones de dólares, si es que se cumple. Ah, porque aquí hay algo importante, Mónica, Nona, que son 11 desembolsos parciales que van a estar sujetos a cumplimiento, valga la redundancia, parcial, ¿no es cierto? Entonces, no se cumple, no se desembolsa. Así de claro. Entonces, ahora, otro elemento importante también es que esos 1.900 millones de dólares van a poder convertirse en 5.000 millones de dólares porque vienen el financiamiento de la CAF, del Banco Interamericano de Desarrollo, y eso, sin duda alguna, es un elemento positivo. Volviendo al tema de los bancos. Los bancos hay que verlo desde dos magnitudes. Uno, lo que es la parte sistémica de la economía nacional, obviamente. Las evaluaciones son diferentes. En el sistema bancario se evalúa no solamente lo que es el desempeño del sector, pero también se evalúa lo que es el contexto económico, y es una foto. La foto es que el contexto económico en Bolivia, más allá de las perspectivas, es negativo, ¿no es cierto? Entonces, el principal riesgo que tiene la banca, desde luego, es el tema de la morosidad. Y hay una mora que es una mora real, que es alrededor del 2.3%, menos del 2.5%, y hay una mora que es escondida. Es lo que mencionaba Mónica, si mal no recuerdo, sobre el 13% en carteras reprogramadas. Pero hay que hay que poner énfasis de que no todo ese 13% es malo. Han existido una cuestión de reprogramaciones que han sido promovidas inclusive desde el anterior gobierno por tema de los bloqueos, el tema de problemas sociales. Entonces, cualquier persona de que en teoría se ha visto afectada por este tipo de problemas sociales que ha vivido el país, podía adecuarse a una reprogramación. No significa de que sea un crédito que ha incumplido, simplemente, por ejemplo, de hecho, todos tenemos un sentido oportunista, ¿cierto? Entonces, si yo de forma oportunista puedo acceder a una reprogramación, lo voy a hacer. Entonces, pero no significa de que no vaya a pagar. Entonces, matemáticamente, financieramente, para los bancos es bastante complejo. De ese 13%, si ponemos que el promedio es 13% de todos los bancos, que es el indicador del sistema financiero, es muy complejo, Mónica, Nona, decir de ese 13% cuánto es bueno, cuánto es malo. Hay créditos buenos que se van a pagar, entonces no podemos llegar a concluir que todo ese 13% está en riesgo, pero sin duda alguna hay un monto de ese 13% que realmente no va a pagar, es mora escondida y es riesgo escondido para los bancos.
5: Claro. Ahora, otro indicador que me parece interesante, importante, es que se ha caído, digamos, el ritmo en el que se estaba otorgando créditos, ¿no? En el sistema financiero, de pronto la gente está solicitando menos créditos o los bancos están siendo más restrictivos con los créditos. ¿Qué está pasando ahí?
8: Son ambas cosas, viene desde la política nacional. ¿Por qué viene desde la política nacional? Resulta de que el gobierno anteriormente, como no ha podido cortar con el tema del gasto público, las empresas públicas, vamos a seguir con déficit este año, el 9%, y no ha podido captar recursos del extranjero, estoy hablando para la magnitud que necesita, entonces ha conseguido financiándose de manera interna. Se ha limitado al Banco Central de Bolivia, pero siguen sacando recursos, siguen chupando recursos a través de las operaciones de subasta, con fundamentalmente con la gestora pública. La gestora pública y también los bancos han financiado el déficit del gobierno. ¿Y cuál es el problema, Mónica, Nona? Que esos recursos, todo lo que invierten los bancos, ya sea en el gobierno, fundamentalmente la gestora pública, no se invierte en el sistema financiero. Y como los bancos no tienen esta liquidez, obviamente lo que hacen es prestar menos, ¿no es cierto? Entonces, el mecanismo de financiamiento actual que tiene el gobierno, que ha seguido, lógicamente, la política del anterior gobierno de sacar recursos a la gestora pública, 10, 150 millones bolivianos que la gestora pública invierte o financia en bonos del Tesoro para financiar el déficit público, son recursos que dejan de canalizarse al sistema financiero, y al no canalizarse al sistema financiero, lo que hace es que disminuye la liquidez de las entidades financieras y también el crédito, ¿no? Entonces, esa es una perspectiva de una explicación, y la otra, desde luego, está vinculado con la disminución en la actividad económica. Podemos mencionar, por ejemplo, que el crédito de vivienda social ha tenido una contracción en torno a un 3-4%, ¿no? Entonces, el tema del sector de la construcción, el tema del sector inmobiliario, es una parte importante dentro del comportamiento del crecimiento crediticio, y ese está a la baja. Y así podríamos mencionar otros.
5: Ahora, hay un dato que se mencionaba hace varios meses, y era precisamente que el crédito del sistema financiero regulado estaba, digamos, bastante frenado, pero no así los créditos con los usureros, ¿no? Los créditos al releo, los créditos estos, los préstamos que te doy $1,000, pagame y me das el 10% de interés, digamos, ¿no? Cosas así, que son más de comercios chicos, de familias, que no les alcanza, que no llegan, y que es un tema preocupante que también tendría que ser regulado. Ahora, una consulta. En los compromisos que hay con el Fondo Monetario Internacional, está que para mediados del próximo año debería eliminarse los límites a las tasas de interés. ¿Esto cómo impacta en el usuario del sistema financiero, en quien en quien accede al sistema financiero, ya sea para ahorrar o para conseguir préstamo.
8: Bien, hemos mencionado, ese es un punto importante, Mónica, no sé si tenemos el tiempo para poder explicarlo, de sí, que de forma previa yo mencioné son 1.900 millones de dólares en 11 desembolsos condicionados a cumplimientos previos y condicionado al acuerdo de entendimiento que ha suscrito el Fondo Monetario Internacional con el gobierno de Bolivia. ¿Y cuáles son esos puntos? En primer lugar, el Banco Central de Bolivia no debe intervenir en, por ejemplo, en comprar y vender divisas al sistema financiero. Cero intervención del Banco Central. Eso podemos hablarlo también. Segundo, se liberan las tasas de interés. Tercero, el Banco Central no tiene que financiar al gobierno. Nada. Cuarto, para el 2027 deben eliminarse las subvenciones. Eso implica de que tiene que existir una revisión gradual en lo que son los salarios del sistema público, no financiero. Tiene que haber una revisión de las obras, infraestructura, inversión pública y fundamentalmente empresas públicas, ¿no? Esos son los tres elementos centrales. Fundamentalmente, siempre he dicho, vivimos en un país de tasas de interés imaginarias para el riesgo que tiene Bolivia. Imagínese usted que un inversor extranjero, ¿cuánto sería la rentabilidad exigida en nuestro país? Tendría que ser alrededor de, solamente, si hablamos de los bonos de tesoro, alrededor del 9-10%. Si un extranjero le financia al Estado al 9-10%, ¿cuánto tendrían que financiarle a los bancos? Posiblemente un 15%. Y si le financian a los bancos a un 15%, ¿el banco cuánto tendría que financiarle a las personas común y corriente como nosotros? Entonces, las tasas de interés en Bolivia desde hace bastantes años no son las tasas de interés que reflejan el riesgo del país y posiblemente va a existir también sus efectos de que las tasas de interés van a subir para responderle puntualmente a su pregunta.
5: Sí, tenemos, le cuento, participación de nuestra audiencia. Yusef Ríos dice, los bancos están ganando más por el interés. Cada día más, mi crédito en el banco FIE comenzó con un interés anual del 12.99% y ya estoy pagando 16.05%. Y David Cultar dice, pregúntenle por qué los créditos del Banco de Desarrollo Productivo no hay alivios como condonación de intereses, gastos, etcétera, gastos de abogados, etcétera. No, esas son dos preguntas que le transmito porque están en el interés de quienes nos están escuchando en este momento.
8: Sí, muy bien. Yo les había explicado de que las tasas de interés por este financiamiento que hace el gobierno sacando recursos a los bancos y las gestoras públicas, ha hecho que las tasas de interés suban, ¿cierto? Entonces, posiblemente esa va a ser una tendencia que va a seguir. La segunda pregunta mencionaba, por favor, Mónica.
5: ¿Por qué el Banco de Desarrollo Productivo no ayuda con ciertos costos de por ejemplo, no hay alivios, no hay condonación de intereses, gastos de abogados, etcétera, dice la pregunta?
8: El Banco de Desarrollo Productivo fue creado como un banco de segundo piso. ¿Qué significa un banco de segundo piso? Un banco para financiar a los bancos, ¿ok? Eso es segundo piso. Y banco de primer piso es los bancos que atienden a las personas. Y en el anterior gobierno se cambió eso. Se cambió y el Banco de Desarrollo Productivo hicieron de que den créditos. Su finalidad nunca debió ser dar créditos a las personas, sino dar financiamiento a los bancos, ¿no? Entonces, es un poco complicado de que se den condonaciones, de que se disminuya la tasa de interés, porque eso tiene otras implicaciones, ¿no? Hay una distorsión y puede provocar un riesgo, se llama un riesgo de moral de pagos, bastante fuerte para el sistema financiero. Ahora bien, algo que quiero mencionarle, que se tocó pero no se ha abordado, son las ganancias extraordinarias de los bancos.
5: Sí.
8: En el 2023, 2024, 2022, 2023, las ganancias de los bancos estaban alrededor de los 500, 600 millones bolivianos. Luego, para el 2024, 2025, las ganancias se duplican en relación con los años previos. Y para, ya estamos hablando, el último reporte, al primer semestre, las ganancias de los bancos se han incrementado en 80%. Entonces, la rentabilidad de los bancos, aquí veámoslo ya desde otra perspectiva, va en aumento exponencial, Mónica. ¿Por qué?
5: ¿Y por qué?
8: Fundamentalmente por el tema cambiario. Entonces, la principal ganancia de los bancos no viene de dar crédito. Es más, ahora ya comprar y vender divisas es una mejor ganancia para los bancos. El 26 de junio de este año, Mónica Nona, hay un ajuste en el tipo de cambio oficial. Pasamos de 6.96 a 9.73. Eso hizo de que los bancos hubieran tenido una ganancia patrimonial. ¿Por qué? Porque tenían más activos que pasivos, tenían más activos que obligaciones en dólares. Entonces, obviamente, eso hizo de que el patrimonio de los bancos hubiera existido una ganancia por la variación del tipo de cambio. Uh-huh. Y por otra parte, yo también critico lo que hizo el Banco Central, los hizo ganar plata a los bancos con estas operaciones de que primero les saca dinero, luego les vende el tipo de cambio a 9.78, 9.70, y los bancos en un plazo corto lo venden casi a 12, entonces están...
4: 11.85 está hoy.
5: Sí, interesante esto que usted está diciendo, sí. Sí, buenísimo para entender, ¿no?, lo que pasa y esto que vemos. 11.85 está el tipo de cambio. Durante mucho tiempo los bancos estaban cambiando a menos de lo que estaba el tipo de cambio oficial. Y otra cosa que yo contaba el otro día es que de pronto si uno recibe remesas o pagos desde el extranjero y lo quiere hacer a través del sistema financiero,
4: te lo dan
5: los
4: en
5: bancos no entregan dólares, sino entregan en bolivianos, haciendo ese cambio y ganando ahí, ¿no? Bueno, muchísimas gracias, Roger, por estar con nosotros. Siempre muy valioso su punto de vista, su mirada, para que podamos entender. Gracias.
8: Un gusto, Mónica Nona.
4: Gracias,
8: Roger. Hasta una próxima oportunidad.
4: Gracias. Bien, uno aprende mucho con especialistas, sí, en el área. Sí.
5: Claro, ahí me queda una pregunta, ¿no? Las políticas están pensando en el ciudadano común, están pensando en fortalecer el sistema financiero porque es importante que se mantenga sólido, ¿pensando en qué? ¿No? Yo creo que son cosas que es importante que las revisemos como ciudadanos para entender todo lo que está pasando. Ayer estuvo José Gabriel Espinosa, ¿no?, con tu FIARE, Nona.
4: Sí, estuvo conversando bastante largo, le estuvo contando qué está haciendo ahora, está trabajando, ha vuelto a sus actividades anteriores, no puede salir todavía del país, pese a que tiene trabajo en el exterior, pero le estuvo contando a Tufi algunas actividades en las que se está desarrollando ahora, cómo ve el país ahora cuando él ha salido. Recordemos que el 21 de agosto él dejó la cartera del Ministerio de Economía y ahora está, si bien está todavía cerca al presidente Rodrigo Paz, está trabajando en sus cosas, ¿no? Tenemos en la cuña para poder compartirle un resumen de lo que habló ayer José Gabriel Espinosa con Tufi Are. Escuchemos.
5: ¿Sabes qué sensación me quedó?
4: ¿Cuál?
5: Después te cuento, después de que lo escuchemos. Ya. Me quedó la sensación de que está pronto a volver al gobierno.
9: ¿Gabriel está totalmente fuera del gobierno o tiene una presencia de alguna manera o no actualmente?
10: No, a ver, yo converso con el presidente Paz, conversamos de varios temas. Por lo pronto desde fuera, obviamente yo creo en lo que hace el gobierno, creo que el presidente Paz tiene una noción muy clara de lo que hay que hacer con el país, no solo con la economía, con el país, y lo comparto en gran medida. Obviamente siempre hay algunos disensos, pero eso es parte también de Yo te diría de la capacidad del presidente de escuchar y de juntar posiciones distintas. Entonces, con esa convicción que yo tengo en lo que él está haciendo y el equipo que está haciendo, pues obviamente los colaboraré desde donde él decida, porque en realidad quien tiene la prerrogativa de convocarte al interior de un gobierno es el presidente.
9: Sí, yo preguntaba porque lo vi a Gabriel en el acto del Hub Viru-Viru, en el lanzamiento en primera fila. Y dije, ¿estará volviendo Gabriel o no estará? Definitivamente será invitado. Se dijo en algún momento los trascendidos periodísticos y rumores que por ahí iba a ser una especie de interventor de yacimiento. Todo eso fue descartado, Gabriel.
10: Sí, como te digo, sí. Esas decisiones le corresponden al presidente, sí. ¿No? En los últimos tiempos, entre redes sociales y otras cosas, pues se tiende a hacer demasiado ruido, a veces de rumores, que empiezan a crecer y se, uh-huh. y se terminan convirtiendo en pseudoverdades, pero en la práctica, cualquier rol o cualquier espacio que el presidente quiera que uno ocupe va a darse solamente cuando él lo decida.
9: ¿La renuncia de Gabriel fue voluntaria, no fue presionada por el propio presidente? ¿Cómo
10: no.
9: quedó?
10: No,
9: fue voluntaria.
10: Para nada. Fue voluntaria. De hecho, el apoyo del presidente siempre estuvo ahí, siempre está ahí. Insisto, es una persona con la que tenemos una relación muy buena. Y él es, además, consecuente con su equipo. Así que no, nunca hubo una presión para la renuncia. Pero estaba claro que en ese momento, pues, era un momento para dar un paso al costado, más todavía con toda la situación institucional, y a partir de ahí, pues, dejar que el trabajo que se había hecho durante los 10 meses tenga la continuidad, porque al final lo importante es la agenda de gobierno, ¿no?
5: Bueno, ahí estaba el ex ministro de Economía, José Gabriel Espinosa, en esta entrevista con Tufiare.
4: Micrófono cero, ahora sí. Sí. ¿Qué sensación me decías que te dejaba que va a volver al gobierno?
5: Sí, yo hasta te lo firmaría. Porque él ha dicho varias veces que todo depende del presidente, que conversa con el presidente y que el presidente definirá dónde podría ser, etcétera, etcétera. Entonces yo creo que pronto va a volver al gobierno José Gabriel Espinosa.
4: Bueno, nada, está escrito en política también, ¿no? Entonces, a ver qué pasa. Uh-huh. Sí, Mónica, ayer me mandaba nuestra amiga Karina Vargas algunos videos que se los voy a compartir de Chile, porque hay... Bueno, se ha registrado, primero vamos con las imágenes de ayer, porque ayer se registró un violento aluvión que golpeó la comuna de Las Condes en Santiago de Chile. Hay intensas lluvias que han provocado el desborde de una quebrada y el descenso de grandes cantidades de agua, barro, piedras y escombros por las calles y avenidas. La emergencia dejó 6 personas heridas en Chile, vehículos arrastrados por la corriente y graves daños materiales en viviendas, comercios, infraestructura urbana. Ante la magnitud del desastre, el gobierno chileno decretó zona de catástrofe en Las Condes y activó la alerta roja en 10 comunas de la región metropolitana, y además se suspendieron las clases en los establecimientos educativos de esa zona mientras los equipos de emergencia continúan con la evaluación de daños y las labores de recuperación. Hay imágenes que nos ha pasado, que le ha pasado a la familia de Karina, a ella.
5: Impresionantes esas sí. imágenes, ¿no?
4: Y acabo
5: la fuerza
4: del aluvión, sí, y acabo de pasar algunas que del aluvión. Fíjate el momento exacto en el que entra a esta avenida, mira.
5: Wow, se me pone la piel de gallina de ver eso.
4: Es una zona, Las Condes, realmente, si no me equivoco, es una zona residencial de Santiago de Chile, sí. Y ha quedado invadida por todo este barro, da mucha pena a la gente. Todos los desastres que estaban.
5: Claro. Sí. Y esa fuerza también se ha entrado a las casas. Veíamos primero un gimnasio. Realmente qué fuerte estas imágenes en esta zona residencial, una de las más importantes de Santiago de Chile.
4: Así es.
5: Muy fuerte.
4: Por ahora se registran 6 personas heridas. Esperemos que no pase nada más, que se pueda. Con los desastres naturales es muy difícil, ¿no? Estamos en las manos de Dios. Esperemos que se calme esto, ¿no? Que todo vuelva a la normalidad. Está siendo golpeada muy mucho en este momento Chile, ¿no?
5: Y a propósito de eso, Nona, ¿cómo va a estar el fin de semana? vamos a tener lluvias intensas. ¿Qué va a pasar?
4: Clima en fin de semana. Ahora vamos a buscar. En Santa Cruz principalmente, sábado se esperan una máxima de 23 grados centígrados, la mínima de 18 grados. Es probable que llueva porque hay 78% de probabilidades de lluvia. El domingo va a estar igual, va a estar mucho mejor, no se anuncian lluvias, 22 grados será la máxima, parece que va a quedar un poquito fresquito. Pero tendremos un fin de semana tranquilo, por lo menos es lo que... Ya con esto del clima yo no le creo mucho, hay que mirar, creo, antes de salir. Con los pronósticos.
5: A la de antes, ¿no? Con el dedito ahí levantado. Ajá,
4: porque...
5: A ver, ¿para dónde sopla el viento y si hay humedad o no?
4: Hemos dañado tanto nuestro pobre planeta que ya es difícil saber qué va a pasar. Hoy, mañana, por ejemplo, 90% me sale ahora probabilidades de lluvia, 26 grados la máxima, la mínima 19 grados, y el domingo también se esperan lluvias. Entonces... vamos a tener un fin de semana lluvioso y el próximo tendremos una semana con bastante lluvia desde el lunes. Prácticamente toda la semana se anuncian lluvias porque falta ver si realmente, como te digo, el clima está cambiando muy rapidito.
5: Bueno, con esto vámonos. Es viernes, no se olviden, aprovechen este viernes. Creo que hoy día no va a llover en Santa Cruz.
4: Hoy día no.
5: Hay que aprovechar.
4: Bueno, hay un 80% pero al mediodía que se anuncian lluvias hoy.
5: Bueno, igual disfrutemos el viernes y que todos tengan un reparador fin de semana. Creo que este fin de semana no va a estar tan trabajado para los periodistas como el anterior fin de semana.
4: No sé qué dice el Comité Cívico. Mañana es el Día de la Democracia. Vamos a estar igual pendientes. Esta tarde tu Fiaria a partir de las 5 con todo el análisis. Con nosotras será hasta el próximo lunes, 6:30 de la mañana. Que pasen un bonito viernes. Un bonito fin de semana, mañana día de la democracia.

0: 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Anuncia la hora.
1: 8 de la mañana.
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4: Queridos amigos, un saludo muy cordial para todos, son las 8:12. 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Cristian, qué gusto verte. Ahí está llegando el fideo, me imagino. No sé cómo estarás la garganta. Yo quise hacer las cosas por un lado, pero no pude hacer nada. Pero la buena voluntad me deja tranquilo. ¿Cómo estás, Cristian?
5: Choco, buen día. Un saludo cordial a la gente que está con nosotros, a Alejandro, a todos en la mesa, a Juan Carlos, a Alejandro en controles. Estoy mucho mejor, gracias a Dios. Ya puedo.
4: ¿Qué fue lo que tenías en la garganta? ¿Qué es lo que tenías?
5: Al final fue una disfonía muy severa, disfuncional por el desgaste del tiempo, por malos hábitos y principalmente por una exigencia a rangos que ya no puedo trabajar por los volúmenes, por la intensidad, por los pocos días de descanso. Y afortunadamente de momento no vamos a necesitar ninguna cirugía, bendito Dios. Es simplemente terapia, descanso y
4: hablar poco.
5: No, gracias a Dios no.
4: ¿Puedes relatar,
5: sí? Sí, estoy trabajando, gracias a Dios. No paré de trabajar ningún solo día. Simplemente que he aprendido a trabajar de una manera distinta. No me siento cómodo porque no me siento yo. Pero sí estoy tranquilo.
4: ¿Cómo eras vos?
5: Era mucho más pasional, era más frenético, era...
4: ¿Temperamental?
5: Muy exigente conmigo.
4: Con vos mismo.
5: Sí.
4: No, imagínate, digo yo... Lo que estaba venido, ¿qué edad tenés, Cristian?
5: 33.
4: La edad de Cristo.
5: Sí, señor.
4: Imagínate yo, perdón, no se ha atrevido, ahorita lo voy a saludar. Imagínate el desgaste de garganta que tengo yo.
5: Sí.
4: Claro que esto no es con las personas, con todas las personas, ¿no?
5: No, porque también tiene mucho que ver el hábito, tiene que ver mucho el tiempo de recuperación, porque hay personas que siempre terminamos hablando en forte. Eso significa que utilizamos muy mal las cajas de resonancia del cuerpo, que son habitualmente tres. Entonces, es una herramienta que en mi caso, ¿no? Yo no medía consecuencias, porque para mí un partido de fútbol es una forma de trasladarme al momento en el que el hincha está en el estadio.
4: ¿Vos sabés la experiencia de micrófono de tantos años? Yo dejé de conducir unos dos o tres eventos porque para mí yo le ponía el concepto de canaleteo. Hay micrófonos que tienen una, no sé, como una canaleta, como un vacío donde vos haces esfuerzo en tu garganta y no durás ni una hora que te enronquece, porque hacer el esfuerzo para el micrófono en vez de que el micrófono sea que te ayude, digamos, a la potencialidad de tu voz, ¿me entendés, no?
5: A la naturalidad que debería tener.
4: Y lo conozco los micrófonos, ni bien le digo, hola, hola, ya me doy cuenta qué es lo que está pasando. Gracias a Dios ahí en Casa Grande, donde últimamente en los 6 años que han pasado, ahí ha sido más mi fuerte, digamos, y nunca he tenido problemas porque los micrófonos son espectaculares.
5: Sí, sí.
4: El sonido también. Me alegra mucho, Cristian, por vos, de verdad, me alegra mucho que estés mejorcito. Estabas preocupado, te vi en tu cara.
5: Estaba muy asustado porque me preocupó mucho la recomendación del médico, que si no empezábamos a hacer lo correcto, lo más probable es que yo tenga que cambiar de trabajo. ¿Y usted se imagina que a Choco Buen le digan que no tenga que subirse a un escenario nunca más? Entonces,
4: no te metas, estamos... a estar dándome esas cosas ya, por favor.
5: Estoy tratando de que usted entienda,
4: no,
5: y
4: entiendo,
5: la gente entienda que para una vida que recién comienza, decirle que ya no va a poder relatar un partido de fútbol era lo peor, que psicológicamente no te permite ni salir a la calle porque le tenés miedo a todo: al viento, al sol, a la tierra, a la arena, al frío, a la lluvia.
4: Besar, porque, incluso.
5: Inclusive el hecho de vivir una experiencia con tu propia familia, no ser el mismo, tener tus hijos te ven hablar de una manera distinta, no te reconocen, el cariño no cambia, la pasión de entregarle el amor a la familia no cambia.
4: Pero hay
5: cambia.
4: Un sufrimiento por dentro, pues, ¿no?
5: Total, entonces claro. También lo sufren, y gracias a Dios mi familia fue muy fuerte, me apoyó muchísimo, los amigos también, por ende quiero públicamente agradecerle todas las sugestiones y todo su esfuerzo, Choco, porque su respaldo para mí fue muy importante, el no exigir, tal vez de, podía haber estado, ¿no? Pero necesitaba tener el convencimiento de que era una etapa simplemente de acomodar las cosas, de hacerlo de una manera distinta, y puedo seguir cantando, ahorita, puedo seguir riendo, puedo seguir hablando fuerte, puedo seguir relatando partidos, gracias a Dios.
4: Ahorita, todo lo que Dios hace, ¿no? De repente no encontré al persona que tenía que encontrar, porque después te operaban sin necesidad a veces.
5: Y era muy complejo, porque el especialista me dijo que no era candidato a ello y que era muy riesgoso, entonces que no era necesario, que el problema no era ese.
4: Es que Dios hace las cosas perfectas.
5: Sí, por algo, ¿no?
4: Ahora sí, Alejandro, en otro no sea malcriado, yo he aprendido tanto de usted y que se meta a la charla sin saludar, no, mentira. Alejandro, ¿cómo está? Buen día.
3: Hola, Choco, buen día. ¿Cómo estás, Cristian? Alejandro. Siempre un gusto tenerlo. Yo decía, o por lo menos quería consultarle, porque siempre es bueno saber si tenés un referente para el relato. O sea, sí. Un referente es, por ejemplo, yo, ¿no? A mí me gusta tanto la cuestión de la estadística, de la historia, de los números y todo eso. Y el referente mío es don Lorenzo Carri. Yo sé que jamás voy a ser Lorenzo Carri. No, ni aunque viva lo que viva, no voy a ser.
4: No, ya Lorenzo murió ya.
3: No, claro, murió. Pero es un referente para mí.
5: Sí.
3: Hay otros muchos estadísticos, hay mucha gente que también hace ese trabajo, y entonces uno lo tiene como un referente.
5: Bueno, crecí en una época muy distinta.
4: Disculpa,
5: ¿no?
4: Te voy a cortar.
5: Sí.
4: Vinculado a la pregunta que haces vos, te contesto, Juan Carlos, creo que a vos, hubo un partido, no sé, de la selección boliviana, algo así fue, que me llamaron de la Federación Boliviana de Fútbol para que sea el maestro de ceremonia de... ¿Te acuerdas que te conté, no, Cristian?
5: Sí, sí, sí.
4: sea el maestro de ceremonia, no sé, creo que era Bolivia-México.
5: ¿Bolivia-México?
3: ¿No hace mucho?
4: No hace mucho aquí.
5: Ah, el Bolivia, último amistoso que Bolivia, hubo en enero.
3: En enero,
5: sí, señor.
4: ¿Cuánto cobra tanto? Lo vamos a llamar mañana, porque faltaba el día. Y algo pasó en la tarde, y como que el tipo me llama, me dice, ya hemos arreglado, me dice, por el tema del canal, porque hay un muchacho que le entiende mucho, imagínate, le preguntamos a usted si lo conoce. ¿A quién le dio? Me nombraron a Cristian. No, ahí ya me quedo tranquilo, le dije. ¿Y se lo conté a Cristian, se acuerda?
5: Sí.
4: Yo creo que ahí fue una experiencia diferente a lo que estabas haciendo. No estuve en el partido, pero estuve en la cabina, yo estuve en cabina y allá donde Bernardo. Pero escuché buenos comentarios. Entonces, hasta yo me quedé tranquilo también, porque a veces pasamos por vergüenza afuera, ¿no?
5: Sí.
4: Es que es verdad.
5: Y es un trabajo muy distinto, porque no era plenamente una animación, sino que era un formalismo tremendo, porque había que manejar el protocolo completo de Conmebol. Exacto. Hacer las lecturas de prevención, de no racismo, no violencia,
4: himno este, que la palabra de tal.
5: Hay que nombrar a los jugadores y hay que hacerlo de forma correcta. Pero con respecto a su pregunta, para hacerlo breve, Alejandro, sí, tuve muchas referencias nacionales. Yo crecí escuchándolo a don Grover Echeverría Padre, que estuvo en la televisión nacional haciendo la transmisión de los partidos oficiales allá por finales de los, bueno, en principio de los 2000,
4: rara voz,
5: un poquito, ¿no? Y era algo tremendamente que no sentía la distorsión de escuchar a un periodista en radio como escucharlo en televisión. Y haciendo referencia que fue parte también de las voces icónicas de la clasificación al Mundial en aquella época.
3: Sí.
5: Después, lógicamente, tuve el gran placer de aprender, porque ya no lo podía escuchar a pleno, porque eran otras épocas, porque en su trabajo era uno de los indiscutibles, así como don Bernardo, que hemos crecido todos escuchando a don Bernardo, a don Bismarck Greiler. Y de ahí para adelante me tocó trabajar con José Alfredo Suárez, que fue quien me puso a la transmisión del fútbol.
3: El veniano.
5: Entonces, aprendí mucho porque era muy elocuente, era una persona muy correcta y exacta para trabajar, más allá de que cada uno pueda tener su opinión, a quien yo le agradezco todo lo que sé, la preparación, la dedicación, la pasión, fue él quien encendió todo esto. Y bueno, hoy en día escucho mucho, aprendo mucho aquí con ustedes. Yo en su momento decía, siempre te veo callado, y algunas veces lo que más cuesta es escuchar y aprender de lo que uno escucha. Yo lo escucho a Gary.
3: Y más aprende cuando uno escucha.
5: Sí, lo escucho a Jorge. El otro día lo tuvieron a Julio César aquí. Hemos trabajado muchos años con Julio Lozada, aprendí mucho de él. El carácter principalmente.
4: Un cohete.
5: Sí. Y eso es lo que muchas veces uno nos falta, ¿no? Sí. Entonces, la verdad que he trabajado con
4: personalidad.
5: He trabajado con Luchito Antequera. Entonces, tengo una gama de muchos relatores nacionales, principalmente cruceños, porque hay algo que no tenemos que perder nosotros. Es la pasión sin saltarnos a algo que no es nuestro. Porque hay grandes referentes del periodista.
3: Hasta el día de hoy,
5: la voz más icónica que hay en el relato cruceño y nacional es don Bernardo Silva. Y es porque nunca dejó de ser Bernardo.
4: Era
5: un cambalindo, ¿no? Que todavía tenemos nosotros, más allá de que hoy no relata. Hoy todavía, pero lo tenemos y no pierde la noción y comenta. Y por momentos me imagino que a más de uno lo debe burrear, pues, ¿no? Porque
4: digo,
5: es así, uno aprende
4: verdad,
5: de esa
4: no
5: forma.
4: Yo he escuchado a William y a Nano.
5: Sí.
4: Yo lo veo a Bernardo Silva transformado en Williancito. Nano transmite bien, pero ¿qué es lo que pasa? Nano es otro estilo. En cambio, yo lo veo a William, es mi manera de entender, quizá estoy equivocado. Yo lo veo como a Bernardo Silva.
5: Es que ¿sabe qué pasa, Choco? De que...
3: Pero William no, parece que no le gusta el relato.
4: No,
3: o es
4: le
3: que
4: gusta.
3: No...
4: Lo que pasa es que está Nano antes.
5: Es que hoy es el momento de Nano también.
4: El momento,
5: ¿no?,
4: de Nano.
5: Pero yo, ¿sabe qué creo? Que en esta época, en la época actual nuestra, que compartimos con ustedes que saben mucho del fútbol, es muy difícil hoy afianzarse en el periodismo, porque se ha perdido mucha credibilidad. Sí. Se ha perdido el entusiasmo de la gente, se ha perdido el respeto también, y hay colegas que no hacen bien su trabajo y el gremio hoy está muy manoseado. Entonces, quienes nos dedicamos a esto, por lo menos desde este lado, y con esto cierro, Choco, agradeciéndole la oportunidad de darle a conocer a la gente. Hoy tengo, donde trabajo, una exigencia muy alta. Y tenía la gente con la que trabajo muy poca expectativa. Hoy le puedo decir con toda tranquilidad que estoy muy, muy afianzado. Tengo gente que ahora confía en mi trabajo y eso a mí me llena de tremendo orgullo, porque no es tan fácil, sabiendo que te tenés que codear con gente que ya tiene un espacio ganado y hay que empezar a remar de nuevo. Entonces, mientras a la gente le guste, vamos a seguir en esto hasta que el micrófono en la garganta se apague.
4: Mira, te voy a decir algo, una estupidez que yo hago para algunos. ¿Tú has visto que un programa deportivo premia a otro programa deportivo?
5: Nunca.
4: Y eso para mí dice mucho una persona, y no es que sea yo, no soy yo. Pero ¿por qué no le vas a dar una satisfacción a amigos que lo he visto que se han sacado la mierda, disculpen que le diga, porque así lo noto hoy, para llegar más o menos, y sabiendo la capacidad de Mauricio Cambará, querido Alejandro, tipo metódico, caduco?
5: 5 años trabajé con ellos, desde el 2020 hasta el 2025. Todo lo que ellos sufrieron en la pandemia lo vivimos juntos.
4: Por eso te digo, entonces, ¿por qué no le vas a hacer, por qué no le vas a dar una alegría?
5: Claro.
4: ¿Qué tiene que ver que yo sea de otro programa? Si cada uno busca su espacio por él mismo, no hay una competencia.
5: ¿Y sabe qué, Choco? Yo estoy muy agradecido con Mauricio porque él me dio la oportunidad de trabajar mi primer sueldo. Me llamó y se codeó con gente muy pesada que no querían gente nueva, a pesar de que eran muy reacios al gusto de que no, hay que cernir. Me respaldó y cuando él decidió dar un paso al costado, me dio la oportunidad de trabajar nuevamente, así que yo mi pleno agradecimiento.
4: Mauricio, no pude estar con Mauricio, él, un tipango.
5: Muy agradecido.
4: Un tipango. Me alegra que estés bien, papito querido.
5: Gracias.
4: Video, ¿cómo estás?
6: Buen día, Choco. Un saludo para todos. Bueno, para la gente que no sabe o que nos pregunta por qué me han escrito, estamos saliendo por YouTube y por la radio porque, bueno, hemos tenido problemas en las redes sociales, así que igual nos pueden seguir.
4: Verdad, nos cortaron, ¿no?
6: Sí.
4: ¿Por qué, hermano?
6: Yo se lo dije, por el video que mostramos de Messi, es que son bien, bien metódicos en Facebook y entonces, imagínate, no hemos tirado creo 5 minutos.
5: Derechos de autor.
6: Claro. Está bien. Así que, bueno, anoche empató Blooming, cerró la fase de grupos de la Copa Paceña, Copa Bolivia, torneo seriado, como usted quiera llamarlo, terminó la fase de grupos. Qué lamentable decir esto. Y para la gente que tal vez me llena diciendo, o a veces me critica y me dice, pero vos sos de Oriente o cosas así, Blooming ha sido el peor equipo de la Copa Paceña, y es la realidad, porque sumó 4 puntos solamente. Entonces es el peor equipo en la Copa.
4: ¿Qué puede estar pasando? No entiendo. Blooming comenzó nosotros lo elogiamos aquí a Blooming, ¿se acuerdan cuando comenzó, no?
5: Sí.
4: Le elogiamos, y dio un rato a otro que se desinfle. No puede ser lo mismo que Oriente, o sea. Dice que González, Lovera y que no sé qué falta. Son 30 jugadores que hay en cada equipo, hermano.
6: Sí, pero hay jugadores, perdón, ¿no? Con el respeto que se merecen, hay jugadores y jugadores, ¿no? Y Oriente tiene a la columna vertebral básicamente lesionada, ¿no?
5: Son contados con los dedos de las manos los jugadores que tienen poca jerarquía, digamos, en el buen sentido, en comparación de los grandes, en Oriente. Es decir, los que nombra Daniel son contados con los dedos de las manos, y cuando lo sacás del equipo, Oriente sigue siendo el primer semestre.
4: A mí me pesa mucho lo de González. Qué yetera te pone el chico, y la lesión en el mismo lugar que le hicieron anteriormente, ¿no?
6: Es que ya tiene esa lesión en las dos rodillas, ¿no?
5: Uno en la derecha y dos en la derecha, y ahora otra vez en la izquierda.
6: Ahora en la izquierda.
4: En su mejor momento se lesiona las dos veces, ¿no? Qué pena, cara. Y este muchacho fácilmente puede estar en la selección nacional.
6: Lo más triste es que la lesión de Fran se da solo, ¿no? En el clásico, y es solo, hace un mal movimiento y...
3: Normalmente estas lesiones son así.
4: Lo de Bejarano, ¿qué pasó anoche? Que se cayó solito. ¿No saben nada?
6: Yo me quedé hasta el final, porque bueno, me tocaba quedarme hasta el final, hasta que salen los jugadores y todo, y salió hasta rengueando, te digo, Dani Bejarano ayer, pero... así que hay que ver, ¿no? Qué es lo que arroja el diagnóstico.
4: Sí, pero si fuera una cosa tan grave lo de Bejarano, no hubiera salido rengueando, hubiera salido en camilla.
5: Bueno, aquí hay lesiones que no necesariamente...
3: A los 37 minutos ingresó Espenhay.
5: Impiden que el jugador necesariamente tenga que salir en camilla, puede ser la rotura de un tendón y no necesariamente, quizás en una fracción, en una, qué sé yo, fractura, cosas más delicadas o un traumatismo pleno, pero en estos casos no. A mí me parece, a ver, que los equipos cruceños, a ver, si hablamos de Blooming, me parece que Blooming lamentablemente ha entrado en un desgaste emocional que dejó Mauricio Soria. Porque él es el que genera la ruptura en ese equipo, porque al ver que ya el equipo empezó a sublevarse y a rebelarse con lo que él quería, generó una ruptura de desconfianza porque abandonó el barco. Entonces viene un hombre de la casa que trata de trabajar a un plantel emocionalmente quebrado,
3: trata de acomodarme,
5: y Peleche no lo hace.
3: Claro.
5: De ahí viene dijeron, vamos a traer un tipo con carácter, porque esto se soluciona con disciplina y carácter. Y lamentablemente Platini no tuvo la templanza, creo yo, porque eso no discute su profesionalidad, mucho menos como jugador, no estoy metiéndome en eso, pero muchas veces el carácter juega en el convencimiento del jugador, y cuando no hay esa empatía, el jugador lo único que hace es apartarse, porque no estamos en el mismo objetivo. Entonces, las conferencias de Sánchez fueron muy dañinas con respecto al estado emocional del jugador, muy frontal, muy sincero, pero muy dañinas emocionalmente, porque él es así. Y eso no cambia. Cuando sale y dice una conferencia que le da vergüenza a su camarín, que le da vergüenza, como todos están de acuerdo y todos lo saben. Y que la gente sepa que el entrenador siente eso, por ahí en alguna ocasión está bien. Pero cuando ya es muy reiterativo, el jugador deja de darte la plena confianza. Entonces, cuando ya los grupitos se arman, aunque venga Paulucci o Sampaoli o venga el mismo Guardiola, el plantel no va a cambiar. Lo que Blooming necesita y no puede porque no tiene... es un cambio completo de plantel. Tiene que refrescar, porque Oriente, sí, hace 4 o 5 temporadas atrás, la contaminación de los mismos de siempre era el problema que siempre tuvo.
4: Cambió. Entonces, 12.
5: Cambió, y hoy por ahora hay un refresco en el plantel.
4: Problema
5: y no lo tiene.
4: Estamos hablando de
3: 13 jugadores tras Oriente ahora.
4: De lesiones. No. Decite vos que yo lo tengo en mi cabeza cuando hablan de lesiones. Pan se viene el ratón monasterio. Nunca en mi vida había visto una lesión, o sea, así tan jodida, pero así como te estoy mirando a vos, Alejandro, de lo que se le soltó el tendón de Aquiles. ¿Te acordás cuando vos, el muchacho, hacías, sacabas músculo de tu brazo,
5: sí,
4: ¿no
5: sí,
4: ves?
5: Sí.
4: El ratón? Decirte vos que le dabas ahí y yo lo vi cómo se encogía el talón de Aquiles. Y un grito le pegó ratón, claro, haciendo calentamiento en el vestuario, en el camarín del lado naciente. Bueno, los dos están ahí, pero más que todo el que estaba pegado a más general y sí, la hinchada de Blue. Nunca había visto eso, como un ratón que se va yendo para arriba. Un grito en calentamiento. Un grito le pegó ratón. O sea, lo tengo eso grabado aquí, digamos, cuando hablan de lesión, me acuerdo de ratón monasterio.
3: ¿Lo viste lesionarse a William Ferreira? También lo tengo bien. William Ferreira se lesionó, se le soltó el tendón de Aquiles en un partido en Guarne. Bien, porque yo estaba ahí. Le tiran una pelota casi al córner y él corre, le gana al defensor y de ahí nomás se paró. Tendón de Aquiles.
4: Debe ser un dolor de aquellos, ¿no?
5: Claro, terrible.
4: Bien, vamos al corte comercial, papito querido. Cuando retornemos ya entramos con Alejandro, con Fideo y con Cristian a los resultados y a lo que se viene este fin de semana, porque el partido de este campeonato no sabemos de cuándo se va a hacer, ¿no? Hay
6: en noviembre, en el mes de noviembre se vienen las
4: ¿De
6: llaves.
4: ¿Este año de... o al año?
6: No, obviamente que este año no, me choco.
5: Pero a mí me contaron que el 20 y el 28 son las idas y vueltas de esta llave.
3: Sí, escuché yo lo mismo.
5: Sí, ya hay fecha y después la primera semana de noviembre son las semifinales y el 28 de noviembre sería la final.
6: Yo ayer escuché de que hasta este fin de mes se va a jugar el torneo todos contra todos, porque también estamos un poco atrasados.
3: Van a tener que apretar.
6: Sí, porque es que en realidad el calendario está apretado, ¿no?
3: Porque hay fecha FIFA.
6: FIFA en noviembre, claro. Entonces...
5: Pero la Copa Bolivia no se va a parar en fecha FIFA. Ya fue confirmado por el Comité de Competiciones.
3: Ah, bueno, claro.
5: Lo que ahí, no hay un pronunciamiento ahí, público, pero sí ya hay emitido un criterio de que el 20 y el 28 de octubre se juegan los cuartos de final, ida y vuelta. Ajá. Porque no hay más tiempo. Si se retrasa esto, no habría posibilidad. Y los partidos de la Copa Bolivia, las llaves de semifinales, se van a jugar durante la eliminatoria. Ya, ya hay permiso de Conmebol, sí, señor. Ajá.
6: Durante fecha FIFA.
5: Sí, correcto.
4: Bien, vamos a la pausa. 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
1: Bien, y vamos a continuar con la tanda comercial, pero antes que se baje el taxi, mi gran amigo Nasser, le mando un saludo cordial, igual que al señor que está manejando el taxi. Gracias por la referencia de estar todos los días con nosotros acá, escuchando el programa. Un abrazo para los dos, y quise hacer esto antes que se baje el taxi, mi gran amigo Nasser, y el chofer del taxi que nos escucha todos los días. Continuamos con la tanda, dale.
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0: Bien, estamos de retorno, 8 de la mañana, 43 minutos la hora por encargo de Casa Tokio. 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Continuamos en el programa. Tenemos que repasar ya los resultados completos de esta jornada, la última de la fase de grupo de la Copa Paceña, Copa Bolivia, torneo seriado. Y ya tiene a todos sus clasificados y las llaves definidas para la siguiente ronda. Repasamos los resultados con Alejandro.
1: Ayer Always Ready en el estadio del Alto cayó ante Nacional Potosí por 3-2. Los goles de Always Ready fueron anotados por Maraude a los 13 minutos, al Carmelo Algarañaz a los 56, para Always Ready, para Nacional Tommy Tovar a los 29, Weslen Faustino a los 37 y Michael Solís en el minuto 93. Y se completó anoche esta octava fecha con el partido aquí en Santa Cruz, Estadio Tawiche Aguilera, ante una regular cantidad de espectadores. Blooming empató con Bolívar 1-1. Para Blooming, Moisés Villarruel anotó en el minuto 24, y el empate de Bolívar a través de Lucas Chávez en el minuto 53. Con esto ya se definieron todas los clasificados, y este es las llaves que se van a jugar. Por un lado, Aurora, Independiente Petrolero, y en el mismo sector, The Strongest con Always Ready. El ganador de Aurora Independiente va a enfrentar al ganador de The Strongest Always Ready. Por el otro lado, por el otro sector, Nacional Potosí va a enfrentar a Oriente Petrolero, mientras que Bolívar va a enfrentar a Real Potosí. El ganador de Nacional Potosí y Oriente va a enfrentar al ganador de Bolívar Real Potosí. Ya estábamos hablando algo de cuándo serían estos partidos, porque las fechas están bastante comprimidas, no hay mucho tiempo, y hay que buscarle pues tiempo a esos que faltan para poder jugar los partidos, porque son partidos de ida y vuelta, Fideo.
0: Sí, bueno, esa es la información completa de este torneo que ya culminó la fase de grupos. Y bueno, ahora, precisamente, ya arranca una nueva fecha, pero ya del torneo todos contra todos, porque hoy hay partidos del fútbol profesional boliviano. En Santa Cruz solamente esta jornada tenemos un partido, que es mañana, donde Oriente va a enfrentar a Bebé a las 7:30 de la noche en el Tawichi. Guavirá es visitante, Blooming es visitante, así que tenemos ahí los partidos completos.
1: ¿Dónde se juega San Antonio?
2: En Cochabamba.
3: En Cochabamba.
2: Solamente la Copa era en el Tunari. Sí.
1: Ah, en Cochabamba, sí, ya. Sí.
0: Así que se juega en Cochabamba el partido de hoy, San Antonio.
1: Tres días seguidos va a haber fútbol en Cochabamba, ¿no? Hoy, con San Antonio Tomayapo, mañana Universitario con Real Oruro.
2: Sí.
1: Y luego el domingo, Aurora con Nacional Potosí.
2: Es correcto.
1: ¿Ah?
2: Sí, señor.
1: La programación es la siguiente, ya para ir colocando bien en contexto. Hoy día viernes a las 15:00, 3:00 p.m, San Antonio, ya lo decimos entonces, en Cochabamba, va a recibir la visita de Real Tomayapo. Un partido altamente atrayente, porque los dos están complicadísimos con el tema del descenso, así que los puntos de hoy son vitales para ver el futuro de ambos. El sábado mañana a las 15:00, Universitario en Cochabamba también.
2: Otro por el descenso.
1: Claro. Ah, sí, es verdad. Universitario también va a enfrentar a Real Oruro, que no está tan bien, igual. Y a las 19:30, Oriente Petrolero va a recibir a ABB en el Estadio Tawichi Aguilera.
2: Partido clave si Oriente quiere buscar un premio internacional.
1: Claro que sí. El domingo a las 15:00 arranca la jornada con Real Potosí y Strongest. Otro partido lindo realmente. A las 17:15 en Cochabamba, Aurora va a enfrentar a Nacional Potosí. Y se cierra en La Paz a las 19:30, Bolívar recibiendo a Blooming. Mire usted, en menos de 15 días, tres veces, ¿no?, se están enfrentando.
0: Ayer, en conferencia de prensa, el entrenador de Blooming, Paulucci, habló un poco de este partido y de lo que se le viene a Blooming en el torneo, porque ya Blooming no tiene más que el torneo largo, quedó eliminado de la Copa Paceña, y dijo, a partir de esta jornada, es como borrón y cuenta nueva.
2: Es lo que más me preocupa. Dijo,
0: complicado, sí, ¿no?
1: Recontra difícil está lo de Blooming.
0: Es muy difícil.
1: Recontra difícil.
0: Estaba viendo el fixture de Blooming y tiene bastante salida en estas 10 finales que lo catalogaron así para Blooming.
2: Es complicadísimo para la academia porque, a ver, se va a enfrentar con equipos que tienen mucho por pelear, entonces...
0: El mismo Bolívar que está puntero el domingo, claro, arranca ahí, ¿no? Complicadísimo.
2: Mirá, hasta donde está programado, después juega con Independiente por el torneo todos contra todos y ambos buscan una clasificación. Y en el ida y vuelta de la Copa Blooming no le ganó.
0: Sí.
2: Entonces es muy terrible, es muy difícil, más aún con los jugadores que se van sumando al grupo de lesionados. Entonces la academia... después de esto tiene otra salida, entre medio viene el clásico, la vuelta otra vez, entonces no es fácil para Blooming, la verdad que es terrible lo que
0: está complicado el panorama para Blooming, todo lo contrario para Oriente, porque he estado viendo el fixture también de Oriente y tiene bastantes partidos en condición de local. Este mes, por ejemplo, en el mes de octubre, Oriente no sale de Santa Cruz, juega el sábado con ABB, próximo domingo juega con Guavirá y Montero en Santa Cruz, luego juega de local nuevamente con Tomayapo y luego juega de local, si no me equivoco, con Die Stronger.
2: Sí.
0: Entonces, tiene una seguidilla Oriente importante en condición de local. Todo lo contrario a Blooming, ¿no?
1: Claro, claro que sí.
2: 12 puntos que pueden cambiar la historia también, ¿no? Para este Oriente y pelear ahí con Die Stronger algo. Obviamente que el Tigre uno se imagina que va a sumar en esa lógica, pero acercarse mucho más y poder buscar una Libertadores en ambos torneos para Oriente sería extraordinario.
0: Mira, lo de Oriente hace tiempo que... al menos no recuerdo en los últimos 3 años, que puedas decir está peleando en los dos frentes, ¿no?
2: Sí.
0: Porque está con vida en la Copa, complicado para Oriente, porque si miras las llaves, que lo estábamos repasando con Alejandro hace un momento, hablamos de que le toca Nacional. Ya, ponele que pase esa llave con Nacional, en la semifinal le tocaría un Bolívar o un Real Potosí, que... Mira, la gente, he escuchado ayer...
1: Cualquiera de los dos.
0: Sí, es complicado, y he escuchado, difícil. Te lo digo... A varios hinchas que dicen Real Potosí es fácil, la llave es más accesible,
1: no,
0: para Bolívar.
1: Pues,
0: me parece que Real Potosí podría dar la sorpresa.
2: Bueno, Bolívar tampoco le va a poner mucho ímpetu a ese torneo, sabiendo que el otro está muy apretado, claro. También. Y como lo único cierto
1: aunque
2: que
1: lo
2: digo...
1: dijeron, Cristian, aunque lo dijeron, el técnico, por lo menos de Bolívar, dijo de que ellos iban a pelear los dos frentes.
2: Claro, tienen esa
1: pero
2: obligación.
1: Siempre hay una prioridad.
2: Tienen,
1: ¿no?,
2: esa obligación porque es el equipo que más plata gasta, porque no, claro, así que invierte, sí, sí, ¿no? Porque
0: míralo,
2: invertir
0: míralo,
2: es una cantera. Pero permitime solamente esta frasecita y cierro. Lo único cierto que para mí dijo el técnico de Blooming, lo único cierto es que Bolívar tiene hasta 3 equipos. Y que en los 3, los suplentes en otro equipo son titulares, bueno, por algo son suplentes. Pero para mí que va a dedicarse todo al torneo, todo contra todo. Para mí Real Potosí no va a ser fácil,
1: claro,
2: pero tiene
1: si Bolívar,
2: mucho para pasar.
1: Si Bolívar queda eliminado con Real Potosí, no pasa nada.
2: No pasa nada.
1: No pasa nada.
2: No apunta por ahí porque los 3 millones están en la fase de grupo. Pues.
1: Claro, claro.
2: Entonces,
1: porque por ser campeón de este campeonato por serie,
0: claro,
1: ser campeón
0: Bolivia
1: 3. Es Bolivia 3.
0: Fase 2 de Copa Libertadores.
1: Claro. Tenés que...
2: baja un playoff todavía.
1: Ajá, tenés que comenzar desde un poquito de abajo.
2: Y de ahí viene la fase 3, que es otro playoff, y de ahí viene recién la fase de grupo. Entonces no es tan sencillo.
1: Por eso lo digo. Bueno, está bien, ¿no? De que Bolívar no... Si clasifica, yo creo que bienvenido, ¿no? Pero si no clasifica, pues no...
0: Para claro, nada. Pero míralo el caso de Always Ready. Always Ready, que dijeron, vamos a priorizar el torneo largo, empezaron a poner a un chico... de la sub-15, sub-17,
2: terminó claro. Sí, pero fue una verdadera bellacada.
0: Y terminó
1: clasificando.
0: Mira, terminó clasificando.
1: Y sabes, pero ayer rozó.
2: Clasificó por 2 goles de diferencia.
1: Claro, por eso te iba a decir. Pero ayer rozó la eliminación también, pues, ¿no?
2: Claro.
1: Porque si Nacional le hacía un gol más o un tercero gol, prácticamente lo dejaba fuera.
2: Y Tomayapo perdió su clasificación ante Nacional en ese empate, que fue raro. Un gol a los 10 minutos, hace 2 fechas atrás, fecha 6, y ahí pierde la clasificación, porque si ganaba el partido internacional, que lo estaba ganando 1-0, ya no importaba lo que hubiese pasado en el alto, el Guerrero y esto hubiese eliminado. Pero lastimosamente, de ahí ya tenía 2 partidos afuera y los 2 los perdió.
0: En el último partido sí no tuve la posibilidad de verlo con Real Oruro.
2: 4 goles.
0: Puso juveniles, dice.
2: No tanto, o sea, no, como o sea... juveniles, ¿no? Pero es que... A ver, Dani, ya de aquí para adelante lo único que le queda a Tomayapo pues no descender.
0: Es salvar la categoría, claro.
2: Es no descender, entonces ya no puede pelear un premio. Si hubiese ganado el partido ante Nacional, hubiese tenido todas las aspiraciones de salvar la categoría y de buscar un torneo internacional, porque yo te digo que los llamados grandes en este van a intentar competir, pero no con sus planteles titulares. Es lógico que entre Die Strong y Orwell Ready van a llegar uno de los dos a la semifinal, más allá de lo, porque se tienen que eliminar entre ellos, y de ahí van a jugar entre Aurora e Independiente, que por ahí uno dice Aurora puede ser el que pase, ¿no? Pero entre Aurora, Orwell Ready y Die Stronger, cualquiera de esos dos también pasa a la final. El tema es de este otro lado, para Oriente sí está complejo, porque tiene que primero ganarle a Nacional o pasarlo en la llave, de ahí uno se imagina que sí, puede ser Bolívar, ¿no? Ya pongámosle Bolívar, va a jugar con Bolívar en una semifinal, y de ahí tiene que jugar con Die Stronger o Orwell Ready en la final.
0: Entonces, claro, claro.
2: Es complicado, sí, para un cruceño, sí, son terrible.
1: Son partidos muy difíciles.
2: Pero mirá, la posibilidad de, perdón, Alejandro, cierro, la oportunidad de Oriente también de conseguir un título, por mucho que no tenga peso en el tema nacional, con lo que significa el otro torneo, creo que le vendría, pero de perilla a este Oriente.
1: Claro, claro, por supuesto, para esta cadena
2: de Florentín, ¿no?
1: Para esta cadena de fracaso de los últimos tiempos, no, sería realmente un éxito total.
2: Creo que esta camada que sacó de una nada con el buen trabajo del técnico este Oriente Petrolero sería una buena consagración para el equipo y para el técnico, porque los demás la verdad poco le aportaron.
1: Voy a ir Fideo, Cristian, a los que están comprometidos con el descenso. Voy a ir por el último lugar. Último en la tabla está GB San José, 14 puntos. Luego, más arribita, penúltimo, Real Tomayapo, 16. Hay dos puntos. Y el que está más arribita, antepenúltimo, Universitario de Vinto, 18. Hay 4 puntos entre GB San José y Universitario, 4 puntos. Una victoria y un empate.
2: Siga subiendo, ABB tiene 20, que está igualado en puntos, y un puntito más arriba, Real Oruro, que tiene 21.
1: Yo creo que hasta ahí estos equipos están complicados.
2: Pero ¿sabe por qué me estaciono ahí? Ajá. San Antonio, Real Tomayapo juegan hoy, mañana Universitario Real Oruro, y el lunes GB ante Guavirá. Ahí se disputa el descenso entre esos cuatro.
1: Sí.
2: Y es un punto la diferencia entre uno y otro, y a trabajo de Real Oruro a GB San José son 7 puntos, son 2 partidos que todavía quedan 30 por jugarse.
0: Pero te das cuenta de algo de los rivales que estamos hablando, y lo digo así con todo el respeto a estas instituciones, son instituciones que no tienen historia, ¿no? Estás hablando de un GB San José que no es el San José verdadero, Universitario, un FC Universitario que no tiene historia, un San Antonio que pese a que fue campeón hace un par de años, no tiene historia.
2: Creo que es el más destacado de ese grupo, por ser el último título más cercano, porque los otros son más nuevos.
1: ABB, y después Real Oruro. Después Real Oruro, ¿no?
0: Entonces, después de mucho tiempo, ABB, no vemos a un equipo...
2: ABB era un equipo formador de muchos años, pero nunca resaltado, ¿no?
1: Esa fue su esencia. Ahora, se trasladó al Alto... hay un convenio ahí con Orwell Ready y bueno, llegó pues ahora a la división profesional, ¿no?
2: Y ahora, mire, de ahí para arriba, Independiente 25, Nacional 27, Blooming 27, Guavirá 29, estamos yendo de dos puntos en esta
0: hablando fecha, de torneo internacional sería esta, claro, esta parte, ¿no?
2: O sea, nombre Independiente que está en el puesto 10, hasta el último cupo de momento que obtiene Aurora tiene 30 puntos, a Independiente son 5. O sea, esta fecha puede mover muchísimo. Y de ahí para arriba también. Oriente tiene 30, Real Potosí tiene 32. Entonces, cualquiera que tropiece en una fecha puede amargar su futuro.
1: Claro. Yo creo que Oriente, si mantiene el ritmo que tuvo ya en los anteriores partidos, pero sobre todo ahora en este campeonato, el campeonato largo, va a pescar algo.
2: Pero, Alejandro, a ver, con esos 12 puntos en disputa que no habla Daniel...
0: Que te digo que para mí...
2: ¡Puede alejarse solo!
0: Sí, y que te digo que 6 tendrías que tener en el bolsillo, ¿no? Porque no tendrías que tener inconveniente para ganarle a ABB el sábado ni a Real Madrid.
2: Yo me animo a decir 9.
0: Guavirá,
2: a pesar de que juega todo y esté eliminado del otro torneo, para clasificarse la fecha pasada jugó con sus titulares. Viene con un desgaste importantísimo y Oriente ya no va a meter a los de relleno, porque hay que decir así, este equipo que estuvo,
0: pero hay que
2: son
0: ver,
2: jugadores que no
0: hay
2: tienen
0: que ver,
2: partido.
0: Hay que ver cómo llegan.
2: Yo estoy seguro, Joffrey está, creo que ya está como sí, para jugar, sí. Ahí le solucionó el problema a Florentín, sí, porque no le podía ganar a Universitario.
0: Y eso que Joffre no es el goleador, ¿no? Pero tiene
2: prime,
0: más peso arriba.
2: Está en su prime Nabil Nassif, creo sí, que es Nabil. Su mejor momento.
0: Leo Vaca,
2: yo creo que si bien no se puede recuperar a Verdecio, necesita más fútbol Perdomo, está respondiendo.
0: Bien,
2: no
0: te Perdomo.
2: Sí. Va a volver el capitán, no me queda duda, Lovera va a jugar, sí, ¿no? Entonces, la defensa es lo que por ahí más te puede preocupar. Los dos centrales no, pero los laterales sí. Uno dice que va a estar Dieguito por un lado. El tema es quién juega como lateral derecho.
0: Velasco.
2: Juega más por izquierda que por derecha. Puede ser versátil de cambiar de punta, pero no tiene un lateral derecho como tal, porque si bien fue expulsado en la Copa, que no tiene nada que ver con la Liga, me parece que de ahí para adelante viene esta acumulativa de quién está después de Velasco.
0: ¿Y Bonilla no te parece?
2: Puede ser, yo lo tengo más como central, a Bonilla juega como lateral, pero tengo más. Puede cambiar de sistema, que eso le favorecería para que Leo Vaca juegue más suelto y Dieguito por el otro lado puede jugar con línea 3.
0: Pero ¿sabes qué me preocupa ese cambio de sistema? Porque ya lo intentó en varios partidos, es que no le funcionó.
2: Pero es que no tiene más. O sea, después de Velasco, cuando se te vaya Velasco, ¿qué haces? No tenés un jugador que te pueda suplir ese espacio que hoy no lo tiene. Pero no quiere decir que Oriente no tenga equipo. Para mí tiene un equipo que le puede ganar a Guavirá tranquilamente en Montero.
0: Bueno, vamos a ver cómo se pinta el próximo fin de semana ese partido. Lo cierto es que mañana Oriente juega a las 7:30 de la noche en el Tahuichi, en condición de local, donde no tendría que tener problemas para ganarle
2: mañana
0: a Bebé.
2: Primer examen, porque si no estamos hablando de más de
0: claro,
2: ganar a Bebé.
0: Mañana primero, frente a Bebé, 7:30 de la noche.
2: Que por cierto, guardó todos sus jugadores para este partido a Bebé.
0: Sí, porque ya estaba eliminado.
2: Sí, pero más que nada para evitar el descenso también. Se juega todas sus cartas con Oriente.
0: Viene un conocido de una amiga mía mañana.
2: No, ¿por qué lo
0: dije? Sí, le estaba diciendo anoche precisamente.
2: Yo le
0: así
2: hice
0: que
2: el Kamehameha porque ese fue su festejo. Sí, y dije, cuidado.
0: Sí, viene mañana un amigo que es amigo de una amiga. Así que mañana vamos a estar ahí viendo esa faceta.
2: Divina,
0: a propósito de eso, estaba conectado hace un momento también para cerrar el programa en mis redes sociales, mi amigo William Álvarez, con el que estábamos en vivo anoche, estábamos haciendo live ayer y le digo...
1: ¿El de Nacional?
0: Sí, el delantero de Nacional Potosí, estaba muy ansioso, hincha de la Academia, es William Álvarez, y ayer estaba diciendo...
1: Confeso, hincha de...
0: Sí, estábamos hablando un ida y vuelta y me dice, nos vemos en los cuartos de final, Lorito, así, estábamos charlando con William Álvarez, así que le mando un abrazo también. Cerramos el programa, nos reencontramos el día lunes a partir de las 8 de la mañana en Marítima 100.9 y en las plataformas digitales. Bueno, a través de YouTube estamos saliendo, ¿no? A través de las redes sociales de YouTube. Así que nos vemos el día lunes para hablar de todo lo que dejó una nueva jornada, la jornada número 21 del torneo largo en el fútbol boliviano. Así que nos vemos el lunes. Chao, chao.
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4: Marítima FM 100.9 anuncia la hora.
5: 9 de la mañana.
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Hola, ¿cómo están, amigos? Muy buenos días, iniciando su programa, su revista musical informativa al día con Cecilia y Carolina Bellido. En este viernes espectacular, calor ya en Santa Cruz. Está un poco nublado. Según el Senami, pronostica lluvias para el mediodía de esta jornada. Veremos más adelante. Vamos a actualizar ahí el portal. Según para el día de mañana sábado, van a bajar un poco las temperaturas también, un poco de lluvia. Bueno, es lo que hay, ¿no? Nosotros así arrancamos el programa para que usted se alegre junto a nosotros. Y ya nomás habilitamos las líneas telefónicas al inicio del programa para que usted se pueda comunicar con nosotros. De ya es el 773-38-006 y también está el 755-33308. Llévame a donde tú quieras, amor, que tú quieras. Ya lo sabe, entonces, ahí nos puede escribir también al 347-1617. Si quiere pedir alguna canción, siempre y cuando sea el estilo de la bachata y el vallenato que le ponemos cada viernes acá en la radio, ya lo saben, ¿no? Más adelante también le vamos a estar dando a conocer los titulares y luego también las noticias con los protagonistas, lo que se viene dando ya y marcando en cuanto a información para esta jornada de viernes, increíble, ya 9 de...

0: Así que pónganse cómodos, así arrancamos el programa. Vamos a seguir escuchando más canciones para que usted vaya recordando uno a uno la bachata y los vallenatos a esta hora de la mañana.
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1: 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Son las 9 de la mañana, 16 minutos. Seguimos avanzando en esta jornada con las canciones para todos ustedes. Acá en la radio. Un saludo muy especial para la gente que ya escucha el programa. De repente ahí en el taxi, en el micro, donde se encuentren. Nosotros contentísimos de compartir con todos ustedes en este viernes. Increíble, ¿no? ¿Cómo se van pasando los días? Ya se viene un fin de semana.
2: Digo esta canción.
1: La mañana, sábado, domingo, ¿no? Bueno, domingo, Día de la Mujer Boliviana, 11 de octubre. Vamos a seguir escuchando más canciones aquí en el programa, claro que sí. En minutitos ya vamos a ir con los titulares. Así que no se desprenda del dial. Vamos con un vallenato para que usted vaya recordando las canciones bonitas que le ponemos acá en la radio.

0: Bien, mis amigos, son las 9 de la mañana, 20 minutos. Vamos con los titulares. Para que usted sepa las informaciones que nos tienen en los diarios, en sus diferentes portales.
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0: Y como todos los días arrancamos junto a la patria, choferes de Oruro levantan medidas y vuelven a operar. También nexos con Mariaca, Libre pide que se investigue a sus miembros. También FIPAS celebra 25 años con una feria para toda la familia. Alcaldía administrará graderías y vecinos piden espacios. Segunda bolsa de leche escolar se entregará a tiempo en Oruro. Hablando de Potosí, 3 heridos tras explosión en la cárcel de Cantumarca. Y hablando de fútbol, vuelve la competencia por el premio mayor en la división profesional del fútbol boliviano. Vamos a seguir con más de los titulares. Buenos días, Matías. Un momento, no sé por qué no funciona su micrófono. Yo voy con los titulares mientras usted los enchufa y lo vuelve a enchufar. El cable, por favor. Yo sigo con más de los titulares a esta hora de la mañana. No, de la parte de atrás del micrófono. De la parte de atrás del micrófono. De ahí. Bueno, pero mientras seguimos junto al país, cívicos recuerdan acuerdo por Tarija ante visita de paz. También reclaman socialización del estatuto tarifario de CETAR. Entre dudas, Urioste elige a fiscales antiguos en distritos. Vamos a seguir. Cae en el Colas el atracador hallado en un balneario. Seguimos con más. En la avenida Cuarto Centenario avanza el empedrado ejecutado por la alcaldía. También confirman la visita del presidente de Chile para el 16 de octubre. Eso nos dice el país. Vamos junto a Correo del Sur. Ahora sí, Matías, a ver si es que está bien el micrófono. No, no, no. Sigue mal, sigue mal. Ahora vamos a ver, yo los leo, para que no nos atrasemos, los voy a leer los titulares y ahí vemos qué es lo que sucede con el micrófono. Vamos con Correo del Sur a esta hora. Urioste cambia a los fiscales de los 9 departamentos. Hallan dinero y joyas en oficinas de Mariaca. Padilla, tercera granizada en apenas 2 semanas. ¿Qué más tenemos? Cabildo en Chuquisaca demanda la eliminación del decreto del diezelazo. Seguimos con más de Correo del Sur. Legisladores bajo la lupa tras denuncia de cobros. Y también explosión en Cantumarca deja 3 reclusos heridos. Ocurrió cuando manipulaban un líquido inflamable y una estufa. Tatiana Marcet es vinculada a una red de precursores en Paraguay. Vamos a seguir junto a los titulares cuando son las 9 de la mañana con 24 minutos y nos vamos a la palabra de el Beni. Despliegan más de 170 empadronadores en el Beni para el censo agropecuario durante 45 días. Vamos junto a los tiempos, así estamos leyendo uno a uno los titulares aquí en su revista musical informativa Al Día con Cecilia y Carolina Bellido. Atención, ¿qué nos dice los tiempos? También Urioste designa 9 fiscales y revela que un empresario lo postuló. También interviene en explotación a gran escala de oro en Potosí. Estudiantes endurecen en protestas en Francia y toman Plaza de la Bastilla. Seguimos con los tiempos. Nobel de Literatura, la escritora canadiense Annette Carson gana galardón por su obra Audaz. Juicio a Maduro, la justicia de Estados Unidos acusa al exmandatario y su esposa de tortura. También la 19 Feria del Libro, 20 escritores extranjeros y 15 del país compartirán con el público en Alalay. Incautan más dinero y joyas en la oficina de Mariaca en Sucre. Asamblea denuncia despido de médicos en Cochabamba. piden pruebas a Maldonado sobre supuesta bancada afín a Mariaca, y la cotización del dólar hoy día, viernes 9 de octubre, se registra de 11 boliviano con 85 centavos. 9 de la mañana, 25 minutos. Vamos a seguir con más de los titulares. Vamos junto a La Razón. Gobierno inicia reforma institucional de YPFB con respaldo del Fondo del Banco Mundial, más bien. Y Ejecutivo busca modernizar, mejorar la eficiencia y, más bien, afrontar retos energéticos. El proceso cobrará importancia a un mes de la intervención de la petrolera estatal. Carga boliviana por Iquique cae 10% pese al auge del puerto. Urioste señala a un empresario como enlace ante la asamblea. ANAPO apunta a duplicar ventas y superar los 2.000 millones de dólares. Se abre la ruta eléctrica. Bolivia analiza mayor integración y cooperación energética. Senado señala el análisis en Chile no confirma las 108 toneladas de droga impregnada en madera. Allward versus De Stronger en cuartos de final por la Copa Bolivia. Vamos junto a El Alteño. Seguimos con los titulares. 9 de la mañana, 27 minutos. Fiscal interino admite ayuda de un empresario. La FIPAS será alteña desde el año 2028. Policía trabaja para rehabilitar sede de la FELCB. También juez envía a Chonchocoro a un feminicida. Asesinó a golpes a su pareja y escondió el cuerpo durante 5 días. Hablando de cultura, Mi Teleférico organiza una feria femenina. Será un homenaje al Día Nacional de la Mujer en la Estación Central. Vamos a seguir, ya venimos aquí, seguimos con los titulares y llegamos a Santa Cruz con Zona Norte. La Fiscalía designa a los nuevos fiscales de los 9 departamentos. Agrovidas lista para su 22 versión. La muestra ferial abre sus puertas al público del 15 al 17 de octubre con nuevos cultivos en sus parcelas. Zona productiva, en marcha el nuevo censo agropecuario. También la CAP denuncia lavado de dinero en la compra de los autos chutos. ¿Qué más tenemos con Zona Norte? El aporte del IAG y los productos. Eso dice Zona Norte. También cierran filas ante un posible intento de subir los pasajes. Y hablando de fútbol, DT de Guavirá aclara sus declaraciones en contra de Ferrell. Vamos a continuar con más de los titulares y vamos ya a la Estrella del Oriente. 9 de la mañana con 29 minutos. Denuncian el pago en dólares a los legisladores para que votaran a favor de Mariaca. Pasajes interdepartamentales e interprovinciales subieron a 80 bolivianos hasta 200 bolivianos en las diferentes terminales, ¿no? También el Banco Central de Bolivia, la inflación será del 9,2%. Acusan a Maduro de tortura. Fiscal General interino designa a los 9 fiscales departamentales en suplencia. Bueno, ya llegamos junto a El Día, a esta hora de la mañana. Seguimos avalando el proyecto ejecutivo de la ABC y autoridades municipales inspeccionan el tramo a los valles cruceños. Se anunció una inversión de 127 millones de bolivianos para reparar la ruta. También denuncian que Mariaca compró el cargo y tiene su bancada. Increíble esto, ¿no? Urioste en problema al revelar que a CNN que un empresario lo postuló. También amplían el plazo para el pago de impuestos con rebajas irregulares. Y por último, la Conmebol busca seducir a Leo Messi para que juegue en la Copa Libertadores. Seguimos ya con el último titular. Nos vamos a El Deber. Gobierno acusa a Mariaca de tener legisladores a sueldo. Bueno, vinculan a hermana de Marcet con precursores. Acuerdo con el Fondo Monetario Internacional compromete reformas. También se posterga el acuerdo entre el gobierno y los choferes. La poeta Ané Garzón obtiene el Premio Nobel de Literatura. Bueno, así hemos dado y hemos terminado de leer todos los titulares aquí en su revista musical informativa Al Día con Cecilia y Carolina Bellido.
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Bien, mis amigos, ahí tenemos la participación de la bachata romántica. A esta hora de la mañana está don Juan Luis Guerra, Burbujas de Amor. Escuchemos un poquito. 9 ya con 32. 9 de la mañana, 32 minutos.

0: A ver un poquito sobre el resumen de los titulares. Hablando de la gasolina, gobierno pactó ya quitar el subsidio para el 2027. Y también enseguida le vamos a decir cómo estará el clima este fin de semana en Santa Cruz. Y hablando de fútbol, Blooming se estanca y no pasa del empate ante Bolívar. Esto sucedió anoche y el domingo nuevamente vuelven a jugar por Bolívar en la ciudad de La Paz. Le voy a decir cómo estará el clima también para esta jornada. A esta hora de la mañana tenemos una temperatura de 27 grados. La mínima fue de 20, dice acá. La máxima llegará a los 32 grados. ¿Qué le parece? Y atención que hay probabilidades de lluvia a partir del mediodía de un 55%, para que lo tome en cuenta, ¿no? La humedad está en el 88%. Los vientos son del norte de 25 kilómetros por hora. Atención, para el día de mañana tendremos una temperatura de 16 grados y la máxima solamente llegará a los 24. Para el domingo, atención, 18 la mínima, la máxima llegará a los 23 grados. Ahí están, bueno, para esta jornada, cómo estará el clima y el resto que queda de esta semana, ya se lo contamos aquí en el programa. Y le decía, no, la cotización del dólar es de 11 bolivianos con 85 centavos para este día viernes, ya 9 de octubre. 9 de la mañana con 33 minutos. Vamos a la primer pausa aquí en el programa para luego ya ir con todas las informaciones junto a los protagonistas.
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Y ya estamos de vuelta en este segundo bloque del programa. Son las 9 de la mañana, ya con 40 minutos. ¿Cómo pasa el tiempo? Rapidísimo, ¿no? Y en esta oportunidad con la buena música. Ahí está Jorge Celedón junto a Franco De Vita. La canción será al estilo del vallenato romántico. Ya sabe que nos puede escribir. Si quieren pedir alguna canción, si quieren felicitar a alguien que está cumpliendo años en esta jornada también. Nuevamente le doy las líneas telefónicas para la gente que recién está sintonizando la radio. Esto es Marítima 100.9. 773-38006. Y también está el 755-33308 y el 347-1617. Ahí nos pueden escribir. Hasta las 11 en punto nos quedamos acá en el programa. Y anímese y escriba, pida su canción favorita. Nosotros le vamos a complacer ahí en la radio. También más adelante le vamos a estar contando las sugerencias y novedades que tienen nuestros auspiciadores.

Un saludo muy especial para nuestros amigos que nos escuchan en diferentes puntos de la ciudad, para la gente que nos escucha en la Villa Primero de Mayo, sabemos que son bastantes los oyentes, también en La Pampa, en el Plan 3000, en diferentes puntos de la ciudad. Vamos a seguir escuchando las canciones. En una mañana bonita, una mañana espectacular en Santa Cruz. Ahora es el turno de la bachata.

0: Ahí escuchamos las bachatas también en este viernes. Nos separan exactamente ya 17 minutos para llegar a las 10 de la mañana. Son las 9:43. Ahí estábamos leyendo un poquito de las informaciones. Y enseguida le vamos a contar, pero voy a saludar a ella que está con nosotros. Ceci, ¿cómo le va? Muy
1: hola,
0: buenos
1: Carlos,
0: días.
1: ¿Cómo le va? Buen día, ¿qué tal el viernes?
0: Contento de compartir con la gente como todos los días, especialmente en viernes, porque ya para nosotros es se acaba, ¿no?, la semana laboral para nosotros, porque mañana no estamos en la radio, a descansar también.
1: Descansamos un poquitito.
0: Sí, sí, sí. Usted no creo, ¿no?, o va a seguir el sábado y domingo. ¿Va a descansar el sábado?
1: No, mañana tengo trabajo.
0: ¿Ve? Le dije, usted no descansa. Yo sí, yo el sábado sí descanso.
1: No, yo descanso habitualmente, pero justo mañana acepté un evento, entonces tengo trabajo en la mañana. Viene una semanita movida, pero está bien. Siempre es bueno que se ha movido todo.
0: Y ya se viene, ¿no? Claro, ya se viene también Agrovidas también en la próxima semana, ¿no?
1: El jueves.
0: Desde el jueves hasta el domingo.
1: Por bien. Eso le digo, es bastante movidita la semana que viene ya, entrando. Hoy es 9, ¿no?
0: Sí, hoy 9. El día domingo es el Día de la Mujer Boliviana, el 11 de octubre.
1: Ya me chipé.
0: Sí.
1: Sí, ¿no ves?
0: Sí. El 11 de octubre es el Día de la Mujer Boliviana porque el 8 de marzo es a nivel internacional.
1: A nivel internacional.
0: Sí.
1: Bueno, hay mucho que compartir hoy día. Lo más importante es que Juan Carlos está desde tempranito compartiendo música. Ahora viene Caro, que ya debe estar subiendo.
0: Se escucha ahí.
1: Por ta, ta. Ti. Yo me adelanté, se va a enojar conmigo, pero la vi y dije, no me adelanto, pues ya. Ahora, ¿vieron?
0: Sí.
1: ¿Qué? Qué linda canción esa.
0: Ahí está Jimmy Zambrano junto a Sin Bandera. La canción se llama Kilómetro, que es de Sin Bandera, ¿no?
1: Por si acaso, el dólar hoy día está en 11 bolivianos con 85
0: bajó, ¿no?,
1: centavos, es decir, ha bajado, la tendencia es a la baja.
0: Sí, a ver, martes y jueves se mantuvo, ahora ya bajó ya. Miércoles y jueves, martes y miércoles se mantuvo, ya cambió.
1: Sí, bajó. No sé cómo va a estar el fin de semana, si la tendencia es a la baja o... Por si acaso ya tenemos fiscales departamentales, como usted decía, también más tempranito. Enseguida
0: ayer,
1: nos vamos a ocupar del tema.
0: ¿Tipo cuántos? ¿Tipo 6 de la tarde fue
1: al
0: cuando?
1: Al final de la tarde.
0: Finalizando la tarde y se dieron a
1: conocer. Al final la ratificaron a la doctora Mabel, ¿no?
0: Sí.
1: Mucho. Son los fiscales, los decanos.
0: Sí, y tienen bastante experiencia también.
1: Claro,
0: ¿no?
1: Son los más antiguos de todos los tribunales departamentales. O sea, no es solo Santa Cruz. ¿Qué? Y se cayó todo. Ya, no es solo. No es solo Santa Cruz, sino sí. Es La Paz, Cochabamba, todos los departamentos. Bueno, enseguida vamos con todo.
0: Lo que me llamó la atención, ¿sabe qué? De los 9 fiscales, 6 son mujeres y 3 hombres.
1: Son más las mujeres. Más antiguas, pues,
0: sí,
1: ¿no?
0: son más mujeres y 3 hombres nada más.
1: La doctora Mabel había sido ya...
0: ¿Interina?
1: No, nombrada como interina por el fiscal, claro. Montaño, ¿se acuerda? Y se armó el lío ahí. Nunca llegó a asumir, ahora va a asumir, pues ya oficialmente es. Está bien porque también se termina ese manoseo que escuché,
0: ¿verdad?,
1: que este y el otro...
0: Que venía aquí,
1: no
0: que iba
1: fresco,
0: a hacer
1: que
0: esto.
1: Soy, que no soy, me parece una falta de respeto.
0: Sí.
1: Dejen que las cosas fluyan como tienen que fluir, ¿no? A mí personalmente. ¿Cómo estás, Caro?
2: Bien, Ceci, ¿y ustedes?
1: Bien, bien.
0: ¿No fue usted la que se cayó? Pues se escuchó un golpe.
2: No, fue la muñeca.
1: Bueno. Pues vino con todo, ¿eh?
2: Pero, muñeca, ¿cómo están, chicos?
0: Bien, bien,
2: bien.
0: ¿No, ya?
2: Me cansé un poquito más hoy día.
0: ¿Verdad?
2: Sí, hay día donde no me canso y día donde me canso. Hoy es un día donde me cansé. Chan de Ana, así estamos hoy día. Pero es viernes. Ya estamos a final de semana, gracias a Dios, y bueno, hemos logrado completar esta semana, hemos logrado concluir con una semana importante, yo creo, y en materia de información, como decía Cecilia, con muchas cosas que se van dando en estas últimas horas. Hace unos instantes nada más, uno de los abogados del doctor Mariaca mandó un mensaje genérico para todos los medios que decía: disculpen, les hago conocer, el día de hoy hay 3 audiencias dentro del proceso del caso del ex fiscal Mariaca y una en el caso del señor Cerimedo. No van a poder atender a los requerimientos de los medios de comunicación y a las 10 de la mañana se va a brindar una conferencia de prensa y luego de esta conferencia no se va a hacer más medios, que era lo que explicaban, porque están viendo la parte estratégica.
0: Bueno, van a estar ajetadas.
2: Claro, como digo, mucha... A ver, mucho hermetismo con algunas cosas, obviamente que también muchos operativos así muy allanamientos.
0: Claro, y con lo que sucedió en Catumbarca, ¿no? Con esta explosión también, todo, o sea, algo
2: claro,
0: ahí
2: también, ¿no?
0: Claro.
2: Lo de ayer de
0: tres heridos, ¿no? Tres
2: reclusos. ¿Fue en el taller, Ceci?
0: Sí, en el taller, en un taller de...
1: Sí, que no tiene nada que ver un tema con el otro. Sí. O sea, no es una situación así compleja, ¿no?
2: Fue
1: o sea,
2: algo que
1: coyuntural, aislado, es una situación obviamente aislada. Así que enseguida vamos a ir con eso. 9:49. Manden sus mensajitos hoy día en esta mañana. Ya estamos al 773-38006.
2: Saludos para Marisa.
1: 755-33308. Saluditos.
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2: Aquí está, ahora le mando el de Maritza, que ya nos mandó. Hoy es viernes, son viernes para algunos. Gente que comenzó hoy día viernes con buena energía, como siempre digo, y con esa, a ver, eso característico que hace que el fin de semana sea tan esperado en Santa Cruz, que ya ir pensando en las actividades que tenemos para el fin de semana, en los juntes, las reuniones y demás. Si a usted le toca un fin de semana movidito, prepárese porque los cambios de clima también van a estar a la orden del día este fin de semana.
0: Sí, el día sábado... 16 va a ser la mínima y la máxima de 24 con probabilidades de lluvia. Hoy día también a partir del mediodía, según, va a llover, probabilidad de lluvia un 70%.
2: Ay, no diga.
0: Para esta jornada, eso es lo que dice el Senami, ¿no?
2: Lo que pasa es que no puedo escaparme con muletas si es que llueve.
0: Claro, no. Si usted está animando a la gente a que salga el fin de semana.
2: No, pero ellos sí, que salga la gente, claro, que sí, sí hay que disfrutar. El fin de semana es para eso, para disfrutarlo. 10 minutos ya para las 10 de la mañana, Ceci.
1: Continuamos con más nosotros y vamos a ir a este bloquecito de noticias cortas. Efectivamente, en esta mañana presentamos, por favor, para adelantar antes de irnos a la pausa.
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0: Esto era lo que pasaba en el penal de Cantumarca. Se descarta que tenga que ver efectivamente con la seguridad del fiscal, ¿no? En las últimas horas, ahí vamos a ver algunas fotografías efectivamente de la situación que se vivía. Sí hubo nerviosismo en algún momento, sí, efectivamente, sí. Por la presencia del exfiscal Roger Mariaca en la
1: cárcel
0: de Cantumarca.
1: Pero creo que se mantiene él todavía en el área
0: aislado,
1: de aislamiento.
0: Está aislado, sí, todavía, ¿no? Habló el ministro de Gobierno también con relación al hecho y decía lo siguiente, lo vamos a escuchar.
2: Son los reclusos, los internos, que utilizan restos que quedan en las garrafas. Se trabajan, como ustedes saben, algunos reclusos tienen su actividad particular para sobrevivir, para reinsertarse en la sociedad, y al hacer uso de los restos que hay en las garrafas se produjo un incendio. No es más, hay algunos heridos, pero nada de gravedad.
1: Ahí están las declaraciones entonces del ministro Oviedo con relación a este hecho. Decía nada de gravedad. Se han reportado obviamente algunas, daño de estructura. ¿Por qué? Porque fue una explosión. Decían podía haber sido un artefacto, ¿no? Pero él ahora aclara de que ha sido porque se utilizan los restos de las garrafas para hacer los trabajos manuales adentro.
0: Es un tema netamente, coyuntural. Es parte de una situación que efectivamente se ha vivido el día de ayer. Hay reclusos que han terminado heridos, pero como vos decías,
1: ahí tenemos la,
0: no,
1: sí,
0: no está cercano.
1: Es en esa área donde, bueno, la gente que nos está siguiendo a través de la transmisión, en esa área, en el lado derecho de la pantalla, ahí donde se observa eso negro, es ahí donde explotó.
0: Sí. Bueno, son las 9:53. Se reporta un grave accidente también en el Gran Premio Integración del Oriente, ¿no?
1: Ah, sí, temprano, estaba hablando mucho de eso. Se suspende la etapa, si no me equivoco. O sea, si se suspende por completo la etapa, esta etapa que estaba programada por el accidente. No es la primera vez que sucede, lamentablemente, pero no están exentos de este tipo de accidentes en estas carreras, que son carreras que cubren ciertas distancias, pero más allá de la distancia es el tema del terreno. Entonces, como tienen que saltar los bubis y demás.
3: Claro.
1: Este accidente en el Gran Premio Integración del Oriente 2026 es el primero que se reporta de esta magnitud y
0: se suspendió la tercera etapa que se corría desde San Ignacio de Velasco hasta Concepción. Ahí es que se registra este grave accidente en el Gran Premio Integración del Oriente 2026. Se suspende, obviamente, se corta ahí la continuidad de la competición, de la competencia, ¿no?
1: Claro, estimo que es para atender a quien ha resultado herido y posterior a esto ya se va a reanudar. Siempre se hace así, es como que un impasse de espera hasta que la situación se acomoda, se equilibre un poco la figura y ya de ahí nuevamente se da el banderazo para que puedan salir nuevamente los competidores.
0: Ha habido, hay un reporte esta mañana de Radio Collasuyo Digital que podemos observar y podemos escuchar, por favor, en este momento para que lo tengamos ahí y podamos escuchar qué fue lo que pasó. ¿Lo tiene Mati? Está ahí abajo. Espérenme, acá.
1: Mientras vamos informándole a través de Marítima aquí en la radio, les queremos comentar a ustedes, bueno, de que todas las cortitas se les van a estar brindando para que ya entremos en materia de información y con nuestras entrevistas haciendo el desglose respectivo. Hay mucha información y vamos a cerrar una semana que es una semana muy complicada, ¿no? En todos los aspectos.
0: En realidad yo veo que estamos cerrando de forma tranquila.
1: Sí,
0: también. Esto pasaba en el Gran Premio Integración.
1: Escúcheme.
0: Hay uno más que le acabo de mandar.
1: Dicen, ahí decía el deber, dice, reportan el fallecimiento. Entonces,
0: sí,
1: falleció,
0: hablan
1: el
0: de una persona fallecida. Hablan de una persona fallecida. Es lo último que le acabo de mandar al grupo, Matías, por favor, que es un poco en primera persona lo que reporta uno de los pilotos que está en competencia en este momento, ¿no? ¿Entonces falleció?
1: Claro, eso decía el deber.
0: Voy a entrar ahora.
3: Todavía no se ha confirmado, ¿no?
0: Pero el deber dice que sí.
1: Claro, en la nota del deber que acabamos de ver dice que sí, que ya hay un fallecido.
0: Un fatal accidente.
1: Qué triste el luto, una muerte más, ¿no? Pues vuelvo a repetir, estos accidentes son...
0: No, Karin, no se confirma.
1: ¿No? ¿Todavía? No.
0: Un fuerte accidente se habría registrado hoy durante la edición. No se conoce todavía el estado de salud, dice. A ver, escuchemos.
4: Buenos días a

0: para que el piloto se recupere emocionalmente, porque la carrera continúa de volcar y seguir.
1: Muy bien, hay que ayudarlo, pues, a devolcar. Hay que devolcarlo, vamos Titi, vamos Titi, hay que devolcar.
2: Ese es el momento mismo del accidente.
1: Eso, ya.
2: O sea, lo grabaron todo.
3: Porque hay gente que le gusta, ¿no? Está ahí a los costados, ¿no?
4: Según los testigos, dicen que el piloto chocó contra una camioneta que estaba en la ruta. Lamentablemente
2: no vi eso yo. A ver, póngalo de nuevo. No vi choque. O quizás antes, digamos, ¿no?
3: No, pero se ve cuando...
2: ¿Sí?
3: Sale, ahí está, ahí es el momento. Pero no chocó contra nada.
2: Por eso se le dice, no veo camioneta.
3: Más bien, ese...
2: Es como que la velocidad, o quizás antes...
1: Hay que ayudarlo, vamos Titi, hay que devolcar.
4: Bueno, vamos a ir nosotros brindándoles a ustedes el reporte de a poquito de lo que va pasando también, porque son algunas de las noticias cortitas que se van registrando y nosotros se las brindamos.
2: No hay información oficial referente al tema todavía, no se ha confirmado la identidad, o sea, hay un nombre que está circulando, pero preferimos no darlo porque no...
3: Pero pareciera ser que era el piloto el que estaba hablando, ¿no? Porque dice, teníamos a toda mecha y no...
4: No, dice, él habla de que se lo llevaron el piloto. Puede ser el copiloto, puede ser alguien del team, él, pero
3: porque
4: no,
3: veníamos a toda mecha, decía yo.
2: Es necesario un pronunciamiento oficial en este momento, claro, para conocer más detalles, especialmente de la organización, ¿no? Sí o sí de la organización. Porque si no, va a ser seguir especulando en relación a este tema.
3: Sí.
2: Bueno, son las 9:58, les proponemos una pausita y enseguida regresamos. Vamos a la pausa, Juan.
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0: Sí, amigos, ya estamos de vuelta acá en la radio. Son las 10 de la mañana con 3 minutos, la nueva hora en Santa Cruz de la Sierra. Y volvemos con la bachata, al ritmo de la bachata, como todos los viernes, y del vallenato, claro que sí.
1: En esta nueva hora estamos para compartir con ustedes. Esta es una mañana agradable, una mañana bonita y una mañana que da pie para que ustedes también vayan soñando en qué les toca hacer.
0: Hago chornoso allá, bueno, un ratito, ¿sí? Ya les digo.
1: No lo sentí tanto yo en la mañana.
0: De
1: no
0: verdad. Parece que ya calentó más el sol y más las nubes que están con mucha agua.
2: ¿Estás desayunando en la mañana o no?
1: ¿Quién, yo?
2: Sí. No sé.
1: No debería. Pero nunca desayuné en la mañana, por eso yo lo extrañaba el café acá, porque siempre ha sido acá el café. Acá me quieren. Claro, no, el cafecito es de acá. Bueno, tenemos mucha información, como les decimos. Hay varios hechos que se han estado registrando. 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Excelentes opciones para arrancar este nuevo bloque y para acompañarlos a ustedes mientras estamos a través de Marítima con la información al día.
2: 10 de la mañana con 5 minutitos en todo el territorio nacional. 10 y 5. Saluditos vamos a mandar hoy día, por favor. Ya estamos. Hoy de Nando's Collection dice: viernes, voy a empezar mi viernes con esta frase: no hay camino difícil cuando Dios es nuestra guía para seguir adelante. Un besito para Maritza. Es el ultimito, Mati.
1: Qué bonito, gracias Maritza.
2: Un besito, gracias por lo bueno. Un gatito por ahí. Ahí está.
1: Por los buenos deseos. Ay, qué linda la imagen. Viernes, San Viernes en Santa Cruz de la Sierra.
2: Feliz viernes, dice también Doris. Buenos días, querida Cecilia, Carolina, Juan Carlos, les deseo un lindo viernes y un fin de semana familiar con salud y muchas bendiciones. Gracias. Para todos ustedes. Es el de las florcitas en la taza. Con mi cariño de siempre, Doris, dice, feliz viernes, es este.
1: Que la alegría del Señor entre en tu casa, fortalezca tu fe y bendiga tu fin de semana. Que así sea, amén, que sea una semana bonita, la que viene también, la que se inicia dentro de poco, y que este fin de semana sirva para compartir.
2: Y Julico Parada dice, feliz viernes, que la bendición de Dios te acompañe en este nuevo y hermoso día. Es el otro, el primerito.
1: Ahí está. Este. Gracias a todos, gracias por acordarse de nosotros. Información para ir ampliando con ustedes. Vamos, Juan Carlos, con noticias.
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2: Vamos a saludar esta mañana nosotros al director de la Fuerza Especial de la Lucha contra el Crimen que nos acompaña en esta mañana. ¿Te acuerdas que hace algunas horas hablamos de este atraco que ha habido al librecambista? Coronel Abdón Israel Espinosa, ¿cómo le va? Muy buenos días, un saludo para usted.
4: Muy buenos días, tengan todos ustedes. Un saludo a toda su teleaudiencia.
1: Gracias por acompañarnos y bueno, para que nos brinde un poco más de detalle qué es lo que ha sucedido con este librecambista, varios hechos que se vienen registrando en la ciudad, ayer también otra balacera. A ver, hay preocupación por lo que pasa, pero específicamente con el tema del atraco a este librecambista en la zona del Plan 3000.
4: Sí, bien, como ustedes sabrán y la opinión pública conoce, este hecho se ha dado en inmediaciones de la rotonda del Plan 3000, en circunstancias en las cuales una persona de sexo masculino se dedicaba a esta actividad del librecambio de divisas, es intervenido por dos personas.

0: cuya identidad estaba tapada por un casco y un barbijo. Estas personas, como había manifestado, interviene al librecambista y se produce un forcejeo por quitarle el bolsón en el cual encontraba sus divisas. Al forcejeo, uno de estos delincuentes, del interior de sus prendas de vestir, saca un arma de fuego y realiza dos disparos. Uno llega a impactar en la extremidad superior izquierda, y el segundo disparo afortunadamente logra impactar en el teléfono celular del librecambista. Estas personas estaban siendo esperadas por dos motocicletas metros más adelante, y una vez consumado el hecho, se retiran del lugar, dándose a la fuga por imprimiendo velocidad, obviamente, por rutas utilizadas para su fuga. Al momento, nosotros lo que hemos hecho ha sido precautelar la estabilidad emocional de la víctima. Estamos esperando que él nuevamente vuelva a sus facultades normales, somos respetuosos de ello, pero el trabajo investigativo ha iniciado ni bien hemos tomado conocimiento de esta actividad. La actividad ha consistido básicamente en realizar inspecciones técnicas del lugar de los hechos, recolectar algunas evidencias, la toma de entrevistas a personas presenciales en el lugar y trabajo de inteligencia a fin de dar con la identificación de los autores, además de coordinar con las diferentes unidades policiales.
1: O sea, coronel, porque esto es un hecho que yo siempre decía, uno lo ve en las películas, más o menos, coronel Espinosa, ¿al librecambista el celular le salva la vida?
0: Sí, podríamos decir que sí, en razón de que el momento en que empiezan a forcejear, por fortuna, el segundo disparo llega a impactar en el celular de la víctima.
1: Increíble.
0: Es una fortuna, sí.
1: Increíble.
0: Ha sido, afortunadamente, por así decirlo, es un hecho violento, pero en cierta forma podemos decir de que la suerte y la fortuna ha hecho de que el segundo impacto no ciegue una vida, ¿no?
1: Sí, con suerte. O sea, sí, totalmente, como usted dice, coronel Espinosa, ¿no? Y yo le decía, yo esto solo lo veo en películas, a veces uno dice, no, este señor tendrá una anécdota grande para contar.
2: Un ángel aparte.
1: Sí, sin embargo, él todavía continúa herido, porque hubo una bala que creo que le ha rozado otra parte del cuerpo, ¿no?
0: Sí, como había manifestado, el primer disparo logra impactar en la extremidad superior izquierda, en el brazo, y le causa dos heridas. El señor está estable en cuanto a su salud, pero nosotros, siendo respetuosos, estamos a la espera de que el señor vuelva a su estado emocional normal para poder conversar y así sacar mayores elementos que él nos podría proporcionar, tal vez en cuanto a personas que él vea sospechosas, ¿no? Pero nosotros estamos trabajando, como le había manifestado, en base primero a los testigos presenciales, algunos elementos que hemos podido colectar en el lugar, y también nos sirven mucho el tema de las cámaras. Estamos haciendo un seguimiento, estamos trabajando, me atrevo a decir que bien, esperamos, como en todos los casos de esta naturaleza, esperamos tener resultados lo más antes posible.
1: Hay un tema ahí de preocupación con la situación de los librecambistas, ¿no, coronel Espinosa?
2: Sí,
1: porque obviamente hay un seguimiento probablemente en todas sus actividades, ¿no?, de la gente, de los que cometen, de los criminales, los atracos.
0: Sí, es una actividad, como muchas en nuestro país, de forma informal, ¿no? Y muchas veces el informalismo tiene, pues, sus consecuencias, ¿no? Lastimosamente, las actividades en nuestro medio son diversas, son variadas, y debemos manifestar con certeza de que lastimosamente este sector de los librecambistas son un sector vulnerable a este tipo de acciones.
2: Claro, y no es el único hecho, hay varios hechos que a ver, ponen en zozobra a la gente en Santa Cruz. Le quería consultar, coronel, con relación a lo sucedido ayer en un barrio, creo que es el barrio Santa Rosita, si no me equivoco, donde se registró.
1: San Ignacio.
2: Sí, pero más allá de eso, sé de que se va a redoblar la seguridad justamente por lo que sucede en las zonas de frontera y que hay muchas de estas personas, especialmente San Ignacio, la zona de frontera con Brasil, que vienen hasta Santa Cruz. ¿Va a haber algún tipo de control o se va a poder redoblar la seguridad en el tema de la llegada de gente hasta Santa Cruz? Si bien ustedes tienen intuición acá de qué es lo que está pasando y demás, pero dicen de que se han incrementado los atracos a librecambistas y también los secuestros express. Debido a esto, ¿se va a poder, hay posibilidades de redoblar la cantidad de efectivos policiales? ¿Hay algún plan ya que se esté manejando o alguna estrategia quizás? Igual el último trimestre del año, ¿no?
0: Bien, con relación a ello, yo puedo manifestar, debo manifestar, de que el Comando Departamental de Policía, ya hace unas 3 semanas, o tal vez un poco más, a la cabeza del comandante departamental, se ha establecido un mayor contingente en la zona de San Ignacio de Velasco, ¿no? Ello contempla los viajes terrestres que salen de esa provincia, uh-huh, de esa zona, con dirección hacia Santa Cruz. Esos controles son periódicos, son diarios, en cuanto a la revisión en la terminal terrestre y los viajes terrestres que se puedan hacer de esa región hacia nuestra ciudad capital. Lo mismo pasa, es más frecuente, es más visible, obviamente, cuando viajan de Santa Cruz a los diferentes puntos del país o de nuestro departamento. Pero sí, el control no se ha suspendido, no se ha levantado por parte de la policía en San Ignacio, y está, como usted manifestaba, se ha reforzado los controles de viajes terrestres también en esa zona del departamento.
1: Bien, muchísimas gracias, coronel Espinosa, por el informe y por el reporte del día de hoy.
0: No, yo soy el agradecido y estoy atento. Por favor, entiéndanos que algunos casos los estamos trabajando con premura, dándole celeridad para que la ciudadanía sienta de que su policía está trabajando. Algunas veces, por favor, me disculpo, pero son cosas de la actividad y del trabajo.
2: No, le agradecemos más bien por disponer de este tiempo con nosotros. Es importante también socializar las acciones que ustedes vienen realizando para ir apoyándonos mutuamente a manera de comunicación. Gracias, muy amable, coronel. Buenos días.
0: Buen día y gracias, buen día y gracias.
2: Ahí estamos entonces, Cecilia, este atraco. Me quedé pensando en lo del celular. Es algo que...
1: De película. Sí, ¿y sabes qué fue de película lo que vos hacías referencia también anoche en el barrio ahí en Santa Rosita, en San Ignacio?
2: La zona frontera.
1: Uh-huh. Porque el joven, la víctima, 20 años,
2: o sea,
1: empiezan a dispararle, si tiene las imágenes en la puerta de la casa. Él
3: increíble,
1: llega,
3: ¿verdad?
1: Estaba en la puerta, empieza a disparar y el joven corrió, el muchacho corre para adentro.
2: Dentro de su casa, o sea, se salvó de milagro.
1: Corrió para adentro.
2: Se salvó de milagro.
1: Se refugió en la casa.
2: ¿Las tiene las imágenes, Mati?
1: Es lo que estamos poniendo ahorita.
2: Poniendo.
1: Corre y se refugia adentro y uno de los, en este caso...
2: Sicarios.
1: Sí, que fue y lo está persiguiendo, entra a la casa y sigue disparando dentro de la casa, uh-huh, donde estaba su familia.
3: Increíble, ¿no?
1: Se le trabó el arma.
3: O sea, suerte,
1: si no, hoy la historia sería totalmente diferente. Claro. Se le trabó el arma, porque claro, la casa es precaria, comenzó a disparar por fuera, se dio cuenta que podía entrar, entró, comenzó a disparar adentro y se le trabó el arma y tuvo que salir escapando.
2: Claro, porque en testimonio él cuenta y dice, estaba saliendo, veo que vienen en una motocicleta, me asusté y corrí hacia adentro de mi casa. Y ya comenzó la balacera, comenzaron los disparos. Si ustedes se fijan, la zona es una zona bastante inhóspita, tranquila, casitas muy precarias y demás.
3: Sí, sí.
2: Entonces podría haber llegado una bala perdida a cualquier sitio, podría haber llegado un familiar de él y demás. Él brindaba su testimonio también con este hecho, que nuevamente pone en zozobra a la gente en esta zona. Gente que ya está asustada, que casi ni sale de sus hogares debido a la continuidad de los hechos violentos que se registran.
1: Totalmente, ¿no?
2: Sí.
1: Bueno,
2: claro,
1: enseguida nos busqué.
3: Yo le escuchaba, ¿no?, a Darío Morón, que siempre lo entrevistamos acá, ¿no?, el periodista de allá. Se dice que a partir de las 7 de la noche ya no hay nadie
2: sí,
3: fuera,
2: verdad,
3: de casa, todos apurados, salen de su trabajo, llegan a casa y no salen para nada.
1: Y hay un fiscal interino ahora, ¿no? Porque el fiscal Río Frío creo que no está, que está con baja médica. que nos comentaba que estaba con baja médica, pero el fiscal interino, apellido Torres, que era el que daba, brindaba el informe anoche, estaba con chaleco antibalas.
2: Es que de verdad, claro, ya es tierra de nadie, incluso, claro. Es tierra de nadie, o sea, se
1: estaba, hace... dice que así se maneja, con chaleco antibala permanente.
3: ¿Y dónde están los militares que se iban a quedar en el lugar?
2: No, no se quedaron, Juan Carlos, pero no se quedaron. Pero
3: que se iban a quedar por lo menos un mes.
2: Estuvieron unas dos semanas, creo, y se replegaron. Los que sí, ahí es más efectivos policiales, pero tampoco da abasto, no, por la cantidad, claro, de terreno que tiene.
1: A ver, claro, si podemos, si nos contesta el fiscal Torres por ahí. Pero más adelante lo vamos a seguir tocando el tema, porque efectivamente es una situación compleja.
2: No, compleja. Sin lugar a dudas, sin lugar a dudas. Así que alguno de los...
1: Pero hablando de hechos de película y de cosas que realmente terminan, o de situaciones que son delictivas y que terminan bien, este es un segundo caso.
2: Y hay que sumar, obviamente, con esta situación, la consulta que yo le hacía al coronel es debido a que muchas de estas personas, sicariatos y demás, a ver... Quienes cometen estos hechos, lo primero que hacen es pasarse a la zona frontera o se vienen para Santa Cruz. Según el reporte, vienen para este lado del país. Entonces, sí, hay que estar muchos más atentos. Cuando uno tenga, y en este último trimestre del año, que se redobla también la seguridad en el ámbito de la policía, con los operativos, sí, que se
3: estamos
2: hacen.
3: Estamos llegando a fin de año también.
2: Justamente. Ya, ¿no? Entonces, claro, ahí hay más preocupación. Si uno tiene que manejar dinero, también siempre estar atento a cuando tengas que salir. En el tema del vehículo también han comenzado a robar vehículos ahora. Entonces, como que la delincuencia está comenzando a escalar y uno siempre tiene que estar atento para evitar cualquier contratiempo. Son las 10:19, Ceci, seguimos.
1: Avanzamos.
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1: ¡Qué refrendo!
2: Apaguen el aire.
1: No puedo refrendo.
2: Tranquila, porque usted es una boliviana imparable, Cecilia.
1: Soy.
2: Usted es una boliviana imparable.
1: Ya quiero parar, si no.
2: No, no se puede.
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1: 10 de la mañana con 20 minutitos. Ahí están los bolivianos imparables. ¿Usted es un boliviano imparable, Juan Carlos?
3: Siempre, claro que sí. Ya.
2: No lo para nadie.
1: Solo
2: no,
1: quiero dar.
2: Peor fin de semana, ¿no?
3: Peor. No, yo descanso. Yo le estaba preguntando cuando ingresaba a Cecilia al programa, le decía, ella está, tiene mañana y toda la semana.
1: No, justo me trabajo mañana.
3: Claro, así.
1: Pero
3: que...
1: está bien, no me quejo. No es siempre.
2: Mientras hay trabajo.
1: No, habitualmente los sábados ya voy dando un pasito atrás en el trabajo, sábado y domingo, que para mí es vital y claro, para la familia, energía, ¿no? Y para, claro, la familia, los chicos, ¿no? Pero bueno.
2: Ah, claro, usted tiene una niña, ¿verdad? Que yo pensé que ya todos estaban grandes.
1: No. Y todos se requieren de vos al final de
2: semana. Sí, ¿por qué será así, no?
1: ¿Por qué así?
2: ¿Por qué así? A ver, tengo 35 años, la mamá, no, ya, 35.
3: No, pues la mamá es el núcleo de la familia. Y, claro.
1: Yo quiero que
2: ¿y el
1: siempre
2: papá qué?
1: Sea así.
2: ¿El papá qué?
3: El soporte, pues, ¿no?
1: Es diferente, cada uno tiene un rol.
2: El que soporta.
3: Claro,
1: o sea, es que yo a veces pienso, y de verdad, hay el que soporta también.
2: El que soporta pienso, la mamá, el papá.
1: Y pienso, y pienso, y pienso, y digo, ¿cómo hacían muchas madres y cómo hacen? Sí. Porque a veces uno con... No es ayuda, sino es con la compañía, con esta copaternidad que es maravillosa. O sea, asumir mamá, papá, una familia. Pero hay una cantidad de madres solas. ¿Cómo hacen? O sea, nosotros teníamos el mejor ejemplo en casa, pero ¿cómo haces?
2: No, y aparte, antes, Ceci, eran 10 hijos.
3: Claro, ¿verdad? Arriba de 5. Si no tenía arriba de 5, ya le dije.
1: ¿Cómo haces? O sea, no, y mi respeto y admiración al propósito de que el domingo es el Día de la Mujer, digamos, para esas mujeres que solas se ponen una familia a cuestas, ¿no? Es impresionante.
2: Por eso hay mucho que festejar y por eso hay mucha fecha del Día de la Mujer. No me vengan con que, ¿por qué hay día? Bueno, por eso.
1: Pero el rol de mami es el rol de mami.
2: Sí, es distinto. ¿En qué momento llegamos a esto? No sé, pero hay que celebrarnos. ¿Cuándo es el Día de la Mujer?
1: El domingo.
3: El domingo.
2: Bueno, ya, nos pueden mandar un regalo si quieren.
3: La mujer es el núcleo de la familia.
2: Es verdad. Y el hombre es el que soporta, como dijo
3: Juan
2: Carlos. El soporte. El que soporta.
1: ¿Sabes cuántos hombres te están dando la razón en este momento?
2: Ay, si yo la soporto, hubieran ustedes, ¿no? Yo lo entiendo, caballeros, son los que soportan. Por eso también me saco el sombrero con ustedes. 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
1: Vamos a la pausa y volvemos enseguidita.
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2: Diez con 29, mi canción se cala, no habla nadie.
3: Oh. Ahí está. Los caminos de la vida.
2: No son lo que yo pensaba.
3: ¿Verdad?
2: No son lo que imaginaba.
3: Peor ahora con usted, como está así, no eran los caminos de la vida.
2: No, no era nada. Yo me metí por otro camino, termino así.
3: En la muleta que está, no, no eran así.
2: Como yo pensaba. No, no son como imaginaba. No, no canto mejor, como yo creía. No. ¿Sabes que me escuché cantar y nada que ver?
4: ¿Sí?
2: Sí.
4: Shakira mal.
2: No. No, y nada que ver una canción. Claro, es que vos lo escuché un día, estábamos cantando en casa, pero súper así casero, y creo que uno de mis hijos nos grabó, pero estaba cantando en realidad mi marido, que canta hermoso, y yo cantaba por encima de él horrible. Nada que ver. Hay que dejárselo para la gente que sabe. Ya ahí, a partir de ahí dijo, no canto más.
4: Bueno, tampoco así, no sea tan drástica con su cantada,
3: claro.
4: Digamos, ¿no?
2: Bueno, también estaba cantando él, también, ¿para qué canta bien?
4: ¿Por qué en Japón y en China?
2: ¿Para qué canta bien?
4: Tan necesario los
2: karaoke. A Meta Una estamos cantando.
4: Bueno, también usted la canción que le planta a
3: Meta.
4: Hermosa, cantor de tu mirada.
2: Pero yo no la cantaba, la cantaba él y yo empecé a cantar por encima, o sea, acompañarlo, nada que ver, horrible.
3: Quería hacer la segunda voz.
2: No, ¿qué segunda voz? Es la décima, póngame a la cola, mejor que no cante la mujer.
3: Okay.
2: Y él cantaba, le cantaba a Lourdes, y cantaba.
3: Es una palabra aquí japonesa, no karaoke, karaoke, por eso.
4: Pero es
3: aquella
4: para que
3: persona que no sabe cantar.
4: Es para que se desestrese, claro, el karaoke.
3: Aquella persona que no sabe cantar.
4: La ducha cantaba.
2: No, yo no me desestreso. Bailando te desestresas.
3: También, sí.
2: Bailando.
4: Bueno. Siempre me pregunto, ¿en qué rato llegamos a hablar cosas que nada que ver, ¿vio?
3: Por la canción.
2: Ay, saludos tengo, espérenme. Hoy día, antes ya tenemos contacto,
4: sí,
2: nos
4: ya
2: está
4: tenemos,
2: esperando.
4: Ya tenemos,
2: vale. Vamos a saludar y dice por aquí Doriamo, que está regando también. Es una decepción,
4: bueno,
2: el alcalde. Realmente está decepcionado el alcalde, le quedó demasiado grande el cargo. De 11.000 micros, la mitad tributan en otros municipios, pero esto no es novedad, Doriamo.
4: 5.500 nada más son de Santa Cruz, el resto son de afuera.
2: El problema no es de ahora, ¿no? Esto viene desde la gestión, que fue uno de los primeros acuerdos.
3: Sí.
2: Que se arribó desde Angélica Sosa, cuando estuvo de interina como alcaldesa.
4: De hecho, ahora el
2: después
4: documento...
2: Después Johnny no lo cambió, no pudo, no,
4: claro.
2: No.
4: Pero ahora el documento que han firmado como una especie de preacuerdo para que no se vuelva a bajar el precio del pasaje es que estos micros, estos 6.000 micros que están tributando afuera, vengan al padrón de Santa Cruz. Es parte del acuerdo.
2: Bueno, Don Iramo, ya leímos...
3: Ayer comenzaron a hacerlo esto.
4: Sí.
3: Sí, ayer vi, estaban en la quinta municipal. Varios dueños, veremos, ¿no?
2: Veremos. Después de renegar, Don Iramo quiere la canción Estrellita Ciudad, hermosa canción.
3: Bueno, enseguida la vamos a poner.
2: Tiene buen gusto musical, Don Iramo, usted, a pesar de renegar, de Juan.
4: Me gusta el nombre también de Don Iramo. Tiene lindo nombre, un nombre así potente.
3: Mira. Y es móvil. Mira.
4: 10 de la mañana, 32. Tenemos información, noticias y vamos con ustedes que nos están sintonizando. Presentamos Juan Carlos.
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2: Hace algunas horas atrás surgió el rumor de un posible traslado, creo que es efectivamente por una solicitud de ellos. El doctor Girales nos acompaña, estamos hablando de la defensa del señor Cerimedo hacia el penal de Santa Cruz, es decir, la cárcel de Palmasola. Le vamos a dar la bienvenida, ya está con nosotros. Doctor Girales, ¿cómo le va? Muy buenos días.
6: ¿Cómo está usted? Buenos días, Cecilia. Carolina, ¿cómo está? Bueno, nosotros hemos solicitado luego de la confirmación de la... el recurso de apelación del caso de feminicidio, en el cual se ordena que la detención preventiva sea en la cárcel pública de Santa Cruz, es decir, Palmasola, y bueno, hemos solicitado al juez de instrucción sexto de la ciudad de La Paz a efectos de que pueda darse la favorabilidad de nuestro defendido, tomando en cuenta que es la primera detención preventiva del delito más grave que se está persiguiendo. Y bueno, para efectos que él mismo pueda estar aquí en Santa Cruz, ¿no?
2: Doctor,
6: eso esperamos la resolución, yo creo la próxima semana. No sé, sabemos si lo va a hacer directamente por escrito, o tendríamos que tener una audiencia a efectos de justificar y fundamentar lo solicitado.
4: Doctor, ¿cómo avanza este proceso en el marco, obviamente, de las leyes y demás? A ver, han surgido muchas declaraciones, la persona que lo denuncia también ha hecho varios descargos, hablan también de ciertas comodidades que tendría su defendido, acceso a celular, etcétera. Ustedes están pidiendo que se lo pueda trasladar a Palma Sola, y estimo que todo esto obviamente se convierte en ruido dentro de lo que es el proceso, porque no lo beneficia, al contrario, lo perjudica considerablemente.
6: En el tema de la situación del señor Fernando Cerimedo, desde que llegó a la ciudad de La Paz, más propiamente en el penal de Chonchocoro, él ha estado aislado, pero ha estado con una estricta sí, vigilancia. Han ido cada rato, han ido a hacer las requisas a la celda donde él se encuentra, a efectos de deber de encontrar. Eso ha ocurrido desde el primer momento.
4: ¿No tiene acceso a celular?
6: Nosotros hemos entendido que no tiene acceso ni un celular. O sea, a llamadas telefónicas es lo que le permite la ley salir, digamos, donde existe, digamos, donde puede comunicarse, pero celular, personalmente, que él tenga, no. No tenemos
2: conocimiento. ¿Se mencionó, doctor, que alguien quiso ingresar un celular para entregárselo? ¿Esto es real?
6: Eso desconocemos nosotros. Si es que es cierto, tendría que tener un informe de gobernación a efecto de presentarlo al Ministerio Público o al juez que tiene el control judicial, ¿no?
4: Entonces, doctor, solamente esto salieron a decirlo en medios de prensa con la persona que es detenida y supuestamente dice, bueno, yo se lo iba a entregar a tal persona. Pero oficialmente a ustedes no le han cursado ninguna documentación, nada.
6: No. Yo cuando he ido personalmente a la declaración de la ampliación por los delitos que se ampliaron por legitimación, él no tenía acceso a ninguna clase de celular. Incluso mi persona, al ingresar, no puede meter celulares, ¿no? Yo, siendo abogado, y a cualquier caso, uno no puede ingresar a ninguna clase de celular. O sea, es restrictivo todo ese ingreso de esos aparatos telefónicos al penal, a cualquier penal de Bolivia,
4: ¿no? Computadoras tampoco, ¿no?
6: Obviamente, tampoco, ¿no? Nosotros hemos solicitado, dentro del marco de la investigación, sí, que nos permitan introducir una computadora a efectos que él pueda aperturar, abrir su cuenta que tiene en Estados Unidos, a efectos que pueda demostrar que los dineros que se han encontrado en los allanamientos y las transferencias en las casas de cambio son dinero que fueron transferidos directamente desde su cuenta. Y por eso queremos nosotros aperturar, de acuerdo a procedimiento, a norma y transparencia, de que el señor Fernando Cerimedo, los dineros que él transfirió desde su cuenta, desde su empresa, desde los Estados Unidos, no han sido dineros que han sido obtenidos aquí en Bolivia. Son dineros que han traído divisas extranjeras a efecto de cambiar y poder instalarse y poder radicar aquí en Bolivia, abrirse el campo aquí en Bolivia, como ya lo explicó anteriormente, para poder ponerse en su empresa, ¿no? De tantas empresas que tienen.

0: tanto en Argentina como en Estados Unidos.
1: Ahora, ¿y por qué cree que dijo esto la persona? ¿O por qué se mencionó esto, que el celular iba para su defendido?
0: Quizás quiso ayudar o perjudicar. La verdad no sabemos. Personalmente yo no lo conozco. Yo no lo conozco.
1: ¿Pero el señor lo conoce? ¿Fernán Cerimedo lo conoce?
0: Desconozco, Cecilia, sería irresponsable decir algo en ese
2: cuestión. En estas últimas declaraciones que se vienen brindando de parte de la señora Beller, por un lado, hay varias acusaciones, entre ellas el tema de acceso celular, ciertos beneficios que tendría, comodidades y demás, pero también se ha mencionado el nombre de su defendido en el marco de todo este proceso investigativo en contra del exfiscal y los fiscales que estaban especialmente aquí en Santa Cruz de la Sierra. Con relación a esto, ¿ustedes van a hacer alguna moción, van a presentar alguna documentación como para descartar un vínculo o una relación cercana a ese nivel, o se van a mantener al margen, más allá de que no se lo mencione?
0: Toda investigación que ayude o toda información que beneficie a nuestro defendido, seguramente que sí lo vamos a ocupar, y la que perjudiquen o la que quieran malinterpretarla o malusarla por los medios de comunicación y las redes sociales, bueno, obviamente vamos a tener que nosotros descartarla. Está claro que recién se ha podido obtener una información de que la señora Nadia Beller con el señor el ex fiscal general tenían una comunicación muy fluida. Hemos solicitado ahora ya, mediante requerimiento fiscal, ver esa comunicación que tenía antes de lo sucedido de los hechos, antes de la que hayan sucedido los hechos. Estamos hablando de desde el 7 de agosto y mucho más antes, hay esas conversaciones, y por eso hemos solicitado al Ministerio Público para que con requerimiento fiscal le pida a la plataforma Meta a efecto de que pueda enviar esa información, incluso también de los mensajes que pudieran haber tenido. Y de ahí vamos a poder también ver si es que existe algo comprometedor o no dentro de esta investigación. Nos causa extrañeza, digamos, esa comunicación fluida y de que de ahí salga esta celeridad en contra de nuestro defendido, porque solamente en este momento se tiene la narrativa de Nadia Beller, que es Fernando Cerimedo el que contrató a las personas. Pero dentro de la investigación, porque solamente le está por indicio, recordemos que está por indicio a detenido preventivamente, pero no luego, ahora que ya en la etapa preparatoria, ya que estamos en la etapa preparatoria, tenemos que convertir esos indicios en pruebas. Y ahorita solamente tenemos la narrativa de ella, la versión de ella, que ella dice que él fue que él contrató, que él pagó, él acordó con los sicarios. Pero no existe objetivamente dentro del poder de investigación que diga una de las personas, que son más de cinco personas que están detenidas preventivamente en este caso, pero ninguna se indica al señor Fernando Cerimedo.
1: Sin embargo, ninguna. Doctor, y es importante lo que usted apunta, pero sin embargo, en el caso concreto de feminicidio, de violencia contra la mujer, de acuerdo a la ley vigente, el simple testimonio de la víctima se convierte en este caso en una prueba importantísima, ¿no? Usted lo sabe muy bien.
0: Un indicio, o sea, es la presunción de verdad que se habla.
1: Claro.
0: Pues habla, es una presunción de verdad y eso está protegido por ley. Eso por es ley, cierto.
1: Exactamente.
0: Eso es cierto. Pero esa presunción de verdad se tiene que ver de esa presunción de verdad, se tiene que hacer una pericia si en realidad está diciendo la verdad o no, y se tiene que comprobar lo que ella está diciendo. No puede decir alegremente o indicar a cualquier persona, él fue que me golpeó, pues tiene que comprobarlo.
1: Claro, tiene que haber pruebas, por supuesto.
0: El juicio tiene tres etapas, la preliminar.
1: ¿Y cómo está eso? ¿Cuál es en este momento la etapa?
0: Nosotros estamos ahorita en la etapa preparatoria, porque estamos dentro de la imputación, tiene 6 meses esta etapa preparatoria, en la cual, terminados los 6 meses, los 180 días que se dio, en todos los casos que se dan, 180 días, el fiscal tiene que dictar una resolución conclusiva o de sobreseimiento o de acusación formal. Es decir, si es que dicta una acusación formal, es decir, que tiene suficiente prueba para poder sostener una acusación y poder demostrar ante un tribunal para ya irnos ya a la otra etapa final, que es el juicio oral. En el juicio oral ahí se tiene que demostrar con todas las pruebas de que el señor Fernando Cerimedo es culpable, ya no es con probabilidad, tiene que tener ya la prueba. Esta etapa es para realizar y construir todas las pruebas para poder luego dictar esa resolución conclusiva que le emisiona. Y si es que no tiene esa prueba suficiente, pues entonces está el sobrecimiento. Y a eso nosotros lo que tenemos que ver, demostrar, porque no solamente con una sola versión va a poder sostener de que el señor Fernando Semedo es autor de los delitos que se lo está acusando.
1: Bien, doctor, ¿hasta cuándo se define esto de si es trasladado o no?
2: Eso decía la otra semana.
0: Yo creo que la otra semana va a tener que hacer por la burocracia que hay, digamos, en todos los juzgados, digamos, ¿no? Eso vamos a ver hasta la próxima. Esperemos que sea lo más pronto posible.
2: Claro, la idea es que esto, bueno, que esto fluya y que se agilice. Hay varias cosas, ¿no? Hay varias
0: hipótesis. Alternativamente, obviamente, a eso nosotros, el procedimiento nos faculta de poder nosotros solicitar la cesación a la detención preventiva de ambos casos, uh-huh. Pues ya le digo, tanto como el de tentativa como en el de enriquecimiento ilícito, hemos avanzado, se ha indicado, se ha hecho una declaración amplia donde se ha declarado todo, digamos, bien prolijo, digamos, en la última declaración, el señor Fernando Cerimedo, ya no fue el Ministerio Público actuó ya con objetividad, ya no fue directamente a atacar como en la primera declaración, solamente se dedicaron a hablar el 10% sobre bien. El enriquecimiento y el 90% sobre la relación con el presidente del país, que es el señor Rodrigo Paz. En esta ocasión ya sí actuó de manera objetiva, en la cual se ha narrado, se ha indicado y se ha desvirtuado todo. Y para eso el Ministerio Público, que tiene que corroborar todo lo que ha mencionado y ha hablado el señor Fernando Cerimedo, estoy hablando del caso de enriquecimiento ilícito y lo propio, por eso nosotros ya vamos a ir ya a ir solicitando cesación a la detención preventiva, desvirtuando ya los videos procesales uh-huh. que determinaron la detención preventiva de nuestro defendido en ambas resoluciones de detención, tanto en Palma
2: Sola como
0: en
2: Perfecto. Queremos agradecerle, doctor Ernesto Giraldez, muy buenos días.
0: Gracias, Cecilia Carolina.
2: Hasta luego. Ahí está un poco tratando de entender esto, ¿no? Porque vuelvo a repetir, a ver, si bien están los procesos, los pasos procedimentales y demás, pero evidentemente son cosas que ahora es como que se está tomando una relevancia diferente. Se va a solicitar
1: no el debería.
2: Aquí a Santa Cruz.
1: No debería. Digo, no debería tomar ningún tipo de
2: bueno,
1: relevancia.
2: No debería, distinta. Pero...
1: No tiene. Se lo manifiesto y de manera uh-huh. pública. Tiene que seguir su curso, no puede estancarse un juicio porque está el otro, definitivamente no es así. No puede tener privilegios una persona porque de repente el fiscal que lo investigaba ya no está. No tiene que ser así porque si es así, el mensaje que están dando la población es totalmente equivocado y bueno, ahí sí no se cree en absolutamente nadie. No tiene que ser así.
2: Sí, pero con este cambio en la fiscalía, Cecilia.
1: No tiene que cambiar nada. Tiene que seguir.
2: Pero se está sintiendo.
1: No sé.
2: Aunque nosotros digamos que no, le cuento que muchos de los procesos de varias personas han
1: por ahí
2: han sido...
1: A ver, se han paralizado, me imagino que es un tema obviamente de incertidumbre, pero
2: por
1: no
2: un
1: de
2: lado se paralizaron, pero está el otro lado.
1: Se han relantizado, voy a usar esa palabra, uh-huh. no paralizado, porque paralizar se acabó, ¿no? Se han relantizado, y me imagino que es propio de... toda esta incertidumbre que había, porque si no hay un fiscal departamental, hay muchas resoluciones claro. que pasan por fiscalía departamental, después, etcétera, se va a la Fiscalía Nacional, pero principalmente fiscales departamentales. Y mucho de la estructura de Santa Cruz estaba conformada en torno a quien era el fiscal general del Estado, por supuesto, ¿no? Por ejemplo, lo que pasó en San Ignacio, Río Frío está con una baja médica, el fiscal, hay otro fiscal, no debería parar, no tiene que parar, la estructura no debería parar.
2: No debería.
1: De que se puede haber ralentizado esta semana o esta semana y media, me imagino que sí, producto de esta incertidumbre, pero no debería cambiar absolutamente nada. La investigación tiene que seguir el mismo curso, con la misma firmeza, con la misma búsqueda finalmente de la verdad de qué es lo que ocurrió, investigar hasta el final. Por eso era bueno conversar con el abogado para descartar también este rumor que era muy fuerte, que ya estaba trasladado, que ya se lo trasladaba ahora.
2: Es que mucho se dice, mucho se especula, pero de ahí una información oficial no existe, y ese es un grave problema que tenemos.
1: No, por eso es bueno decir, descartarlo. No hay traslado de Cerimedo esta semana, todavía no hay una resolución judicial que lo determine y que lo...
2: Y no, va a tomar todavía un par de días más eso. Avanzamos 10:47, antes que nos gane el tiempo, ¿nos vamos a la pausa rapidito?
1: Vamos a la pausa, ¿pero tenés consejos?
2: Sí, tengo consejos. Para ustedes que nos están siguiendo y para ustedes que nos están escuchando a través de Marítima en su radio, aparte de la información en esto que es al día, tengo buenos consejos. 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
1: Pausa con ellos y volvemos enseguida.
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0: sin decirte mentir. 10:54 en la capital.
1: Estamos en la recta final. No le puse la canción a Don Miram.
2: Estrellita ni duda. Ah, perdón. Ahora la pongo, la pongo. Aquí la tengo.
1: Es la edad de Don Miram. Le digo Don y creo que es joven Miramo, te juro.
0: ¿Sí? Yo pensé que era mayor el señor Miramo.
1: Si quiere nos dice su edad, por favor. Vaya, qué curiosas nosotras. Metiches, no se pregunta la edad, eso también aprendí con el tiempo yo.
2: Ahora la ponemos.
0: Es relativo eso. ¿Le puedo dar una promo insuperable?
1: Por favor, ¿sí? 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
1: Yo no puedo cantar.
0: ¿No? ¿Usted no? A Metauna como Cecilia, digamos.
2: A Metauna, ¿verdad?
0: Versión Luis Vega.
1: Sí. Nada que ver, horrible cantante.
0: A Metauna.
1: Lo bueno es que me doy cuenta.
0: Bueno, no, eso cree usted porque en ese momento quizás no entonó como debería.
1: No, siempre fue lo mismo, o sea, seamos honestos, sos mi hermana.
0: Sí,
1: no,
0: sí, pero sí, cantaba.
1: ¿Qué canción? Cállate.
0: Ahí está, oh. ¿Viene?
3: Como un simple aguacero.
0: Romántica.

0: poética totalmente.
1: No, era poesía.
0: O sea, enamorarse con esa canción.
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0: ¿O no?
1: Era otro level.
0: ¿O no, Juan Carlos?
3: Claro que sí.
0: Ahí los bailes, bailar esa canción. Todo lo que no puedo cantar, puedo bailar, ¿eh? Compensó la vida.
1: Esa canción, mucha poesía es eso.
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0: Podría estar toda la mañana escuchando esa canción.
3: Ahí tiene... lo relaja una canción.
0: Bella es. Sí. Buena elección, don Iramo. Me encanta el mensaje.
3: Oiga, antes que nos vamos, quiero hacerle escuchar este audio de JC. Le manda saludos a ustedes.
0: Falta para irnos. ¿Por qué se quiere ir?
3: No, le digo, antes que nos vamos, porque quiere escuchar el audio de JC.
0: Claro, claro.
3: De don Julio Puerta, ¿eh?
0: Por supuesto.
3: Dice, nos mandó esa fotito, mire, para que sacó el de él con JC.
1: JC.
3: Ahora sí, escuchemos su audio.
4: Mi querido y gran amigo Juan Carlos Tarupayo, como le habla Julio Puerta, Juan Carlos, saludos a las chicas de Lío. Y recordarle que nosotros tenemos nuestro aniversario de Pando, que es el 11, este 11 de octubre, la gloriosa batalla de Bahía.
0: Ah, el domingo.
4: Quisiera que se acuerden de nosotros también los pandinos, porque somos también Bolivia, y especialmente somos del Oriente, como nuestros hermanos cruceños y venianos. Un abrazo grande, Juan Carlos, un abrazo grande. Cumplimos 124 años de la batalla de Bahía, la única batalla que Bolivia ganó, la única batalla. Un abrazo grande.
3: Ahí te dice, la escucha Ceci hablando de fondo.
1: Sí, la única batalla que ganamos.
3: Ahí está.
1: Pero ganamos, por lo menos. Oiga, una en la historia.
3: Y bueno, se habla esto del piloto que estaba herido. Todavía no le cuento.
1: Espera un ratito. Ah, ya. Espera un ratito. Estamos terminando con don Julio. Lo tiene ya don Julio y ya me habló del piloto. Gracias, don Julio. Y estaba invitando para, eso quería acotar, que va a ser el sábado. Claro, ahí estaba el arte. Va a ser el día sábado, 10 de octubre, a las 7 de la noche, en el domicilio de Osvaldo Eduardo. Saludo para don Osvaldo Eduardo. Y es el Junte de los Residentes Pandinos, 124 años del departamento. Saludos para ellos y gracias, don Julio, por este recordatorio y también por la invitación que hace para la gente. Ahora sí, 10:58, avanzamos ya con lo último, con lo cortito. ¿Qué me quería decir lo del gran premio? Ya volvemos a estudios, Mario.
3: Sí, le digo que no está confirmado y varios medios ya están posteando eso. Acabo de hablar a Julio, que está en la carrera de la integración, y me mandó un audio porque él está ahorita relatando también.
0: El periódico El Deber confirma el accidente, pero además habla del fallecimiento del piloto de la integración de la.
3: Quiero que lo escuchemos, Julio César, que es amigo nuestro acá, que trabajó Julito. Mucho tiempo. Sí, Julio César Lozada. Y me mandó este audio, mire, porque él está todavía transmitiendo.
4: Para Nico Pérez, Nicolás Pérez, piloto que la jornada de hoy ha fallecido. Todo, la nota completa, con un tema de responsabilidad, cómo ocurrió el hecho, usted podrá ver en los próximos minutos en RDC Deportes.
0: Por eso,
4: teníamos la información hace ya un par de horas atrás, pero insisto, por un tema de responsabilidad, por un tema de respeto hacia la familia, no nos apresuramos en buscar lo que muchos hablan, la primicia, la exclusividad, queremos ser muy respetuosos, repetimos de aquello.
3: No está confirmado, se están buscando la información, y él que está ahí en el lugar, ¿no?
1: No sé. Juan Carlos, en realidad dice él de que
0: la información
1: la van a dar información, y aparte que van a ampliar,
0: que van a subir información completa, porque hay muchos medios que efectivamente ya han subido la información sin mayores datos.
1: Este grave accidente tendría relación, Cecilia, con un vehículo. Estamos hablando de una camioneta que tenía una chata. Ya circulan las imágenes y las fotografías también de la chata, que es donde impacta la motocicleta, porque lo que ustedes estaban viendo hace unos instantes, o sea, en realidad
0: es la parte final.
1: Es su grupo de apoyo que viene como una especie de buggy. El buggy es el que se vuelca. Pero la motocicleta es donde venía el piloto.
0: Claro, claro.
1: El piloto impacta contra la chata que estaba mal puesta sobre carretera y lamentablemente se da este accidente. Accidente fatal, la motocicleta quedó deshecha, como ustedes la pueden observar. Una vez más es la pregunta insistente, ¿por qué quien va a acompañar un premio a este nivel, o sea, un torneo, una competición como un gran premio de integración o las carreras que implican velocidad, porque la gente no se da cuenta de que no tienen que estar ni siquiera cerca de la ruta? Yo entiendo el tema adrenalina y demás, pero quien puso la camioneta ahora va a tener que darse con consecuencias, porque está todo filmado, la persona también ya estaba prestando declaraciones, lo que dicen acá. Entonces evidentemente
0: el piloto es el Rayo Pérez, así lo llamaban, digamos, ¿no? Estaba segundo en la clasificación general antes de la etapa que se disputaba entre San Ignacio Velasco y Concepción. O sea, tenía muy buena posición. La tercera jornada empezó hoy a las 7 de la mañana y contemplaba tres pruebas especiales. El accidente ocurrió en el tramo que comprende San Ignacio y San Juan de Lomerio.
1: La imagen que ustedes acaban de ver es imágenes de esta mañana, primera hora de la mañana, que brindaba notas, porque justamente al tener una buena posición dentro del Gran Premio, se le había hecho varias entrevistas y él estaba con todo el optimismo para seguir en este tramo de carrera. Obviamente dentro de los programas deportivos aquí y dentro de lo que es información en la radio, ustedes van a tener mayor
0: información. Más correcto. Adelante. Qué dolor, la verdad. Sí. Bueno, si se confirma todo esto, nuestras condolencias a la familia. Qué pena. El Rayo Pérez. Ya había tenido un accidente antes.
1: ¿Eh? Sí, en el año 2022, que estaba viendo ahí algunas imágenes.

0: gracias por ser nuestros mejores invitados.
1: Aquí terminamos por hoy,
0: pero volvemos el lunes. Esto fue Al Día con Cecilia y Carolina Bellido.
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3: 11 de la mañana.
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0: Lamentablemente, la esperanza que uno puso y en el nuevo fiscal, el señor Urioste, se comienza a resquebrajar, por lo menos en mi caso, por errores propios de comunicación. Puede ser buen fiscal general de la República quien no es capaz siquiera de dar una explicación coherente de cómo llegó al cargo. Él pudo haberle dicho otra cosa a Fernando el Rincón y la embarró tremendamente, y después la claque política termina haciéndole un desfavor, para decir algo, porque un futbolista o un abogado da lo mismo, Tuco Oviedo, y cosas que son absolutamente inaguantables. Entonces, un hombre que tiene buen perfil termina en esto, y hay gente que se enoja con uno por lo que uno dice. A todos le pillas un pelo en el huevo, y le digo, ¿y qué quieres que haga? ¿A vos te da confianza? No se trata que me dé confianza, se trata de que sea bueno en su trabajo. Pero si no puedo opinar de la confianza, ¿de qué puedo opinar? Y si vos tenés el problema de que si me da confianza o no es problema, claro que es problema, porque las autoridades sin confianza de la población tienen un rendimiento negativo. No fue correcto lo que hizo, lo dijimos ayer, pero ponerla a la nota 1.
2: Pero no estaba entre los tres candidatos originales. Hubo 5 votaciones, las 5 votaciones fueron fallidas, negociaciones, ¿no?, afuera del hemiciclo, y de pronto aparece usted como candidato único. ¿Quién lo propuso concretamente? O sea, ¿quién lo llamó a usted? ¿A qué hora supo que podía convertirse en fiscal general después de 5 votaciones con otros nombres, otros candidatos que nunca alcanzaron el número, y sorpresivamente aparece su nombre, candidato único? Y adelante. ¿Quién lo llamó? ¿Cómo se enteró usted de eso?
3: Mire, días antes me pidió un amigo que si me interesaba postularme y que le mande su currículum. Envié mi currículum. Es una persona que ni siquiera tiene vinculación política con nadie. Yo, sin ninguna motivación más que ponerlo a la suerte, al azar, a la divina providencia, le envié mi currículum sin ninguna expectativa. El día de la elección estuve siguiendo la elección más o menos hasta la tercera vuelta, nunca apareció mi nombre, entonces me eché tranquilamente a dormir, y eso a las 4 de la mañana me empiezan a llamar ya gente, diputados que me conocen, etcétera, preguntándome si corría mi nombre. Entonces yo encantado, ¿no?, si había enviado el currículum. Y sorpresivamente salimos electos, seguramente uno por el currículum, dos por las calificaciones que obtuvimos en un examen para ser magistrado del Tribunal Supremo, donde tuvo un examen de 100 puntos y los méritos sumaban como 96 puntos. Entonces Eso avaló, ellos han visto que yo no tengo ninguna vinculación política con fuerzas de oposición ni fuerzas del oficialismo. En consecuencia, yo creo que eso es lo que ha valido al final, la falta de vínculos con ninguno de los dos, y ha generado una designación casi unánime de la Asamblea Legislativa, sorprendiendo a todo el mundo. El más sorprendido fui yo.
2: Oiga,
0: el más sorprendido fue él. Pero es contradictoria con las declaraciones del presidente del Senado, que dice, después de 5 empates y todas estas cosas, lo llamé al presidente y le pedí nombres. O sea, el poder legislativo, ahí está. El presidente del Senado, Diego Ávila, reveló en las últimas horas que fue el jefe de Estado quien sugirió el nombre de Armando Urioste para que sea considerado para ser elegido como el fiscal general interino. Y ahí está bien. Y llama la atención porque él dice que le pidieron antes, unos días antes, su carpeta. Y de acuerdo al rumor que corre, o más bien a los entredichos subterráneos, el empresario que le habría pedido el lugar es Luis Fernando Camacho. Y encaja con el hecho de que el abogado doctor Martín Camacho el abogado personal Camacho podría ser el fiscal de departamental de Santa Cruz. O sea, ya se lo nombraba, y esto es anterior a... ¿De qué fecha es?
4: 8 de octubre de ayer.
0: Del 8 de octubre de ayer. Pero ya días antes ya nos habían dicho también el mismo nombre. No lo puedo confirmar, pero lo he conversado con varias personas que están en el mundillo ese, o en los entornos. Entonces, ¿cómo entendemos? Primero era que me pidió días antes, y después es que aparece el presidente del Senado y dice, lo llamé yo a Rodrigo Paz. ¿Cómo lo llamaste a Rodrigo Paz? El poder legislativo lo llama al presidente para que el presidente dé un nombre. A ver, ¿les parece a ustedes correcto? Cuando queremos independencia del poder legislativo, del poder ejecutivo y del manejo de la justicia de los dos poderes, independencia, ¿lo llama al presidente y el presidente da el nombre? ¿Estamos seguros que va a haber independencia judicial? Porque el entorno presidencial está matándolo a los parlamentarios, senadores y diputados, con este asunto de que pagos a legisladores, y que además son corruptos, y está pidiéndole pita o pidiéndole un acuerdo de no agresión. ¿Qué es lo que está pasando en el poder? Yo le digo que es muy complicado el tema este, y no debió haber sido. Si no salía el fiscal con este asunto, no iba a pasar nada de lo que está pasando. Y el nuevo subsecretario o viceministro del régimen interior sale a decir que Mariaca pagaba legisladores, y no da nombres, no hay investigación, son comentarios, pero él lo asegura, pagaba a el nuevo viceministro del régimen interior, dijo que existe una red de protección política y judicial. Legisladores exigen identificar los cargos de los implicados mientras reclaman investigaciones. Los descargos también apuntan a la gestión del MAS. Y a esto sumémosle el hecho de que el día de ayer hubo una explosión en la cárcel de Cantomarca, aquí está, donde está el ex fiscal Sosa, general, deja 3 reclusos heridos. Están actuando las fuerzas del gobierno o las de la oposición, o las de Mariaca, digamos, en el peor de los casos, que todavía tenga equipos y que sea verdad que tiene equipos, y tiran bombas y hieren a la gente, a los presidiarios. Entonces, ¿creen que lo pueden arreglar esto imponiendo poder? El poder ejecutivo ya se adueñó ya del legislativo. El nombre dicen que lo puso Rodrigo Paz la madrugada del día que ocurrió la elección. Después de eso tenés son los dueños de la fiscalía, son los dueños del sistema judicial, porque lo tienen arrinconado a Romer Saucedo, lo tienen arrinconado. ¿Por qué? Porque Romer Saucedo y Mariaca salieron a hablar fuerte cuando ocurrió el atentado a Nadia Beller, porque ellos eran amigos de Nadia Beller. Y claro, tirarse contra Mariaca era tirarse contra el amigo del gobierno y amigo del presidente. Yo sé que todo esto es política, pero les estamos dando los elementos para que ustedes piensen lo que puede haber pasado. Y créanme que no es nada bonito lo que está pasando. Y esperan una investigación de si hay gente que les paga Mariaca o no les paga. ¿Ustedes creen que se va a saber cuáles fueron los parlamentarios premiados por...? ¡Ojo! Facilingo es hacer 2 investigaciones al mismo tiempo. La primera, los parlamentarios masistas, que son 8, entre los dos, entre
5: Alianza Popular,
0: ¿no? Claro, Alianza Popular y el del Castillo, el del Castillo y Andrónico. Ahí, si están repitiendo el gobierno, son parlamentarios que están repitiendo la gestión, ahí a ver si esos pueden haber sido los que recibieron. Porque si la denuncia es que Mariaca pagaba a legisladores, y después buscarlo a los parlamentarios del otro lado que tenían que están repitiendo también, y ya está. O sea, llevas 2 investigaciones. Pero el tema es, ¿quién va a venir a invertir este país si este país está bañado por la corrupción y el narcotráfico? A los hechos me remito con las declaraciones del viceministro de régimen interior.
5: Lo
0: tenés, ponelo.
6: Tenemos que encontrar cuál es la estructura que le brindaba soporte y protección a narcofiscal Roger Mariaca. Hay una estructura política, hay parlamentarios que reciben un sueldo mensual de Roger Mariaca, que lo han venido defendiendo y durante todo este tiempo y hasta ahora lo siguen defendiendo. Hay una estructura económico-financiera que le lava el dinero, que le guarda el dinero, que invierten en negocios de desarrollo inmobiliario y en otros rubros más de la economía. Entonces lo que nos toca a nosotros es ir por la ruta del dinero y desentrañar y desenmascarar toda esta estructura que ha logrado armar el narcofiscal Roger Mariaca.
0: Hay y lo hace, siguen pagando, dice. No es en pasado, es en presente, si lo escucharon bien. Por eso es que estamos preocupados. Y porque además la gente le dice a uno, oye, puta, a ver si más o menos nos da una mano para entenderlo. Yo le estoy poniendo todas las opciones. En cualquiera de los dos casos, ¿cuál es el principal aliado que tiene en este momento el presidente Rodrigo Paz? ¿Cuatro o cinco parlamentarios del PDC? ¿O los seis o siete que tiene por la vía del partido Creemos, que fue en alianza con... yo creo que es muy peligroso poner el sistema judicial en manos de... Ya lo venció a la Fiscalía, ya lo venció al Poder Judicial, está quietito, no se mueve, trata de no hacer olas, que ni siquiera lo vean, que ni se acuerden que existe. Y después el Legislativo, por lo menos el Senado, tomado por el gobierno, con un presidente que lo llama, con un presidente del Senado, que lo llama al presidente de la República y le dice, al Poder Ejecutivo, y le dice, dame nombres. Y de los... No es, fue, dame nombres. Y les voy a decir por qué no es dame nombres. Por la simple y sencilla razón que salió un nombre de alternativa. O sea, no hubo dos o tres nombres, hubo un nombre. Por más que diga que me dio tres, pero si te dio tres, ¿por qué no lo pusiste a los nuevos tres y solamente lo pusiste al que salió elegido casi por unanimidad? ¿Qué pasó ahí? Presión, poder. Entonces, Poder Ejecutivo, Poder Legislativo, poder, el poder de la Fiscalía. Y el arrinconamiento al poder judicial. Y miremos lo que pueda pasar en poco tiempo más con el poder electoral. Creo que estamos en un mal momento. Reitero, yo pienso que el fiscal general doctor Urioste a lo mejor puede ser buen fiscal, pero él mismo se puso un poncho de haber sido manipulado en su elección. Claro, si te dicen, te doy un nombre y voten por ese, estás manipulado en tu elección. Y ya entras al poder de la Fiscalía con una deuda. Y las deudas en política de ese tipo de nombramientos se cobran. JP le pide... Ah, no, ponerla a la nota 2. Tuco Oviedo.
7: No conozco esa información. Lo que sí, yo he visto en la televisión, como todos nosotros, es que sobre un hombre muy limpio, de mucho prestigio profesional, la Asamblea Legislativa ha hecho un consenso prácticamente total de todas las fuerzas. Es decir, no conozco esa declaración del doctor Urioste. Y...
8: ¿Se debería investigar, ministro?
7: Bueno, sí, o sea, pero también te puede sugerir un futbolista, ¿no es cierto? O sea, te puede sugerir un intelectual, te puede sugerir un político, o sea...
0: Primero, el ministro de gobierno no está informado de nada. ¿Y sabes qué? Te llegan cada 5 minutos, y ahora seguramente por la vía de su teléfono celular, cada 5 minutos una información de lo que está ocurriendo. Él no sabía nada de eso. Y después, no parece saber del sistema judicial. Así que la Fiscalía General del Estado va a poner uno que no sea profesional en derecho. ¿Y cómo va a manejar todo un futbolista, por dar ese nombre? Puta, es preocupante todo esto. Yo lo veo, sigamos escuchándolo.
7: O sea, en eso no hay ningún pecado.
8: ¿Puede llamar la atención para nada? Es un tema normal.
7: Normal. Puede sugerirte un medio de comunicación o un periodista. O sea, no le veo una cosa...
8: La locución de Urioste más bien fue transparente.
7: Bueno, no la he escuchado, les digo, pero lo que les digo a ustedes es que no hagamos una escena de esto. O sea...
0: Ustedes lo están haciendo una escena, Tuco. Ustedes lo están haciendo. Nosotros, en la primera lectura que hicimos de su currículum y en las casi 30 llamadas, y no se tallen buscando si llamé o no llamé. Y le voy a decir que uno... Ya aprendí a cambiar chip. ¿Ah? Ya aprendí. Después de llamada lo botás, lo rompés y ya está. Y listo. Se lo compro a los vendedores de la calle. Entonces, yo lo único que puedo hacer aquí es decirle, oye, no pues así. Necesitamos certidumbre. El fiscal general, en la primera que salió, creo que fue unánime en un montón de nosotros, o casi unánime, la confianza que expresamos inmediatamente salió. Y después, no, es que me eligió y aparece el presidente de senadores que no coincide con lo dicho por el beneficiado. Hey, aquí hay algo muy, muy oscuro, medio raro. Vamos al corte, ahorita cuando volvamos vamos a seguir. 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

0: la presencia de un avión militar Hércules y con dos aviones más chicos y un helicóptero detrás, como resguardando. ¿Puede ser, por eso pregunto, algo tiene que haber, ensayo o realidad, simulacro o realidad? Pero debieran avisar si es simulacro para que la gente no se ponga nerviosa. Pone la nota número 5, Manolo Rojas.
1: Yo estaba en la reunión de jefes de bancada, mi jefa de bancada estaba en su semana regional, por ende me designaron para que pueda representar al PDC junto con otros colegas del PDC que estábamos discutiendo los mejores nombres. Cada bancada presentó de 1 a 3 propuestas, 3 currículums, 3 nombres. Como eran altas horas de la noche, 4:30 de la mañana, lo primero que tenemos que hacer cuando alzamos un nombre, por ejemplo, Hasen Teufel estaba en propuesta de libre, lo mínimo era llamarle. Evidentemente era altas horas de la madrugada, pero muchos teléfonos de los nombres que habíamos sugerido no los teníamos. Tal era el caso del doctor Urioste, no tenía yo su número porque él vive en Beni, radica en Beni, y entonces tuvimos que hacer varias llamadas y a través de una de las personas que nos pudo proporcionar el nombre, que me imagino que era el empresario que se refiere, el fiscal general, solamente conseguimos el número. Seguramente con alegría le mencionó que su nombre estaba en carpeta o en la mesa de debate, y pues fue así, ¿no? No creo que haya que especular más de aquello, creo que ha sido muy claro cómo ha ocurrido eso. Yo estaba...
0: No es muy claro. El hombre dice que lo contactaron antes. El presidente de senadores dice... Me lo sugirió o me lo dio el nombre, sugerencia u orden, da lo mismo, el presidente de la República. Y esta es la tercera versión ya de esto. ¿Cómo que no vas a tener cuidado con eso? Y preocupación, claro que la tenemos. Porque la independencia del Poder Judicial no es tal cuando hay muñeca. Te lo puedo garantizar. Rada pide a... No lo pongas eso. El diputado de Libre, Ávila, trajo el nombre de Urioste, indicando que es un candidato de consenso. A ver.
2: Después desconocemos, realmente me estoy desayunando con lo que es esa aseveración del fiscal. Yo quiero indicar que vuelvo a resaltar que se ha salido este nombre de consenso y se ha buscado para que se viabilice la elección sin apasionamientos políticos ni atrincherarnos en los nombres que estaban en carrera.
3: ¿Qué bancada lo planteó?
2: No, ha salido así de un consenso. Yo le escuché y vino aquí a decirnos el presidente del Senado. O sea, nos dijo, hay un nombre de consenso, van a hacernos conocer para poder viabilizar la elección.
0: Clarito, hay un nombre de consenso. ¿Quién lo trajo? El presidente del Senado, que dijo que Rodrigo Paz le dio el nombre. Impuesto. Listo. ¿Y cómo puede decir un candidato, este es un candidato de consenso? El consenso sale después de proponerlo, no antes. ¿Sale antes de proponerlo? No. El consenso sale después de proponerlo. Se estudia el asunto, se mira su currículum, se miran sus notas, se miran todo. Ya participó para hacer, tener tal cargo. Esto es un chapurreo o champurreo, como decimos los cruceños. Y esto no es bueno. Por más que no le guste a algunos, esto no es bueno que ocurra de la manera que ocurrió. El diputado, ¿cuál es la nota que puse? La 8 falta, ¿no? Diputado Aramayo.
4: Yo participé de la sesión del día viernes y sábado. En ningún momento tuvimos conocimiento de ello. si el fiscal general Urioste dice eso, él debe de tener algún fundamento. A nosotros, cada bancada nos presentó un postulante para el cargo. Las bancadas tuvieron la oportunidad de presentar y lamentablemente en 6 vueltas que tuvimos de votación no se pudo llegar a los 2/3 como establece la Constitución. Y tuvimos la última opción, que fue el fiscal Urioste, que fue presentado por el diputado Rada. Entonces, nosotros no tenemos conocimiento de que su documento hubiese llegado a través de algún empresario. Sí nos presentaron el currículum, la...
0: Ahora ya es el diputado Rada. Antes fue el presidente del Senado, yo lo traje, y el señor diputado Segarra... nos dijo, vino y lo propuso el presidente de la Cámara de Senadores. Es que hay mucha contradicción, esto no está bien. Vamos con la siguiente, diputada Herbas, salió con todo.
3: Mire, mientras más hablan... Dicen que el pez muere por la boca, pues. Ahí está. Mientras más hablas, más se queman, más confunden a la población, nos revelan ellos mismos con su propia boca los acuerdos oscuros que han pasado aquí el pasado viernes, en una entrevista realmente vergonzosa a nivel internacional, de que su nombramiento ha sido gracias a la presentación de un currículum que le había pedido un empresario privado. ¿Quién es ese empresario fiscal? Fiscal Urioste, ¿quién es ese empresario? Y queremos saber quién es el que ha recibido de ese empresario ese currículum aquí. ¿Quién?
0: Tito. Hagamos de cuenta que fue un empresario. Yo pregunto, ¿y si no tiene partido, si no tiene nada y le pidió pa simplemente... No encaja con la declaración del presidente del Senado. Pero pareciera que es el empresario el culpable. No. Los culpables son los parlamentarios. Son los parlamentarios. No es un empresario el culpable. Por más que parezca. Que, y si sabemos quién es el parlamentario, el empresario privado. Si sabemos quién es él. ¿Qué va a cambiar del manejo que han hecho los parlamentarios entre sí? ¿Quién va a cambiar eso? ¿O qué va a cambiar que sea un...? Por curiosidad, no es malo saberlo, digamos, ¿no? Pero tampoco es imprescindible. Porque el problema es que son los que actúan y los que eligen los que tienen la culpa. No es el privado. Pero... si lo sabemos, por lo menos para el chisme sirve, ¿no? Para saber cuál es el empresario privado con más influencia en el gobierno. Sigamos escuchándola a la señora.
3: ¿Quién era el político oficialista? ¿O este cogobierno de derecha oficialista que era tutista, era samuelista, era manfredista? ¿Quién ha sido ese empresario? Tiene que decirlo, fiscal general. ¿Quién es este misterioso empresario? ¿Quién es el político? ¿Quién es el asambleísta o la asambleísta aquí que ha presentado ese currículum que le ha dado ese empresario?
0: Ahora va bien. ¿Quién es el asambleísta que repartió todo esto? Pero no coincide con lo que dice el jovencito... del Senado. No coincide, pues. ¿Qué vamos a hacer? Pero no busquen culpables afuera. No busquen culpables afuera. Fueron ustedes los responsables. Y si la señora insiste en conocer el nombre, probablemente se lo den incluso en algún momento. Lo que yo pregunto es cuál es la responsabilidad penal que puede tener. Porque se lo está comiendo. Se lo está comiendo, claro, debe decir, en la época de Evo no se hacía esto, lo nombrábamos y se acababa el asunto. Estoy hablando del Anchipe de Guerrero. Y después estoy hablando del fiscal Sosa, que lo usaron hasta, claro, por el permiso para que las extorsiones se queden con él. Es que le están quitando la independencia del poder de la fiscalía. Sigamos escuchándola.
3: Fiscal, respóndanos. Sea honesto, sea transparente, se anda lavando la boca a los medios de comunicación de que usted va a seguir con todas las investigaciones. Queremos ver, estamos vigilantes de que siga realmente su investigación contra Cerimedo. ¿Esto es independencia? ¿Esto es autonomía de poderes? ¿No? ¿Realmente? ¿Qué negocios tiene usted, fiscal, con este empresario? ¿Y este empresario qué negocios tiene aquí?
0: No es correcta la... Primero, esta señora no le llamó la atención a Evo Morales nunca. Porque Evo Morales hizo lo que le cantaron los huevos. Nunca le llamó la atención. Yo por lo menos la primera vez que la veo hablar siquiera. Y podrá decir, pero yo no estaba en el gobierno, pero si la pusieron en una fórmula es porque algo tenía que decir. Es lo que le pregunto siempre a Rodrigo Paz, que si no hacían nada en el gobierno, y vos hiciste una petición de informe, hiciste un proyecto de ley, hiciste esto, no, entonces, ¿de qué te estás quejando? Si era de la comparsa Los Palos Mudos, Los Palos Mudos, que no hablaban, ¿o no? Yo creo que están dejando mucho que desear. La señora, por lo menos habla de corrido, digamos. ¿Ah? Pero, no tiene razón en todo. Sigamos escuchándola.
3: Con asambleístas nacionales que han preferido actuar por encima de la ley y la Constitución.
0: Exactamente lo mismo que hizo Arce Catacora y lo que hizo por eso yo digo, comenzó con Evo, siguió con Arce y ahora continúa con Rodrigo Paz. Un desmanejo del Estado absoluto. ¿Qué vamos a hacer? Seguir escuchando, supongo. Ponerla la nota en cuál estábamos, en la 11, dale la 13. Ya, diputada Herba, ¿no es ella?
5: No.
0: Ah, sí, viceministro Mario Maldonado.
6: Mire, es indudable que María Callega sea fiscal general del Estado pagando a asambleístas en dólares. Pagaba. Se desplegó un operativo de gente suya que pagaba a una gran cantidad de parlamentarios, recibieron un jugoso soborno en dólares. En esta gestión hay parlamentarios que también están ligados a Mariaca. Hay parlamentarios que lo han venido defendiendo, que se han puesto del lado de Mariaca. Y eso también está en proceso de investigación y eso seguramente se develará más adelante.
0: Los mandó al frente como sospechosos a 160 parlamentarios. Los mandó al frente. Ah, pero seguramente se investigará. ¿Esta es la seriedad del Estado? ¿La seriedad del gobierno? ¿Acusar? ¿A quiénes? A ellos. ¿A toditos esos que ven allá? Toditos esos son. Y después, no, hay que investigarlo, ¿no? Hay que investigarlo porque seguramente se sabrá después de una investigación. Primero se investiga y después se acusa. Mal la cosa, mal. Ponerla la que sigue, la nota 13, ahora sí.
5: Se tiene que investigar si es así. Se tiene que investigar si hubo algo así. Porque eso sería muy vergonzoso para un parlamentario. Porque el parlamentario tiene una cualidad muy diferente a lo que es alguien que es designado. Es el voto del pueblo boliviano. Y cada diputado y senador tiene que honrar aquello. Y si hubiese aquello, obviamente sería vergonzoso para la democracia de este país. Necesitamos desparasitar elementos que realmente como que hacen daño a la democracia, como ese señor Mariaque.
0: No entiendo desparasitar el cómo encaja aquí. Desparasitar es sacarle los bichos, ¿no? Los parásitos del cuerpo. Desparasitar el parlamento, bueno, ahí sí. Pero tiene razón el ministro. La cualidad del electo está por encima de cualquier otra cosa. Porque hay gente que confió en él. Y si no se cumple con eso, estamos mal. Poné la nota de don Rodrigo Paz Pereira. La nota número 17.
7: Policía boliviana que después se encara ante una de las instituciones con mayor poder de acusación y de terror judicial en Bolivia, y que está demostrando a través de la investigación, descubriendo que la institucionalidad boliviana y en este caso el Ministerio Público estaba coluido por el crimen organizado que ya es transversal, que ya no ve naciones, que es transversal a los países, porque ya es crimen organizado de orden internacional. Estamos encarando los cambios de la economía nacional, estamos encarando los cambios de las instituciones, no es fácil, pero el Ministerio Público es el primero que estamos transformando para que Bolivia tenga una institución que defienda a su sociedad, que no defienda a los criminales, que no defienda a la corrupción. Estamos transformando la presencia de Bolivia en el mundo.
0: Pero están sugiriendo a la Cámara de Senadores cuál va a ser el fiscal. ¿Sugiriendo o instruyendo? Por la relación que tiene, es más instruyendo que sugiriendo. Y esto, si nos vamos a los gobiernos anteriores, no hay ninguna, absolutamente ninguna diferencia. Entonces, ¿exactamente de qué estamos hablando? De que se mantiene el esquema. Ahora tenemos acuerdos con los países en el asunto del escudo de las Américas. Sí, pero compórtense como tal. Compórtense como se pretende que se comporten. Porque lo que están haciendo no es en ningún caso destacable. Están usando influencias en el poder ejecutivo para mover al poder legislativo y cambiar el poder de la fiscalía. ¿Dónde está el cambio? La siguiente, Rodrigo Paz.
8: No tengo que cambiar un fiscal general, creo que es hecho inédito el continente. Porque el grado ya de corrupción y de vinculación con el crimen organizado, por las señales que daban, era muy grande. Además, están encontrando una serie de muestras y cantidad de recursos económicos e información. Eso por un lado, la justicia. Y ahora entraremos de fondo con el sistema judicial. No nosotros, con el sistema judicial, dejó en claro. Hay que hacer una gran reforma de la justicia, hay que hacer una reforma de la Constitución.
0: Hay que hacer reforma. Sin duda, hay que encontrar el mecanismo que evite que el Poder Ejecutivo le pase al Poder Legislativo un copie con un nombre. Eso es verdad. Lamentablemente, lo ha dicho el propio presidente del Senado. Rodrigo Paz me dio el nombre. Véanlo ustedes. Sigamos. El presidente del tribunal, Saucedo, apareció. Dale.
9: Bueno, es una investigación que está en curso, como cualquier otra. Será el Ministerio Público quien colecte todos los elementos y serán los jueces los que valoren estos elementos colectados, ¿no?, al momento de considerar lo pertinente en cada una de las audiencias que se vayan presentando. Mire, nosotros hemos dicho en todo momento que aquel juez que haya cometido alguna irregularidad o alguna ilegalidad va a responder por sus actos. Cada servidor jurisdiccional, cada administrador de justicia es responsable de sus resoluciones. Nosotros no podemos mantener o, en todo caso, realizar una intromisión interna, porque eso también viola el principio de independencia de todos los jueces en el país. La independencia se ejerce tanto externa como también interna. Por eso es que en reiteradas ocasiones, y lo volvemos a sostener, cada juez será responsable de cada una de sus resoluciones emitidas. Bueno, nosotros hemos asumido acciones concretas, recordarán ustedes, hemos asumido posturas, inclusive con nuestra unidad de transparencia, que le hemos desplegado para que pueda realizar algunas verificaciones y además remita antecedentes, si son disciplinarios, al Consejo de la Magistratura, si son penales, ante el Ministerio Público. Es decir, venimos ya trabajando desde hace tiempo en esta política de cero tolerancia a la corrupción, y con seguridad, si hay jueces involucrados en esto que está saliendo de la investigación, tendrán que responder por sus actos. Nosotros no vamos a encubrir a nadie. Mire, para eso existen jueces que ejercen el control jurisdiccional. Nosotros entrometernos a valorar o emitir criterios no corresponde. Será, reitero, cada juez en cada uno de los procesos quien emita los criterios correspondientes, ejerciendo el control jurisdiccional. No, ninguna autoridad jurisdiccional ha sido involucrada hasta el momento en relación a lo que usted plantea.
0: Urioste cambia fiscales en los 9 departamentos y el legislativo alista elección del nuevo titular. Y yo me pregunto, ¿esta va a ser la última vez que se van a cambiar de la manera que se están cambiando o no? Porque si no, vamos a seguir mal. El fiscal general ahora cambió a los 9 fiscales y los va, puede cambiarlos. Por lo que hemos visto de él, yo creo que no va a sucumbir a la tentación que puede tener cualquier ser humano de poner a sus conocidos o a los que le den más importancia. Y creo que el señor Urioste sería capaz incluso de apoyar la propuesta de J.P. Velasco y del Comité Pro Santa Cruz. Es de esperarse que sí. Vamos, que cuando volvamos tenemos una entrevista interesante. Dale.

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0: Comienzo por la dama, Sara Rebollo. Bailarina se llama, ¿no?
1: Sí, bailarina. Sí.
0: Y Carlos Uriarte, el maestro que tanta satisfacción nos da cuando hace cosas.
2: Gracias, Carlos. Gracias. Un gusto estar acá.
0: A ver, primero, ¿cuánto hace que bailas?
1: Bueno, yo me dedico a la danza desde que tengo 9, 8 años. Realmente ha sido iniciar para jamás, jamás dejarlo de lado. La danza me ha acompañado en todo este trayecto de mi vida. He tenido oportunidad de estudiar afuera, de formarme afuera y también tener experiencia profesional afuera.
0: ¿Te dan becas?
1: Sí, hay una parte formativa que sí dan opciones a tener beca. He tenido yo becas en Joffrey, en Nueva York, para poder bailar allá. En formación. Cuando yo estaba, me había graduado de La Paz como bailarina de ballet. Y ahí fue que empecé a buscar becas de formación para tener más capacitación a nivel dancística, ¿no? Y poder como reafirmar la parte técnica, porque siempre se puede mejorar. Y estuve en Nueva York un año, luego estuve también en Buenos Aires y también fui a seguir formándome a Barcelona 2 años. Entonces estuve bastantes años afuera, pero mi objetivo ha sido tener una experiencia laboral más que formativa.
0: ¿Y la tuviste?
1: La tuve, tuve la suerte de audicionar.
0: ¿Pudiste vivir?
1: Pude vivir del arte. Pude vivir del arte y ha sido algo que me ha motivado a hacer esta compañía ahora aquí en Bolivia. Porque se puede vivir del arte, hay compañías de danza a nivel Sudamérica. He podido trabajar en la Compañía Nacional de Ecuador durante unos años ahí, y también he podido tener compañías privadas, trabajar con compañías privadas en Barcelona durante un tiempo. Así que ha sido para mí, tanta formación y tanta capacitación que he recibido, ha sido para mí también tener la posibilidad de trabajar.
0: Y esto de ser ya el director de una obra, ¿vos sabes mucho de esto?
2: Uh-huh. ¿Ah? Esta compañía tiene una característica muy linda, que es una compañía, trata de ser una compañía realmente. Ella es primera bailarina.
0: Es un elenco estable.
2: Está tratando ella de que sea un elenco estable. Uh-huh. Ella está haciendo dos cargos ahora, ¿no? De primera bailarina y de la dirección general. Pero normalmente en una compañía tendría que haber otra persona encargada de la dirección general y ella dedicada solamente a ser primera bailarina. Claro. Yo estoy con la suerte, gracias a ella, siendo parte en el staff, haciendo de maestro de danza. Este grupo primero hace una clase de ballet y posteriormente el ensayo. Acá en Santa Cruz, lastimosamente, los grupos normalmente bailan directamente, no tienen su clase de la técnica que ellos ahí estén haciendo, ya sea moderno o danzas urbanas, qué sé yo. Acá necesariamente primero es una clase y posteriormente el ensayo.
0: Hablemos además que están presentando una obra de renombre mundial como es Romeo y Julieta.
2: Sí, invitamos al público para que vayan a ver
0: drama,
2: realmente.
0: ¿No?
1: Sí, es una obra emblemática de William Shakespeare. Ha habido el ballet oficialmente con coreógrafos que se ha estrenado en Londres, con coreógrafos como Kenneth Macmillan, John Cranko. Ahora estamos haciendo una versión original con la dirección coreográfica de Caterina Reifeld, que es una artista maravillosa, que ella está haciendo su propia puesta en escena de Romeo y Julieta, fusionando el ballet clásico y la danza contemporánea.
0: ¿Cómo se logra esto?
2: Con mucho trabajo, con mucho conocimiento, con mucha antesala.
0: Pero además, ¿cómo? Tiene que funcionar hasta el oído, pues, ¿no?
2: El oído, todos los cinco.
1: La técnica.
0: Claro, y la puesta en escena tiene que ser perfecta.
2: Claro, y mucha la dramatización, mucha actuación para que el público realmente entienda qué es lo que está pasando, cómo se enamora ella y cuál es el juego que hay. Va a ser muy lindo, va a ser muy lindo.
0: ¿Quién es su co-keeper?
1: ¿De Romeo?
0: Sí.
1: Es un bailarín maravilloso, Andrés Allende. Es realmente un lujo trabajar con él como bailarín principal. El equipo de trabajo que se ha formado realmente es algo como que muy lindo de trabajar. Obviamente nosotros estamos enfocándonos en la parte de trabajo de compañía. Y ahí es donde tenemos que mostrar el trabajo profesional que se tiene detrás de esto. Es decir, ya no buscar solamente pasos técnicos, sino armar la dramaturgia de la obra y que todos estén involucrados en la parte actoral, en la parte
0: creativa. Claro, eso ya es teatro.
1: Claro, y eso es lo que hace de diferencia a una función de una escuela a una compañía profesional, uh-huh. incluyendo, como dice el maestro, la capacitación y la clase de entrenamiento previo. El entrenamiento previo, en este caso, el maestro lo hace en ballet clásico, yo lo hago en lírico contemporáneo, en jazz también, porque el objetivo de la compañía es también abrirnos a otras,
0: claro, por supuesto.
1: A otras ramas versátiles, sí. dado que aquí en Santa Cruz el nivel en la parte de danza contemporánea, de jazz, es muy fuerte. Entonces, ¿ah, es sí? lindo, es muy bueno en la parte contemporánea. Es lindo trabajar con chicos con muchísima experiencia en trabajar en dúos y todo eso, pero aún así la parte técnica de ballet clásico, que es la madre de todas las danzas, todavía podemos reforzarla más, y ahí es donde el maestro está capacitándonos en como maestro de clase, ¿no? Y eso, entonces esa versatilidad también suma a poder profesionalizar la danza en Bolivia.
0: ¿Cuántos años son los tuyos?
2: Uy, yo estoy metido en la danza más de 50 años. Metido en la danza, ¿no?
0: Ajá.
2: Más de 50 años. Aquí en Santa Cruz ya llevo cerca de 40 años.
0: Sí.
2: Siempre he tratado de formar gente. Es muy difícil. La gente que tenemos las mandan a sus hijitas como a guardería. No hay una constancia. En tantos años de estar acá, tengo un par de alumnos que tienen sus academias, o tres creo que aquí en Santa Cruz. Otros trabajan esporádicamente en algunos lugares. Tengo una en este momento becada en el Joffrey Ballet, donde ha estado ella. Sí, este año se gradúa, se llama Naomi Comboni, y bueno, en tantos años es muy difícil lograr formar bailarines, porque ya están y de pronto se fueron.
1: Claro. La pena es esa, en Bolivia no tenemos un espacio para
0: un elenco estable,
2: claro,
0: un elenco
2: para estable. Llegar a eso.
1: Se
2: claro.
1: ha tenido hace muchísimos años el ballet oficial, pero lamentablemente ya no está, y ahora en la lucha de muchísimas maestros, como el maestro Uriarte, como la maestra Norma Quintana, que ha sido mi maestra en La Paz, están luchando por esa profesionalización de los bailarines. Entonces, una vez que se forman y tienen 8 años de formación con zapatillas de punta...
0: ¿Por qué 8?
1: A ver. Es, metodológicamente, son mínimo 8 años de formación para ser bailarina de ballet profesional. Tenemos claro, o sea, escuelas esfuerzo, que, ¿no? ajá, tenemos escuelas que tienen una formación y trabajan para esa formación muy disciplinadamente, pero lamentablemente no tenemos un espacio para poder explotar esa parte y que realmente podamos tener un espacio laboral para los bailarines.
0: ¿Y esto es por falta de cultura en esto? Porque vos has hecho otro tipo de danzas y se llenaban también los escenarios.
2: Claro, se llenan, ¿por qué? Porque he tenido la suerte de tener muchos alumnos. Entonces, eran muchos los padres de familia y por eso se llenaba. Muchas ocasiones he tratado de hacer funciones con mi elenco, con el grupo que ha logrado bailar, que eran 10, 15 personas. Y con 10, 15 personas no voy a llenar el teatro, como cuando tenía 100, 150 alumnos, que el teatro llenaba para varias funciones. Y con ese poco de gente he tratado de hacer funciones para acostumbrar al público a que vaya a ver. Lastimosamente nunca lo he logrado, pero ahora es diferente porque estamos con un grupo, un elenco, donde ojalá de todas las academias de danza, la gente que está estudiando, pueda llegar a esto, porque esto es esta compañía, un lugar donde la gente pueda llegar a bailar profesionalmente y pueda ser remunerado.
0: Ahí está la clave, ¿no?
2: Ahí está la clave, sí, es lo que se está tratando de hacer, Sarita.
0: Por lo menos las 4 o 5 personas más importantes que sean remuneradas, porque después lo otro vas parchando, digamos, poniendo...
1: Claro,
0: sí.
1: Es
0: sí,
1: la
0: sí.
1: idea, existen compañías del Estado en otros países, ¿no? Existen compañías privadas también, en este caso estamos apostando por una compañía privada, y es eso, es la inversión que uno tiene de capacitarse 8 años, tiene que tener también un futuro, ¿no? Y ese futuro es poder tener un espacio laboral en un escenario.
0: Sí, y da hasta su envidia ir a Buenos Aires y ver 4 o 5
2: espectáculos.
0: Espectáculos de ballet. En Lima, me acuerdo, yo he visto también.
1: El Ballet Municipal de Lima.
0: Sí, el Ballet Municipal, en el Teatro San Martín.
1: Sí.
2: Es una maravilla.
0: Y ojo, que lo veíamos del cuarto piso, el quinto piso, porque era lo que nos alcanzaba.
2: Claro.
0: Pero estábamos ahí.
2: Del gallinero.
0: Sí, sí. Pero era fantástico igual.
2: Claro, claro que sí.
0: Yo creo que el Teatro Municipal, el Teatro San Martín en Lima, debe ser, después del Colón, el mejor teatro que hay en Sudamérica, ¿no?
1: Sí, hay lindos teatros ahora en general, y realmente algo que nos motiva mucho de hacer el trabajo aquí en Santa Cruz es la apertura de teatros también que está habiendo aquí, ¿no? Uh-huh. Y esta producción que estamos haciendo con la Orquesta Boliviana de Solistas y con la compañía Renacer, somos más de 60 artistas en escenario, y eso implica tener un escenario que nos dé la posibilidad de abarcar a tantos artistas.
0: ¿Dónde se va a hacer la obra?
1: Es en el Teatro del Santa Cruz Cooperative School.
0: ¡Ja!
2: Acá cerca.
0: Uh-huh. Sí, sí. He ido a escuchar a la Sinfónica.
2: Sí, claro. También han estado ahí.
1: Sí, la orquesta va a estar ahí en vivo, y los bailarines, somos 16 bailarines. Somos
0: ¿La Sinfónica
1: más...
0: va a estar?
1: No, la Orquesta Boliviana de Solistas. Es una orquesta privada también. Es el fundador de la orquesta, es Gabriel Rebollo, que es mi papá.
0: Ya.
1: Él también es artista. Y estamos invitando a un director desde La Paz para que venga a dirigir la orquesta.
0: Ya. Entonces, en el Santa Cruz Cooperativa School,
1: sí,
0: aquí en el barrio Las Palmas.
1: Ajá, el sábado 7 y el domingo 8 de noviembre a las 8 de la noche.
0: Vamos a hacer, y los comprometo, antes de la obra vamos a volver a hablar para que nos hablen de los cambios y de lo que están haciendo, porque después la gente se olvida de la fecha, entonces yo prefiero reforzarlo.
2: Y la gente que nos está viendo quedan invitados, porque este es un ballet de verdad. En Santa Cruz, en Bolivia, lastimosamente no tenemos la suerte de tener primeros bailarines. Hay bailarines que pueden llegar a solistas o a cuerpo de baile, pero bailarines solistas no tenemos, muy difícilmente. Ahora tenemos la suerte de, en Santa Cruz está viviendo un bailarín cubano, Andrés, ¿cómo apellida? Rebollo.
1: Andrés Allende,
2: es un señor bailarín, un fantástico. Él es el primer bailarín, Sarita Rebollo es la primera bailarina, y ustedes que vayan a ver van a quedar encantados, porque es un baile de primera, y un cuerpo de baile muy bien entrenado. Tengo la suerte de poder interpretar ahí al sacerdote que las va a casar a Romeo y Julieta. Mi esposa está haciendo del papel de la nana. Y encantados de la vida de estar con este proyecto.
0: Les voy a contar un secreto.
2: A ver.
0: Ya me entré a buscar en televisión obras de teatro, va a decir, de ballet Romeo y Julieta. Así que ya este fin de semana la voy a mirar.
2: Listo, sí. Y luego en vivo en el teatro.
0: Claro.
2: Sí. Luego en vivo en el teatro.
0: Bueno, les agradezco por venir.
2: A ti, gracias, Carlos, muchas gracias.
0: Con
2: muy
0: todo
2: gentil.
0: Gracias.
2: Felicidades por tu trayectoria.
0: Gracias, gracias. Vamos.
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3: 12 del mediodía, 30 minutos.
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9: Son las

0: están, amigos? Tengan ustedes muy buenas tardes. Estamos dando inicio a la hora 13, como todos los días nosotros, para llevarles mucha información en este viernes también, porque es un viernes bonito, agradable, buen clima en general. Así que la bienvenida para todos y buen provecho para toda la gente que está almorzando a esta hora y ya escuchando la radio, y también para la gente que se está sintonizando ya las redes sociales. Voy a saludar a doña Mónica Berbetti. ¿Cómo le va, Mónica? Muy buenas tardes.
1: Hola, Juan Carlos. ¿Cómo está? ¿Cómo está la gente? Muy buenas tardes. Hoy día viernes, Juan Carlos, se acabó la semana increíble.
0: Bueno, la primera semana completa de este mes de octubre,
1: la
0: ¿no?
1: La primera semana completa del mes de octubre, sí. Hoy día viernes 9. 9 ya. ¿Qué le parece?
0: 9. El día domingo es el Día de la Mujer Boliviana, ¿no? Por si acaso,
1: ajá,
0: ¿no?
1: Ajá, exactamente. Sí, el 11 sí. de octubre se recuerda el Día de la Mujer Boliviana. ¿Y cómo va a estar el fin de semana, Juan Carlos? ¿Cómo se espera el clima para este
0: según,
1: fin de
0: según
1: semana?
0: Según lo que estaba mirando ahí en el portal del CENAMI, se habla de que van a bajar las temperaturas el día de mañana, ¿no?
1: Sí, o para justamente se prevé una temperatura mínima para mañana de 23 grados y una máxima de 29, con vientos del norte hasta 50 kilómetros por hora. Eso era lo que decía en su reporte nuestro amigo el señor del clima, y también hablaba de que los cielos van a permanecer mayormente nublados. Hablaba de que hoy viernes se podría registrar lluvia, Juan Carlos.
0: No, y está, le digo, porque hay una probabilidad de lluvia de un 80% a partir de, decían del mediodía, ahora está, estoy mirando acá, dice que a partir de las 4 de la tarde. Ojalá que no sorprenda. Ayer sorprendió por la noche en esta zona, todo estaba con lluvia, les cuento, cuando llegaba a la radio. Yo,
1: sí, yo también por mi casa, incluso el viento paró, entonces pensé que iba a comenzar a llover o que se cambiaba nuevamente los vientos al sur, pero sin embargo no. Bueno, es lo que se espera, que para la madrugada de mañana sábado haya el descenso de temperatura y llegue con una mínima de 19 grados y una máxima de hasta los 24, con vientos del sur que van a ir a más de 40 kilómetros por hora.
0: Bien, entonces, ahí están los datos del tiempo. Vamos a saludar, ya está con nosotros el director del programa. ¿Cómo le va, don Daniel Castro? Buenas tardes, ¿qué tal su viernes?
2: Buenas,
0: vino rayado usted, ¿no?
2: Buenas tardes, Juan Carlos Tarupayo, Alejandro Mendoza, Mónica Berbetti. Bueno, aquí las señoras se han venido, ¿una floreada o qué? No es floreado.
1: Es multicolor.
2: Multicolor, multicolor y multiétnica.
1: Ajá. Étnica, ¿cómo
2: bueno,
1: es eso?
2: Y Samantha Flores ha venido de amarillo.
1: Claro.
0: De patito.
1: Es que hoy día es el día de la polera amarilla. Yo no, me olvidé.
2: Pero es parecido.
1: Sí, tiene algunos tonos amarillos ahí, ¿no?
2: Bueno, así que estamos ya en el último programa de esta primera semana completa de octubre. Hay novedades climáticas, novedades políticas, novedades judiciales, pero vamos a tratar de hacer un recuento de esta última semana de los temas que han tenido ocupados a todos los medios de comunicación de este país y que también han estado en la cabeza de nuestros oyentes, de la población en general, porque esto hace que bueno, todos estemos pensando qué va a pasar con este país, ¿no? Hay esa inestabilidad, lamentablemente, esa sensación de que nada está bien y mucha gente se deprime, se molesta.
0: Y 11 meses llevando el gobierno, ayer se cumplió, ¿no?
2: Exactamente, ¿no? A 11 meses del gobierno de Rodrigo Paz Pereira. Pero entre todas esas cosas hay certeza. Ustedes saben que ya estamos a 9 días del caso Mariaca, vamos a hablar un poquito más al respecto. Y van saliendo algunas otras cosas, pero también van sucediendo otros hechos, como por ejemplo que ya tenemos los 9 fiscales departamentales en los 9 departamentos. Recordemos que el fiscal general interino, el doctor Urioste, ya ha tomado esta decisión y ayer se dio a conocer en la lista, la nómina de los 9 fiscales departamentales. Y entre toda la chambonada o la chacota que hizo Luis Montaño, sí, Luis Montaño es, ¿no?, el que se proclamó, se autoproclamó fiscal
1: interino
2: y posesionó aquí a la fiscal
1: Mabel Sandra Andrade Molina.
0: Pero lo que más me llama la atención de que de los 9 fiscales elegidos por el fiscal general, 6 son mujeres y 3 son hombres.
2: ¿Pero por qué le llama la atención eso?
0: Claro, porque la mayor parte que se ha visto, y en todo este tiempo, yo he visto fiscales departamentales, la mayoría son hombres.
2: Las mujeres han demostrado su capacidad hace mucho tiempo en Bolivia, y además han demostrado también que son menos corruptas que los hombres. sí, hay que reconocer esa virtud en la mujer, será porque son madres o por la naturaleza que del rol que cumplen en una sociedad. Las mujeres también han demostrado que son menos corruptas que los hombres. No significa que no haya corrupción también en el sexo femenino, por supuesto, son seres humanos como todos, entonces tienen fortalezas y debilidades, pero en general me refiero, y por lo menos lo que ocurre en nuestro país, entonces ya vamos a dar el listado de los fiscales de distrito, pero estaba tomando el tiempo de el nombre que había sido elegido para Santa Cruz, Mabel Andrade.
1: Y ella se ratifica.
2: Se ratificó. ¿Por qué la ratificaron a Mabel Andrade? Lo hizo este autoproclamado y sin embargo él, que haya sido elegido por el Congreso y ratificado por el vicepresidente, que le tomó el juramento, también tuvo la misma elección, por una sola razón, la meritocracia. La meritocracia, así suena, meritocracia. Porque tiene más de 30 años de servicio en el Ministerio Público, es fiscal de carrera, está institucionalizada y en 30 años de vida no tuvo ningún tipo de faltas ni problemas que puedan empañar su conducta. Entonces, ¿es un premio a la trayectoria? Sí, pero un premio a la trayectoria cuando se hacen las cosas bien, cuando hay funcionarios públicos que realmente cumplen con su labor. Así de simple, así de simple. Entonces, qué bien que en Santa Cruz, yo no la conozco personalmente a la doctora Andrade. Sí, sí, hay colegas periodistas que la conocen. Yo hablé con el periodista que más sabe de estos temas, el mejor periodista de Bolivia de investigación en temas judiciales o temas de corrupción, etcétera, etcétera. Estoy hablando de Guider Arancibia, periodista y amigo y colega también en una época, en una etapa en el diario El Deber, y le pregunté, Guider, ¿la conocés a la fiscal Mabel Andrade? Y me dijo, sí, la conozco. ¿Qué opinión tenés de ella? Excelente, me dijo. Una mujer que ha cumplido con su labor, que ha hecho su trabajo en silencio, que está institucionalizada, y que quienes estaban en el poder ahora, a la cabeza de Mariaca y Ceballos, la tenían ninguneada por allá con los casitos nomás así, porque no formaba parte de ese círculo corrupto, de la rosca de poder. Entonces, y sin embargo ella siguió cumpliendo con su labor en silencio. Hoy se ha hecho justicia en todo caso, y opino de esta manera a partir del comentario de un periodista que sí la conoce y que tiene también experiencia, más de 40 años en el periodismo, y que siempre ha estado trabajando en temas de investigación y tiene contacto con un montón de autoridades. Entonces, creo que podemos decir que vamos a tener una buena fiscal de distrito en Santa Cruz. Esperemos que ella cierre con broche de oro su gestión de servicio público, porque ya, como les decía, que tiene más de 30 años en el ejercicio de el trabajo como profesional en el Ministerio Público, ¿no?
1: Uh-huh. Bien. Saludos a Samantha Flores. Hola, equipo. ¿Cómo están
2: pero
1: ustedes?
2: Ya la saludé,
1: no,
2: ya le hablé.
1: No me saludaron.
2: Pero cómo les sí, ha venido de amarillo y todo. ¿Qué le pasa?
1: No me dieron chance de hablar.
2: Mire, a ver, amables oyentes, un saludo cordial para todos ustedes. Gracias por escucharnos siempre. Vieron que, claro, quiere que
1: comencemos el programa.
2: Le demos tiempo para que pueda chacotear, para esto. A ver, póngale aplausos ahí.
1: Aplausos,
3: llegó la toque
2: de Samantha. Llegó, claro, eso es lo que quiere, ¿no? Pero bueno, ya, a ver, hable ahora, ¿qué quería decir?
1: Póngame ese fondo musical de los días viernes. Hoy es día viernes, le doy la más cordial bienvenida. Sí. Ahora sí, con un micrófono es otra cosa. Los viernes soy la reina de la canción aquí en la hora 13. Me encanta compartir con ustedes este espacio. Recuerde que somos un equipo, claro que sí, y que usted tiene la posibilidad también de ser parte de este equipo interactuando con nosotros, enviando su mensaje al 781-82204 y también haciendo su comentario en nuestra plataforma en redes sociales. Nos puede ver y nos puede escuchar ingresando a la página en Facebook, la hora 13, ingresando a la página en Facebook, la hora 13 Noticias, ingresando a la página en Facebook, Facebook de Radio Marítima. Gente, hoy vamos a tener un invitado con una invitación. Música chaqueña. Nos gusta, ¿no? ¿Se acuerdan? El chaqueño...
2: ¿Paralicín?
1: Bueno.
2: ¿Va a estar en Santa Cruz?
1: No. Algo semejante a él también. Pero bueno, no le cuento más, Daniel. Más adelante. Razones para que usted se quede bien pegadito junto a nosotros. Bueno, en materia informativa, tema de los fiscales, ¿verdad? Algunas de las declaraciones vertidas por Mabel Andrade decía, acabo de ser posesionada como fiscal departamental de Santa Cruz. Estamos para trabajar prácticamente. Soy fiscal institucionada hace más de 30 años. Y bueno, para mí es una nueva experiencia, fue lo que dijo también. Recordemos que Mabel Andrade tuvo una participación activa en el proceso judicial contra, quienes ustedes ya se olvidaron, el ex fiscal Marcelo Sosa, ¿recuerdan?
2: Ah, claro,
1: Marcelo
2: que sí.
1: Sosa, quien fue investigado y procesado por hechos vinculados a una presunta red de extorsión que involucraba incluso a funcionarios del sistema judicial. Algunas de las causas que llevó adelante Mabel Andrade. Pero mencionemos ahora, Mónica, quiénes son las otras autoridades, los nuevos fiscales de los departamentos del país.
4: La nómina está así: Carmen Rosa Encinas en Chuquisaca, Yolanda Tania Alfaro
2: aquí
4: Castelló.
2: Vamos a ir mirando.
1: Ah, bien, para que acompañe el streaming, Chuquisaca.
2: Empecemos de nuevo, por favor.
4: Ya. Chuquisaca, Carmen Rosa Encinas.
1: Bien.
4: Después, en la ciudad de La Paz está Yolanda Tania Alfaro Castellón. Cochabamba, Casilda García Rocha. En Santa Cruz, Mabel Sandra Andrade Molina.
2: Ya estuvo, de Cochabamba, siga.
4: Potosí, Pablo Daniel Manrique Videla. Oruro, Aldo Ángel Morales Alconini. En Tarija, Miguel Ángel Tapia Paz. En el Beni, Olga Lidia Julio Córdoba.
2: ¿Y en Pando?
4: En Pando, Patricia Tania Romero Sardán.
2: Qué interesante, en el occidente, en Oruro, Potosí y Tarija es donde hay fiscales varones y el resto de los 6 departamentos, mujeres. Sí. Todos, no voy a decir todos y todas, es el lenguaje que nos han impuesto la ideología de género, todos los fiscales son fiscales interinos, ¿sí? Son interinos. ¿Qué significa esto? Significa que, al igual que el fiscal general interino, ellos van a cumplir funciones hasta tanto el Congreso nuevamente se reúna en 90 días para elegir al fiscal que se quedará definitivamente por 6 años, ¿no? Que eso es lo que dura la gestión de un fiscal general. Entonces, son todos interinos y bueno, hay 6 mujeres, la de Santa Cruz, en el eje troncal, imagínense, Ministerio Público en el eje troncal, La Paz, Cochabamba y Santa Cruz, son mujeres, así que hay que cuidarse, están en el poder. Escuchemos lo que está hablando, ¿no?
1: En este momento, Mabel Andrade.
5: A mi pueblo cruceño de responder con toda la honestidad y el compromiso que se debe que cada uno de los ciudadanos merece. Es necesario conocer, hacerles conocer de que esta designación que ha realizado el doctor magíster José Armando Urioste es netamente o eminentemente legal, en cumplimiento al mandato constitucional, es decir, de nuestra Constitución Política del Estado, como la Ley Orgánica del Ministerio Público. Y ser enfática en la situación de que todos los que tengan la seguridad, el pueblo cruceño, que todos los casos van a tener continuidad, esos procesos, y se van a resolver de forma legal. Seguramente muchos me conocen, y a los que no me conocen todavía les hago conocer de que mi persona, en este cargo no estoy a dedo, soy una persona.
6: De esta manera, entonces, se pronuncia la fiscal departamental interina Mabel Andrade, ha sido ratificada.
2: Bueno, ahí estábamos escuchando, entonces, a la fiscal Mabel Andrade, ya escuchó clarito lo que va a ser, como es de institucionalista, va a cumplir la ley, va a cumplir la ley. O sea que entre todas las cosas malas que hemos estado comentando en toda esta semana, tenemos una fiscal que da nomás confianza por la trayectoria que tiene, por la forma de actuar que ha tenido y esperemos que eso se ratifique después en los 90 días, porque todos los fiscales han sido elegidos también de manera interina, porque no existe el cargo definitivo asignado por los 6 años que corresponden a este cargo, ¿no? Pero hay cambios que están buscándose, ¿no?, para mejorar.
1: Hay propuestas, Daniel, precisamente acerca de los fiscales, y el gobernador de Santa Cruz, Juan Pablo Velasco, propuso que los fiscales departamentales sean elegidos a partir de ternas presentadas por las asambleas legislativas departamentales.
7: Porque no puede estar acéfalo, ¿no?, la posición. La posición es la que venimos diciendo. El fiscal departamental tiene que ser elegido por una terna de la Asamblea Legislativa Departamental, y eso es lo que vamos a luchar nosotros, para que el fiscal interino y también el que se vaya a quedar por los próximos 6 años sea designado por la Asamblea Legislativa Departamental. Esa es autonomía y eso es lo que merecemos los cruceños.
8: ¿Hay tareas urgentes por parte, no, de la Fiscalía Departamental?
7: Deben tener un par de tareas, ¿no? Hay mucho que ordenar, hay mucho que organizar, muchas cosas que sacar, seguramente muchas pruebas e información, así que esperemos que puedan hacerlo, y le deseamos el mayor de los éxitos al fiscal nacional, fiscal general, y también a la fiscal departamental.
2: El gobernador de Santa Cruz quiere que por una terna en la Asamblea Legislativa Departamental se elija fiscal de distrito de Santa Cruz.
1: De cada departamento,
2: por supuesto, ¿no? Esto tendría que salir una ley nacional que así lo determine, porque ahora, ¿cuál es? Se elige desde el Congreso al fiscal general y él después designa a los 9 fiscales departamentales. Así está ahora. ¿Qué puedo decir al respecto? ¿Qué puede decir usted, amable oyente, de esta propuesta de J.P. Velasco? ¿Está de acuerdo? ¿No está de acuerdo? 781-82-204, 781-82-204, ahí mande su opinión, escríbalo, un audio. Pero yo le voy a dar algunos datos. Antiguamente, en este país, solamente se elegían a las autoridades nacionales, es decir, al presidente, el vicepresidente y a los parlamentarios. Con mucho esfuerzo, bueno, antes de eso, de ese esfuerzo para que se elijan en el año 85 a los

0: alcaldes del país, también era el presidente el que designaba al alcalde de cada ciudad y al prefecto de cada departamento. Pero déjeme detenerme en algo para recordárselo, si usted se ha olvidado o si no lo sabía, para que lo sepa. El presidente del país elegía, vamos a hablar de los prefectos, elegía al prefecto, lo designaba, y ese prefecto era la máxima autoridad también para el comando departamental de policía. O sea, el comandante de la policía, el comandante departamental de la policía, le respondía al prefecto del departamento. Esa facultad fue la que cercenó el socialismo del siglo XXI, el MAS. Lo cercenó y lo dejó como no sé, por un artículo decorativo al gobernador de cada uno de los departamentos. Porque ahora lo designan al comandante departamental de la policía, lo mandan de cualquier, de Oruro, Potosí, de donde sea, y listo. Y no puede opinar el gobernador, porque no le rinde ninguna autoridad la policía. Entonces, tenía más fuerza y más poder coercitivo el prefecto designado que el gobernador elegido por todo un pueblo, por todo un departamento. ¿Se da cuenta? Así ningunearon el voto suyo y el mío, los masistas. Así lo ningunearon. O sea, vaciaron de contenido y de fuerza las autonomías departamentales. ¿Por qué razón? Acuérdese usted que en el 2008 se hizo, el 4 de agosto creo que fue, ya me olvidé, el referéndum autonómico, donde votamos todos por autonomía, donde ganó Santa Cruz y creo que 5 departamentos, ¿no?, que ganó en la autonomía, queríamos ser autonómicos. ¿Y qué hizo el MAS? Le emponchó también la autonomía a los otros departamentos centralistas donde ganó. ¿Por qué? Pero le quitó las competencias de descentralización política, administrativa y financiera a los departamentos que sí querían ser autónomos. Solo le dejó la elección. O sea, podemos elegir, pero no le da ni la plata, y en la administración también mete sus garras el centralismo. Esas son las condiciones en las cuales está J.P. Velasco en este momento al frente de la gobernación de Santa Cruz en este país. Entonces ahora está planteando que recuperemos algo de autonomía para que la Asamblea Legislativa Departamental, con asambleístas que son elegidos por todos nosotros, puedan decidir quién es el fiscal del distrito de Santa Cruz. O sea, en la justicia, sí, en otro poder del Estado. Pero lo que sí hay que pelear también, para que el gobernador elegido por todos nosotros en cada uno de nuestros departamentos también sea la máxima autoridad para el comandante departamental de la policía, y no nos manden cualquier hijo de vecino aquí para que haga que apenas se le entiende cuando hablan, porque siempre estuvieron cumpliendo funciones por otro lado. Entonces hay muchas cosas que mejorar. Entonces, ¿está bien esta propuesta de J.P. Velasco? O sea, usted defínalo, decídalo, y si quiere opinar...
1: Al 781-82204, nuestra línea habilitada, o también en cualquiera de las plataformas en redes sociales en las cuales se difunde el programa, Mónica.
2: Lo puede hacer a través de Facebook, estamos transmitiendo como La Hora 13 o La Hora 13 Noticias, también en la plataforma de YouTube como Marítima Digital, o en el TikTok estamos como La Hora 13, todo en letras, el logo amarillo. Así que ya sabe, ahí puede también enviar su mensajito, su opinión.
0: Quiero, ya hemos dicho que tenemos 9 fiscales departamentales, 6 son mujeres. Mabel Andrade es la fiscal de Santa Cruz. Pero en este tema quiero cerrar con un artículo de opinión de nuestro amigo Richard Arispe, porque hay mucha gente que es muy purista. Después, entre tanta corrupción, quieren que las autoridades aparezcan de un repollo, quieren que las autoridades aparezcan, vengan del cielo, de entre los ángeles, y pum, aparezca el fiscal de el fiscal general, pum, aparezca el fiscal de distrito. O sea, hay gente que opina así en las redes sociales, pero todos tienen pues conocidos y hay intereses de por medio. Y me encantó por eso el artículo de Richard Arispe en ese sentido, que tiene que ver con eso, que dice los padrinos del fiscal general boliviano. Richard Arispe Carrasco, que es periodista. Todos se han escandalizado al saber que la elección, póngame la imagen por favor del fiscal general Juan Carlos, todos se han escandalizado al saber que la elección del fiscal general sí o sí tiene padrinos con mucho poder político o económico. Recordemos el padrino de Lanchipa, el anterior fiscal general, era el macismo su padrino. Y recordemos los desastres que hizo el patrocinador de Mariaca, también el macismo, y decidió enriquecerse y proteger narcos y terroristas. Ahora el padrino de Urioste es un empresario, entre comillas, y no se podría descartar que sea un platudo relacionado a las actividades del Chapare. Es insólito. Alguien pide un currículum, lo presenta al Congreso y ocurre la magia. Incluso se conoce que estos fiscales tenían hasta bancadas en el Parlamento. Claro que sí. Una mano lava la otra. Así nomás funciona en la política boliviana. Pero el señor Maldonado debería ser más responsable. Pero no menciona los nombres de los miembros que respondían al denominado narco fiscal. Está tan podrido el Parlamento que Tuto habla de gente que se ha desmarcado y Samuel ahora tiene menos fichas en el oficialismo. Así nomás funciona la política. A los únicos que no les importó la rara elección del nuevo fiscal general fue al gobierno nacional. Escuchamos a varios ministros justificar el resultado. Entre comillas, puede postular un futbolista, un periodista, un escritor, dijo el ministro Oviedo. Pero una cosa es la postulación, otra muy distinta que te elijan por el 2/3 de los votos en la sexta votación. Entonces, tuvo que haber acuerdos políticos o corrieron maletines o QRs. Como denunciaron los azules, la cosa es que el caso fiscal general ya sepultó el caso Cerimedo, el nuevo fiscal no habla sobre el tema y el presidente y su entorno están tranquilos. Así funciona la política.
1: Artículo leído por Daniel Castro y la autoría de
0: Richard Arispe Carrasco, colega periodista que recién ha escrito un libro, Solos, sí, que cuenta su historia, que quedó huérfano a los 10 años, ¿no? Y tuvo la fuerza de voluntad para, como hermano mayor, también criar a sus hermanas. Ese es Richard Arispe. Muy bien, son las 13:02 y ya nomás vamos a escuchar las 13:13.
3: Estas son las 13:13.
1: José Armando Urioste, fiscal general, cambia fiscales en los 9 departamentos del país y el legislativo alista la elección del nuevo titular.
2: La Cámara de Diputados aprobó que 300 millones de bolivianos de depósitos judiciales pasen a las cuentas del Tribunal Supremo de Justicia.
1: Las reservas internacionales suben a 8,7% y llegan a 3.932 millones de dólares al 30 de septiembre, según el Banco Central de Bolivia.
2: Los buses interdepartamentales reducen sus salidas y las nuevas tarifas quedan pendientes hasta el día martes.
1: Bolivia y Suiza sellan acuerdo para impulsar cielos abiertos.
2: Gobernación cruceña recauda 6 millones de bolivianos con alivio tributario y lleva a Pando la agenda por el 50-50.
1: La alcaldía cruceña y el gobierno nacional instalan mesa técnica para acelerar el proyecto vial que conectará el octavo anillo con el aeropuerto internacional Viru Viru.
2: La JAM identifica más de 100 retroexcavadoras y 200 volquetas en una operación minera sin título en Potosí.
1: Según la CANEP, carga boliviana por Iquique cae 10% pese al crecimiento del puerto.
2: Los maestros marchan por incremento salarial y contra la crisis económica económica en medio del estado de excepción.
1: La Unión Europea saca a Panamá de la lista negra de paraísos fiscales.
2: California se prepara para

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2: Una de la tarde con 7 minutos. Oiga, le estaba contando al inicio del programa que vamos a tener algo súper bonito en este mes de octubre. Cada mes tiene su tinte especial. Septiembre fue la feria exposición, ¿no? Y ahora en octubre se viene algo súper bonito. ¿Y quiere saber de qué le hablo? Juan Carlos Tarupayo, muestre y escuchemos.
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2: ¿De él estaba hablando? Este hombre va a marcar el mes de octubre aquí en Santa Cruz. ¿Quién es Cristian Herrera el 24 de octubre? Casi contrarreloj, Carlitos Tarupayo. ¿Quién mejor que usted para contarnos?
5: Así es, ¿cómo está Samantha, Mónica? Muy buenas tardes, chicos. Contentísimo yo de estar acá en el programa. Y más aún porque estamos ya a pocos días, ¿ah? Estamos en la cuenta regresiva para poder vivir esta fiesta que estamos organizando, que estamos preparando con la llegada por primera vez a Santa Cruz, por primera vez hasta el oriente de Bolivia. Llega este cantante desde el Chaco Gaucho, Cristian Herrera en concierto.
2: Carlitos, se lo denomina como el, ¿cómo es? Del Monte.
5: El cantor del monte.
2: Cantor del monte,
5: así,
2: ¿no?
5: Así es, ese es su sobrenombre que le han puesto en Argentina. Y bueno, él muy contento porque representa, dice él mismo, ¿no?, a todo ese público, ¿no es cierto?, que es del Chaco adentro, ¿no?, ¿sí?, que tiene las estancias, que está ahí criando el ganado, y bueno, obviamente dejando muy en alto la música de el Chaco.

0: Sudamericano, ¿no es cierto? Porque hay chaco en Paraguay, en Argentina, en Bolivia también. Y bueno, nosotros en Santa Cruz lo vamos a tener a este gran cantautor el próximo sábado 24 de octubre, armando una fiesta con chacarera, samba y este ritmo que está pegando bastante, como es el chamamé.
1: Y me gustó algo de la historia de Cristian, ¿sabe por qué? Porque este muchacho fue descubierto luego de haber participado en una especie de acto cívico en su colegio.
0: Así es.
1: ¿No es cierto? En su infancia. Entonces, él ganó un concurso escolar de canto y ahí despegó, ¿no, Carlitos?
0: Exactamente. Ya desde cuando él estaba en primaria, miren, desde muy chiquito ya él obviamente iba por este camino hacia la música que le encantaba y bueno, hoy por hoy ya convertido en todo un cantautor profesional y bueno, dando mucho de qué hablar, no solamente en Argentina, sino que también en los países vecinos como Paraguay, Uruguay y por supuesto también acá en el sur de Bolivia y ya entrando hasta Santa Cruz.
1: Bien, en 2017, Cristian Herrera inició su etapa como solista bajo el nombre de Cristian Herrera y Matacos, ¿no? En 2018 editó su primer material discográfico en solista, titulado Dame Tú, ¿verdad? Fue distinguido como premio consagración en el prestigioso Festival de Jesús María en 2024 y en el Festival de Cosquín en 2025. O sea, tiene una trayectoria impresionante.
0: La verdad que sí, miren, con la cantidad de artistas que hay en Argentina, ¿no es cierto? Y estos festivales que acabas de mencionar, Samantha, que son los festivales obviamente más importantes de Argentina, festivales que reúnen a 50.000, 60.000 personas, y él ya está presente en todos estos lugares y obviamente ahí nos da una pauta de la calidad artista que está llegando a Santa Cruz para hacernos vivir esta noche realmente inolvidable, con mucha energía, mucho baile. Son alrededor de 30 músicos que lo acompañan a él arriba del escenario. De verdad que es un show impresionante el que vamos a vivir.
1: Me encanta. Cuando desperté, ahí estabas tú, aquella mujer con la que soñé. 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
0: Sea esa canción como para dedicarla, eso le iba a decir, ¿no? Como para dedicarla en este Día de la Mujer Boliviana, ¿no? Que ya es pasado mañana, este domingo. Ahí está esta canción, Tu Poeta, Yo No Te Merezco Amor. Son algunas de las canciones íconos de este cantante que las conocemos todas, la hemos bailado. Y hay una muy particular que, mira, todos los fines de semana suena por todos lados. Todos los grupos de acá de Santa Cruz la tocan, como es Cuidado Que Te Supere, ¿no? Es una canción de verdad que está muy de moda y el cantautor original es Cristian Herrera, que lo vamos a tener aquí, mi gente, el sábado 24 de octubre en un lugar espectacular también, que cada evento nos hacen vivir una experiencia inolvidable, como es Sony Loom, con toda la comodidad, la seguridad, el parqueo para más de 2.000 vehículos. 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
0: 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Para quedar muy bien y sobre todo para que vayan a disfrutar, a compartir, les digo yo, una noche inolvidable. Además de Cristian Herrera, vamos a tener a otros artistas invitados, Panchito López también, que viene desde Salta, una señorita que de verdad es la sensación del momento en Tarija, muy joven cita ella, Cecilia Camacho también estará llegando hasta Sony Loom, la Academia de Baile Chaqueño Alma Legüera. 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
1: ¡Qué más completa la noche! Carlitos, quiero darte las gracias, gracias de verdad por aprovechar este nuestro micrófono para difundir y que la te pueda asistir y pueda pasar una hermosa noche este 24 de octubre. Gracias, Carlito.
0: Gracias, gracias a ustedes por la invitación. Y ya lo saben, Cristian Herrera por primera vez en Santa Cruz.
1: Lindo, wow. 24 de octubre, 1:15 p.m. Estamos en el programa La Hora 13. Y ahora sí les doy la vuelta a la página. Y hoy es viernes y venimos siempre con buenas noticias. Mónica Berbetti, lo que voy a decir parece increíble, pero es verdad. 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
1: 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Esta es su oportunidad. 1:16 p.m. Hay buenas noticias, Mónica.
3: La Cámara de Diputados sancionó con modificaciones el proyecto de ley 526/2024-2025 que autoriza, Samantha, la provisión de pasajes aéreos solidarios para pacientes con cáncer, enfermedades terminales o en un estado crítico que necesitan recibir tratamiento médico fuera de su lugar de residencia.
1: ¿Cómo podrán acceder los pacientes a esto? Bueno, este proyecto establece que el paciente deberá presentar un certificado médico físico o digital emitido por un hospital especializado nacional o extranjero, ¿no? Es decir, que la autoridad sanitaria más cercana tendrá la responsabilidad de que de verificar y de validar el documento de manera inmediata. Además, las empresas aéreas deberán programar el viaje a la mayor brevedad posible y no podrán negar injustificadamente la emisión del pasaje.
3: Una vez publicada la ley, Samantha, los ministerios de Obras Públicas, Servicios y Vivienda Social tendrán un plazo de 30 días para emitir la reglamentación correspondiente.
1: Bien, muy bien, aquí está, es una noticia importantísima. ¿Y sabe por qué? Porque muchas personas, Mónica, con cáncer dejan sus tratamientos. ¿Por qué? Porque no tienen plata.
3: Exactamente, y trasladarse a otro lugar donde pueden recibir la ayuda, que en este caso sabemos que muchos pacientes van hacia el Brasil. Sí. Necesitan pues los recursos, y no solamente es para el paciente, no, creo que también es para un beneficiario, o sea, un acompañante, ¿no?
1: Sí, qué bueno, qué bueno. Celebramos esto. 1:18 p.m. Más noticias, Daniel Castro.
4: Sí, vamos a pasarnos, como es viernes y estamos ya en la etapa final del programa, quiero contarles que estuve visitando un show, ahora pues se llama stream, ¿cómo? No es streaming, la presentación de la...
1: de toda la programación.
4: De toda la programación de Televisión Boliviana. ¿Cómo ustedes, se llama? Para nosotros los cruceños, sobre todo, hablar de Televisión Boliviana no nos gusta mucho, ¿no? No sé si les pasa. ¿Y pero por qué razón no nos gusta?
3: Porque no la hemos consumido también.
4: Porque no consumimos Televisión Boliviana. Sí. ¿Y pero por qué no la consumimos los cruceños, Televisión Boliviana?
1: Fue por una inclinación que siempre ha tenido.
3: Porque,
1: ¿no?
3: Por los tipos de programas.
1: Inclinación
3: también,
1: ideológica.
3: ¿No?
4: Uh-huh. Exactamente, porque hay una visión andinocentrista que promueve, defiende y masifica una visión de país que no nos representa en lo absoluto. Es decir, no nos sentimos representados por lo que muestra Televisión Boliviana o por lo que mostraba Televisión Boliviana. Y agréguenle a eso el régimen de casi 20 años del populismo del siglo XXI, a la cabeza del MAS y después el evismo y todo lo que hasta ahora todavía continúa, donde machacaban, pero...
1: ¡Screening!
4: Hicieron el screening.
1: Screening.
4: Qué bárbaro. Ah, eso no es lo que se llama ahora. Entonces, Por eso es que no consumimos televisión boliviana. Pero ocurre que ahora hay vientos de libertad, hay vientos de cambio, más allá de todos los problemas que día a día se comentan del gobierno de Rodrigo Paz Pereira. Es indudable que no está con el coto bajo la bota del socialismo del siglo XXI. O sea, hay más oportunidades de apertura de pensamiento, y eso se refleja precisamente en el canal de todos los bolivianos, porque ese canal lo pagamos nosotros todos con los impuestos. Entonces, celebro que suceda eso. Me invitó mi amigo Brian Costa, que es el director regional, y hay nuevas formas de querer hacer las cosas con nueva gente, todavía, como le decimos nosotros aquí, medio acollado, ¿no? Porque así hablamos los cambas. Claro. Sin embargo, hay una oportunidad interesante ahí de cambio, de transformación, y que vale la pena destacarlo, porque es nuestro canal, es el canal del Estado. Es como Canal 11, por ejemplo, que es el canal de la Universidad de Santa Cruz. ¿No? Los de mi generación, la televisión que mirábamos era Canal 7 Canal 7 y Canal 11, y no había más. Entonces veíamos la televisión universitaria que se producía aquí y también lo que se producía a nivel nacional con Canal 7. Entonces, vamos a escuchar un pedacito, por favor, del informe que han hecho ellos mismos, a ver qué le parece, amable oyente. Escuchemos cómo presentan y están vendiendo ahora la nueva imagen, la nueva línea editorial de Televisión Boliviana. Escuchemos.
5: Artistas y grupos culturales, ¿quieren ver qué fue lo que sucedió? A ver, vamos con esta nota.

0: Bolivia TV inicia una nueva etapa en su trayectoria comunicacional con el lanzamiento de su nueva imagen institucional. Un acontecimiento que reúne en Santa Cruz a directivos, autoridades ejecutivas e invitados especiales, en una jornada que marca un nuevo capítulo para el medio de comunicación estatal.
1: Llevamos 57 años con nuestra señal en cada rincón del país. Y ahora, después de más de 5 décadas, nos estamos reinventando. 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
0: La renovación de la imagen institucional representa una oportunidad para proyectar la identidad de Bolivia TV y fortalecer su presencia en el escenario nacional.
2: El canal que siempre fue de todos los bolivianos, el canal que tiene que llegar con su mensaje comunicacional a todos los rincones del país. Estamos muy felices, muy orgullosos de que Bolivia TV retome ese rol institucional. El relanzamiento de su imagen institucional no solamente significa mostrar nuevos rostros, mostrar nuevos logotipos, mostrar nuevos colores, sino que también significa una nueva era, una nueva fase, una nueva comunicación pensada más para la gente.
0: Con esta presentación, Bolivia TV pone en escena una identidad renovada en un contexto en el que los medios de comunicación enfrentan el desafío de adaptarse a las nuevas formas de informar y conectar con sus audiencias.
3: Bueno, ahí está cómo se presenta. Interesante, llama la atención. ¿Qué puedo decir de ello? Me da esperanza de que la cosa mejore por el bien de todos nosotros, porque indudablemente es un canal que llega a todo el país, porque tiene repetidoras en todo el país y ellos así lo promocionan.
4: A nivel internacional también.
3: Y también hay mirada, sí tiene la señal internacional, pero todo tiene un pero. Tiene más de 200 repetidoras en todo el país. ¿Pero dónde están todas esas repetidoras? En Occidente. ¿Saben cuántas repetidoras hay en todo el departamento de Santa Cruz, el más grande de Bolivia? 4. O sea, si usted ve televisión boliviana y vea la publicidad que están haciendo, muestran todas las antenas, más de 200 antenas. Por eso es que llegan a todas partes. Pero cuando quise contar la de Santa Cruz, vi 4 nada más. ¿Me entienden? ¿Por qué? Porque había una línea ideológica que necesitaban difundir. ¿Dónde? Ahí, en el occidente, en los pueblitos, ahí llega la señal de televisión boliviana. ¿Y cómo lo hacían? Por supuesto, con la plata de todos nosotros. Porque no recordemos también qué pasa con las radios comunitarias, ¿no? Claro. Las radios comunitarias. ¿Cómo se llaman estas radios de que son del Estado también? La imposición del MAS, de que todas las audiencias están 33% privadas, 33% de comunitarias, o sea, y el 33% del Estado, ¿no? Algo así. Entonces, pero el 33% de radios comunitarias y todo manejada por el Estado, o sea, por eso manejaban el 66%, o sea, todo manejaba. Entonces, creo nomás que es muy, pero muy importante que hay una apertura real de libertad de expresión, libertad de prensa, y que se muestre a todo el país. Van a tener que poner más repetidoras en el oriente boliviano, sobre todo en Santa Cruz, que la ningunearon porque no les interesaba, porque ellos querían captar a toda esa gente ideologizada que sale, llámense Poncho Rojo, llámense lo que sea, todos ellos, ¿no? Pero estaban ideologizando a esa gente para que no piense y solamente los apoye, ¿no? Y así nos han dejado en toco este país. Así que felicidades a Televisión Boliviana por estar arrancando de una nueva manera, y esperemos que les vaya muy, pero muy bien.
4: Una de la tarde con 26 minutos, le quiero contar esto de la mano de la cooperativa La Merced, paneles solares a crédito. ¿Lo escuchó bien? 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Una de la tarde con 28 minutos, esto de la integración del Oriente ha cobrado una vida. Estamos hablando de un fuerte accidente, Mónica, que se registró hoy viernes. Es la tercera etapa, ¿no? En la tercera etapa, ¿verdad?
5: Nicolás Pérez Samantha, conocido como el Rayo Pérez, es quien falleció hoy viernes tras sufrir un grave accidente mientras participaba en la tercera etapa de la edición número 48 del Gran Premio de la Integración del Oriente.
4: Juan Carlos, ¿qué es lo que se sabe de esto? De que un vehículo había invadido la zona donde estaba realizándose la competencia.
6: En el lugar del circuito estaba supuestamente una chata que estaba mal estacionada, y con la velocidad que venía el piloto en la motocicleta, lamentablemente chocó. Eso era la información que se tenía, porque nosotros conversamos con Julio César Lozada, sí. Como ustedes lo conocen, él está en la carrera de integración y nos pasaba esta información, que no se sabe quién dejó la chata, y lógicamente que tiene un dueño, ¿no? Y con la velocidad que venía imprimiendo el piloto.
4: O sea, era solo la chata la que se encontraba, Juan Carlos, sí, ¿no? Sí, era sí. Un motorizado circulando,
6: no.
4: Pese a que se había cerrado la zona.
6: No, solamente, ahí no cierran nada porque está la gente en la misma orilla, fíjense cómo viene.
4: Ajá.
6: Eso no es nada. Eso es lo que pasaba minutos antes, digamos, ¿no? Ahí está el piloto hablando, pero no es él, ¿no? Esto fue un poco más atrás.
4: Oiga, pero ese accidente nomás tremendo.
6: Claro, cómo está la gente alrededor, ahí cerca.
3: Bueno, ya sabemos que hay mucha imprudencia también en todo, ¿no? Este circuito, lamentablemente.
6: No hay la seguridad, pues, ¿no?
3: No, porque claro, su nombre lo dice todo, ¿no? Integración del Oriente, ¿no? Entonces se corre por las provincias cruceñas, ¿verdad?
6: Sí, sí, sí.
3: Entonces esto hace que son distancias tan pero tan largas. Exacto, son distancias pero tan largas que no se puede pues tener tanta seguridad en todo el recorrido, ¿no? Y la gente también tiene que ser un poquito más consciente. Lamentablemente no lo somos en general. Queremos estar cerquinga porque ahora con los celulares todo el mundo quiere estar cerquinga para tomar su imagen, ¿no? Y hay otros que son imprudentes, sabiendo que hay una carrera, que están imprimiendo unas fuertes velocidades, oye, sacan sus vehículos, ¿no? O sea, qué pena, qué accidente, qué tan pena. Torpe que le cuesta la vida a una persona que era reconocido, digamos, en el ámbito automovilístico. Es un deporte moto. También, el deporte tuerca, así lo conocen.
4: En este caso es moto, ¿no?
6: Estaba de primero él, ¿no?
3: Sí.
6: Competencia.
3: Entonces, sí. Ahora, bueno, se está lamentando, se suspendió, ¿no? La tercera etapa.
4: Esta tercera etapa.
3: Suspendido, ¿no? La tercera etapa, ¿no? Qué bueno. Pena, ¿no?
4: Ya en la recta final de nuestro programa, a la hora 13, atención, porque la jueza cautelar de Sucre ha dispuesto hoy viernes la detención preventiva por 4 meses en la cárcel de San Roque para el edecán del ex fiscal general Roger Mariaca, imputado por legitimación de ganancias ilícitas.
5: Bueno, y también se dice, Samantha, que Mariaca participó de negociaciones con bloqueadores a pedido de Levismo, según el gobierno.
4: Bien.
3: Son las denuncias que hay, y ya que estamos en esa línea, también ha habido nueva balacera en San Ignacio, ¿no?
5: Sí,
3: ya estamos en eso, ¿no? Nueva balacera.
6: Se descarta, la policía lo ha descartado.
4: ¿Descartó balacera?
6: Sí, la balacera en San Ignacio.
3: No, porque están hablando ya de que atacaron una vivienda y que, bueno, son los rumores que nos llegan hasta aquí, ¿no? Pero lo que sí ha llegado también es el tiempo de irnos.
4: ¡Nos vamos! Listo para este fin de semana, ¿no, Mónica? Muy bien. Alejandro Mendoza, nuestro ingeniero de sonido, Juan Carlos Tarupayo, nuestro productor audiovisual, y a Mónica Berbetti, productora de contenido, y don Daniel Castro, nuestro director. Gracias.
6: Y gracias por la visita, Junior. Pues,
4: ¿no? Junior, uno de nuestros pasantes, nos visita hoy día. Gracias, y no vino con las manos vacías. Gracias, Junior. Y nos vamos.
5: Nos vamos.
4: Chao, chao. Buenas tardes.
7: Misión cumplida. Hasta acá llegamos en la hora 13. Gracias por ser parte de este gran equipo. Mañana volvemos. 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
9: 1:30 p.m.
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18: Muy buenas tardes, sean bienvenidos. Estamos en Línea Directa con la Naturaleza, programa de salud y de alimentación. Y estamos en nuestro mes, octubre es nuestro mes. Estamos cumpliendo 21 años aquí en Bolivia y estamos muy pero muy agradecidos que cada una de las personas que durante este tiempo nos conocieron nos sigan acompañando. Muchísimas gracias por su acogida, muchísimas gracias por ser un referente de salud para cada una de, para todos, ¿verdad? Porque ustedes son los que transmiten el conocimiento, lo que les, todo las experiencias positivas, por supuesto, y así estamos creciendo. Gracias por acompañarnos en estos 21 años, gracias por seguir junto a nosotros, y bueno, recuerde que este programa de salud, este programa que se transmite lunes a viernes a partir de la 1:30 p.m. y que queda grabado, usted lo puede seguir también en el Facebook, queda grabado nuestro programa, y los invitamos a que vengan por nuestras oficinas, las nuevas oficinas de JAE. 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Bueno, en el día de hoy tenemos un tema, vamos a hablar en el día de hoy, tenemos un tema muy, pero muy importante, porque hay que cuidar también la salud cardiovascular, definitivamente. Hay que cuidar la salud del sistema circulatorio. El sistema circulatorio está formado por el corazón, los vasos sanguíneos, arterias, venas, la misma sangre. Cuidemos la salud cardiovascular. Cuidemos cada uno de sus componentes. Porque si no, y bueno, eso lo hacemos con hábitos saludables, el ejercicio, el tomar suficiente agua, la hidratación, el buen descanso, una buena alimentación, incluir vinagres que sean depurativos. ¿Qué quiere decir? Que vayan a la sangre a ayudar a mantener esa buena calidad de su sangre y de las arterias y del sistema circulatorio. Depurar, limpiar, eliminar lo que afecta al sistema circulatorio. Estamos hablando de las grasas malas, ¿verdad? No estamos hablando de grasa buena, o sea, lo malo, lo que afecta, lo que daña a las arterias. El colesterol malo, el exceso de triglicéridos, toxinas, ácido úrico, hasta la misma glucosa, cuando está mal controlada, afecta. Una persona con una azúcar por encima de 300, 250 o más, esto va a afectar a los vasos sanguíneos de pequeño calibre, ¿no? Entonces, todo esto va a afectar. Entonces, necesitamos incluir los vinagres que son depurativos. Vinagres de la línea JE, de la marca JE. Por ejemplo, el vinagre de fresa es excelente cuando hay dolor de cabeza, cuando hay migrañas, para nivelar, limpiar en este caso arterias de lo que es el colesterol malo, el que se va a adherir a las paredes de las arterias y va a provocar algo que se conoce como la aterosclerosis, que justamente es de lo que vamos a hablar un poquito más adelante. El vinagre de mora, que es ideal para los triglicéridos, cuando la sangre está muy, pero muy espesa, ¿verdad? Y que la persona empieza a tener mareos, empieza a tener adormecimiento de los brazos, ¿no? De las piernas, porque hay una sangre espesa, entonces para eso es el vinagre de mora. Esos dos son los dos específicos para dislipidemia, colesterol y triglicéridos. Pero de la línea roja de vinagres de JE, de los frutos rojos, está el de arándano y está el de uva. Entonces, el arándano también es antioxidante, también me ayuda a limpiar. El de uva también, ¿no? Entonces, se puede complementar. No solamente existe un vinagre, hay una variedad de vinagres elaborados de diferentes frutas y nosotros en la empresa JE tenemos estas fórmulas, algunos se combinan, como el de manzana con cúrcuma, como el de perejil y moringa, porque los hemos estudiado y hemos obtenido un excelente resultado para poder ofrecérselos a ustedes. Entonces, de la línea roja están así, fresa, mora, uva y arándano, vinagres terapéuticos JE. ¿Por qué? Siempre me preguntan, ¿por qué terapéutico? Porque no es un vinagre común, por ejemplo, para desinfectar o para lavar verduras, ese vinagre blanco, ¿no? Vinagre, no, no es un vinagre así tradicional, no, es un vinagre con fines terapéuticos, o sea, que yo lo voy a consumir. No es que no se pueda, por ejemplo, el vinagre de fresa, mora, hacerlo en una vinagreta para una ensalada, se puede. Pero terapéutico es para que yo lo tome y pueda tratar determinada síntoma, enfermedad, patología, ¿verdad? Dependiendo lo que se necesite, es el tiempo en tratamiento, si puede tomar uno, dos o tres, eso depende de cada persona lo que esté presentando. Ahora, si es para prevenir, por supuesto, esa es la ventaja, que son preventivos, yo sé que quiero ayudar al sistema respiratorio, entonces puedo consumir el vinagre de guayaba, una dosis bajita, una o dos copitas antes de cada comida, y estoy haciendo prevención, ¿verdad? Pero si la persona, ustedes que nos están escuchando, ya saben, tienen un análisis, su perfil lipídico, ya saben que su colesterol es alto, el LDL está alto, triglicéridos elevados, una sangre espesa, bueno, ya saben esos antecedentes, entonces ya la dosis varía porque usted necesita hacer un tratamiento y la dosis no puede ser una copita porque es muy poco. Entonces, vinagre de fresa de JE, vinagre de mora de JE, alternando para ese tema de dislipidemias. ¿Listo? 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Bueno, entonces, hoy día queremos tratar, porque como les decía, es muy importante cuidar la salud cardiovascular. Y más o menos, es un estimado, no podemos decir, vea, ya usted tiene 60 años y va a aparecer con esos problemas. No, es un estimado, puede ser, hay personas que lo presentan antes, ¿verdad? Pero a partir de los 60 años, el tejido elástico estamos hablando de arterias, de las arterias. Ese tejido elástico que compone las arterias se reemplaza por un tejido, algo así como de colágeno, ¿no? Entonces las arterias se vuelven más rígidas, sobre todo las arterias, por ejemplo la aorta, ¿no? Arterias principales, arterias de gran calibre y de mediano calibre. Entonces son reemplazadas y se vuelven rígidas. Por eso hablamos de cuando una persona empieza a experimentar un envejecimiento, el envejecimiento inicia internamente. Primero hay un envejecimiento interno, endurecimiento de arterias, de venas. Entonces ahí empieza ya los problemas. Cuando hablamos de ateroesclerosis, es cuando se compromete la parte interna de la arteria. Arterias de mediano y gran calibre. Porque hay una, primero inicia con un proceso inflamatorio. Ese proceso inflamatorio se da por, puede ser porque la persona fuma, porque la persona es sometida a mucho estrés, porque la persona come mucha comida chatarra, porque la persona toma alcohol, o la unión de varios factores. Puede ser uno, dos o varios factores. Entonces resulta que la arteria en esa zona se va inflamando. Ocurre la inflamación, en esa parte va a ir a formarse lo que se conoce como las placas de ateroma en el endotelio, porque hay una disfunción endotelial, o sea, la parte interna, como una piel que tenemos en la arteria, hay una disfunción, una inflamación, y en esa zona es la base para la formación de las placas de ateroma. Esto puede ocurrir a partir de los 60 años o antes, dependiendo del estilo de vida que la persona ha llevado. Por eso, incluir alimentos cardioprotectores, de que usted tenga esa buena costumbre de estar consumiendo, por ejemplo, ¿cuáles son los alimentos cardioprotectores? Los que favorecen la salud cardiovascular, los que evitan que la grasa se oxide, se pegue y se vaya formando esas placas de ateroma. Los vegetales, dentro del reino vegetal encontramos las plantas se dividen en plantas terapéuticas, plantas comestibles, las plantas comestibles son las verduras. Las verduras es importante consumirlas, puedo yo hacer una ensaladita, un zumo verde, una sopita, verduras al vapor para que conserve mejor sus propiedades, teniendo en cuenta siempre lo que a través de estos 21 años que llevamos transmitiendo el programa, se les ha explicado de las reglas de oro de la alimentación o de la trofología, que es aprender a combinar correctamente los alimentos. Que si voy a comer verduras, ese día no voy a comer frutas, importantísimo. ¿Qué es que la manzana es verde, por lo tanto yo le voy a colocar a mi zumo verde manzana? No. Si su zumo verde tiene verduras, obviamente apio, espinaca, ¿no? Achocha, no le coloque manzana, no porque está alterando la digestión de esos dos grupos, de las frutas y de las verduras. El único aquí, la única fruta que sí se le puede colocar como fruta neutra es el limón. Eso sí se le puede adicionar limón como alimento neutro. ¿Listo? Y haciendo un paréntesis, justamente hay personas que, bueno, puede que nosotros no vengan por la oficina, solamente se contacten por teléfono, que no hayan consumido los productos, pero sí hacen la alimentación, y eso de verdad que es muy gratificante. ¿Por qué? Porque a través de estos 21 años que llevamos transmitiendo este conocimiento de buenos hábitos, nos estamos dando cuenta que con un testimonio de una persona que diga, bueno, sí, yo poco a poco la escuchaba y ahora ya yo consumo arroz integral, ya sé que el frijol, el garbanzo, la lenteja no le debo colocar carne, la consumo con arroz integral, ya sé que no debo mezclar fruta dulce con fruta ácido, y eso es gratificante porque estamos sembrando una semillita para esta generación, para las próximas generaciones, y estamos logrando el objetivo, mejorar la salud a través de buenos hábitos. ¿No? Como paréntesis, muchísimas gracias a las personas que nos dan esos testimonios. Entonces, verduras, bastante verduras, pero dentro de las buenas combinaciones, ¿listo? Todo lo que son los frutos rojos, cereza, frambuesa, ciruela, fresa, mora, uva, arándano, todo lo que, acerola, todo lo que es rojo, fruto rojo, o que tiene ese matiz entre morado o azul, todo lo que son los frutos del bosque, son cardioprotectores. Por eso JE tiene estos cuatro vinagres, que son depurativos, de JE, vinagre de fresa, vinagre de mora, vinagre de arándano y vinagre de uva. Son cardioprotectores, por ese no solamente por sus propiedades en vitaminas y minerales, sino también por ese color característico, ese pigmento vegetal, licopenos, antocianinas, que tiene la fruta y que se potencializa a través de este fermento como es el vinagre. Porque no solamente es el ácido acético. Sabemos de las propiedades del vinagre que llega a un punto en que el ácido acético se estabiliza y le da esa propiedad de ayudar a nivelar la glucosa, mejorar la sensibilidad a la insulina, pero no solamente queda ahí. Como tenemos 14 variedades, cada fruta le va a aportar sus componentes a ese vinagre. Vitaminas, minerales y el color característico, más la madre del vinagre. Entonces, si usted está con un problema de colesterol, triglicéridos, usted fuma, usted toma, tiene malos hábitos, sepa que con el tiempo, si ya pasó los 40 años y va a llegar a unos, o si ya está por llegar a 60 años, puede llegar a desarrollar eso que se conoce como la aterosclerosis. Importantísimo. Entonces, si vamos a incluir, podemos iniciar con los dos vinagres, el vinagre de fresa y el vinagre de mora de forma alterna. ¿Puedo tomar dos vinagres? Claro que sí se puede consumir. Sí se pueden tomar dos vinagres de forma alterna. 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Nos escribe, nos indica qué tiene, cuál es su, la condición para que nosotros le podamos indicar, necesita un vinagre, necesita dos, o puede que necesite los tres y en qué horario lo va a consumir. 769-93-978, lo invitamos a que con este primer corte que vamos a tener en el programa, usted nos escriba, nos comente, nos dé su testimonio desde hace cuánto tiempo escucha el programa en línea directa con la naturaleza. Ya regresamos.
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18: Continuamos, estamos en línea directa con la naturaleza. Muchas gracias por continuar, por seguir el programa, por dar su testimonio, por hacernos partícipe de su testimonio, de su saludo, de la experiencia que por estos 21 años ha tenido al conocer la empresa, al visitarnos, al participar de las conferencias, bueno, de todo lo que ha sido este recorrido de 21 años de En Línea Directa con la Naturaleza. No solamente tenemos el programa en radio, en alguna oportunidad también tuvimos el programa en televisión, En Línea Directa con la Naturaleza, entonces es el programa de alimentación y de salud. Muchísimas gracias. 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Entonces, la ateroesclerosis se caracteriza por la formación de placas de ateroma. Una placa ateroma es grasa que se va endureciendo y se va acumulando, se va formando en la parte interna de las arterias de mediano y gran calibre. Entonces, esta placa va obstruyendo la luz de la arteria. Es como si, por ejemplo, a una manguera se le fuera acumulando sarro, ¿cierto? Alrededor de la manguera. Entonces, sale poquita agua, ¿no? Entonces, tenemos que abrir más la llave para que la presión aumente. El corazón está haciendo más fuerza para bombear la sangre por esas arterias que se están obstruyendo y que están rígidas. Entonces, resulta que con el tiempo, seguimos con los malos hábitos, una persona estresada, que se alimenta mal, que trasnocha, que toma, etcétera, etcétera, se le puede romper un pedacito de esa placa de ateroma generando trombos. Y ahí es donde se generan los trombos. Se van generando trombos y ahí es donde, por ejemplo, puede llegar a otras partes del cuerpo. Entonces, es que es tan necesario que nosotros podamos hacernos laboratorios para ver cómo está el colesterol, los triglicéridos, para ver cómo está el azúcar, porque si una persona, aparte de tener colesterol y triglicéridos, también tiene azúcar alta, hasta ácido úrico, es una sangre muy espesa. Entonces, ¿qué es lo que pasa? El trombo es un coagulito que se forma en la parte interna de ese vaso sanguíneo, o sea, se desprende de la placa ateroma y puede producir una obstrucción parcial. Cuando produce una obstrucción total, eso se conoce como la trombosis. Ese pedacito, ese trombito que se ha formado, se puede romper y viaja, migra, hasta llegar a vasos más pequeñitos. Entonces, este trombito que migra se llama émbolo. Y si obstruye en alguna parte, se llama, a la persona le da una embolia o embolismo. ¿Sí? Entonces, si hay colesterol, si hay triglicéridos, si hay antecedentes, es el momento de empezar a cambiar hábitos. Que usted incluya los vinagres depurativos de la línea JE, porque le van a evitar que esa sangre se espese, que esa grasa se vaya pegando a la arteria para formar trombos y posteriormente una embolia, etcétera, etcétera. Entonces, a consumir vinagre de fresa, vinagre de mora, de forma alterna. Puedo alternar con el vinagre de arándano, que también es un excelente cardioprotector, lo que es el vinagre de arándano. Vinagre de fresa, si voy a tomar dos, una orientación sería: en la mañana inicio con vinagre de fresa, al mediodía, antes, porque siempre lo ideal es consumirlo antes de las comidas, el vinagre de mora, en la tarde, o sea, las 3 horitas o 4 horitas, vuelva a tomar vinagre de fresa y antes de la cena el vinagre de mora. No ceno, no importa, tómelo igual. Puede tomarlo puro o lo puede tomar diluido con agua perfectamente. No pierde la propiedad, solamente le cambiamos el sabor, pero no pierde la propiedad del vinagre. Y si voy a tomar 3 vinagres, en la mañana, por ejemplo, puedo tomar fresa, al mediodía mora y en la tardecita puedo tomar vinagre de arándano. Entonces estoy protegiendo mis arterias, ayudando al mejor funcionamiento del corazón. ¿Por qué? Porque la sangre está más fluida. Una sangre espesa, unas arterias o con obstrucciones, pues le toca la tarea muy fuerte al corazón, que es el motor del cuerpo, ¿no? Entonces ayudemos a nuestro motorcito del cuerpo con estos 2 vinagres. ¿Puedo suplementar? Sí. Puedo suplementar con omega 3, que es un excelente antiinflamatorio. Necesito grasa de mejor calidad. Entonces puedo suplementar, nosotros tenemos omega 3 de la línea Arte Natural que distribuye la empresa J. de Bolivia. Puedo incluirlo una al día. Puedo vitamina E, la vitamina E también es un excelente antioxidante, o sea, es la que me evita que las grasitas se oxiden, o sea, que se peguen a las paredes de las arterias. Entonces también puedo suplementar vitamina E y vitamina C, que es el mayor antioxidante, porque la vitamina C no solamente es para el tema de las defensas del cuerpo, no, la vitamina C también me ayuda para evitar problemas cardiovasculares, ¿listo? Entonces, los invitamos a que se suplementen. 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Vamos a hablar de alimentos. Vamos a hablar de alimentación porque estamos suplementando con los vinagres, está muy bien, pero vamos a incluir más fibra, por ejemplo. Necesitamos fibra. Hay un tipo de fibra que ayuda a limpiar arterias o evita que la grasa se pegue a la pared de las arterias. Avena, excelente, no solamente digestiva, tiene un efecto saciante, tiene fosfolípidos, tiene un tipo de grasita buena. Y como les mencionaba, verduras, lo mejor son crudas, pero ojo, si las va a consumir crudas, que sean en casa, que usted sepa que las ha lavado y las ha desinfectado correctamente. Cereales integrales, porque la fibra ayuda al metabolismo de las grasas y favorece muchísimo lo que es el tema digestivo y ayuda a la parte circulatoria. Y bueno, pues no solamente consumir la suplementación con omega 3, hay que incluir palta, hay que incluir aceite de oliva, frutos secos, nueces, almendras, semillas de chía, de linaza. Por ejemplo, esa mañana me decía una señora, yo hago el pudín de chía en leche de almendras y a mi familia.

0: menos ultraprocesados, señoras y señores. Si usted ya sabe que tiene un problema cardiovascular, reduzca o evite embutidos, frituras, comida rápida, snack, productos con grasas trans. Productos con grasa trans. Bueno, que eso sí que afecta a nuestro sistema hígado, que es el filtro de la sangre, en la glándula madre y la sangre, el corazón. Entonces, evita todo ese tipo de comida ultra procesada, los azúcares, ¿verdad? Que ayuda a endurecer la grasa, a formar más la placa de ateroma. Y moderadamente la sal, sobre todo si está con presión alta, moderar el consumo de sal. Hay personas que se sientan a la mesa, su almuerzo está bien, con la sal correspondiente y le aumentan más sal, porque le han variado las papilas gustativas. Por tanto, consumo de sal, lo que para mí es salado, para él no. Entonces le sigue colocando sal. Y no es aconsejable colocar sal después de una comida ya hecha. Otra recomendación, de hecho, es que si yo voy a hacer cocer un carbohidrato, como una papa, una yuca, por ejemplo, un fideo, no le pongo sal desde el inicio. Yo lo hago cocer en agua. Por ejemplo, una yuca con agüita pura. Y al final, ya, cuando esté cocidita, le pongo un poquito de sal por encima, igual que la papa, igual que el fideo. Ahora, si usted hace un aguadito, es, por ejemplo, la papa, nosotros le llamamos papa chorreada. No sé si aquí me están escuchando colombianos, saben qué es papa chorreada, o con hogao, o con ahogado. Entonces, tenemos la papa cocida con cáscara, porque la cáscara es fibra, y aparte hago mi guiso, mi ahogado, mi hogao, y eso le coloco a ese carbohidrato, pero no necesariamente se hizo cocer con sal. Porque un carbohidrato que se hace con sal absorbe toda la sal y eso afecta muchísimo a los riñones, ténganlo en cuenta. Antes de, si usted sabe que el fin de semana, en la noche, tiene una invitación X por algún motivo, pues bueno, consuma el vinagre. Tómese el vinagre antes de, y de hecho, tenemos la opción de vinagre. Nosotros le llamamos vinagre de cartera, vinagre pequeñito de 70 ml para que usted se lo lleve en su cartera, en su auto. Se fue a almorzar por fuera de casa, tiene el vinagre de 70 ml, lo tiene en su auto, se lo tomó y se fue a almorzar a su restaurante o donde lo invitaron, ¿verdad? Entonces tomó antes para ayudar en la mejor asimilación de lo que son los carbohidratos, de las grasas, de las proteínas. Eso es un buen hábito que necesitamos incluir, el tomar los vinagres de la línea JE antes de cada comida. Y recuerde que no solamente hay manzana, no solamente existe el vinagre manzana. 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Un corte en breve y regresamos. Estamos en línea directa con la naturaleza.
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2: Continuamos, estamos en línea directa con la naturaleza. 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Recetas, ¿les parece? Ensalada cardioprotectora, una ensaladita rica. Recuerde muy bien que tiene lavar y desinfectar todo alimento crudo que usted vaya a consumir. Una ensalada cardioprotectora, lechuga, que sea lechuga morada o verde. Recuerde que lo que son vegetales, verduras, tienen que estar bien fresquitos. Espinaca, tomate, palta, zanahoria. Una ensaladita. Y a eso le vamos a agregar por encima, porque se le puede agregar lo siguiente. Le damos la opción: semillas de calabaza, semillas de sésamo, hay sésamo negro, por ejemplo, que iría muy bien, semillas de girasol, así como trituraditas, semillas de chía también, o un puñadito de nueces. Hay personas que les gusta mucho combinar las verduras con un fruto seco o unas semillitas para dar grasita buena. Un aderezo a esta ensalada: su aceite de oliva, limón, un poquito de ajo que le da un sabor excelente, poquito, algunas hierbas o especies y el vinagre. Vinagre de fresa, vinagre de mora, puede ser vinagre de cúrcuma de la línea JE que da un toque especial. Y esto le agregamos a la ensalada. Esa ensalada la vamos a consumir ya sea a media mañana, en el almuerzo o puede ser, si usted quiere, algo liviano en la cena. Entonces aporta fibra, grasa buena, grasa insaturada y variedad de vegetales, de verduras, ¿verdad? Entonces esa es una opción. Recuerde que lleva verduras. Entonces ese día no se debe consumir frutas. Con avena, hemos mencionado la avena, que es excelente para la parte digestiva, cardioprotector. Entonces vamos a hacer una avenita cruda, por ejemplo. La dejamos hidratar y aquí le vamos a colocar canelita en polvo. Le podemos mezclar un poquitito de chía, ¿no? Lo mezclamos, lo dejamos hidratar. Eso es un bol de avena. Y ahí le vamos a agregar. Si usted quiere fruta dulce, se le pica fruta dulce por encima. Una pera, una manzana, una banana. Listo. Si le quiere adicionar un poquito de miel de abejas, esto es a elección. O granola, eso es a elección. Y el día que usted, por ejemplo, come verduras y quiere consumir este bowl de avena, no le ponga fruta. que le puedo adicionar son los frutos secos, ya sea que tenga granola o le puede colocar unas nueces, unos arándanos, unas uvas pasas, unos dátiles, así poquito, y lo consume, pero no con fruta porque va a consumir verduras, ¿sí? Reglas de oro de la alimentación. Bueno, eso por un lado. Otra receta. Legumbre, hágase una legumbre, una ensaladita, una legumbre como la lenteja, bien cocida, cebollita, zanahoria, perejil, cilantro, esto lo acompañamos con un arroz integral muy rico, esto es cardioprotector, la lenteja se ayuda muchísimo. De hecho, las legumbres ayudan, un buen almuerzo rico, sustancioso, una lenteja o una proteína vegetal, puede ser garbanzo, puede ser frijoles con su arroz integral. Puede ser las personas que comen pan integral, pan de masa madre, pan de almendra, un pancito con palta y tomate, por ejemplo. Un tipo sándwich, una tostada, le colocamos una palta, tomatito, puede ser semillitas o puede ser unos germinados, poquito de aceite de oliva, un poquito de sal, y esto, bueno, consumirlo en la mañana o a media mañana. Esto también es digestivo y también ayuda mucho a la parte cardiovascular. Recuerde que todo lo que tiene grasa ayuda a la parte cardiovascular. Cremitas, sopitas de verduras. No necesariamente hacerlas cocer, digamos, por mucho tiempo, ¿no? 2-3 horas ahí cociendo, no, porque la verdura pierde la propiedad. Al vapor sería lo ideal, hacer cremas de verduras al vapor, una leche de almendras, por ejemplo. O si va a ser una sopita, que zapallo, zanahoria, bueno, calabaza, limón zucchini, todas las verduritas así picaditas, pero primero hacemos el caldito y después le agregamos la verdura para que la cocción de esa verdura no sea tanto tiempo. Primero colocamos las verduras que se demoren más en cocción y después las que sean de menos cocción para poder como equilibrar y mantener las propiedades de esas verduras que voy a consumir a través de esta sopita o crema, lo puedo licuar y consumirlo en cremita. Recuerde muy bien que si usted va a hacer zumos, el zumo verde que ayuda, es antiinflamatorio, es excelente, no le ponga fruta, no le ponga manzana, no le ponga piña, lo único que le puede colocar es limón como neutro, eso sí, pero no fruta. Que una ensalada de verduras si le pico manzana verde, tampoco. Frutas y verduras no va. Una cosa es tener clorofila a través de la verdura y otra cosa es fructosa a través de la fruta. No son compatibles. Recuerden el programa que hemos hablado en estos días sobre compatibilidad de alimentos y no es compatible frutas y verduras. Es diferente, sí, es diferente. Se estarán preguntando, pero bueno, ¿y qué pasa con los vinagres que son de fruta? Si yo como verdura puedo tomar vinagre, sí, es diferente porque ya es un fermento. Ya ha pasado por un proceso, no lo tengo que digerir. El vinagre no lo digiero. Llega al estómago, activa lo que está en el estómago y pasa a la sangre. Diferente a una comida que queda en el estómago, que hace su proceso. El vinagre ya es un fermento y se potencializa las propiedades. Entonces, si yo como verduras, perfectamente puedo tomar cualquier vinagre de la línea JL. De los 14 que usted elige, los cardioprotectores, vinagre de fresa, vinagre de mora, vinagre de arándano, vinagre de uva. Los antioxidantes, aparte del arándano, el vinagre de guayaba. Los que son diuréticos, vinagre de durazno, vinagre de melón, excelentes. El mismo vinagre de perejil y moringa, que también ayuda mucho al sistema circulatorio, que ayuda a los riñones y que ayuda a la glándula madre, como es el hígado, recuerde el hígado de la glándula madre, importantísimo. Entonces con vinagre de perejil y moringa, con jarabe parren, activo el hígado. 2 cucharadas una hora después del desayuno o una hora después del almuerzo. Este jarabe es excelente, por ejemplo, en el caso de las personas que están con resistencia a la insulina, que están con diabetes tipo 2, con hígado graso, con grasa visceral, cuando hay mucha barriguita. Cuando hay mucha barriguita y para desinflamar, que estoy tomando ya los vinagres depurativos, incluya el jarabe parren. Es una excelente alternativa para desintoxicar, o sea, acuérdense que hemos hablado que los órganos cumplen la función. Hay vías de desintoxicación orgánica, ellos cumplen la función de desintoxicar. Ellos cumplen la función de desintoxicar, ¿verdad? Tienen ese papel, pero se saturan, se enferman, entonces empiezan a hacer su trabajo más lento, digámoslo así. Entonces, cuando nosotros damos un alimento, un producto natural que tiene minerales, que le ayuda al hígado, entonces vamos a nutrir ese hígado para que él haga su función. 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Vamos a irnos a un cortecito y regresamos.
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2: 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Señoras y señores, muchísimas gracias por acompañarnos, gracias por seguir en línea directa con la naturaleza, por sus testimonios, gracias por estar conectados. 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Muchas gracias.
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1: 2:30 p.m.
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0: Y con bastantes informaciones en la revista Portafolio, queremos hablar con el abogado constitucionalista William Herrera. Hoy se cumplen 11 meses del gobierno de Rodrigo Paz, luces, sombras en todo esto que ha pasado. Quizás uno puede decir que dentro de lo más fuerte que ha pasado sus primeros meses ha sido la captura de Sebastián Marcet y todo esto que va desembocando últimamente con la caída de Roger Mariaca y todo lo que se va descubriendo en todo este tiempo. Y bueno, esta información que llegó desde Estados Unidos sobre los vínculos de protección de Roger Mariaca con organizaciones criminales y el narcotráfico. Doctor William Herrera, muy buenas tardes, bienvenido al programa Luces, Sombras en estos 11 meses del presidente. Sin embargo, hay que destacar la captura de Sebastián Marcet y esto último que va destapando a raíz de esta investigación que va haciendo Estados Unidos. Doctor, ¿cómo lo ve usted?
1: Marisa, buenas tardes. Sí, es cierto que tiene luces y sombras. La sombra posiblemente sea el hecho, la crisis de combustible que fue demasiado dura, traumática, complicada, la famosa gasolina basura. Después la falta de diésel, había diésel, faltaba gasolina, cuando había gasolina faltaba diésel. Creo que esa ha sido posiblemente una de las crisis más persistentes que hemos tenido en estos 11 meses. Y no sé si está resuelto el tema, tengo mis dudas, porque todavía siguen las amenazas, todavía se ven colas. Creo que es un tema que definitivamente ha venido lastrando a este gobierno de Rodrigo Paz desde un primer momento. Han cambiado ministro, presidente de yacimiento, en fin, ha sido un tema muy muy complicado, diría yo. Después también la falta de iniciativa del propio gobierno en la toma de decisiones. Creo que uno esperaba mucho más, siempre se habló de la reforma a la Constitución, no se pudo hacer absolutamente nada, menos ahora con un estado de excepción como el que tenemos. El gobierno, muchas veces el presidente ha ofrecido un paquete de leyes, creo que hasta se puso número, creo que eran 12 paquetes, 12 leyes que tienen que venir a transformar, digamos, toda la estructura económica, jurídica, política del Estado boliviano. Tampoco no ha habido nada de aquello. Entonces, ahí hay una asignatura pendiente. Hubo un precioso tiempo al principio, todo muy tranquilo, muy pacífico. La gente era muy consciente de que habían que tomar medidas duras. Creo que si las tomaba en ese momento, como fue la quita de la subvención, por ejemplo, iba a ser menos traumático que haberlo hecho después. Pero bueno, en fin, entre medio es cierto, vino el caso Sebastián Marcet y el destape este último de los hechos de corrupción, particularmente en el Ministerio Público. Antes de esto recordemos también el tema maleta, el tema oro, el tema narcomadera, que eran temas que venían sucediéndose. Creo que con esto del caso Mariaca, yo diría que recién el gobierno está tomando el control de esta situación. Era una situación totalmente descontrolada, diría yo, había un desmadre ahí con la corrupción. Algo que no ha hecho también el gobierno ha sido desmontar toda la estructura del MAS. Creo que eso es también otra asignatura pendiente, podríamos decir que es una sombra. Ya vamos a entrar un año, ya no tiene excusa el gobierno para, digamos, evitar este desmontaje, digamos, de la estructura del MAS, porque todavía en muchos aspectos sigue funcionando, incluso hasta funcionarios masistas siguen en puestos de decisión, puestos jerárquicos, que uno no termina de entender aquello. Pero bueno, por lo demás, digamos, la lucha contra la corrupción creo que ha comenzado y ha comenzado relativamente bien. El hecho de que el gobierno boliviano se hubiera adscrito al escudo de las Américas, a esta lucha estratégica internacional, me parece positivo. Siempre éramos de la idea de que así como el crimen no tiene frontera, la lucha contra el crimen organizado tampoco debe tener frontera. Y opinábamos siempre de que se debería hacer un acercamiento con los países vecinos, particularmente con Brasil. Se descubrió que aquí era el santuario de los dos organizaciones criminales posiblemente más más peligrosa de toda Sudamérica, como es Comando Vermelho y el PCC de Brasil. Entonces ahí con Brasil hay que hacer un trabajo mucho más fluido, mucho más de cerca, para tratar de limpiar todo eso, digamos, del territorio boliviano y particularmente del territorio cruceño. Con la Argentina también, con Chile también, con Perú, digo, pero además de los países vecinos, por supuesto que la lucha mayor o la estrategia posiblemente mucho más efectiva va a venir naturalmente de Estados Unidos. Ya volvió la DEA a Bolivia y creo que esto es una consecuencia, esto es parte de ese... de esa nueva visión y esa nueva relación que se ha abierto con Estados Unidos. Hay que recordar que con Estados Unidos no teníamos relaciones diplomáticas, no tenemos embajadores todavía, pero bueno, se ha abierto esta posibilidad y creo que esto es un acierto del gobierno, haberse abierto un poco al mundo en este sentido, aunque lamentablemente no tenemos embajadores. Insisto, es un tema incomprensible que hasta estas alturas no tengamos embajadores cuando hay la necesidad de que Bolivia se inserte en el mundo y el mundo en Bolivia. Apenas tenemos, hasta donde sé, dos embajadores, Luis Fernando Camacho en Paraguay y José Luis Lupo en la Organización de Estados Americanos, pero que acaba de renunciar. Entonces, si la memoria no me falla, apenas habría un embajador designado que está por tomar oficialmente posesión, o mejor, por ser reconocido formalmente en la próxima semana. Entonces ahí también ha habido una asignatura pendiente, de modo que si uno hace un balance general, lamentablemente se va a encontrar de que más han sido posiblemente las luces que los aciertos. Pero bueno, alguien decía, y yo comparto la idea, de que era bueno que le hubiera pasado todo esto al gobierno, de modo que se hubieran juntado todas las sombras y ojalá de aquí para adelante empiecen las luces mucho más de las que tenemos hasta ahora.
0: Claro que sí, doctor. Y aquí algo importante, ¿no? A partir de repente de este cambio de fiscal general, que va a ir seguramente y que debería ser de golpe, uno lo quiere, el cambio de desestructurar toda esta mafia, este clan que armó el ex fiscal Roger Mariaca, también van a tener que darle un nuevo impulso a la Fiscalía General. Y ahí, por ahí, de repente ya van avanzando incluso en la orden de aprehensión contra Evo Morales y otros casos que han quedado pendientes, doctor.
1: Otra asignatura pendiente, Marisa, es la reforma judicial. Aquí en tu programa hemos hablado muchísimas veces de esto y ahí está la prueba de lo que hemos dicho siempre, que había mafia, que había corrupción al más alto nivel, que el Estado estaba infiltrado. Creo que los últimos hechos nos dan la razón. De modo que también aquí hay una asignatura. Tenemos un tribunal constitucional que no ha sido completado, Marisa. Eso es realmente hasta un poco inconcebible, que un Estado constitucional de derecho no tenga un tribunal constitucional completo. Ya pasan casi 2 años de las elecciones judiciales y eso se quedó ahí pendiente. Si bien se lo sacó a los autoprorrogados, pues creo que ese fue otro acierto, pero digamos sigue ahí un poquito medio trucho el Tribunal Constitucional, y ha habido planteamientos muy concretos de parte de los actuales 4 magistrados que no pueden hacer sala plena. Por lo tanto, sí que hace falta completar eso y hace falta, por supuesto, con urgencia comenzar un proceso de reforma estructural al interior del Poder Judicial. Porque, bueno, está comprobado, ahí están las evidencias de la corrupción que hay en el Poder Judicial. Y reitero que no puede haber un Estado constitucional de derecho con un poder judicial como el que tenemos, lamentablemente.
0: Doctor, ¿y cómo ve usted el tema de que está bien, ya se han asignado a los fiscales decanos para que asuman las fiscalías departamentales? Sin embargo, se ha cuestionado muchísimo a los fiscales anticorrupción y antinarcóticos que siguen estos cargos puestos por el exfiscal Mariaca. ¿Cómo ve esta situación? Porque al final, hasta ahorita, todo sigue igual. Sigue esa misma estructura, siguen los mismos funcionarios tal cual lo dejó Roger Mariaca.
1: Bueno, ahí hay que hacer una cirugía mayor, hay que hacer una depuración de todo el Poder Judicial. Cuando hablo del Poder Judicial estoy incluyendo al Ministerio Público, porque el sistema judicial no solo incluye el Poder Judicial, Ministerio Público, parte de la policía, el sistema carcelario. Si solamente se va a reestructurar, por decirlo así, o se va a cambiar alguno a las cabezas del Ministerio Público y todo lo demás sigue igual, no hemos avanzado absolutamente nada. Entonces yo quisiera esperar un poquito a ver cuáles son las iniciativas que toma el fiscal general, el nuevo fiscal general, y que deje un poquito de, de hablar por CNN y se ponga un poquito más a trabajar, creo que es mejor. Porque claro, bueno, el gran problema también es que es un fiscal interino y no va a tener precisamente toda la, ¿qué quiero decir?, la cobertura legal como para tomar decisiones mucho más de fondo, pero por lo menos esperemos, démosle el beneficio de la duda, esperemos que empiece a tomar decisiones, que empiece a, debería hacer un diagnóstico de todo el Ministerio Público, en qué estado está en este momento, cómo lo está recibiendo, qué falencias tiene, qué fortalezas, debilidades, fortaleza, y dentro de eso, por supuesto, también tiene que evaluar a todo el cuerpo de fiscales que hay en este momento, y es obvio que no un día, dos días o tres días que está recién en el cargo, no esperemos que lo cambie o que haga depuraciones masivas. Creo que haber designado a los fiscales decano en este caso ha sido una decisión acertada, porque finalmente es un proceso de transición muy corto, donde de repente estas personas, ojalá hubieran sido los mejores decanos elegidos, puedan acompañar en este corto tiempo, pero que por más corto que sea, igual no hay que dejar de hacer todo lo que se pueda hacer. Insisto, yo no quiero todavía emitir juicio de valor ahí, quisiera esperar un poquito cuáles van a ser las iniciativas concretas del fiscal general. Apenas ha ratificado o ha designado a los interinos a nivel departamental, todos son interinos, entonces hay que entender que está en un proceso de transición y posiblemente, pues, siendo tal cual un proceso de transición, hay cosas que se pueden hacer y otras que de repente van a tener que esperar hasta el nuevo, que se designe al nuevo titular.
0: Doctor, agradecerle muchísimo por este análisis importante que hace en el programa. Gracias y esperamos tenerlo en un próximo contacto.
1: Gracias, Marisa. Hasta luego.
0: Gracias, doctor William Herrera. Conversando con el abogado constitucionalista, y son 11 meses, como él señalaba, ¿no? Luces, sombras que se ha llevado y se ha vivido en este tiempo. Y de repente uno de los temas que uno esperaba, porque se sabía desde un principio que había que cortar la subvención. Si esto lo haya hecho, de repente nos daba el hachazo, como se dice aquí en Santa Cruz, de una vez, ¿no? Se corta la subvención, se hacen esto porque nos regimos a los precios internacionales, no haya habido tantos problemas como hay ahora, que si un día había gasolina, que si no había gasolina, no había diésel, y en fin, un montón de situaciones que todavía no se han resuelto completamente. El contrabando no se luchó, de las promesas que hablaba de la aduana también sigue esa asignatura pendiente, tomando en cuenta que algo que sigue ahí y es fundamental es que siguen los mismos funcionarios. Habrán sacado a las cabezas, pero siguen los funcionarios, y es lo que está pasando actualmente en las fiscalías, en la Fiscalía General, y cuando hablamos Fiscalía General no solamente la de Sucre, sino del todo el país, de que siguen estos funcionarios que incluso están en la gestión desde que asumió Roger Mariaca como fiscal departamental. Posteriormente, ese entorno muy cercano que lo acompañó en Santa Cruz, él se lo llevó el mismo equipo a la ciudad de Sucre, con lo que reforzó, además, con más gente que llevó allá. Entonces, todo esto sigue funcionando ahí. Y ahí, como decía el doctor William Herrera, habrá que hacer esa evaluación para hacer la depuración. Pero yo digo, ¿no?, cuando hay gente que ha estado tan ligada, tan cerquita a ellos, que han recibido favores de Roger Mariaca, es muy difícil que puedan cambiar la mentalidad. Es como ahora los masistas en YPFB, en otras instituciones que siguen en el gobierno, en migración, siguen en la aduana. Y bueno, y vemos todo lo que está pasando. Incluso no avanzan los pedidos que hace el mismo gobierno a veces porque los funcionarios ponen trabas. Me acuerdo un colega, un amigo muy querido, Javier, que entró a trabajar en la Cancillería en el tiempo de Yanine Áñez, y le pregunto qué tal los funcionarios. Y me dice, yo les dije a ellos que espero que trabajen bien, no se los va a votar, no va a haber masacre blanca, pero que trabajen. Y no, pues no trabajaron. ¿Qué le hicieron a la doctora? ¿Se acuerda de la canciller que tuvo que salir exiliada? Se me fue.
2: Karen Longariz.
0: Le hicieron joche y media, la pobre señora tuvo que salir de aquí exiliada. ¿Por qué? Porque tuvieron complacencia con los funcionarios del MAS. Y hay que limpiar toda de gente, si no va a seguir lo mismo.
2: Y es la postura que tiene el nuevo fiscal general, ¿no? Dijo que hay que ver y hay que analizar con la gente que que está en la fiscalía para poder trabajar con gente nueva, gente que capaz no tenga ya... uno ya cuando es antiguo, pues en el trabajo tiene muchas mañas, pues no, a veces. Entonces, se espera que se haga esa limpieza y ese buen trabajo.
0: Claro, es como los funcionarios de la alcaldía, ¿no? Hay tantos funcionarios que dejó la gestión de Angélica Sosa y de Johnny Fernández, y muchos de ellos no iban a marcar su ingreso y su salida. Entonces ingresa Manuel Saavedra y claro, ya se está poniendo un registro biométrico donde la gente tiene que ir a firmar su ingreso, y claro, ahí uno se puede evidenciar que muchísimos eran fantasmas y otros tanto no iban porque hacían lo que le daba la gana. Y de verdad, tanto abuso que se ha cometido, ¿no?
2: Hay mucho abuso. Mire, sale el diputado, el abogado de Roger Mariaca, y dice que se llevaron carpetas con documentos sobre el caso Oro y Maletas y caso Gasolina Basura, pero esto lo hicieron de la casa de Roger Mariaca.
0: Claro, ¿y qué hacía en la casa de Roger Mariaca? Oiga, y ayer decía el doctor Omar Barrientos que no puede ser posible que abogados de este tipo, como Jorge Justiniano, que puedan representar así a Roger Mariaca y de una forma fuera de ética y moral, de toda moral, alejado, porque al final de cuentas están pagando tanta plata Roger Mariaca a estos abogados, que también es de Nadia Vélez por si acaso, y vemos que no hay manera, puede que justifiquen 3,5 millones en una ambulancia. ¿Cómo lo puede justificar? Lo escuchaba a Jorge que decía, ¿lo va a justificar? ¿Cómo
2: no
0: lo va a justificar?
2: No es mucho dinero.
0: No es mucho dinero, dice el edecán. Ahora lo veía más cubierto, no podía estar en su audiencia el día de hoy. ¿Y qué decía el hombre? El edecán con más de 1,000,000 de bolivianos, igual. O sea, y creen que con acogerse al silencio ya está todo resuelto, ¿no? Entonces, ¿qué pueden justificar?
2: Claro, no hay cómo justificar un monto tan grande. Como decía nuestro invitado en esta semana, el doctor Jaime Solís, con el sueldo que gana un fiscal general no da para juntar ni en unos 15 años esa cantidad de dinero.
0: Su caja chica la vio ayer, 49,000 bolivianos que en no uno de sus cajones del escritorio. Y, o sea, sobrepasa su sueldo. Y joyas, cadenas de oro. Entonces, querer justificar algo es increíble.
2: Y una persona que trabaja del día a día, los emprendedores que hacen sus diferentes oficios, cuando tienen dinero, no suelen tener esta cantidad, ni 1,000 bolivianos a veces uno quiere tener en efectivo, por el miedo a la inseguridad, por diferentes cosas, ¿no?
0: Pero uno no tiene pues su escritorio. Y
2: claro, uno utiliza cuentas bancarias, transacciones, se paga por QR. Bolivia, en Bolivia se realiza pagos por QR en cantidades enormes, ¿no? Entonces, tener esta cantidad de dinero en la oficina, en el escritorio,
0: el edecán,
2: en la caja, en el edecán también, en una ambulancia.
0: Arma. ¿Cómo puede justificar las armas? ¿Qué puede decir? Pero la verdad que el abogado, pues, finalmente para eso le está pagando, para que lo defiendan, ¿no? Y algo sí que la gente tiene que saber, la que nos están escuchando, que estos abogados, por ejemplo, en el caso de Jorge Justiniano, abogado de Nadia Vélez, digan lo que digan, no es correcto, no está bien, ha habido conocimiento, traspaso de informaciones, no pueden, pues, tampoco querer verle la cara a la gente, a la población, como que uno no se da cuenta. Otra de las situaciones que he visto, el abogado de Misael Nayar es el mismo abogado de Alberto Ceballos. ¿Y cómo van y se buscan estos abogados? O sea, como si no hubiera...
2: Ya conocen los casos.
0: Claro, pues conocen no los casos, saben cómo... Es que a Misael Nayar, a todos los de... A Nadia Vélez le ha ido muy bien. O sea, imagínese, pasó lo que pasó esa noche, inmediatamente Roger Mariaca dice, lo vamos a imputar por feminicidio sin tomarle la declaración. Inmediatamente, Romer Saucedo, y eso no se lo va a sacar nunca, viene y la visita, he venido a visitar con toda su plana, oiga, con Aldo Quesada, con el Consejo de la Magistratura, la segunda del tribunal, vengo a visitar a mi amiga. No puede ser posible, o sea, y van a decir de que no hay un favorecimiento y manoseo en favor de Nadia Vélez en este caso, oiga, que a simple denuncia y todo lo que ella sube a sus redes sociales se valore,
2: Claro, y no hay pruebas que ella haya presentado hasta este momento.
0: Una sola.
2: Que hayan salido. Ella está declarando en cámara Gesell, todo lo que ella diga va a ser...
0: Es que sabe que aquí, mire cómo hizo Roger Mariaca, de tan manoseada la justicia, lo que ella dice, no, hacen la jugada. Testigo protegida, testigo... A ver, levanten la protección para que se sepa todo lo que va hablando y todo eso, si es verdad o no. Porque no puede ser posible toda esta protección, todo esto que se le está haciendo a este caso, porque claro, y aquí no estamos defendiendo a nadie por si acaso, porque si es Cerimedo tan culpable que lo refundan en la cárcel como a todos los corruptos y toda la gente que comete delitos. Lo cierto es el manoseo, es cómo utilizan la justicia, los recursos del Estado. Ahí nos ilustró Omar Barriento ayer, ¿no?
2: Claro.
0: Porque Roger María que está... pagando con toda esta plata que es del pueblo boliviano.
2: Está pagando su defensa ahora.
0: Su defensa, ¿no? Ahora con todo el pueblo boliviano. Y mejor ejemplo para que la gente nos entienda, y nos lo dio ayer el doctor Omar Barrientos, nos decía, es como Jerjes Justiniano, que ha sido abogado del mercado mutualista, aparezca como abogado de Johnny Fernández o de la alcaldía, imagínense, como pues si hay intereses de por medio. Entonces,

0: tan venido a menos.
1: Ya algo
0: sí, tan venido a menos, oiga. ¿Y sabe qué es lo que me pena tanto? Se fijan en pequeñeces. Hay que ver quién fue el empresario que pidió el currículum, por favor. O sea, por decirle, si alguien quiere para la elección, no sé, pues de la Federación de la Prensa o del Colegio de Comunicadores, queremos que sea Griselda. Y alguien propone porque es buena, porque es la buena trabajadora. No, ¿quién la propuso?
1: Puntualísima.
0: Puntualísima.
1: Buena.
0: Llega temprano, se va la de última.
1: Claro, siempre va a haber alguien que proponga los nombres. Se propuso, pero la votación estaba en manos de los diputados.
0: Claro, y lo entonces, están queriendo satanizar, ¿no? Entonces, o sea, están queriendo verlo. ¿Y sabe qué es lo que me gusta de esto? Digo, me gusta en sentido de que, para que usted se fije, la gente sepa la línea, hay que ver qué dice Evo Morales, Nadia Beller, que es el
1: todos
0: mismo.
1: Todos dicen lo mismo, ¿no?
0: El evismo, los mariaquistas y todo eso, dicen los romistas dicen lo mismo, ¿no?
1: Todos están atacando al nuevo fiscal general.
0: Claro.
1: Con corrupción, que llamen al empresario, que digan quién es, que hablen.
0: Pues, como si el empresario... Al final, mire, el empresario votaron. Pudo haber dicho, oye, mira, mandado, no puede decir... Yo me acuerdo, mi hermano me llama hace harto, me dice, hermana, hay un diplomado, ¿por qué no haces ese diplomado? Porque a uno le sugieren y todo eso, ¿no? Es como que, oye, hay una vacante en tal lugar, vaya, ¿no?
1: Vaya, o sea, a ver, puede postular.
0: Puede, de repente, puede postule, por ahí, ¿no? Además, que quede claro esto, al margen del empresario que haya sido, quien eligió y quien votó fue a la Asamblea Legislativa Plurinacional. Y contra eso no se puede discutir. Hacemos una pausa.
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0: y desde aquí de Santa Cruz nos vamos hasta Potosí, hasta Cantumarca. No vamos a Cantumarca, vamos al comando de la policía de Potosí. Vamos a hablar con el coronel Franklin Villazón para poder hablar de este accidente que ocurrió en la carpintería en un sector de rehabilitación de terapias ocupacionales y que hubo este accidente y que, bueno, la verdad que uno a veces en la premura de la información es una explosión en Cantumarca. Esto se aclaró. Coronel, buenas tardes, bienvenido al programa.
1: Muy buenas tardes, querida Maritza. Una alegría siempre poder compartir contigo, escucharte, verte y sobre todo poder transmitir información por tan prestigiado medio.
0: Gracias, coronel. Igual para nosotros. Y bueno, la verdad que han tenido una tarde ahí movida ustedes con este accidente que ha pasado en la carpintería. Coméntenos, por favor, coronel.
1: Evidentemente, el Comando Departamental de Policías de Potosí, el día de ayer, aproximadamente a horas 9:00 de la mañana, ha conocido sobre esta eventualidad. En tal sentido es de que inmediatamente se activaron todos los protocolos de seguridad del penal Santo Domingo de Cantumarca, de acá de la ciudad de Potosí, habida cuenta de que se habría producido la deflagración de una botella que contenía gas líquido. Este gas estaba siendo utilizado para realizar trabajos de barnicería en lo que es todos aquellos trabajos en madera que estaban desarrollando en este espacio. Una de las personas que ha sido afectado, el señor José Navarro Arando, de 34 años de edad, se encontraba manipulando esta botella y al momento de abrir, por efecto de los gases que se había concentrado, logró realizar un fogonazo, porque en la parte contigua a esta persona había una hornilla que lo utilizan a manera de poder calentar el ambiente, para poder calentar a manera de estufa. Y es en este sentido de que se produce este fogonazo y llega a realizar, en principio, quemar a las tres personas que se encontraban en el ambiente. Ellos han sido identificados con el nombre de Eduardo Ventura Nico, de 38 años, Félix Chama Dimachi, de 31 años de edad, José Navarro Arando, de 34 años de edad. Este último se tuvo mayor consecuencia, ya que estaba en posesión de esa botella, y tuvo una quemadura de primer y segundo grado en su cuerpo, entre 15 y 20% de afectación. Asimismo, las otras dos personas también fueron afectadas con el fuego y también tuvieron que ser trasladados las tres personas al centro hospitalario Daniel Bracamonte de esta ciudad, en compañía de sus escoltas y guardias, para ser asistidos. El médico de turno informó de que las tres personas habían sido afectadas por el fuego. Se produjeron considerables quemaduras, sin embargo no afecta la vida de los tres. El día de ayer ya se les ha atendido y con seguridad después de las atenciones médicas volverán al penal de Cantumarca para que puedan continuar cumpliendo su privación de libertad. Es en este sentido de que la policía boliviana, en cumplimiento a los protocolos que tenemos, hemos activado la evacuación de estas personas, la custodia segura mientras estaban siendo atendidos y también el resguardo para el traslado de retorno al penal penal de Cantumarca. Si bien se ha producido una emergencia de seguridad, no involucra este hecho ninguna situación que ponga en alerta o riesgo la presencia del privado de libertad Roger Mariaca, habida cuenta de que esta parte de los talleres de carpintería se encuentran a una distancia considerable de la celda donde se encuentra el privado en observación.
0: Coronel, importante lo que dice. Entonces, los médicos ya han señalado de que si bien la quemaduras son de consideración y están recibiendo el tratamiento, la vida está fuera de peligro, no hay daños a la vista, de repente a los ojos, a partes tan importantes del cuerpo.
1: Correcto, no involucra ninguna situación que vaya a afectar la parte sensitiva, sensorial de los privados de libertad. pero sí ha tenido quemaduras a nivel de los brazos, las manos, las piernas, que ya han sido tratados adecuadamente y oportunamente por los galenos del hospital Daniel Bracamonte.
0: Ahora, en esto, a este punto que usted señalaba, el privado de libertad, Roger Mariaca, estaba distante, y esto para que quede claro, distante de los talleres ocupacionales, y que está con total seguridad como el resto de la población penal de Cantumarca, coronel.
1: Eso es evidente. No ha habido ninguna otra situación o riesgo de seguridad que altere el normal desarrollo de las actividades al interior del Cantumarca. Se rechaza cualquier tipo de especulaciones que haya habido alguna revierta, alguna pelea o alguna situación de seguridad. Esta situación ha sido, como les manifiesto, una eventualidad, un accidente que se ha producido al manipular una botella con líquido inflamable y que no afecta en absoluto a la seguridad existente en este tan importante penal y que se encuentra en la ciudad de Potosí.
0: Coronel, el abogado de Roger Mariaca, el abogado Jorge Justiniano, señalaba que el espacio, el ancho, era como el de la celda de Mariaca, como de una puerta, decía. ¿Puede ser algo tan angosto así, coronel?
1: Evidentemente se ha registrado la presencia de ambos abogados que se han trasladado desde la ciudad de Santa Cruz. Se les ha franqueado conforme a lo que establece la ley de ejecución penal esta primera visita para que vean las condiciones en que se encuentra su defendido. Evidentemente el privado de libertad José María que está en una celda de aislamiento que es individual, no es para muchas personas, es solamente para una persona, pero también se está protegiendo su integridad física, se está protegiendo a la persona, está con acceso a lo que es un sanitario, una ducha que se encuentra en la sala contigua, y también nosotros estamos haciendo de que el personal policial de seguridad interna de Cantumarca se doble esfuerzos para poder proteger a esta persona y también proteger al resto de internos. La celda de aislamiento se encuentra en un lugar distante y totalmente aislado del resto de la población penal.
0: ¿Y son 3 metros por 2, 3 por 2, algo así?
1: Sí, es reducido el ambiente, no es muy grande, ingresa solamente una cama de una plaza, es un pasillo, una habitación pequeña, que más o menos será por un 350 por 2 metros.
0: Bien, importante ese dato, ¿no? Porque de repente cuando a uno le dicen al tamaño de una puerta, uno dice, pero ¿cómo? Pues, o sea, sí estaría, digamos, ¿no? Y esto es bueno poder aclararlo. Lo importante también es que en la seguridad se desarrollan las actividades igual dentro del penal de Cantumarca con total normalidad, o se ha reforzado la seguridad en el penal, coronel.
1: Bueno, por disposición del alto mando policial se ha reforzado la seguridad, habida cuenta de que esa persona, esa personalidad es de importancia. Mi comando ha dispuesto de que se refuerce tanto la seguridad exterior, pero también la seguridad interior del penal. Es decir, de que ya tenemos permanentemente mayor cantidad de efectivos policiales alrededor del penal, y también al interior del penal se ha reforzado con más efectivos, ya que nosotros no queremos que se realice ninguna eventualidad, ninguna situación que ponga en emergencia al personal policial y sobre todo que vaya a violar lo que establece la normatividad jurídica y el sistema progresivo de ejecución penal.
0: Y sin duda alguna, con bastante trabajo usted, coronel, y lo va haciendo muy bien, un hombre de inteligencia, un hombre tan operativo y técnico, y ahora al mando del comando de la policía de Potosí y al cuidado también de Cantumarca, y con este exfiscal, con tanto poder que ha llegado ahí a este penal. Bastante trabajo, así que desearle los mayores de los éxitos, coronel Villazón, y esperamos tenerlo pronto nuevamente en un nuevo contacto.
1: Muchísimas gracias, el agradecido soy yo, Maritza, el agradecido soy yo al programa Portafolio, y verdaderamente las veces que sea necesario con la tan prestigiosa emisora Radio Marítima estaré presente y estaremos intercambiando opiniones.
0: Gracias, coronel Villazón, hasta un próximo contacto.
1: Muchísimas gracias.
0: Gracias. Conversando con el comandante departamental de Potosí, y bueno, ya hemos escuchado cómo son las condiciones en la cárcel de Cantumarca. Esto porque justamente ayer, cuando ya nosotros nos despedíamos, habíamos sacado esta información que el Deber publicaba, una explosión, pero ya hemos sabido que era a raíz de un fogonazo en la carpintería en el penal de Cantumarca y que está distante a la celda de Roger Mariaca. Con esto hacemos una pausa.
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0: Muy bien, y ya prácticamente como fin de semana, viernes pues ahora, ¿no? Griselda, claro, viernes se va temprano la señorita. Oiga, se va a hacer viernes, oiga, se pasa usted. ¿Qué dirá el señor del clima, no? Cada vez que entra él, usted va de ida buscando fiesta, no sé. Por eso quiere saber el tiempo. ¿Cómo está Luis Alberto Alpire? Muy buenas tardes. Queremos saber este comportamiento del tiempo este fin de semana, porque estos chicos, le digo que el uno es de viernes de fráter, no solamente jueves, viernes, sábado, son chupacos estos, pero queremos saber cómo va a estar el tiempo en Santa Cruz.
1: Marisa, buenas tardes. Bueno, hoy en la noche, cerca de la medianoche, Marisa, ingresa el sur, es leve, pero va a incidir en un descenso en la temperatura. Y viene acompañado de lluvia, y no se descartan que sean fuertes. Hoy, cerca de la medianoche, de moderada a fuerte, y eso va a implicar que se prolongue incluso hasta... las primeras horas de la mañana del sábado. Posteriormente no llueve y vamos a tener una mañana si llueve y para que no se preocupe la población. Y el día domingo ya vamos a tener la temperatura un poquito más baja, 17 la mínima y 22 la máxima. El domingo no hay la previsión de lluvia, a no ser bien temprano tengamos alguna llovizna, pero un domingo ya, si se quiere, templado como para quedarse en casa, Maritza. Pero la dije que me pregunte para que después abarquemos las provincias.
0: Sí, le comento que la primera parte no pudimos escuchar porque se escuchaba entrecortado el internet, así que esa primera parte hemos escuchado desde el domingo bien.
1: Ah, ya, perfecto. Marisa, ¿me está copiando?
0: Sí, ahora sí.
1: Ya, le decía que hoy en la noche, cerca de la medianoche, ingresa el sur leve, pero va a incidir en un descenso de las temperaturas. Pero viene acompañado de lluvia moderada a fuerte. Pues reitero, no se descarta que sea una lluvia fuerte. Y eso va a implicar que la lluvia se prolongue, inclusive hasta primeras horas de la mañana, no se descarta. Y posteriormente, ya durante el resto de la jornada del sábado no llueve. Y vamos a tener los vientos del sur más de 40 kilómetros por hora las ráfagas. Son medianamente fuertes, no son intensos. Y la temperatura que va a estimar mañana es 19 la mínima y 23 la máxima. El día domingo vamos a tener la temperatura ya más baja, entre comillas, porque es una temperatura de clima templado, 17 la mínima y 22 la máxima, el día domingo. No hay previsión de lluvia, a no ser bien temprano, tengamos algunas lloviznas, pero durante el día no hay lluvia. Esas son las condiciones del tiempo para el fin de semana. Y le decía, para abarcar las provincias, dejo que me pregunte.
0: ¿El norte integrado cómo sería? Sí, el norte integrado, Luis Alberto.
1: Marisa.
0: ¿El norte integrado cómo estaría, Luis Alberto?
1: El mismo comportamiento, Marisa. Solo que...
0: Estamos...
1: El mismo comportamiento de fiesta simulada en la madrugada esperada fuerte, posteriormente ya no.
0: ¿Y cómo estaríamos comenzando la semana el día lunes? El día lunes, ¿cómo empezamos la semana, Luis Alberto?
1: Aló, aló.
0: Hola, justamente, sí. El lunes, ¿cómo empezamos la semana?
1: Pero, hola, hola.
0: Sí, Luis Alberto, ¿me escucha?
1: No se copia, Marisa.
0: Qué pena, de verdad. Ahorita le va a llamar Griselda para ver que podamos ponernos en contacto, pero voy a hacer un repaso de lo que nos decía el señor del clima. Hoy, cerca de la medianoche, ingresa un sur, lluvia fuerte, así que tómelo en cuenta porque esto puede extenderse hasta el sábado a primeras horas. Va a estar las temperaturas así, va a estar nublado y al resto del día sábado no va a llover. Pero, como decíamos, sí el ingreso de una fuerte lluvia a partir de la medianoche de este viernes. Entonces, sábado el resto del día no va a llover, sí nublado. Domingo vamos a tener temperaturas de 17 a 22. No hay previsión de lluvia, para que lo tome en cuenta el norte integrado con igual pronóstico del tiempo que vamos a tener. Esto para que ustedes sigan también tomando en cuenta esta situación. Y los que van a salir a hacer viernes, sepan que a partir de la medianoche va a llover. Así que para que vuelvan temprano a casa. Claro, tienen que volver temprano a casa. Juan Carlos, ¿a qué hora usted se recoge? Ya dijo, no ve que se van a las 6 de la mañana a la salteña, dijo, ¿se acuerda? Nos contó que se fue a la salteña y jugo, y si se durmió todavía. ¿Qué tal esto? Así son estos, oiga, se van a hecho lo que se amanecen y se...
2: Si va a salir, hágasela al clima, pues llévese chompa.
0: Claro, y chompa y una chamarrita digamos, de esa que... De esas que no
2: son muy gruesas, ajá, un cortaviento.
0: Esa, cortaviento, así que tipo impermeable, ¿no ves?
2: Ya, esto es impermeable.
0: Y allá volvió el señor del clima. Está bien, porque ya aquí estos chupacos siguen planeando. Luis Alberto, para hacerlo más ameno acá, usted nos sí. Dice, por favor, ¿cómo volvemos el lunes?
1: Hay chubasco el lunes, tanto el martes, solo que el martes en la noche hay la previsión de cambio de la dirección de los vientos, pero eso lo vamos a precisar bien en el pronóstico semanal, Marisa. Pero de cajón, el día lunes y el martes tenemos chubascos con vientos del norte. Entonces, es una semana nuevamente inestable, que eso lo vamos a precisar con detalle en el pronóstico semanal, que lo vamos a hacer el día domingo en la noche. Ya lo remitimos para que toda la prensa lo disponga. Pero lo importante sería también referirnos a las provincias para este fin de semana, Marisa.
0: Claro que sí, el norte integrado nos decía que está con igual pronóstico. ¿Y cómo serían los valles y la Chiquitanía?
1: Los valles vamos a tener una mínima de 10 y una máxima de 22, 23 grados en los valles. Vamos a tener chubascos y lluvia moderada en los valles. En cordillera vamos a tener una mínima de 14 y una máxima de 24 grados en cordillera. Llueve un poquito más en cordillera, de moderada a fuerte. Y cerramos con la Chiquitanía, que vamos a tener una mínima de 18 y una máxima de 29. Lluvia también en la Chiquitanía, de moderada a fuerte, Marisa. Entonces, reitero, la lluvia hoy en la noche es de moderada a fuerte, Marisa. No se descarta que sea una lluvia fuerte en el ingreso de este sur leve, que va a incidir en un descenso de las temperaturas. Y también le decía que es probable que las lluvias se prolonguen hasta las primeras horas de la mañana. El día domingo no hay previsión de lluvia, a no ser en la mañanita bien temprano tengamos algunas lloviznas. Es un domingo templado, con 17 la mínima y 22 la máxima en la capital cruceña, Andrés Ibáñez y Norte Integrado, Marisa.
0: Muy bien, agradecerle muchísimo por esta información oportuna. Entonces, ya saben, para que tomen sus previsiones, a partir de las medianoche, lo que van a hacer viernes, para que se vayan con su paraguas, abrigadito, un impermeable, lo voy a lograr. Oiga, estos son así, pues, Luis Alberto, ¿qué se puede hacer? Ya, viejo, pues, ¿no? Chupacos esto.
1: Oiga, generalmente he notado algo, Marisa.
0: Pues dígame.
1: Siempre se ponen con, con ese espíritu alegre, bastante optimista, los días viernes.
0: Los viernes, ¿no?
1: Los viernes.
0: Ya les digo, oye, no se puede. Y todas las veces le preguntamos, ¿se acuerdan la fiesta? Si da, ay, no, ya se pasa. Oye, ¿y esto hace frater? Juan Carlos hace frater desde el miércoles hasta el domingo, imagínese.
1: Entonces, caramba, es bien sociable, ¿no?
0: No, ya le digo, ya le digo. Y aquí ha pedido permiso la señora Griselda porque también tiene un junte, dice, un café, dije.
1: Me saluda Juan Carlos, a Griselda, a todo su staff, Marisa, que tengan un buen fin de semana y siempre cuente conmigo para esta información del tiempo que todo el mundo la requiere, ¿no?
0: Gracias, Luis Alberto, igual a usted por la buena onda, gracias, y hasta un próximo contacto. Gracias. Qué importante, entonces, lo que van a hacer viernes, ya sabe, Juan Carlos, para que no se refríe, se pone su impermeable. Y usted, Griselda, si ya no va a volver a su casa, usted le va a hacer frío. Ya se está yendo de aquí, no vuelve, dice, hasta mañana la salteña. Ya, o sea que ya no es ya patasca ni fricacel el amanecer, ahora es salteña y jugo. Más barato. Más barato, dicen esto. Hacemos una pausa.
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3: Y un caso que nunca debemos olvidar, porque hasta el día de hoy no hay justicia, es la masacre en el Hotel Las Américas, este juicio que más de 40 personas han tenido que sufrir en el gobierno de Evo Morales. Recordemos todo lo que pasó en el caso del Hotel Las Américas y denominado caso terrorismo. Al final de cuenta de tantas presiones, Juan Carlos Guedes, Alfredo Saucedo y David Cejas lograron que su demanda sea admitida en la Fiscalía. Ya se han apersonado también a la FELCC para poder prestar sus declaraciones. Y tengo entendido que viene una pronta actuación que nos la va a dar a conocer Juan Carlos. Buenas tardes, bienvenido al programa.
4: Gracias, buenas tardes, gracias por la entrevista. En realidad sí hemos avanzado, ¿no? Un paso gigantesco creo que para nosotros, después de venir peregrinando con escritos, rechazos y nosotros siempre insistiendo en el tema judicial hasta que por fin fue aceptada nuestras denuncias, ¿no? Las partimos en tres, en un tema atentamente político, judicial y policial. Entonces las tres denuncias están avanzando y para el día 13 de octubre tenemos ya nosotros la orden de la fiscal Saucedo para ir a la escena del crimen y hacer registro donde sucedieron los hechos de la masacre del Hotel Las Américas. De ahí nos vamos a trasladar a mi casa donde el Lautar me secuestró un operativo violento y puso a mi esposa boca abajo, ¿no? Y de ahí ya me llevaron a La Paz. Bajo ese contexto, entonces nosotros ya estamos preparados para con los policías para esa fecha y mediante tu medio la invitación a la prensa, ¿no? Ya que anteriormente cuando fuimos todavía estaba el fiscal Mariaca ahí, recibió una orden directa del policía, no sabemos la orden hasta ahora, que haya un policía que fue cambiado por la fiscal y nos retiramos de ahí, ¿no? Rápidamente, porque la orden venía de arriba y presentamos un escrito sobre eso para saber quién dio esa orden, pero lamentablemente ya lo agarraron a Mariaca, no pasó nada y eso quedó ahí nomás en la nebulosa.
3: Increíble, ¿no? Que han podido, luego de tantos años y algo que se pensaba imposible de lograr, que se haga esta reconstrucción de los hechos en las escenas del crimen, Alfredo.
5: Buenas tardes y gracias por la invitación. De verdad, hemos avanzado, como decía Juan Carlos, bastante. No en la medida que nosotros quisiéramos, ¿no? Pero es muy importante el avance porque, como bien lo decía usted, ya van más de 17 años de haber ocurrido este tema, en que la justicia boliviana y el Estado boliviano han guardado absoluto silencio en cuanto a las víctimas, ¿no?, de este caso, pese a de que los medios de comunicación en el contexto nacional e internacional y tribunales internacionales han dejado establecido de manera clara y conoce todo el mundo que aquí en el Hotel Las Américas se cometieron crímenes de lesa humanidad como la tortura, los secuestros, vejámenes, encarcelamientos ilegales y todo ello. Pese a eso, el Estado boliviano seguimos nosotros reclamando porque debe tener mayor participación, porque hay una obligación que es vinculante que le ha recomendado la CIDH ya en el 2021 al Estado boliviano de que debe solucionar este tema. Sin embargo, bien lo decía Juan Carlos, después de los antecedentes con el investigador asignado al caso, que ya está en marcha esta investigación por el Ministerio Público en Santa Cruz, a través de la fiscal de materia que ha sido asignada, al pedir nosotros los informes, ya la fiscal ordenó el cambio de investigador, ya hay nuevo investigador, policía investigador este caso, y por eso es que ya se señaló la audiencia que decía Juan Carlos. Sin embargo, hay cosas que nos gustaría a nosotros que avance más rápido y que el Estado boliviano en su conjunto, como obligado a hacer justicia, porque ellos son los obligados, nosotros somos las víctimas, pese a ello estamos nosotros nuevamente jugando un rol protagónico en esto, obviamente desde otra perspectiva, no como acusados injustamente ya, sino como víctimas. Pero el Estado creo que nos ha abandonado mucho durante todo este tiempo y no sentimos el respaldo de eso, ¿no?
3: Algo que, y en eso volvemos a hacer hincapié, Alfredo, es que se tenga que ir a ver en la escena del crimen donde esto empezó, ahí en el Hotel Las Américas y posteriormente en la casa de Juan Carlos Guedes cuando lo secuestran. Y me pregunto y le pregunto, Juan Alfredo, ¿van a poder recorrer las habitaciones, hacer la ruta desde que entraron esta gente al Hotel Las Américas?
5: Es lo que se tiene que hacer, ¿no? Judicialmente sí. Aunque es importante aclarar algo, las víctimas no estamos obligadas a participar de estos eventos. Es más, deberíamos estar respaldada en absoluta protección por parte del Estado, porque no se olvide que estamos enfrentando un juicio contra gente muy poderosa, que tiene mucho dinero, que tiene mucho poder político en Bolivia. Entonces, el Estado debería ser más responsable, creo, en el trámite de este proceso. Pero es importante puntualizar que las víctimas no estamos obligados a participar. Sin embargo, nos hemos visto en la necesidad y la obligación de quienes todavía sentimos la fortaleza de seguir luchando, de participar activamente de todo lo que conocemos que ha ocurrido, porque hay cosas que no sabemos y dentro de la investigación obviamente se va a saber. Pero se tiene que hacer todo el recorrido, el itinerario, porque en un proceso no solamente basta saber de que uno es víctima o que conoce los hechos o que tiene la razón y tiene las pruebas, sino que hay que plasmarlas en una investigación, en un proceso, de manera como establece el procedimiento legal para poder sancionar a los responsables. Entonces, no queda otra que participar y recorrer el calvario de quienes en algún momento sufrieron mucho, ¿no?, por este caso.
3: Juan Carlos, seguramente va a ser una situación dolorosa, y en esa búsqueda de justicia poder volver a recordar aquello que no ha de haber ni siquiera olvidado, el día que lo secuestraron, el día que ustedes, como señala, ¿no?, maltrataron igual a su esposa para poder llevárselo a usted detenido de la forma que lo hicieron, con vejámenes, humillación, maltrato, todo lo que tuvo que pasar. ¿Usted sabe quiénes fueron más o menos las personas, puede identificar las que se los llevaron?
4: Bueno, estamos haciendo una introducción retrospectiva, ¿no?, al caso, ¿no?, un caso que marcó psicológicamente a muchas personas, principalmente a mi familia, a mí, digamos, ¿no?, porque tenemos una marca que todavía no ha sido subsanada, podríamos llamarle, ¿no? En el trajín de ese panorama, que de acuerdo a su pregunta, es que yo la identifiqué a dos personas, ¿no?, porque escuché su alias en realidad, ¿no?, y cuando me secuestraron y me llevaron amarrado con soga y con mi cinta máquina en la cara, ¿no?, pues a uno le decían Rambito y al otro le decían La Carne, ¿no? Y con el tiempo, dentro de la investigación que llevaba el mayor Aguilera, ya con el tiempo ya en realidad públicamente se supo quién era La Karen, ¿no?, la dragoneante, la dragoneante Vilca, digamos, y después el Rambito, que llegó a ser en realidad su nombre, Walter Andrade Sanguinés, ¿no?, miembro activo y
3: actual coronel de la
4: policía. Quien dirigió en realidad el ataque de Lautar en las muertes extrajudiciales en el Hotel Las Américas. Entonces, eso es inolvidable para nosotros, ¿no? Y como decía Alfredo, nosotros todavía tenemos la fortaleza de seguir adelante, y institucionalmente y políticamente el apoyo ha sido casi nulo, por no decirlo nulo, ¿no? Siempre usando, ¿no?, de un lado y del otro lado la política para tratar de buscar marketing o rédito nacional o internacional en este caso.
3: He visto, y digo he visto porque la vi por foto, cuando llegaron a la FELCC y solos estuvieron ahí también, Juan Carlos.
4: Sí, hemos estado solos. Entonces, por eso es que nosotros tomamos la iniciativa, ¿no? Y vamos a seguir adelante, como hemos dicho, no nos van a doblegar, ¿no? Nosotros en su momento dirigimos la otrora poderosa Unión Juvenil Cochinista, una unión poderosa, digamos, que pudo sentar precedente y hacer historia en esos momentos de la autonomía. Y al final, pues, nos metieron presos por eso, ¿no? Porque en realidad no había delito, ¿no? Los delitos son demasiado absurdos, digamos, no tan llenos del contexto jurídico. pero vamos a seguir nosotros luchando, ¿no?, por el bien de nuestra familia y tratar de recuperar un poco, digamos, este pasaje oscuro que nos tocó vivir a nosotros.
3: Ahora, ¿cómo lo ve usted, Alfredo? Porque les ha costado que le admitan la denuncia, le pusieron puntos absurdos para que puedan incluso ustedes poder subsanar la carta o la demanda. ¿Cómo ve la caída de Roger Mariaca y que sea desde Estados Unidos que lo acusen de corrupción significativa, de apoyo y favorecimiento al narcotráfico y protección a grupos violentos? ¿Cómo ve este tema cuando ustedes están en la búsqueda de justicia, ustedes que fueron acusados de terrorismo?
5: Antes de puntualizar su pregunta, hacer mi respuesta, creo que es importante acotar a lo que dice Juan Carlos respecto al apoyo de Santa Cruz. El Estado, en todas sus entidades, por supuesto que nos ha dejado solos. Pero sí es importante resaltar el apoyo de los medios de comunicación, ¿no? La gran cantidad de periodistas que siempre han estado durante todo este tiempo y lo siguen haciendo, como bien lo decía usted, porque gracias a eso es que se conoce que nosotros hemos presentado también esa denuncia, ¿no? Y por otro lado también es importante resaltar el apoyo del primer vicepresidente del Comité Pro Santa Cruz, ¿no?, el doctor Agustín Zambrana, que está comprometido con este tema, si bien no se lo ha visto en las instituciones donde hemos presentado, pero sí, y mucha gente, nuestra familia y todo eso, sí, pero el Estado en su conjunto no. Eso creo que es importante puntualizar. Respecto a lo que usted me pregunta, es una tragedia para Bolivia, ¿no? ¿Por qué digo una tragedia? Porque estamos hablando de que en el contexto internacional seguimos golpeados como país de la administración de nuestras instituciones públicas. Estamos hablando de que quien ha sido arrestado, sometido y ahora se encuentra privado de libertad, estamos hablando de una autoridad que tiene la misión de la defensa de la sociedad y la legalidad en el Estado boliviano. Es decir, el que nos defendía, lo que nos están mostrando ahora, y con la prueba que ha dicho que tiene Estados Unidos, entonces era el que nos agredía, ¿no? Es lo que podemos deducir. Sin embargo, hay algo también muy preocupante, y hay que dejarlo muy claro eso, es que esta autoridad no llegó ahí por el voto del pueblo, ni llegó ahí por una voluntad popular de nosotros los ciudadanos, digamos, ¿no? Ni tampoco llegó ahí, vamos a decir, porque él simplemente quiso ponerse en ese cargo. Ahí lo eligió un Congreso Nacional, ¿no? Diputados, parlamentarios lo han elegido, y fue elegido por mayoría. Entonces, creo que esas autoridades que lo eligieron tienen mucho que decir ahora, mucho que responder, porque hay que tomar en cuenta que las acusaciones que hay contra el exfiscal general Mariaca, estamos hablando que vienen desde antes de que él sea el fiscal general. Entonces, y para ser fiscal general ha tenido que tener el contacto, ¿no?, y mostrar su currículum, su hoja de vida, para que el Congreso lo elija cuando era fiscal departamental de Santa Cruz. Creo que para nosotros, como digo, es una tremenda tragedia lo vivido, porque estábamos inseguros, que es lo que estamos diciendo. Y además sienta otro mal precedente para la justicia boliviana y para el comportamiento de las instituciones del Estado boliviano. Creo que Estados Unidos ha puesto en el tapete una situación de que vive Bolivia desde hace muchos años, y es el tema del altísimo grado de corrupción que hay en las instituciones públicas. Y esto no es privativo del Ministerio Público, del órgano judicial, sino de toda la institucionalidad del Estado, ¿no? No por nada todos los ciudadanos nos estamos quejando permanentemente. Y eso es una preocupación, y creo que debe haber acá un compromiso de parte de aquellos que están asumiendo la responsabilidad de ser fiscal departamental, de ser fiscal general, de fiscal de materia. Más allá del currículum que tenga, debe haber un compromiso moral y ético con la ciudadanía para empezar a transparentar y cambiar la forma de cómo nos han tratado a los ciudadanos durante estos largos más de 20 años, ¿no?
3: Claro que sí. Ahora que ya está ya marcada la fecha de reconstrucción en la escena del crimen el 13 de octubre, ustedes llegan al Hotel Las Américas el 13 de octubre y ustedes acompañan, callan, preguntan, ¿qué hace? ¿Cuál es el rol, Alfredo?
5: Nosotros podemos tener una participación activa, ¿no? En función
3: eso es mortarte saberlo.
5: Claro, porque la fiscal de materia que va a estar ahí desconoce
3: claro. Los
5: hechos, ¿no? Y quienes conocemos más, por eso es que nosotros hemos invitado a todas las personas que tuvieron conocimiento de esto, que puedan participar activo en este proceso, como testigos, como víctimas y todo ello, porque vamos a alimentar de información a la fiscal para que pueda asumir decisiones que estamos esperando nosotros, entre ellas la emisión de la citación para Evo Morales y García Linera, que ya la hemos reiterado y estamos esperando la respuesta de la fiscal. Y otro hecho importante que hay que tomar en cuenta ahí, que es bueno que también la ciudadanía lo conozca a través de ustedes, es que ya están las citaciones para algunos testigos, que nos las van a entregar y las vamos a hacer conocer, yo creo que a partir de lunes, quiénes serán los testigos, que entre ellos está el ex gobernador Rubén Costas, para que pueda él testificar y contar todo lo que ocurrió el 9 de abril y de ahí para adelante en el caso del Hotel Las Américas. Entonces, creo que este es un acto público de investigación que va a hacer el Ministerio Público en el Hotel Las Américas y en otro de los lugares como es el domicilio de Juan Carlos Guedes.
3: Importante, Juan Carlos, esto que manifiesta Alfredo, de que ustedes puedan dar, ¿no?, más o menos esto que, como él dice bien, la fiscal no conoce todos estos casos, ustedes lo conocen y lo han vivido. Y en el caso de su casa, posteriormente a ello, ¿dónde más van a ir? ¿A la casa Alcides? ¿Se va a reconstruir todo solamente esto? ¿Cómo es? ¿Qué le han dicho?
4: Yo creo que la reconstrucción de estos hechos va a seguir su conducto regular, ¿no? Nosotros también hemos sido enfáticos en pedir de que participe la prensa, ¿no? Porque esto fue un juicio netamente público de connotación nacional e internacional, ¿no? Se ha torturado, se ha hecho vejámenes, se ha perseguido gente, ha habido muertes extrajudiciales. Por eso nosotros invitamos a la prensa que participe, porque en realidad no quería el policía asignado al caso para que participe la prensa, porque había una orden de arriba directa, que nunca nos dijo y le preguntamos de dónde es la orden, diga no, porque estaba la prensa presente, no subimos a las habitaciones ese día, digamos, ¿no? Ya estaba todo hablado para avanzar y
3: antes de la
4: agarrada de Mariaca,
3: digamos, ¿no? Claro, entonces ¿no? Más claro agua,
4: ¿no? Más claro agua, entonces, ¿no? Yo no, ahora no sé si para bien o para mal o para buscar otra alternativa. La Alianza Libre presenta la documentación que tiene para iniciar caso de corte, ¿no? Que tampoco nos han invitado a nosotros para saber su segunda alternativa de Tuto Quiroga, en qué se basa, ¿no? Debería tomarnos en cuenta nosotros, que sabemos bien el tema del proceso, para debatir y hacer un análisis de la situación, a ver cuál es lo mejor, digamos.
3: Ahora escuché otro abogado, otro diputado de PDC, creo que es, no me acuerdo, Antonio, si lo único que me acuerdo que también está presentando en este caso es contra Evo Morales y alguien más, no sé si lo
4: Álvaro García Linera.
3: Álvaro García Linera. Pero esa es otra de, o sea, es el mismo caso, pero aparte de la de la bancada de Libre.
4: Claro. En realidad, el tema del Hotel Las Américas salió a flote ahora, ¿no? Pero dentro del tema jurídico, nosotros lo estábamos llevando por la vía ordinaria porque había jurisprudencia.
3: Por supuesto,
4: digamos, ¿no? A nosotros, tal vez a mi poco conocimiento de derecho, nos limita un poco, digamos, ¿no? En el tema de seguir adelante en este tema. Porque hay situaciones, trabas jurídicas que pueden suceder más adelante, y sería para nosotros que estamos adelante de este caso, de que la bancada de Libre o bajo su presidente Tuto Quiroga nos invite a una reunión y nos convoque para que nosotros podamos debatir cuál es el mejor camino más rápido a seguir en este caso contra Evo Morales y Álvaro García Linera.
3: Claro que sí, y coincide en eso igual, Alfredo, me imagino que usted también coincide, porque ¿quién más que ustedes que lo han vivido esto, cómo les ha afectado, van a dar la información correcta, ¿no?
5: Sí, es un tema esa de la proposición de los parlamentarios que ha aparecido. Para nosotros, si bien es cierto, es una expectativa, una esperanza, pero también nos llena de preocupación porque nosotros conocemos bien el contexto de este proceso, ¿no? Y también conocemos bien el comportamiento de nuestros políticos, digamos, ¿no? Entonces, por eso nos llena
3: de preocupación. Que no desvíen la atención, ¿no?
5: Claro, y lo otro es que nos preocupa en el sentido, como decía Juan Carlos, de que desconocemos nosotros absolutamente cuál es la proposición de ellos, el interés. Es como si alguien denuncie un acto delictivo que hubiesen cometido contra mí, que es el ejemplo, contra Juan Carlos, y lo denuncie otro y diga que él es la víctima.
3: Claro.
5: Entonces, sin tener la autorización o conocer realmente qué es lo que piensan las víctimas y cuál es su estrategia jurídica. Y además, que como bien lo decía Juan Carlos, que es un tema de otro tema de explicación, la posibilidad de que si se puede o no se puede llevar ese juicio de responsabilidades. Entonces, por eso nos llena de preocupación y de duda, pero sí creo que es importante agradecer a todas las personas que puedan sumarse a pedir justicia en Bolivia por este tema, pero que realmente se trate de pedir justicia verdadera, ¿no? Que no tenga otras intenciones ajenas a lo que estamos persiguiendo las víctimas. Porque quien no es víctima muchas veces piensa desde otra perspectiva, ¿no? Y las víctimas piensan desde su necesidad de que le hagan justicia, exclusivamente. Entonces, por eso lo ve la víctima siempre más objetivo el tema. Pero hay otras personas, peor tratándose de políticos, muchas veces sabemos que encierran otras situaciones. Esperemos que no sea así, pero sí, nos preocupa.
3: Agradecerle, Juan Carlos, se nos acabó el tiempo. Entonces, doctor, este martes, Alfredo, nos vemos este martes en el Hotel Las Américas. ¿Qué hora es?
5: A las 14 de la tarde.
3: Este martes, ¿no ves que viene? Este martes, ahí vamos a estar. ¿13? ¿14? ¿A qué hora? ¿A qué hora es?
5: A las 14 horas. 13 a las 14 horas.
3: A las 2 de la tarde.
5: A las 2 de la tarde.
3: Ahí vamos a estar. Ojalá que sean puntuales para poder transmitir en vivo. Agradecerle, Juan Carlos.
5: Gracias.
3: Alfredo, que esté muy bien y nos vemos este martes.
5: Gracias. Amigos, a usted y a toda la población.
3: Invitarles a que sigan en sintonía de la radio. Muy buenas tardes.
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7: 4 de la tarde.
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0: en otra zona conflictiva. Anoche hubo una balacera ahí. Bueno, el comandante de la policía, Edson Fernández, descartó que se haya registrado una balacera en el municipio de San Ignacio de Velasco y señaló que se trató de un intento de hecho violento que fue frustrado. El pronunciamiento se produce después de que se reportaran disparos contra una vivienda del barrio Villarrosita la noche de ayer. No hay ninguna balacera, ha sido una tentativa de un hecho de violencia que ha sido frustrado, dice el comandante. Informó también que el personal del Departamento de Análisis Criminal e Inteligencia, DASI, se encuentra recabando información y que la persona que habría sido afectada está ilesa y presta su declaración informativa para formalizar la denuncia.
1: Una balacera, ya, hace una tentativa, hace una tentativa de un hecho de violencia que ha sido frustrado. En este momento está personal del DASI, está recabando la información necesaria. Tenemos a la persona totalmente ilesa, que está dando su declaración informativa que corresponde al momento de hacer la denuncia. Ya de todas maneras, en el sentido para aclarar a la población, el personal está desplegado en todo lo que es la urbe urbana, con el apoyo también de los policías que han avanzado desde Santa Cruz y del interior, que han llegado a reforzar ese punto fronterizo. Son dos personas al mando de una motocicleta, pero estamos ya con el trabajo de campo avanzado y esperamos tener la aprehensión de los mismos en el transcurso de las siguientes horas.
2: ¿No se descarta que tenga algún vínculo con el hecho de plagio de esta tarde?
1: No sugestionemos hechos que no tienen que ver uno con el otro.
0: Bueno, lo recientemente posesionado, es decir, el fiscal general del Estado, como también el viceministro Peter Maldonado, bueno, pues dieron declaraciones, pero caramba, que han levantado polvareda esas declaraciones. Por ejemplo, el viceministro Peter Maldonado, que habló sobre una supuesta bancada que respaldaba a Roger Mariaca, incluso dijo que era a cambio de algo. Bueno, los diputados Alejandro Medinaceli del PDC y Sergio Luis Vázquez de Libre negaron haber recibido dinero del ex fiscal general y aseguraron que no tuvieron contacto con él.
3: Fiscal, en ese sentido, yo creo que las investigaciones van a ir mostrando toda aquella relación que han tenido algunos legisladores, pero sin embargo yo creo que la madurez de los dos tercios de la Asamblea han mostrado que fundamentalmente aquí había una decisión, y la decisión era retirar a este tipo de personalidades o personajes que estaban conduciendo y estaban montando un poder dentro de todo lo que viene a ser el país, un poder vinculado a la protección del narcotráfico, un poder vinculado a la protección de la corrupción, un poder vinculado a todo este encubrimiento que no solamente viene trabajando en este año, sino viene trabajando de gestiones pasadas.
4: Diputado Vázquez, le hago la misma consulta. ¿Usted alguna vez recibió una oferta de pago de Mariaca?
5: No, nunca he tenido contacto con él, nunca he recibido ningún trato, ninguna oferta que hayan querido hacer. Yo creo que saben dónde ellos atacar, a los que representamos Libre, representamos los valores y sobre todo el valor de la lealtad hacia la ideología que nos ha mostrado el ingeniero Tuto Quiroga, Juan Pablo Velasco, durante su propuesta en campañas, que somos nosotros los leales y que comulgamos con estos valores. Saben que no van a poder nunca doblarnos. Nosotros trabajamos de manera transparente, nunca pidiendo favores, nunca pidiendo nada a cambio, todo en beneficio del país, ni del Ejecutivo, ni del ex fiscal Mariaca, jamás.
0: A propósito del exfiscal Roger Mariaca, asegura que los procesos en su contra son políticos y afirma que demostrará el origen lícito del dinero. ¡Caramba! El millonario y exfiscal Roger Mariaca manifestó que los procesos judiciales en su contra tienen motivaciones políticas. Aseguró que demostrará el origen lícito del dinero secuestrado en su domicilio y oficina, así como de las armas de fuego halladas en ambos lugares, conforme avance en la investigación. Esto lo informó hoy su abogado.

0: aspectos en particular que creo que son importantes que la ciudadanía no sepa, el tema de las sumas de dinero que han sido encontradas y el tema de las armas. En ese sentido, lo que él me ha manifestado de manera muy categórica es que durante el proceso, durante el transcurso de la investigación, él va a justificar, va a acreditar y va a demostrar el origen lícito y el porqué de la tenencia de ese dinero y de esas armas, en teoría. Es decir, en la investigación él va a demostrar todos esos aspectos. Por otro lado, para el día de hoy se tienen señaladas tres audiencias en relación a los casos que él tiene. Una primera, una excepción de incompetencia en razón del territorio y de la materia que se va a llevar a cabo ante el juez de instrucción de la ciudad de La Paz. La segunda, una audiencia de apelación por la medida cautelar dentro del proceso de tráfico y organización criminal. Y la tercera, al finalizar la tarde, 16:45, una medida, la apelación de la medida cautelar con relación al delito de legitimación de ganancias ilícitas.
1: ¿Qué se espera de estas audiencias, doctor? ¿Qué se espera
0: del proceso? Bueno, en realidad, en la audiencia de apelación de la... Hay una audiencia de apelación previa que es de la excepción de incompetencia. Hay un juez que declaró que no es competente y que el caso se debe venir a Santa Cruz. Esperamos que esa resolución se confirme. Y luego, en cuanto a las apelaciones con relación a las medidas cautelares, esperamos que se atiendan a nuestras peticiones, a nuestra exposición de agravio, y que en realidad se deje sin efecto la detención preventiva y se pueda disponer su libertad.
1: Usted que conversó con...
2: La abogada de Fernando Cerimedo, la doctora Margarita Arce, informó que solicitaron que se abra una cuenta bancaria de Estados Unidos desde la computadora del fiscal a cargo. El objetivo de esta medida, dice, es buscar mostrar los extractos bancarios y el origen del dinero que Cerimedo trasladó desde los Estados Unidos hacia Bolivia. Hablemos de este tema en la entrevista.
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2: Le doy la bienvenida a la doctora Margarita Arce. Han solicitado la apertura de una cuenta del Banco de Estados Unidos a la computadora del fiscal encargado del caso. A ver, cuéntenos esto, doctora. Bienvenida, buenas tardes.
4: ¿Cómo le va, Erlan? Buenas tardes, un gusto de saludarlo. Comentarle de que sí hemos hecho la solicitud de la apertura de la cuenta bancaria del señor Fernando Cerimedo. Lo hemos realizado ante el Ministerio Público la solicitud. Estamos esperando la respuesta, ¿no? El fin de esta solicitud es de que el señor Fernando Cerimedo pueda abrir desde la computadora del fiscal su cuenta bancaria del Banco Brex de Estados Unidos y poder demostrar que los dineros que ingresaron a Bolivia son de sus propios... De su propio haber de él, ¿no?
2: ¿Y ese dinero tiene una cantidad exacta? ¿Sabe él?
4: Claro, él es la cantidad que han encontrado acá en Bolivia. Él va a dar todos los extractos de su llamada, de su banca, va a dar los extractos y lo estamos pidiendo que sea al vivo, ¿no? Para demostrar de todo lo que se dice de él, que todo es por un simple chisme, lo vamos a decir así, y que no es un delito, ¿no? Lo que él ha hecho, traer dinero de Estados Unidos, de su cuenta, de sus empresas, de su trabajo personal, no es una mentira, ¿no? No es algo que le haya dañado al Estado. Entonces, eso es lo que queremos demostrar nosotros y desvirtuar lo que es el tema de la imputación y el tema de la autoría del delito de enriquecimiento ilícito con afectación al Estado, ¿no?
2: Ahora, esa plata es la plata que han encontrado en su apartamento en la ciudad de La Paz. Es decir, porque se ha tratado de decir que ha habido dinero en Santa Cruz, en la ciudad de La Paz, y estaban buscando también en otras ciudades. Es decir, ¿ese dinero es el traído de Estados Unidos?
4: Comentarle que no han tratado de buscar dinero en otras ciudades. en la ciudad de Santa Cruz era falso lo de la señora Nadia, más todas sus otras aseveraciones que ella dice, y el dinero solamente es el que encontraron en la ciudad de La Paz, ¿no? En el departamento de él, que es dinero lícito obtenido legalmente de su trabajo de él como consultor político, que es a nivel internacional y bueno, es todo de sus empresas también que él tiene legalmente establecidas, ¿no? Y que eso también estamos demostrando nosotros, todo el tema de sus empresas.
2: ¿Su cliente era esposo de la señora Beller? Es decir, ¿convivía con ella? No sé si se ha hecho requisa de su apartamento, de esta denunciante.
4: No era su esposo, él tiene su esposa en Argentina. Bueno, tuvo una relación extramarital con la señora Beller y ella no está incluida, ¿no?, dentro del proceso. Estamos solicitándolo ahora sí, con el tema todo lo que se está viviendo ahora en el país. Estamos solicitando de que ella, bueno, nos dijeron que ella estaba como testigo protegido, pero nunca nos mostraron tampoco ni en el juzgado ni en la fiscalía, hemos podido obtener la resolución donde indican de que ella es testigo protegido. Entonces estamos pidiendo esa resolución, que nos las otorguen para poder pedir la exclusión de que ella sea testigo protegido y poder que sea investigada también ella, ¿no?
2: Ahora, ¿qué ha dicho el Ministerio Público en torno a esta propuesta de ustedes?
4: En la propuesta todavía no tenemos respuesta. Uh-huh. El Ministerio Público estamos con casi 2 semanas sin respuesta. Hoy día hemos obtenido el tema, una respuesta a un memorial que hemos presentado porque hemos realizado la solicitud de la exhibición del aparato telefónico del señor Fernando Cerimedo, porque ese aparato telefónico se entregó en la ciudad de Santa Cruz en presencia del fiscal, en presencia del asignado al caso y en presencia de los 3 abogados que fungimos la defensa del señor Fernando Cerimedo. Y ahora resulta que la señora Nadia denuncia en sus posts personal de que el señor Fernando Cerimedo habría abierto el teléfono en Instagram el día de ayer y que él tendría acceso a los teléfonos en Chonchocoro. Él no tiene acceso para nada a ningún dispositivo celular electrónico de cualquier índole, no lo tiene, él está ahí totalmente aislado, pero al pedir nosotros esta exhibición del aparato celular, la Fiscalía de Santa Cruz nos ha contestado de que ese celular lo envió vía cooperación a la ciudad de La Paz, a la Fiscalía, en el proceso de enriquecimiento ilícito. Entonces nosotros a esta respuesta que nos ha entregado hoy día la Fiscalía hace instante, estamos haciendo el apersonamiento en la Fiscalía de la ciudad de La Paz para que se exhiba este aparato celular, para ver quién es el que lo tiene, el aparato celular, quién lo ha abierto. Ese teléfono estaba precintado, ese teléfono estaba en modo de vuelo y es el único dispositivo donde están sus cuentas del señor Fernando Cerimedo. Entonces vamos a solicitar la exhibición de ese teléfono celular para poder ver quién es lo que lo tiene ese dispositivo, ¿no?
2: Bueno, ese teléfono fue depositado, es decir, ¿al Ministerio Público, a la policía, a quién?
4: Claro, al Ministerio Público, el día que lo detuvieron al señor Fernando Cerimedo, estaba mi persona presente con el fiscal Erlan Rodríguez y la asignada al caso, estábamos presentes y él de manera voluntaria lo entregó su celular, lo pusieron en una carpeta negra y lo presentaron con cinta scotch, lo depositaron en esta carpeta, ¿no?
2: Bueno, ¿alguien lo ha utilizado entonces?
4: Eso es lo que nosotros queremos saber. Entendemos de que para nosotros, ya para la defensa, entendemos que la cadena de custodia de este celular, de este dispositivo, se ha roto totalmente, porque eso estaba en manos de la Fiscalía de Santa Cruz. Ahora, la Fiscalía de Santa Cruz se lo da vía cooperación a la Fiscalía de La Paz, pero en la Fiscalía de La Paz estamos viendo, por los mensajes que han abierto, estamos viendo de que ha sido abierto por alguna persona. Entonces queremos saber dónde está ese celular, que lo exhiban el celular y que nos digan quién era el que estaba en custodia de ese celular y quién ha sido el que lo ha abierto y el por qué y mediante qué métodos lo han abierto ese celular.
2: Bueno, esperemos esa información. Doctora, esta mañana aquí en Santa Cruz, uno de los abogados del señor Cerimedo ha manifestado, por ejemplo, de que hay algunos chats donde se vincula a el ex fiscal general, el señor Mariaca, con la señora Beller y también con otros que son buscados, como por ejemplo el exministro Castillo. ¿Cómo lo ven eso ustedes?
4: Nosotros tenemos conocimiento de que la señora Nadia Beller tenía una relación íntima con el señor Mariaca y a raíz de eso tenían una comunicación fluida, ¿no? Tenemos los extractos de llamadas y los mensajes de la señora Nadia Beller con el señor Mariaca y bueno, lo hemos presentado a Fiscalía, ¿no? Para que se pueda acceder de manera legal a esta información y poder ser una prueba fidedigna para poder presentarla en un juicio posterior, ¿no? Y poder tener nosotros la parte acusatoria también en contra de la señora Nadia Beller.
2: ¿De qué se le podría acusar a la señora Beller, por ejemplo, con este tipo de chat y ese hablar entre ellos, entre el ex fiscal y la denunciante?
4: Bueno, en su momento lo vamos a considerar nosotros el delito. Ante todo, lo primero que es para nosotros es una denuncia falsa lo que ha hecho la señora Nadia Beller en contra de nuestro defendido Fernando Cerimedo, porque considerábamos desde un principio de que todo esto era una confabulación entre ella y ciertos actores políticos, en lo cual ahora ya nosotros estamos dilucidando y estamos viendo con las pruebas que se van virtiendo en el pasar de estos días de investigación de que la señora Nadia Beller era cómplice o coautora con el señor Mariaca para poder organizar todo estos hechos y estas denuncias falsas en contra del señor Fernando Cerimedo con el fin de desestabilizar el gobierno central, ¿no?
2: Esta mañana también el abogado del señor Mariaca ha dicho de que en los operativos que hicieron, por ejemplo, en su domicilio del ex fiscal, la policía y el Ministerio Público se llevó documentos donde había el resultado de una investigación en contra del presidente del Estado Plurinacional y su familia referente al oro y al señor Cerimedo. ¿Qué dicen de ello?
4: ¿De dónde se llevaron esos documentos?
2: De su casa, dice el abogado, señor Jorge Justiniano.
4: La verdad, perdón por la jerga criolla, pero no sabemos si el abogado es opa o cojudo, pero no puedo entender cómo un abogado pueda defender al señor Mariaca y decir de que se llevaron los documentos de la casa del señor Mariaca. Mariaca no tenía por qué investigar casos de ninguna índole. Su tema es administrativo y de custodiar todo lo que es los fiscales y su trabajo es coordinar con todos los fiscales. Es decir, de que si existían esos documentos, había un fiscal que estaba en esa investigación. ¿Y por qué ese fiscal X, que era el jefe, el que investiga ese caso, por qué le dio la carpeta al señor Mariaca para que la esconda prácticamente en su casa? Que el señor Mariaca no es custodio de documentos que se investiguen en la fiscalía, en cada fiscalía departamental que haya. Entonces, no, la verdad que es un poco incoherente la declaración del abogado del señor Mariaca, ¿no? Y bueno, para nosotros es totalmente fuera de foco de que diga de que estaban guardados en la casa del señor Mariaca. El señor Mariaca no es custodio de documentos o no es custodio. ¿Para qué los utilizaría? No lo sé. Si es que existiese eso, en mi criterio personal, considero que dentro de lo que eran estas personas en esta organización criminal, era para extorsionar, ¿no? Entonces, considero que para eso los tenía guardados en su domicilio.
2: Bueno, hay mucho todavía por esperar acerca de esto, así que estaremos atentos. Doctora Margarita, le agradezco mucho por haber estado en la programación hoy. Muy amable, gracias.
4: Gracias, Erlan. Tenga buenas tardes.
2: Igualmente, hasta luego. 4:25, un corte y luego volvemos.

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6: Cuatro de la tarde con 27 minutos, el dirigente Vista del Trópico de Cochabamba, Vicente Choque, expresó su rechazo a la denominada ley antibloqueos y aseguró que esta normativa buscaría impedir futuras movilizaciones sociales. Choque advirtió que si la ley llega a aprobarse, su sector debería convocar a movilizaciones para acercar Santa Cruz y exigir la destitución del gobernador del departamento, a quien calificó como aliado del gobierno.
7: Ley de antibloqueos. Está bien interesante, pero ese también es mensaje para nosotros, para que no nos movilicemos. Dentro de esos artículos, dentro de este proyecto de ley, ¿sabes qué está lo más interesante? A cualquier autoridad puede haber procesos penales desde el gobierno, desde el Ministerio Público, si en caso deja bloquear en su municipio, en su departamento. Estoy hablando de gobernadores y municipios. Dentro de esa ley de proyecto está, si digamos un ejemplo, nos movilizamos todo Cochabamba, directo va a venir las represalias judiciales al gobernador, a los alcaldes, porque ustedes están permitiendo que haya bloqueos, ¿no? Pero para nosotros nos conviene, ¿por qué digo? Nosotros no vamos a convocar, si hubiera esta ley, si van a aprobar esta ley, hay que convocar, cercar Santa Cruz y listo, que le destituyan a su aliado, en este caso, al gobernador de Santa Cruz. Hay que buscar estrategias también, pues. Y no solo eso. Por si acaso, dentro de este proyecto estaba siempre cualquier movilización que haya, confiscación de bienes al dirigente. No, eso está ya. Confiscación de sus bienes.
6: Bueno, ahí está. Desde el Trópico se ha lanzado esta convocatoria del RUNASUR. Esto es, RUNASUR es una organización creada por socialistas, obviamente creada por Evo Morales. Dice, convocatoria a encuentro internacional antiimperialista por la autodeterminación de los pueblos, la soberanía y la descolonización. Este evento se va a desarrollar en el Trópico el 10 de octubre, dice, acto inaugural, ritual de armonización y foros centrales con delegaciones internacionales, sede Centro de Alto Rendimiento Villa Tunari. 11 de octubre, dice, mesas de trabajo por ejes temáticos, deliberaciones y plenaria, sede Centro de Alto Rendimiento Villa Tunari. Y el 12 de octubre, proclamación del manifiesto de Villa Tunari y su programa de acción, clausura oficial y movilización conmemorativa. Esto será en el Estadio Municipal de Chinaota. Bueno, se le preguntó sobre una marcha para el 13, es decir, la próxima semana, el martes 13, de la gente del Trópico, y dice a nivel nacional. Se le preguntó hoy al presidente del Estado Plurinacional en Tarija, a Rodrigo Paz. Esto fue lo que respondió.
0: veamos qué pasa el martes. También decía muchas cosas sobre quién iba a ganar elecciones, después la vida da sorpresas, da giros, y creo que lo mejor que hoy día es viernes, pasemos un lindo fin de semana. Yo momentos más tendré que ir a otras regiones, voy a la parte amazónica, mañana San Jorge está de aniversario, hay obras que entregar ahí. Estamos intentando hacer lo mejor posible para todo el país. Es duro, pero como digo siempre, estos son los momentos que nos ha tocado vivir, tanto a ustedes como medios, a mí como presidente. Estos son nuestros momentos, nosotros tenemos que hacer los cambios ahora, y estos 11 meses son muchos cambios que estamos haciendo, Dios mediante, para poner la casa este año y el próximo año ya empezar a reactivar todo mediante la platita que va a llegar.
6: Bueno, ahí está lo que dice el presidente, pero escuchen lo que dice la dirigencia del Trópico, la gente que sigue a Evo Morales. No tenemos miedo, el pueblo está organizado para resistir, vamos a defender a Evo, así nos cueste la vida. Organizaciones sociales del Trópico de Cochabamba se declararon en emergencia y denunciaron una supuesta persecución y dictadura contra dirigentes y líderes opositores que levantan la voz contra el gobierno, y advirtieron que el pueblo está organizado para defender y resistir, y afirmamos que vamos a defender la vida de nuestro hermano Evo Morales, así nos cueste la vida, dicen estos dirigentes.
8: Defender y por levantar la voz del pueblo boliviano, ahora están siendo carcelados, están siendo perseguidos, pero sin embargo, nosotros repudiamos, rechazamos este gobierno, esta dictadura, esta persecución especialmente, pero tampoco tenemos miedo. Aquí está el pueblo unido, aquí está el pueblo organizado a defender, a resistir. Con la unidad, a resistir de la resistencia a la rebelión. Si el gobierno quiere provocar o va a provocar, va a ser bajo su responsabilidad del gobierno de todo lo que puede pasar. También nosotros como organizaciones sociales estamos para defendernos, para hacernos respetar. Al nivel que quieren provocar, también nosotros vamos a responder. De todo lo que puede pasar de aquí adelante, es responsable este gobierno y sus ministros especialmente. Entonces estamos, el pueblo boliviano, especialmente la Federación Centrales Unidas, alerta a lo máximo, y estamos atentos las 24 horas de lo que pueda querer provocar este gobierno, y estamos firmes, unidos, para defender, para hacer respetar la vida de nuestro hermano Evo Morales, aunque así nos cueste nuestras vidas.
6: Bueno, y acaba de comunicar esto el ministro de la Presidencia, Fernando Aramayo. Dijo, no vamos a permitir que nadie vuelva a convulsionar el país. En respuesta al ultimátum del Evismo, que anunció movilizaciones a partir del 13 de octubre. Nos han enclaustrado, nos han aislado del desarrollo, han manoseado de manera vehemente el futuro de los bolivianos. Han jugado con valores supremos que no debemos permitir que se vuelvan a instrumentalizar nunca más en este país. Así lo añadió la autoridad a los medios de comunicación.

0: 4:34. Vamos a hacer un corte y enseguida retornamos.
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3: Cuatro de la tarde con 36 minutos. Una explosión que se realizó este jueves, ayer, en el área de carpintería, en el Centro de Readaptación Productiva Santo Domingo. Este es la famosa cárcel de Cantumarca, que dejó a 3 privados de libertad con quemaduras. Los afectados fueron trasladados al Hospital Daniel Bracamonte para recibir atención médica. Bueno, de acuerdo con el reporte médico, los 3 presentan quemaduras, aunque ninguno se encontraría en estado grave.
4: Han llegado 3 pacientes con antecedente de haber sufrido quemadura. Aparentemente ha sido gas licuado que tenían conservado y obviamente mientras realizaban seguramente para sus manualidades el encendido de... encendedor o fósforo, pues hubiera ocurrido la explosión de este, ¿no? Y bueno, los 3 pacientes que nos han llegado son de sexo masculino, todos con quemaduras. El primero de unos 20%, el segundo de unos 10% y el otro de 6%, sobre todo en la región facial y extremidades, ¿no? Ninguno es de gravedad, sin embargo ya se les ha atendido, se les va a hacer la respectiva curación y limpieza de las heridas, pues, ¿no? Y posteriormente pasarán a la sala de cirugía para internación.
5: ¿Qué edad tienen los pacientes?
4: Rondan entre los 20 y 30 años, los 3.
5: O sea, ¿ellos se dedican a hacer carpintería dentro? O
4: sí, aparentemente sí, eso dijeron, que están en el taller de carpintería, ¿no?
6: En otras informaciones, cuando son las 4 de la tarde con 38 minutos, el analista político Renzo Abruzzese ha afirmado que el gobierno de Rodrigo Paz aún todavía continúa condicionado por la estructura institucional heredada por el movimiento socialismo. Sostuvo que el proceso democrático está trabado por la estructura del MAS, debido a que, según su análisis, persisten funcionarios vinculados a la anterior gestión y existen dificultades políticas para impulsar reformas y renovar el aparato estatal.
7: Uno de los grandes problemas es que el masismo dejó candados en la Constitución y en las instituciones. No recuerdo qué ministro decía, no hemos podido cambiar, tiene 70% de funcionarios masistas, le preguntó el periodista. Y él respondió que, no recuerdo qué ministro, y él respondió que no podía cambiar porque los contratos que les habían otorgado no se los permitía. Habían cláusulas jurídicas que no permitían el cambio de sus funcionarios y que en función de eso se tenía que mantener ese personal. Un 70% de una institución con personal masista y obviamente actuando en función de los intereses políticos del MAS. Lo mismo sucede con la Constitución. No podemos abrir la Constitución para desbloquear los candados que dejó el MAS. Este conjunto de elementos nos muestra que en gran medida el proceso democrático está trabado en toda la estructura que dejó armada el MAS. Y no hemos podido destrabarla. Pero tampoco ha habido una voluntad política real de hacerlo. Esa también es la verdad. Porque es cierto que la Constitución no la podemos abrir con un gobierno tan débil. Pero en la administración del aparato del Estado sí podemos procesar, porque finalmente... bueno, se pueden hacer pues las reformas necesarias con cierto coste social, que es un coste político. Hay que despedir a los funcionarios que entraron con el MAS y que en este momento gestionan la función del Estado a partir de principios ideológicos del MAS. No se ha podido hacer eso. Entonces, claro, por momentos nos damos cuenta de que estamos entrampados en los artificios del masismo.
3: Bueno, desde el Paraguay se ha informado de que se ha incautado una gran cantidad de precursores que tenían destino Bolivia, es decir, Santa Cruz. En el Paraguay se especuló de que esta, estos precursores venían al país y tenía como referencia Tatiana Marcet. Bueno, eso fue lo que se indicó el día de ayer. Hoy, a través de una entrevista en un canal televisivo de nuestra ciudad, la gente del Paraguay ha manifestado de que todavía no se puede confirmar eso porque está en investigación. Acá, en nuestra ciudad, la abogada de Tatiana Marce descartó que su defendida tenga relación con la red que habría enviado precursores químicos desde Paraguay a Bolivia, caso que se conoció en las últimas horas. También rechazó las acusaciones y sostuvo que quienes buscan vincular a Marce con esta investigación deben presentar pruebas que respalden sus señalamientos.
0: Hola, soy Mónica Terraza. Bueno, mi opinión con relación a la noticia que está vinculando a Tatiana Marcet con unos supuestos precursores venidos de Paraguay. Lamentablemente están haciendo cortina de humo para tapar la situación del Ministerio Público que sucede acá en Santa Cruz. Y bueno, la gente no tiene oficio y para inventándose, porque las personas que están vinculando a Tatiana Marcet con relación de los precursores deben decir la fuente de dónde viene, qué mensaje, qué vínculo hay. La verdad, nosotros negamos rotundamente de que haya una situación de tráfico de estos productos que están mostrando en la televisión, que son los precursores químicos, lo cual Tatiana Marcet no tiene ningún vínculo, lo cual mi persona ha salido a los medios a explicar de que ya las personas ya no saben cómo vincular a Tatiana Marcet en varios tipos penales que existen. Esto quiere decir de que quieren llamar la atención para tapar todo lo que ha estado pasando con problemas de nuestras autoridades, que todos hemos visto lamentablemente lo que ha venido pasando. Entonces, para esclarecer ese tema con relación a Tatiana Marcet nunca ha estado vinculado a ninguna red de tráfico de precursores, ningún vínculo con gente del Paraguay, y ni mucho menos tiene acceso, digamos, a este tipo de vínculos. Entonces, decir a las autoridades, a los medios de comunicación, de que en vez de estar inventando, que se dediquen a investigar, que lamentablemente nuestro país ha pasado mucha vergüenza con todas estas situaciones que se han venido dando, toda vez de que nosotros somos abogados y tenemos conocimiento porque trabajamos en este medio. Y a veces escuchamos noticias que autoridades salen y se santifican y sabemos que no es así. De esta manera quiero dejar claro de que no existe ningún vínculo de Tatiana Marcet con relación al hallazgo de Paraguay de precursores químicos. Entonces yo creo que debemos buscar otro tipo de noticias y no afectar a una persona que está luchando por su libertad. En este momento ni siquiera ella tiene la capacidad, ni tampoco nunca ha estado vinculada. Y bueno, queremos esclarecer ese tema y que por favor las noticias tengan un poquito de respeto y un poquito de cautela a estar vinculando a las personas. Gracias.
6: Bueno, y precisamente sobre este mismo tema, bueno, a raíz de esta denuncia que se ha realizado desde este otro vecino país contra la hermana de Sebastián Marcet, Tatiana Marcet, precisamente, estamos escuchando las palabras de su abogada, quien manifestaba, y bueno, y descartan precisamente esta denuncia. ¿Qué dicen desde este vecino país? Escuchemos.
8: Ahora, ¿venta o trueque? Porque la marihuana también en Bolivia hacen el 3x1, 3 kilos de marihuana, 1 kilo de cocaína. ¿Sería para ese sistema? Porque ellos están teniendo inconvenientes para lograr los precursores.
9: Sí, así mismo. Ellos están, así como más adelantaste, en Bolivia tiene un control especial este precursor. Entonces ellos están utilizando la ruta del Paraguay para meter estos productos que vienen de Bélgica. Esta marca específica que fue incautada es un producto belga. Nosotros presumimos que pudieron haber tomado tres rutas. Una es India, otra puede ser China y una tercera que sería la del destino original, que es Bélgica, ¿verdad? no podemos nosotros determinar todavía la trazabilidad porque necesitamos más datos. Estos barriles que fueron incautados no tenían ninguna etiqueta, lo que hace presuponer que entraron de manera irregular. Vinieron a través de vinieron por agua, llegaron a algún puerto de Paraguay, pero fueron a lo mejor sacados ocultos entre otro tipo de mercadería, por llamarlo de alguna
8: porque
9: forma.
8: Porque no es el único producto que utilizan. Ácido sulfónico también utilizan cal.
9: Una infinidad. Exactamente, blanca.
8: En la mezcla.
9: Y con relación a tu pregunta del trueque, es habitual también que hagan eso las organizaciones criminales, que de repente envían materia prima y reciben como paga ya un producto terminado.
3: El ahora ex fiscal general del Estado, Roger Mariaca, estuvo en las negociaciones con sectores que bloquearon el país en un conflicto de 53 días. A pedido de algunas organizaciones afines al expresidente Evo Morales, esto lo dijo hoy el ministro de Trabajo, William Bascopé. Hemos tocado las raíces de dónde se los protegía, de dónde venía el financiamiento, y esto no está ajeno a los 53 días. Esto tenía un padrino desde el Chapare y tenía alguien que financiaba e institucionalmente protegía. ¿Ustedes creen que a este ministro le agradaba sentarse con el fiscal general los 53 días que ha habido de bloqueo y aparezca en la negociación este sujeto? Dijo. Era totalmente indigerible e impresentable, pero ahí estaba sentado porque ciertos movimientos sociales, no todos, pidieron que esté este sujeto, y era el sector más radical del levismo que estaba en el tema del bloqueo. ¿Qué hacía un fiscal general con nosotros sentado y negociando el tema del bloqueo? ¿Qué hacía este ciudadano ahí? Continuó cuestionando al ministro, el ministro, en un contacto con periodista de La Paz, el ministro de Trabajo. Entre mayo y junio, dice, de este año, Bolivia fue asfixiada por un paro de 53 días, que, según el gobierno, fue financiado por el narcoterrorismo. Mientras Mariaca permanece encarcelado en el penal de Cantumarca de Potosí, desde el pasado 5 de octubre, después de que fue capturado, acusado de liderar una organización criminal de protección al narcotráfico. El exfiscal cumple en ese recinto dos órdenes de detención preventiva por 6 meses. La primera orden fue remitida por la presunta comisión de los delitos de organización criminal y el tráfico de sustancias controladas. La segunda determinación fue establecida por una supuesta legitimación de ganancias ilícitas.
6: Bueno, y a propósito de este mismo tema que precisamente ha tenido muchas repercusiones, que aún todavía sigue dando mucho de qué hablar. Mire usted, el diputado Rada pide a Urioste dejar las entrevistas, y él mismo manifiesta ante los medios de comunicación que debe de dejar las entrevistas porque no se lo ha designado para que sea una superestrella. El legislador del PCD, del PDC, cuestionó las declaraciones del fiscal general interino sobre el empresario que le pidió su currículum y aseguró que su nombre fue propuesto por el entonces presidente de la Asamblea Legislativa a sugerencia de una diputada.
10: El consejo que le podemos dar al fiscal es: enfóquense en su trabajo, deje de estar haciendo gira de medios, no lo contratamos para que sea una superestrella, lo contratamos para que trabaje en son del pueblo boliviano, y sus declaraciones en cualquier medio, así sea internacional, nacional, cuando mete la pata no caen bien a nadie. Así que concéntrese, fiscal, en trabajar. Nosotros nos concentraremos a hacer lo mismo para que dentro de los 90 días que es su interinato haya un fiscal probo durante los próximos 6 años. Nosotros en la bancada, por lo menos la oficialista, nos llegó por 3-4 grupos de WhatsApp que tenemos entre diputados de oficialismo. Yo fui quien propuso, quien leyó el currículum del fiscal Urioste, pero ya había un consenso con otras bancadas, y tenemos que recordar que lo aprobamos por más de 2/3. Entonces, aquí hubo un consenso, pero además un hombre que lo propuso el presidente del Senado, en ese momento ejerciendo como presidente de la Asamblea Legislativa, y lo propuso por sugerencia de una diputada. existirá o no un empresario, repito, esas son declaraciones absolutamente inoportunas de un hombre que no debería tener tiempo ni para hacer TikTok ni para dar entrevistas y debería estar concentrado siguiendo el hilo de la plata, dónde iban los dineros que manejaban en la fiscalía y a qué fiscales debería remover. No entiendo en qué tiempo está dándose espacio para atender a entrevista y encima meter la pata y complicar a toda la institucionalidad. Creo que ese tipo de declaraciones no las necesita Bolivia. Repito, fiscal, concéntrate en trabajar, tiene harto trabajo por delante y deje de estar diciendo burreras.
3: Bueno, y el diputado de Unidad, Carlos Alarcón, anunció hoy que respaldará la proposición acusatoria que fue presentada por la Alianza Libre contra el expresidente Evo Morales por el caso del Hotel Las Américas, una vez que llegue a la Asamblea Legislativa Plurinacional. El parlamentario señaló que la Fiscalía General del Estado debe remitir los antecedentes al legislativo para iniciar el procedimiento correspondiente. Cuando llegue al Parlamento, por supuesto que vamos a apoyar. Así lo dijo Alarcón, al referirse a la proposición acusatoria presentada por Libre.
11: Cuando llegue al Parlamento, por supuesto que vamos a apoyar. Yo me acuerdo que cuando estaba viajando a Venezuela, el expresidente Morales señaló en una rueda, en una conferencia de prensa, que él le había dado la orden, ¿no?, al vicepresidente del Estado para que hagan el operativo del Hotel Las Américas. Y ahí se ha determinado que ha habido una ejecución extrajudicial con relación a una persona de nacionalidad extranjera y que inclusive ese caso fue abierto en Europa, en alguna jurisdicción europea, de algún país europeo de donde era este nacional, para que se determinen las responsabilidades. El primer paso le corresponde al fiscal general del Estado, si remite antecedentes a la Asamblea Legislativa Plurinacional, por supuesto que lo vamos a hacer. Y el otro tema pendiente que hay con Evo Morales, que le exigiría, le pediría que el gobierno apure eso, es el gigantesco daño económico que ha hecho a Bolivia, donde imagínense de los 90 mil millones de dólares, ¿no?, en tantos largos años de gobierno, de las ventas del gas a Brasil, a la Argentina, del incremento de las reservas que teníamos en el Banco Central y de los préstamos, teníamos un aproximado de 93 mil millones de dólares. Si hubiéramos reservado el 10%, ¿no?, estamos hablando de 9 mil millones de dólares, hubiéramos podido encontrar una gran cantidad de nuevos reservorios de gas que no nos hubieran llevado al desastre económico que nos han llevado.
6: A propósito de lo que es la aquellas posesiones que se han dado en diferentes departamentos con los fiscales de distrito, en este caso la fiscal interina de Santa Cruz, tras su ratificación, todos los casos tendrán continuidad, fue lo que manifestó el Ministerio Público a través de una resolución administrativa. Ratificó Mabel Andrade Molina como fiscal departamental de Santa Cruz por el lapso de 90 días. Durante una conferencia de prensa reafirmó su compromiso de trabajo y garantizó que velará por el correcto desempeño institucional y los intereses de la población cruceña.
12: Por los siguientes 90 días, escuchemos.
13: 001/2026, de fecha 7 de octubre del año 2026, prácticamente nos designa a todos los fiscales decanos o con antigüedad de todos los departamentos de Bolivia, nos designa en suplencia legal de las diferentes fiscalías departamentales. En este caso, a mi persona como fiscal departamental en suplencia del distrito de Santa Cruz. Hacer conocer que el momento por el que atraviesa la fiscalía es un momento crítico. Ustedes más que nadie tienen conocimiento de ello. Sin embargo, nuestra autoridad máxima, nuestra autoridad jerárquica, no ha querido que las diferentes fiscalías, que en ningún momento se paralicen las actividades. Mi persona, desde que he asumido la suplencia legal por prelación, por mandato constitucional, he estado realizando los diferentes trámites que han llegado a esta Fiscalía Departamental. Me dirijo a toda la población cruceña, a todos los colegas fiscales, funcionarios del Ministerio Público, para transmitir mi mensaje, un mensaje considero de compromiso, de responsabilidad, al servicio de esta nuestra institución, nuestra querida institución, a la que me debo prácticamente más de 30 años de servicio.
3: Bueno, ahí está la nueva fiscal. Bueno, ella tiene 30 años de servicio, pero recién asume como fiscal del departamento de Santa Cruz.
6: Son 6 mujeres y 3 varones que han asumido de manera interina lo que son las fiscalías distritales en todo el país. Vamos a mostrarle este comunicado a través de las redes sociales, quienes nos siguen en las diferentes plataformas y quienes nos escuchan. Este comunicado viene de Libre. Hoy cumplimos con un compromiso en el país. Presentamos en la ciudad de Sucre la proposición acusatoria en contra de Evo Morales y García Linera por el caso del Hotel Las Américas. Lo acontecido en 2009 es uno de los hechos más graves de violación de derechos humanos ocurridos en Bolivia y que tuvo fines netamente políticos, por lo que es una obligación del Estado boliviano el investigar, esclarecer los acontecimientos ocurridos en el Hotel Las Américas, por una responsabilidad con la comunidad internacional, como lo calificó la Comisión Interamericana de Derechos Humanos. El cambio que ahora se dio en la Fiscalía General del Estado, dejándole vínculos masistas, genera la oportunidad de exigir al nuevo fiscal general que inicie el procedimiento para llevar a un juicio de responsabilidades a Evo Morales y Álvaro García Linera, y no se pretenda hacer observaciones formales intrascendentes para desviar o desligarse de este caso. Es una obligación con Bolivia el investigar, esclarecer el caso y llegar a sanciones para los responsables de esta vulneración a los derechos humanos.
3: Bueno, y algo que ocurrió hoy en Panamá, un terremoto de magnitud que ha sacudido esta región, 7.7, fuerte entonces, ¿no? Bueno, ustedes van a ver esta como prueba, un programa que se realizaba en vivo, donde hay 5 periodistas deportivos conversando del deporte, y van a ver cómo viene de pronto el sismo, y tuvieron que dejar despavorido el lugar donde estaban haciendo este vivo en un canal de televisión. Miremos.
14: Siempre estará primero que todo cualquier club, cualquier cosa, y mira, está temblando porque algo bueno está pasando. Y
15: es un statement fuerte que hiciste.
16: Cuidado, se formó.
15: No. Cuidado, compañero.
3: Sacude todo con más fuerza. Es decir, quedaron las 5 sillas vacías y los periodistas tuvieron que ponerse a mejor recaudo, pues, ¿no? Con semejante. Todavía no tenemos imágenes de qué es lo que ha pasado y cuáles son las consecuencias de este terremoto que ocurrió el día de hoy, más o menos al mediodía.
6: En otras informaciones, vamos a contarles que hayan explosivo en la casa, atención, de un allegado a Del Castillo, y presumen que era para el pseudo movilizaciones. En todo esto, la policía boliviana continúa con los operativos de la búsqueda del exministro de Gobierno Eduardo del Castillo, con la ejecución del allanamiento en distintas propiedades. El ministro de Gobierno, Marco Antonio Oviedo, informó que este viernes, que en horas de la tarde del jueves, se realizaron 2 nuevos allanamientos en la ciudad de La Paz. El primer operativo fue ejecutado en el domicilio del exministro en una urbanización de Achumani, y otro allanamiento fue realizado en un departamento de Villa Copacabana, donde supuestamente vive o vivía Aristóteles, quien según Oviedo fue funcionario del Ministerio de Gobierno, cuando Del Castillo era el titular de esa cartera del Estado. La autoridad informó que ese segundo sitio fueron encontrados 4 artefactos explosivos, 20 petardos, 3 teléfonos celulares, un pasaporte del mencionado exfuncionario y una chamarra con la sigla de la DEA. Nos reencontramos el día lunes con más Hablando Sin Filtro. Buenas tardes, permiso.
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18: Marítima FM 100.9 anuncia la hora.
19: 5 de la tarde.
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0: Buenas tardes, Tufi. Buenas tardes a la audiencia de Asuntos Centrales. Sí, tenemos un día bastante cálido hoy, hace bastante calor, pero estaba viendo que hay pronóstico de lluvia para más tarde. 29 grados marca el termómetro en este momento, la mínima será de 22 grados. Hoy se prevé, o por lo menos se espera, que el clima que desciendan las temperaturas este fin de semana. Hoy más tarde, ya en la noche, se esperan lluvias.
1: Va a llover, ¿no?
0: Va a llover, sí, y mañana en la noche también. Así que a tomar previsiones, mientras tanto a disfrutar de este sol, de
1: sí.
0: Este cálido clima.
1: Bien, comenzamos el programa tratando aquí de poner en Facebook la transmisión un poco. Y son los titulares. Hoy día un poco que hubo alerta en Sudamérica, en Centroamérica igual.
0: 9 países, ¿no?
1: Sí, tenemos 5 titulares de apertura. Un sismo potente en Panamá y alerta de tsunami en varios países del Pacífico. Segundo titular de apertura hoy, Rodrigo Paz sugirió finalmente a Armando Urioste para la Fiscalía. Se ha sabido ya, el presidente del Senado lo ha revelado. Hay una amenaza de cerco de el evismo a Santa Cruz y hubo un cabildo en Sucre, probables aprestos a movilizaciones en los próximos días. La Alianza Libre pide juicio contra Evo Morales por el caso del Hotel Las Américas y hay, lamentablemente, duelo en el motociclismo boliviano por la muerte del montereño Rayo Pérez en la tercera etapa de la integración del Oriente. Son los 5 títulos con los que estamos comenzando y vamos a desarrollar a continuación. Comenzamos con este potente sismo que ha afectado a Panamá, que ha activado alertas en 10 países, por lo menos.
0: En 9, exactamente.
1: 9 países, sí. Y que ha movilizado de alguna manera a gobiernos en el sur del continente, en el centro del continente. Un sismo de más de 7 grados.
0: 7.6 sacudió Panamá esta mañana. Esta tarde se activaron las alertas por posible tsunami en el Pacífico. Sin embargo, no se han registrado personas fallecidas hasta el momento. Hay 9 países que estaban en alerta porque entre ellos Ecuador. Ahora te digo exactamente cuáles son los países que en los que se levantó. Ya no hay alerta, ya se ha levantado la alerta de tsunami.
1: Menos mal, ¿no? Porque con semejante potencia parecía que se iba a generar una catástrofe, pero afortunadamente no. Si nos podés contar los detalles.
0: Los países son Panamá, Colombia, Costa Rica, Ecuador, Perú, Nicaragua, Guatemala, El Salvador y México. Porque estaban con efecto, se hablaba de un posible alerta de tsunami en la zona del Pacífico. 7.6 fue en escala de Richter la potencia del terremoto. El epicentro fue cerca de Pitalosa, en arriba, en el sur de Panamá. A la hora exacta fue a las 12 del mediodía con 56 minutos.
1: Hora panameña, que debe ser casi la 1 de la tarde ahí, y acá casi las 2 serían, 2 de la tarde o 3. Por ahí, ¿no?
0: Sí, casi las 3 de la tarde, exactamente.
1: Sí, 7.6 de intensidad, la magnitud en realidad del terremoto, pero no sé por qué habrá sido de alguna manera, no habrá tenido las consecuencias para que puede tener un semejante potencia el sismo, porque muchas veces tiene que ver con la profundidad, y la profundidad no era tan grande en realidad de este sismo inicialmente. Cuando es superficial sus efectos son más destructivos, pero bueno, ha sido un susto el que se ha generado, porque además se activaron alertas de tsunami en toda la zona del Pacífico. Estos países, se esperaba que se mueva el mar, pero bueno, aquí está, hay nueva réplica, ¿no?
0: Infobae acaba de publicar nueva réplica de 6.9, sacude a Panamá y ya son más de 50 movimientos tras el terremoto. El Servicio Geológico de Estados Unidos revisó su estimación inicial de magnitud 8.0, se decía un comienzo, luego se confirmó que fue 7.6. Mientras tanto, continúan las inspecciones de infraestructura principalmente, ¿no? Y la réplica ha sido hace un ratito. Después de este terremoto, el epicentro fue de 32 kilómetros en la isla de Coiba.
1: Las primeras imágenes las estamos viendo. Fuerte terremoto de magnitud 7.6, ya se sabe, sacude Panamá, provoca evacuaciones preventivas de edificios. Estamos viendo algunos videos de la gente evacuando. Hubo alerta de tsunami, como decías. Por otro lado, el aeropuerto de Tocumen, que es un hub por el que han pasado muchos cruceños y bolivianos, creo, cuando se va a Miami, cuando hay escala, fueron suspendidas las actividades de los vuelos en Tocumen. Cayeron escombros, es lo que se está reportando. Hasta el momento eso es lo que hay. No se

0: ¿Reportan daños humanos?
1: No.
0: Hasta este momento, afortunadamente.
1: Solamente daños materiales. Por la poca profundidad, lo que mencionabas hace un momento, contribuyó a la intensidad, que se sienta más fuerte, que la gente lo perciba con mayor intensidad del terremoto, ¿no?
0: Claro, ahí estamos observando algunas primeras imágenes. Vamos a ver si podemos tener también algún contacto con algún boliviano en Panamá, o si nos reportan, si nos están viendo en este momento el programa. Vino por acá el embajador de Panamá, a ver si lo podemos llamar al embajador de Panamá, porque nos podrá dar alguna impresión esta tarde en relación a algún informe más concreto. Le vamos a pedir a nuestra producción, ¿no? Y vino una mañana el embajador por acá, es muy amable, para que nos pueda informar qué pasa en Panamá, qué reportes tiene, o finalmente alguien en Panamá vamos a intentar, pero por ahora, gracias a Dios, no hay daños humanos. Tampoco el mar se ha agitado tanto en el Océano Pacífico, pero hay muchas réplicas. Una imagen que tenías, Nona, era la de una transmisión, ¿no?
1: Sí.
0: De una transmisión televisiva.
1: Una de
0: si la podemos rescatar ese video, que justo en el momento que estaban realizando una transmisión televisiva, empezó este sismo. Lamentablemente, creo que está en el grupo de WhatsApp que tenemos
1: sí, yo lo
0: ahí pensara, nosotros.
1: Lo voy
0: ¿sí?
1: a marcar.
0: Así que vamos a seguir entonces. Informando minuto a minuto, por ahora pasa el alerta, se desactiva por ahora y eso es lo bueno. De todas maneras vamos a intentar un contacto más directo con alguien. Es un golpe de la naturaleza que está ocurriendo con alguna frecuencia ya. Esta es la transmisión de algunos sí. periodistas que empezaron a sentir el sismo y bueno, se levantaron. A ver, vamos a ver cómo reaccionaron, veamos.
2: Primero que todo, cualquier club, cualquier cosa, y mira, está temblando porque
3: tembló,
2: algo bueno está pasando. Y
3: es un statement fuerte que hiciste.
4: Cuidado, se formó.
3: No. Cuidado, compañero.

0: Bueno, que Dios nos libre de algo así, ¿no? Porque la verdad que genera pánico prolongado además, ¿no? O sea, estamos hablando de por lo menos, si no es un minuto, por ahí, ¿no? La potencia.
1: Los periodistas deportivos que estaban haciendo una transmisión en vivo pensaron que era algo normal, o sea, no era peligroso, pero después se dieron cuenta de la magnitud del terremoto y corrieron a refugiarse, ¿no?
0: Sí, a ver, vamos a repetir esta imagen porque es muy, muy fuerte, muy ilustrativa, muy fuerte. Reitero, Dios nos libre de algo así, en Bolivia y a Sudamérica y al mundo, pero está ocurriendo, está temblando la tierra. Vamos a ver, justamente ese momento en que comienza el sismo, agarra su gran intensidad y luego se calma, pero hay réplicas. Veamos nuevamente.
2: Estará primero que todo cualquier club, cualquier cosa, y mira, está temblando porque
3: tembló,
2: algo bueno está pasando. Y
4: es un statement fuerte que hiciste.
5: Cuidado,
6: se formó.
4: No, cuidado, compañero.

0: Bueno, es ilustrativo del susto que provoca algo así, del pánico, inevitable, pero lo que se ve es que la edificación esta donde estaban los periodistas deportivos aguantó, ¿no? Semejante potencia.
1: 7.6 es altísimo.
0: Y si algo puede haber ayudado, seguramente es la calidad también de la construcción en Panamá, que me imagino que son la mayoría edificios sísmicos. Sin embargo, han ocurrido algunos derrumbes. Por fortuna, parece que no hay víctimas. Ocurrió pasado el mediodía de Panamá y se activaron alertas de tsunami en 9 países, pero hasta ahora se ha tranquilizado. No quiere decir que ha pasado el peor momento aún, un momento tan delicado. Pero bueno, va la solidaridad ya también con los panameños, lindo país. Y a ver si tenemos un reporte más directo desde Panamá, o si no, una impresión del embajador de Panamá en nuestro país, que ya estuvo aquí en la radio, en la feria, muy amable él. Bueno, vamos a intentar ese contacto. Nos vamos al segundo tema, pero antes de eso, Chile. Lo de Chile también es complicadísimo.
1: Sí.
0: Porque Chile ha vivido en las últimas horas también otro desastre impresionante, el aluvión de agua, barro, que arrasó vehículos, que arrasó también edificios en Santiago de Chile. La naturaleza está golpeando al mundo, países vecinos, cercanos. Esto fue en Santiago de Chile. En las últimas horas se ve incluso
1: Condes.
0: En la zona de Las Condes, una zona residencial de Chile, es la más afectada por este aluvión que ocurrió en las últimas horas. Entró el agua, el barro, a negocios, a casas. Muy también impresionante.
1: En el caso de Chile, Tufi, sí. Se han registrado 6 personas heridas y hay más de 2.000 viviendas afectadas. Una de las zonas más afectadas justamente es la de Las Condes, ¿no? 2.285 viviendas con daños menores y 75 con daños mayores, según la unidad de Senapred. 118 personas damnificadas y 147 albergadas es el balance nacional del sistema frontal. 50 personas aisladas en distintas zonas afectadas por la lluvia principalmente.
0: Han declarado emergencia también el presidente chileno. Y vamos a hablar del presidente chileno unos minutos más, porque estará la próxima semana en Bolivia.
1: El aluvión, sí. Tufice, es el efecto, es porque el suelo se saturó y el agua bajó con fuerza desde las quebradas, arrastrando vehículos, árboles, piedras y barro hacia las calles y viviendas de Santiago. Una de las hipótesis apunta a la obstrucción de un canal subterráneo que permite evacuar el agua de una quebrada. Esa posible causa todavía está bajo investigación. Las autoridades han prometido una investigación para saber el origen exacto de esto. No, si bien es un efecto o un fenómeno natural, tienen que saber qué lo provocó.
0: Bien, vamos a estar pendientes de Chile, de Panamá, del continente. Estamos con estos fenómenos naturales que vienen ocurriendo. Y bueno, estar seguramente a la expectativa, en alerta también, sin ánimo de generar pánico tampoco, pero sí prepararnos porque se viene el super niño, y en realidad ya llegó, que pueden implicar lluvias en nuestro país, inundaciones, también fuertes y prolongadas sequías. A prepararse, no sé si estaremos preparados para ellos, para eso. En las últimas horas, organismos internacionales decían que hay que estar preparados ya para el super niño. ¿Cómo estará el gobierno central para eso? Preguntaba yo ayer, los gobiernos departamentales también y los municipales, a tomar en cuenta que se vienen difíciles momentos vinculados al fenómeno del super niño que va a afectar también a Bolivia. Bueno, ahí cerramos el tema, vamos a ocuparnos ahora de otro tema que ha marcado el comienzo de octubre, que tiene relación con todo lo que significan los cambios en el Ministerio Público, en la Fiscalía. ¿Por qué? Porque surgió una polémica en relación a declaraciones hechas propias del nuevo fiscal interino, en sentido de que él dijo que un empresario propuso su candidatura a la Fiscalía del Estado, luego esa propuesta llegó a un diputado, luego al presidente del Senado, luego a todas las bancadas de la Asamblea Plurinacional, y ahí lo eligieron. Está de a poquito dosificándose la entrega de información en torno a este tema. Lo cierto es que se ha conocido de propia boca del presidente del Senado, el señor Diego Ávila, que sí, el presidente intervino en el proceso de elección proponiendo tres nombres, y uno de esos nombres era el de el José Armando Urioste, el actual fiscal interino, que ya desde ayer entró en un silencio, tal vez sugerido luego de una semana de muchísima exposición de él, y que derivó en esta afirmación que generó polémica porque hasta ahora no identifica al empresario que dice haberlo impulsado hacia la presentación de su currículum. Hoy Diego Ávila en Tarija, está el presidente del Senado en Tarija y también el presidente del Estado, sí, reconoció y dijo, señores, la prensa lo abordó sobre el tema, le preguntaron sobre el presidente, el rol del presidente en este proceso de elección del fiscal, y dijo, sí, el presidente sugirió, se supone que deberían haber independencia de poderes, pero eso no quita la iniciativa que puede tener otro poder de sugerir. Lo deseable era que, por supuesto, haya sido resultado de todo un proceso de evaluación, de selección, pero fue tan precipitada esta designación y esta suspensión, primero del fiscal Mariaca, exfiscal Mariaca, y la designación del nuevo, fue tan precipitada que finalmente, como ocurre en muchas cosas en Bolivia, ¿no? Se precipitan cosas, otras se detienen, se hacen muy lentas, pero esta fue apuradísima y derivó en la elección que finalmente resultó con sugerencia del nombre por parte del presidente. Así lo reconoció el presidente del Senado. Todavía no sale el nombre del empresario, veremos si finalmente alguien lo revela, pero Diego Ávila afirmó que sí, el presidente sugirió el nombre del actual fiscal interino. Escuchemos.
2: ¿Quién ha sugerido el nombre para el fiscal general? ¿Quién sugirió el nombre?
3: A mí me sugirió el presidente. Junto
2: ¿el presidente Rodrigo Paz?
3: Así es.
2: ¿No ha sido ningún empresario?
3: Ninguno, no, yo no conozco a ninguno.
0: Bueno, esa escueta la declaración del presidente del Senado. Dice, a mí me sugirió el presidente el nombre del nuevo fiscal. Me lo sugirió, se puso a consideración, y finalmente las bancadas aprobaron, luego la Asamblea Plurinacional. Le preguntan si algún empresario incidió, él dice, no, a mí no me consta tal cosa, así que queda al menos ahí el misterio todavía. De su parte, hoy el ministro de Gobierno, Marco Antonio Oviedo, ha sostenido que no constituye ningún pecado que alguien sugiera o un empresario sugiera un nombre. Escuchemos lo que dijo el ministro de Gobierno en relación a ese tema.
4: Es que sobre un nombre muy limpio, de mucho prestigio profesional, la Asamblea Legislativa ha hecho un consenso prácticamente total de todas las fuerzas. Es decir, no conozco esa declaración del doctor Urioste. Y
5: ¿se debería investigar, ministro?
4: Bueno, sí, o sea, pero también te puede sugerir un futbolista, ¿no es cierto? O sea, te puede sugerir un intelectual, te puede sugerir un político. O sea, en eso no hay ningún pecado.
5: ¿No debe llamar la atención para nada? ¿Es un tema normal?
4: Normal. O sea, puede sugerirte un medio de comunicación o un periodista. Bueno, no lo he escuchado, les digo, pero lo que les digo a ustedes es que no hagamos una escena de estos.
0: Bueno, ahí está la respuesta del gobierno, lo minimiza. Y bueno, vamos a hablar del proceso en sí que se lleva adelante de investigaciones a lo que ha sido el rol del exfiscal Roger Mariaca, porque su abogado defensor, Jerez Agustiniano, ha denunciado que durante las requisas que hicieron la comisión de fiscales en su casa, en su oficina, se han llevado, dice, documentación de tres casos que son muy controvertidos. El caso Maletas, el caso Oro y el caso Combustible. Es la denuncia de Jerez Agustiniano. Dice que Mariaca tenía los documentos, la documentación del caso Maletas, que es complicadísimo, que no tiene hasta este momento detenidos importantes, más bien casi fueron liberados todos. El caso Oro, el único detenido fue liberado. Y Combustible en mal estado, también no se terminó de cerrar ese caso. Jorge Justiniano dice que Mariaca tenía la documentación y se la han llevado durante las requisas. Es una denuncia que hace. Habrá que ver cuál es la contraparte ya de respuesta de los fiscales en relación a esta denuncia. Si estaba esta documentación en alguna de las casas de Roger Mariaca, llama la atención, porque no deberían estar en ningún domicilio particular. Pero si estaba en la fiscalía, en algún tipo de espacio público de uso del Ministerio Público, sí podría llamar la atención. Pero bueno, está ahí medio que a medias también esta denuncia. Y mientras tanto, hoy continuaron algunos hechos. Por ejemplo, han determinado finalmente la detención en una cárcel del ex de edecán de Roger Mariaca, un ex edecán que, entre otras cosas, se supo que tendría cierto monto de dinero.
1: Más de un millón de bolivianos.
0: Sí. Y hubo una requisa también a vehículos del Ministerio Público donde encontraron armas, documentos, joyas, inclusive en una oficina, preservativos, decían también, en uno de los vehículos. Pero miren que hoy día apareció un ciudadano que ha denunciado, al ver las imágenes de que usaba el Ministerio Público o el ex fiscal Mariaca, porque ha visto las imágenes por televisión seguramente, dijo: ese es mi vehículo, a mí me lo quitaron en algún momento. Apareció este ciudadano a denunciar esa situación. Me lo quitaron y lo estaba usando tal persona. Probablemente el ex fiscal, es la denuncia que ha hecho un ciudadano de Santa Cruz. Escuchemos a continuación.
6: Como familia, súper apenado al ver las noticias el día de ayer, ver el vehículo que mi mamá compró en una autoventa legalmente, ha sido encontrado en la fiscalía o no, en el allanamiento que le han hecho al ex fiscal. Nosotros, mi mamá estaba con mi hermanita de 2 años en el súper y le tocan la puerta a los policías y le dicen: este vehículo está siendo investigado. Entonces llevan a mi mamá, a la policía, a la FELCC, nos tienen 2 horas ahí y ven una manera de... Se inventaron ese rato por qué quitarnos el vehículo. Nos dijeron que en un papelito, en un allanamiento que ellos hicieron, que no tenemos nada que ver, no conocemos a la gente que allanaron, estaba anotado la placa. Eso significa que no hay ni siquiera fundamentos para que puedan tener el vehículo de mi madre retenido. Es una Toyota Prado. ¿Dónde apareció?
7: ¿Cuándo ocurrió
6: esto? Esto fue el 17 de junio. Y 10 días después de que mi madre lo compró, es que fue cuando nos roban el vehículo prácticamente, porque eso fue lo que hicieron.
7: Sin decir nada.
6: Sin decirnos nada, sin hacernos una citación, sin hacernos nada. La llevan a la policía y ese rato hacen toda la documentación para... Ese rato hacen la captura del vehículo y ese rato nos los quitan el vehículo.
7: No nos dijeron qué delito.
6: No nos dijeron nada, no nada. Venimos hace 4 meses en esto. Han querido extorsionarnos, nos han pedido dinero para devolver el vehículo. La verdad, por principio, no quisimos tipo arreglar, como ellos le dicen.
7: ¿Quién le ha pedido?
6: La verdad es que ahorita, por lo que estoy haciendo, temo por mi integridad, temo por mi vida, porque no sabemos en contra de quién estamos yendo. Tengo miedo de que le pase algo a mi familia por salir a denunciar esto pública.
0: Bueno, es una denuncia más que aparece en todo este contexto, pero otros avances del proceso en el Ministerio Público: ya hay fiscales en suplencia en los 9 departamentos, 6 de los fiscales son mujeres, 6 de los 9. Aquí en Santa Cruz la fiscal es Mabel Andrade, que ya la semana pasada también había sido posesionada al ser la decana. Y aquí está la lista: Santa Cruz, Mabel Sandra Andrade; La Paz, Yolanda Tania Alfaro; Cochabamba, Casilda García, también mujer; Chuquisaca, Carmen Rosa Encinas; Oruro, Aldo Ángel Morales. Fueron cambiados Alberto Ceballos, Luis Carlos Torres, o renunciaron a Osvaldo Dante Tejerina, Alexander Mendoza, Alexander René Casanova, Potosí, Pablo Daniel Manrique, Tarija, Miguel Ángel Tapia, Beni, Olga Lidia Julia, Córdoba, y Pando, Patricia Tania Romero, son fiscales en suplencia que han sido anunciados por el fiscal interino. Enseguida está ya con nosotros, esperándonos, el canciller del Estado. Vamos a hablar en exclusiva. Le agradezco mucho haber accedido a una invitación del programa. Luego de la pausa estaremos con él. Mientras tanto, luego hablaremos de Libre, que pide un juicio de responsabilidades para Evo Morales, de algunos cevistas que están advirtiendo con un cerco a Santa Cruz. Son algunos de los temas de hoy. Pausa. Al retornar hablamos con el canciller sobre la visita, la llegada del presidente de Chile la próxima semana a Santa Cruz. Ya volvemos.
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1: 17:35. Volvemos con Vilma Palma, 1993, un tema que hizo cantar y bailar a grandes generaciones.
2: Es viernes, el primer viernes, no es el primero del mes, no, ¿no? El segundo del mes.
1: Segundo,
2: sí, el segundo fin de semana del mes, caluroso en Santa Cruz, pero llegará a bajar la temperatura más tarde. Bueno, Chile es muy importante en nuestra relación, país vecino, tenemos todavía pendiente un problema histórico, pero se desarrollan negocios y parece haber una nueva era en la relación de Bolivia con Chile. Vendrá el presidente Kast de Chile la próxima semana a Bolivia. Debe ser con uno de los presidentes con los que más se ha reunido, el presidente Rodrigo Paz. El canciller de Bolivia está con nosotros en el programa. Le quiero agradecer mucho este contacto a don Héctor Francisco Huanca, canciller, la cabeza de la diplomacia de nuestro país. Estuvo en Chile, lo hemos visto, o al menos con su homólogo chileno. Canciller, buenas tardes. Sabemos que estuvo en Chile recientemente, ¿no?, en reuniones con el canciller chileno. Coméntenos, por favor, los resultados y el contexto de esta reunión.
3: Muy buenas tardes, un saludo cordial a tu programa y a todos los que nos escuchan. Sí, efectivamente, cumpliendo dentro de lo que es una programación diplomática y ante los problemas emergentes, nos constituimos y de manera inmediata el canciller de Chile nos responde y nos recibe en audiencia en su país, sí. Y tratamos el tema de la agenda de la visita del señor presidente Kast a Bolivia para el 16 de este mes, es decir, el próximo viernes, y ahí vamos intercambiando cómo va a estar organizado esta visita, qué temas de bilaterales se van a abordar, temas de seguridad, entre otros, pero sí hemos ido coordinando con la autoridad máxima, que también es el canciller en Chile.
2: Sí, canciller, ¿estará entonces el viernes 16 un solo día o más tiempo el presidente chileno y en La Paz específicamente?
3: Mire, hasta el momento los avances de los equipos respectivos se está definiendo que será un solo día la visita del presidente por sus actividades también. Entonces, en el marco de ese tiempo estamos ajustando las agendas de ambos presidentes.
2: Sí, ¿hay alguna ya agenda definida en cuanto a temas, canciller, y qué se espera como resultados de esta visita, este encuentro entre los dos presidentes?
3: Mire, para nosotros es importante, y te agradezco por este espacio, se traduce en un gran significado político. Después de más de 70 años, vamos a recibir a un presidente chileno en visita oficial. Es una oportunidad para nosotros, y creo para ambos países, de fortalecer el diálogo, abordar nuestras diferencias con respeto y avanzar en una agenda de cooperación que produzca resultados concretos para ambos pueblos.
2: Sí, la agenda económica es fundamental, porque los negocios que se pueden desarrollar son grandes. Ya han habido algunas avanzadas, canciller, entendemos, este año, ¿no? ¿Qué han previsto en ese sentido, en la agenda sobre todo económica y comercial?
3: Mire, son varios temas. Sí. Tenemos 11 puntos los que se van a abordar. Estos puntos aún se siguen trabajando, y la idea es de que una vez concertada los puntos, y evidentemente ha sido un no tan largo tiempo, sino desde ya los encuentros las conversaciones que mantuvimos, estamos ya en el final de proyectar los acuerdos en estos 11 puntos, y una vez que se llegue a consensuar entre ambos presidentes y sobre todo con cancilleres, ministros y los equipos respectivos, los vamos a dar a conocer en su plenitud.
2: Seguro. El tema ya histórico de el problema que tenemos de la mediterraneidad, canciller, ¿también se va a abordar?
3: Mire, yo quiero expresarle lo siguiente. estamos impulsando una política exterior basada en el pragmatismo, con principios y valores. ¿Esto qué significa? Defender nuestros intereses nacionales, respetar nuestra Constitución y al mismo tiempo encontrar soluciones prácticas a las necesidades de nuestra población. Queremos construir un futuro sin negar nuestra historia. Y sobre el tema que me consulta, de ninguna manera, nuestra reivindicación marítima es irrenunciable. Es nuestra, la Constitución es clara al respecto. El presidente Rodrigo Paz ha jurado cumplirla. Y en ese compromiso permanece intacto. Pero defender nuestros principios no significa renunciar al diálogo ni a las oportunidades de desarrollo para los bolivianos, y podemos y debemos trabajar en estas ambas cosas.
2: Hay alrededor de 200.000 bolivianos, por lo menos, que viven en este momento en Chile, trabajan. El tema migratorio también seguramente es fundamental. ¿Canciller, será abordado?
3: Exactamente, la cifra, el que señala, también tenemos ese conocimiento de 200 bolivianos que trabajan, cruzan la frontera y en diferentes condiciones, en intercambios comerciales, consulares. Sí, evidentemente, entre este punto sí lo vamos a abordar, porque al margen de eso, compartimos más, mucho más que una frontera. Hay familias, trabajadores, empresas y transportistas que dependen de una relación fluida entre ambos países. Necesitamos mejorar el comercio exterior, la política exterior, y debe traducirse en empleo, oportunidades y mejor condiciones de vida para nuestros ciudadanos.
2: También hay cierta preocupación por problemas comunes como el narcotráfico en frontera, también todo lo relacionado con el robo de vehículos. Hay que expresar en algún momento los chilenos preocupación. ¿Se van a abordar dentro de los 11 puntos o dentro de la relación bilateral?
3: El tema de seguridad es importante. El tema de seguridad, a partir de la política, inclusive de lo que el presidente Rodrigo Paz ha mencionado, tiene que haber una lucha frontal contra lo ilícito, el narcotráfico, todo. Sí, se va a abordar en un punto de seguridad entre ambos países.
2: Ahora, canciller, vimos que también emitieron un pronunciamiento conjunto los dos cancilleres sobre este tema sensible que está pendiente de esta madera boliviana incautada en uno de los puertos chilenos. ¿Ese tema en qué situación se encuentra?
3: Mire, a partir de la Cancillería se ha realizado un acompañamiento permanente desde nuestro consulado en Santiago de Chile, nuestro consulado en Arica, respecto a este problema que no es reciente, y hemos estado viendo, y precisamente hemos ido en este encuentro que tuvimos con el canciller, plantearle esta preocupación del sector maderero, pero además en la comisión que hemos viajado también ha ido un empresario que ha promovido, y a través de la Cancillería hemos generado que él pueda tener acceso de difundir estas preocupaciones con las autoridades respectivas, y él ha estado reunido con la ministra, la viceministra de Comercio, que ve estos temas, pero al margen de eso, con autoridades involucradas de la Cancillería. Sí, hemos manifestado la preocupación del proceso, sobre todo en instancias de la Fiscalía, donde no hay la comunicación respectiva, el debido proceso, la aceptación de pruebas, y ha habido una situación donde la Fiscalía de Chile, y yo quisiera que se comprenda, no es un problema de la situación de otras instancias, sino en la forma que está llevando esta investigación la Fiscalía de Arica. En esa situación, como le digo, reitero, hemos contextualizado y hemos planteado esta preocupación. La Cancillería, por su parte, nos ha recibido estas preocupaciones, y veremos ya, y para ver en adelante cómo vamos a ir generando. Se ha promovido que dentro de 30 días se va a instalar una comisión especial para tratar estos temas. Entonces, sí, la Cancillería ha estado trabajando en este tema.
2: Ahora, canciller, volviendo a la visita del presidente Kast, Viene él con ministros, viene con delegación empresarial, también de negocios a La Paz. ¿De parte de Bolivia también será solo en reuniones de gobiernos o también otros sectores?
3: Mire, en el marco de los 11 puntos están, tanto de ambos países, de Bolivia, están involucrados instancias respectivas. Sí va a haber la participación de ministros, viceministros, y allí de manera conjunta van a ir ya definiendo en los temas que se van a ir consensuando.
2: Canciller, el presidente hoy también mencionó que además del presidente de Chile, probablemente en las próximas semanas, quizás algún mes posterior, vendrán otros presidentes y organismos internacionales a Bolivia. ¿Usted puede adelantarnos si hay alguna otra posibilidad de visita?
3: Sí, mire, estamos trabajando y el presidente Paz, justamente en la visita a las Naciones Unidas en Nueva York, ha tenido la oportunidad de reunirse con varios mandatarios de Estado, entre ellos el de Paraguay y Uruguay, en el marco de lo que es el convenio de Urupavol. Entonces, se está generando ya el tema de trabajar en diferentes aspectos, sobre todo en lo que es la conexión del puerto Buch y otras. Sí, se ha invitado y estamos trabajando en el tema de que presidentes de Uruguay y Paraguay estén para suscribir algún convenio aquí en el marco de la Urpavol.
2: Sí, también a comienzos de noviembre está la cumbre iberoamericana en España. ¿Se ha previsto el viaje del presidente Paz a España, a esta cumbre?
3: Sí, estamos preparando y es una instancia tan importante donde van a estar mandatarios de diferentes países y sobre todo para ir hablando estos temas que es de interés nacional. Sí, la participación hasta el momento de nuestro presidente está ya inscrita, pero veremos en definitiva ya cuando llegue el momento.
2: Lo último, canciller, ¿ha habido todavía hay alguna preocupación en realidad porque no se avanza con la designación de embajadores más que el de Bolivia en Paraguay? ¿En qué situación se encuentra esto de las designaciones de embajadores?
3: Sí, se está trabajando en eso y ya tenemos, esto parte de acuerdo al procedimiento de presidencia y también va el procedimiento al Senado. Sí, se está trabajando y oportunamente ya se va a ir haciendo conocer la nómina de autoridades en embajadores, consulados, cónsules generales en diferentes representaciones de nuestro país en el mundo.
2: ¿Usted estima que hasta este fin de año se podría ya conformar todas las delegaciones diplomáticas bolivianas?
3: Sí, mire, estamos a 3 meses casi de cesar esta gestión y esperemos que sí, porque como dice el presidente, estamos ordenando la casa. Ya hemos avanzado un buen porcentaje en ordenar la casa y entre ese ordenamiento está la designación de embajadores y autoridades para el exterior. Sí, esperemos lograr hasta esa fecha.
2: Bueno, canciller, muchas gracias por su tiempo y por darnos esta información. Hasta la próxima.
3: Muchas gracias, Tufi. En cualquier momento estamos en contacto.
2: Gracias a usted. Ha estado con nosotros conversando en exclusiva el canciller del Estado, Héctor Francisco Huanca. Confirma que el próximo viernes 16 estará en La Paz por un día el presidente de Chile, Kast, y hay una agenda de 11 puntos que desarrollarán. El tema del conflicto que surgió con la Fiscalía, sobre todo en Arica, vinculada a la madera, también se está tratando, lo han expuesto en Chile, ha ido un empresario del sector, nos refería el canciller, a intentar buscar una solución. Han mencionado los madereros bolivianos que hay una pérdida de aproximadamente 15 millones de dólares por esta incautación que está siendo cuestionada en Bolivia y se espera una respuesta de la Fiscalía chilena, sobre todo en relación a esta incautación. Una pausa y ya volvemos enseguida.
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0: 8 minutos faltan para las 6 de la tarde. En la historia musical de hoy viajamos hasta 1988 con un clásico de la cumbia romántica. Amor añejo, dice Carlos Show.
1: Bueno, es un tema como para viernes, evidentemente, de Carlos Show. Advierten con un cerco a Santa Cruz. La verdad que yo ya creía que se había superado este tipo de amenazas de los cercos con todo lo que ha vivido el país a lo largo de los últimos años. Pero no, sigue estando en el lenguaje de algunas personas y peor aún de algunos dirigentes. Cerco a Santa Cruz, dice un dirigente del lado evista que se llama Vicente Choque. ¿Por qué? Si prospera la ley antibloqueos en el Parlamento, que ya está avanzando en la instancia de comisión camaral y va a pasar a diputados, la llamada ley antibloqueo, si prospera, si se aprueba, dice el dirigente Vicente Choque, cercano a Evo Morales, que van a acercar Santa Cruz para darle un mensaje a J.P. Velasco, porque él tendría, dice, alguna responsabilidad en la bancada nacional con esto. ¿Qué culpa tiene Santa Cruz con que se apruebe una ley antibloqueos y con que la acerquen? Una palabra que parecía erradicada, reitero, o debió ya ser erradicada con tanta mala experiencia que tiene esta palabra que suena a violencia, acercar a Santa Cruz. No merece nadie que la acerque, ni La Paz, ni Cochabamba, ni nadie, ni Santa Cruz, ni Tarija, ninguna de las nuevas regiones. No merece ningún habitante boliviano que lo acerquen, eso es violencia, por supuesto. Pero bueno, sigue en el lenguaje de algunos dirigentes como este, Vicente Choque, escuchemos.
2: Aprobar esta ley, hay que convocar, cercar Santa Cruz y listo, que le destituyan a su aliado, en este caso, al gobernador de Santa Cruz. Hay que buscar estrategias también, pues. Han aprobado en una comisión de constitución la ley de antibloqueos. Está bien interesante, pero ese también es mensaje para nosotros, para que no nos movilicemos. Dentro de esos artículos, dentro de este proyecto de ley, ¿sabes qué está lo más interesante? A cualquier autoridad puede haber procesos penales desde el gobierno, desde el Ministerio Público, si en caso deja bloquear en su municipio, en su departamento. Estoy hablando de gobernadores y municipios. Dentro de esa ley de proyecto está, si digamos un ejemplo, nos movilizamos todo Cochabamba, directo va a venir las represalias judiciales al gobernador, a los alcaldes, porque ustedes están permitiendo que haya bloqueos, ¿no? Pero para nosotros nos conviene, ¿por qué digo? Nosotros no vamos a convocar, si hubiera esta ley, si van a aprobar esta ley, hay que convocar, cercar Santa Cruz y listo, que le destituyan a su aliado, en este caso, al gobernador de Santa Cruz. Hay que buscar estrategias también, pues.
1: Bueno, imagínense cercar a Santa Cruz, porque están en la Asamblea aprobando o encaminando una ley contra los bloqueos. Los bloqueos que le han hecho tanto daño a la economía boliviana, a los seres humanos del país. 53 días que, desde mayo hasta junio, no sirvieron para nada más que para destruir más la economía de los bolivianos, y siguen todavía con ese pensamiento, con esa intención de seguir profundizando el daño a los bolivianos, a algunos de los dirigentes que viven en este país. Bueno, es lamentable, palabra que debería ser erradicada del lenguaje ya de los bolivianos, cercar al otro boliviano, imagínense esa acción violenta. Pero hay algunos preparativos que parecen indicar que podrían haber movilizaciones en pleno estado de excepción. Ayer hubo un cabildo en Sucre, de la Central Obrera Departamental de Sucre, y están planteando una marcha hacia La Paz y algunas movilizaciones de protestas. Esto está planteándose ya. Es muy probable que también el sector evista se reúna en las próximas horas, días, para poner en marcha alguna movilización, como se había anticipado. Dieron un plazo, me parece que hasta el 12 de octubre, para que atienda el gobierno algunas de sus demandas. No salimos de este círculo vicioso de las amenazas y los bloqueos cuando lo que el país necesita no es eso justamente. Ya fracasaron 53 días de bloqueos y anteriores igual, y siguen. Pero bueno, también el Comité Pro Santa Cruz está en apronte, porque había dispuesto esta mañana un plazo para ser atendidos. Veremos qué decide el Comité Pro Santa Cruz en relación a lo que planteó también la Asamblea de la Cruceñidad, de movilizarse si es que el gobierno no atiende alguna de las demandas. El ministro Aramayo ha respondido en las últimas horas, el ministro de la Presidencia, anunciando que no permitirán amenazas de movilizaciones, más aún en pleno periodo de estado de excepción. Y mientras eso manifestaba el ministro Aramayo, hoy el ministro de Gobierno, vamos a escuchar a ver al ministro Aramayo qué decía en relación a este panorama un tanto de posible inicio de tensión. Escuchemos.
3: La decisión del pueblo boliviano es clara y es una decisión que el gobierno boliviano va a acompañar de manera decidida. No vamos a permitir que nadie vuelva a convulsionar el país. La democracia es un patrimonio de todos. Y nadie va a convulsionar nuevamente el país, nadie va a interrumpir nuevamente el tránsito de mercancías, nadie va a evitar que tengamos medicinas en nuestros hospitales, que seamos atendidos, nadie tiene el derecho a hacerlo. Y no voy a emitir un criterio particular sobre un señor que no tiene ni la altura, ni el peso, ni la posibilidad moral de anteponerse nuevamente al desarrollo de este país. Y lo repito y me ratifico, él nos ha quitado futuro. Tiene que hacerse a un costado para que los bolivianos y las bolivianas recuperemos nuevamente futuro, recuperemos certidumbre. Nos ha enclaustrado, nos ha aislado del desarrollo, ha manoseado de manera vehemente el futuro de los bolivianos, ha jugado con valores supremos que no debemos permitir se vuelvan a instrumentalizar nunca más en este país. La dignidad de nuestros pueblos, la diversidad cultural. No le entreguemos ni un muerto más, todo lo contrario, miremos hacia el futuro, evitemos que el pasado sea un anclaje para construir futuro para nuestros jóvenes, productividad, empleo, trabajo, educación, a eso tenemos derecho. Ya no tenemos derecho a que se nos esté sometiendo con la violencia, con la amenaza y que se esté amenazando nuestra democracia.
1: Bueno, esa es la posición, la respuesta de Aramayo, ministro de la Presidencia, en este ya 9 de octubre, mañana es el 10 de octubre, se recuerda otro año más de la recuperación de la democracia.
0: Desde 1982.
1: Y la democracia boliviana todavía tiene estos problemas que plantean niveles de fragilidad, sobre todo por instituciones débiles, por gobiernos que tampoco responden en función de expectativas de los ciudadanos. Latente está, lamentablemente, esta serie de advertencias y de amenazas que tampoco contribuyen al desarrollo finalmente y el progreso de todos los bolivianos. Y algo hoy sucedió un tanto llamativo. El ministro de Gobierno reveló la incautación de explosivos, 3 o 4 explosivos más petardos y alguna otra cosita vinculada a cosa, me refiero más bien una especie de campera o chamarra que encontraron en un domicilio de quien se supone fue colaborador del ex ministro de Gobierno, según el gobierno, dice esto, el gobierno es versión del gobierno, en la vivienda un ex colaborador del ex ministro de Gobierno, Eduardo del Castillo, que está siendo buscado. Escuchemos esta denuncia del ministro de Gobierno.
4: Artefactos explosivos, es decir, explosivos directos para ser detonados y causar daño a la gente. Son 4 artefactos explosivos, 20 petardos, 3 teléfonos celulares, un pasaporte del autor de la fabricación de estos explosivos, Aristóteles Calle, una chamarra con letras amarillas donde aparece la sigla de la DEA. ¿Qué es lo importante de este tema? Que este señor Aristóteles Calle ha sido funcionario del Ministerio de Gobierno en la gestión de Eduardo del Castillo y es uno de los personajes claves en la estructura terrorista y narcotraficante que se ha armado en torno a Eduardo del Castillo. Este tema, ¿no es cierto?, nos está demostrando de manera clara y objetiva de cuando nosotros decimos que aquí hay una estructura delictiva que se denomina narcoterrorista, se personifica precisamente.
1: Bueno, dos ministros que hablaron hoy, el de la presidencia y el de gobierno, en relación a una situación de violencia latente, quizás, ahí, que está todavía amenazante, ¿no? Pero, hablando de otras iniciativas que se han tomado hoy, la Alianza Libre, representantes de la Alianza Libre, han planteado ya formalmente un juicio al expresidente Evo Morales por el llamado caso del Hotel Las Américas. Lo han demandado y plantean un juicio de responsabilidades por este hecho. Escuchemos.
5: ¿Contra quiénes?
6: Sí, se ha presentado, bueno, realizo esta presentación en representación de la Alianza Libre y por mandato expreso del jefe de la Alianza, el ingeniero Jorge Tuto Quiroga. Este es una proposición acusatoria en contra de Evo Morales y de Álvaro García Linera por los hechos ocurridos en el ex Hotel Las Américas, que según la CIDH, también no es solamente criterio nuestro, según la CIDH, ahí han ocurrido hechos que van en contra de los derechos humanos. Han habido ejecuciones sumarias, se ha asesinado a tres personas, al señor Eduardo Rosas, al señor Michael Doyer y un tercer ciudadano extranjero que escapa a su nombre a mi memoria, pero además de eso se ha sometido a detenciones ilegales y hasta torturas a otros ciudadanos.
1: Bueno, ese es el argumento de Libre. Plantea un juicio de responsabilidades a Evo Morales y Álvaro García Linera. ¿Prosperará? Es la pregunta. Ya lo veremos. Hoy ha conmocionado a Santa Cruz y al país, al deporte sobre todo, el accidente, lamentablemente con el saldo de una tragedia, de un motociclista boliviano, motociclista de Montero, muy destacado él en su disciplina deportiva. Le llamaban el Rayo Pérez y era la tercera etapa de la integración del Oriente. Él estaba compitiendo en su motocicleta y lamentablemente en uno de los tramos se encontró con un vehículo ahí que estaba en la ruta, se estrelló, su motocicleta se partió en dos y bueno, es una pena porque ha generado una tragedia esta situación. La competencia se tuvo que paralizar, una carrera tan importante y seguida como es la integración del Oriente tiene esta situación de duelo, y se han expresado diversas organizaciones deportivas, sobre todo el motociclismo, con las condolencias respectivas por la muerte del Rayo Pérez, joven motociclista del norte cruceño de Santa Cruz y destacado en su categoría. Ha ocurrido hoy, pierde la vida así, en una competencia deportiva. Recomendar, por supuesto, que cuando se hacen este tipo de competencias deportivas se tomen las respectivas previsiones de organización, de manera que la ruta esté expedita, que el público que aprecie este tipo de competencias deportivas también esté en su respectivo lugar sin correr riesgos tan complicados, y que también los competidores no se expongan a riesgos como de encontrarse o con una camioneta o con un medio de transporte o con una chata que esté en la ruta. Ha pasado hoy, lamentablemente le cuesta la vida a un destacado motociclista de la ciudad de Montero. Nos vamos a una pausa y ya volvemos.
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3: 18 horas con 10 minutos, este tema musical de la legendaria Celia Cruz, La Negra Tiene Tumbado. Dice una canción que fusiona la salsa con sonidos urbanos y una propuesta innovadora en su época.
4: Son más de 95 movimientos que ya están ocurriendo en Panamá tras el terremoto potente de este mediodía. Hay nueva réplica. Se informa que ha afectado casas, iglesias, edificios históricos en diversos puntos del país. Afortunadamente, por ahora, no se registran víctimas, ni heridos, ni tampoco fallecidos. Es afortunadamente. Ojalá que siga así en términos de temas humanos, al menos. Vamos a hablar de la eutanasia, Nona, porque se entra en debate este tema que es tan sensible, tan delicado. La eutanasia, ¿qué es? ¿En cuántos países está legalizada la eutanasia? Si tenés el dato.
3: La eutanasia, Tufi, es el acto de poner fin deliberadamente a la vida de una persona que sufre una enfermedad grave o incurable, con el objetivo de evitarle un sufrimiento que considera insoportable bajo determinadas condiciones médicas y legales. La palabra proviene del griego y significa literalmente buena muerte. Hasta el momento se sabe que la eutanasia está permitida legalmente en aproximadamente 10 países bajo condiciones médicas y legales específicas. La cifra puede variar según las leyes que resulten aprobadas. Por ejemplo, está permitida en Países Bajos, en Bélgica, en Luxemburgo, en Canadá, en Colombia, en España, en Nueva Zelanda, en Ecuador, en Australia, en sus estados y territorios habilitados, y en Uruguay, cuya inclusión depende de la entrada en vigor y la aplicación efectiva de su normativa.
4: Estamos por tratar este tema sensible, pero una historia que interpela al país, que nos conmueve, que nos entristece.

0: diríamos, por la situación que pasa, sobre todo un joven de 20 años, Diego, bueno, un joven de 20 años que es Aldrin Ichuta, del Alto, padece cáncer y su situación es agobiante, evidentemente. Han registrado algunos medios su testimonio, el testimonio de Aldrin, que está sufriendo y padeciendo del cáncer. Escuchemos un pedacito de registro de su testimonio recogido por uno de los medios de comunicación de Bolivia.
1: Ayer, pues, por los dolores que sentía, también me internaron porque se me está paralizando el cuerpo, ¿verdad? Y pues eso me van a hacer, creo que me van a hacer estudios médicos, por eso me internaron. Creo que vamos a ver cuál es la razón de la que se me está perdiendo la sensibilidad de la cara, porque está raro. Amigos, está raro. Pues amigos, cuando he quedado internado, pues eso, amigos. Y qué más les cuento, amigos. Es que les vaya bien el resto del día. Disfruten el su día, amigos. Disfruten el colegio. Y eso. Y amigos, por favor, ayúdenme con la ley de la eutanasia. Aún podemos luchar. Sé que se puede. Sé que podemos, amigos. Compartan los videos. Hagamos que la eutanasia sea posible en Bolivia. Por favor.
0: Bueno, esta es la historia que nos interpela, la historia de Aldrin Ichuta. Aldrin Ichuta es salteño, tiene 20 años, afectado lamentablemente por el cáncer, padeciéndolo, pide ayuda para que se ponga en marcha la ley de la eutanasia. Se abre en este sentido el debate sobre el tema a partir de su planteamiento. Está con nosotros Elisa Vargas, es su mamá. Le agradezco mucho, Elisa, poder hablar de este tema con nosotros para sensibilizarnos de todo lo que implica esta historia y el pedido de su hijo que ya está planteando que se ponga en vigencia una ley de eutanasia. Elisa, cuéntenos, por favor, cuál es. Bueno, vemos que está muy golpeado por la enfermedad su hijo. ¿Desde cuándo, aproximadamente? ¿Cómo? Me imagino lo que implica para la familia una situación así tan dolorosa. ¿Cuándo empezó a estar afectado? ¿Y qué necesita en este momento para ver si lo podemos ayudar de alguna manera? Buenas tardes, señora Elisa.
2: Sí, muy buenas tardes.
0: Gracias por contactarse, por atendernos, señora Elisa. Decía, ¿desde cuándo está la familia padeciendo junto a su hijo esta situación tan agobiante como implica estar golpeados por una enfermedad tan complicada como el cáncer?
2: Sí, eso está desde 2023. Solo por una mala pisada y ahí pues llevé, y él tiene prótesis en la rodilla, traje, ¿no? Trajeron desde Argentina para hacer prótesis. Yo no tenía el dinero, me costó. Yo hice la operación, saqué del banco $16,000, saqué solo para su operación 2023-24. Ahora de vuelta volvió y él estaba bien, caminando, estaba bien, y este año volvió con más fuerza y en el pulmón.
0: Está con una afectación en el pulmón. Bueno, ¿cuál es el diagnóstico médico? ¿Qué le han dicho? ¿Puede todavía revertirse esta situación? ¿Puede cambiarse, mejorarse?
2: Siempre los médicos dicen no, siempre no hay solución para los médicos, pero yo tengo un Dios, siempre confío en Él. Cuando en la operación de la rodilla me dijeron hay que amputarlo, pero yo siempre confiaba en Dios y siempre el Señor aparece de algún lugar, ¿no? Yo siempre confío en Él y apareció, pues, y dijeron hay solución y mi hijo pudo andar. Y hoy también tengo esa esperanza, ¿no? Y para el hombre parece imposible, pero para Dios nada es imposible. Sigo con esa esperanza, con esa fe.
0: Sí, seguro que sí. ¿Y cuál es? Él está internado en este momento. ¿Necesita usted ayuda? Porque el tema económico, como mencionaba, es delicado. $16,000 en principio se endeudó. Y me imagino que tiene un altísimo costo el tratamiento.
2: Sí, solo para la operación de la rodilla me endeudé mucho y estaba en abajo. Gasté mucho, pero Dios es Dios. Siempre los amigos, siempre ha estado conmigo. No faltaba apoyo, por eso yo confío en Dios. Ya no tengo dinero, y yo decía, Señor, ya no tengo. Enseguida llegaban los alimentos. El Señor no me dejó hasta el momento. Y seguimos en lucha, confiando en Dios. Sí, yo sé que es costoso. Uno, el que sabe, como dice, no, un cojo puede entender a otro cojo, dice, no, un ciego puede entender a otro ciego. Si tú lo has pasado, me vas a entender. Si tú no lo has pasado, no vas a entender. En vano te voy a contar, ¿no?
0: Sí, la esperanza, sí, la esperanza no hay que perderla nunca, por supuesto, más aún con la fe en Dios. Ahora su hijo está planteando que se pueda considerar la ley de eutanasia en Bolivia, que todavía no se ha aprobado. ¿Qué piensa usted al respecto?
2: Sí, siempre yo había dicho en otros medios, ¿no? Él es mayor de edad. Él vivió también, porque cuando hemos hecho operar la rodilla, en ahí estábamos, un año estábamos internados con quimioterapia, yo estuve en ahí junto con él, y vio pues niños ahí sufriendo, ¿no?, cómo lloraban, cómo gritaban. Entonces, cuando volvió también la enfermedad, entonces él vio también, ¿no?, a su lado gritando de dolor, no podían. Y al día siguiente se fueron, otro se fue de su lado. Entonces él dijo, yo no quiero vivir esa vida. Entonces estuve contando, ¿no? Y yo dije, Dios es Dios, siempre decía a él, pero él es mayor de edad, él decide. Pero yo le dije, no te puedo apoyar, hijo, somos hechuras de Dios, le dije, no, pero Dios es Dios, Dios tiene la última palabra.
0: Sí. Señora Elisa, para concluir, ¿es su hijo mayor o tienes otros hijos también? ¿Sí?
2: Él es mi hijo mayor. Él es un hijo especial. Yo ayuné siempre para tener ese hijo. Por eso yo le digo a mi hijo, tú eres un hijo especial, un hijo escogido de Dios eres. Tal vez por eso está pasando esto, porque yo veía jóvenes gritando, pero no se hacía viral. No había esto. Algunas veces yo me pregunto, ¿será que por eso será? No, hay una pregunta también para mí, ¿no? Yo no podía tener hijos, yo ayunaba, yo iba al cerro, decía, Señor, como en la Biblia de Ana, siempre oraba a Dios, decía, Señor, yo quiero un hijo, yo siempre te voy a dedicar a ti, decía, ¿no? Yo el mismo hacía con Aldrin. Y tuve, y siempre yo ve, llevé al templo, ahí estábamos con él, ¿no? Él no es de fiestas. Él no conoce, él siempre estaba, el colegio también es frente a una cuadra, ni a pasos de mi casa. Y él es un joven de casa. Yo creo que él es un escogido de Dios.
0: Bien, señora Elisa, cualquier ayuda y apoyo que necesite estamos nosotros para difundir. Y ojalá que Aldrin, por supuesto, salga de esta situación. Nunca hay que esperar, nunca hay que perder, perdón, la esperanza y la fe, por supuesto. Así que gracias por contarnos esta situación para tenerla más de cerca. Nosotros la estábamos viendo y bueno, se abre un debate más que es importante en el país. Gracias por esta explicación y por narrarnos esta situación difícil para su familia.
2: Bueno, gracias a ustedes también, ¿no?, por escucharme. Tal vez a veces te ahogas en la casa, dices, ¿qué hago? Pero gracias, por lo menos te desahogas un poco, ¿no? Le cuentas.
0: Gracias, señora Elisa. Gracias a ustedes. Gracias, señora Elisa. Gracias, igualmente. Elisa Vargas es la mamá de Aldrin Ichuta, 20 años de edad, alteño él. Pero hay un diputado que ha recogido esta inquietud, esta petición, es el diputado Diego Brañes, de Autonomía para Bolivia, que ha planteado ya la discusión de un proyecto de ley de la eutanasia. Diputado, buenas tardes, gracias por este contacto. Cuéntenos, por favor, qué implica esta iniciativa, si obedece a esta historia o a la de otros bolivianos que ya están demandando que se apruebe la, una ley de eutanasia en Bolivia. Adelante, buenas tardes.
3: ¿Cómo están ya? Muy buenas noches, en realidad. Este proyecto de ley en realidad ya ha sido presentado en el mes de agosto, en la cual se ha tenido la iniciativa, en realidad, por diferentes experiencias, más allá de las personales que se pueda contar. Pero, sin embargo, entendemos nosotros que, si bien es un tema que para muchas familias es un tabú, el hecho que nosotros decidamos no hablar sobre el tema de la eutanasia, eso no significa que está ocurriendo en nuestro país y de manera ilegal. Es por eso que nosotros ya hemos presentado este proyecto de ley en agosto de este año, y ahorita este proyecto de ley se encuentra en la Comisión de Constitución, está en plena elaboración de informe para que se pueda abordar este tema dentro de esta comisión, y de ser positivo, pues ya se lo estaría abordando dentro del pleno camaral. Si me permites explicar poco sobre esta ley.
0: Permítame, diputado, enseguida le doy paso a que nos explique, pero me llamó la atención lo que usted dice, que ya se está practicando la eutanasia en Bolivia de manera ilegal. ¿Se sabe de casos?
3: Sí, sí, nosotros tenemos evidencia y tenemos testimonio que cuando nos den el visto bueno las personas quienes han acudido, pues nosotros vamos a revelarlas en su momento, ¿no? Mientras tanto, estamos en reserva, pero sí.
0: Claro. ¿De cuántos casos estamos hablando que usted tiene el registro?
3: Tenemos alrededor de 10 personas que en el transcurso del corto tiempo que hemos estado nosotros socializando la ley y antes, en realidad, de promoverla, hemos hecho un trabajo de investigación, hemos tenido conocimiento, pero gracias a la socialización que hemos tenido ya tenemos esa ampliación, en realidad, que se practica la eutanasia. Y son profesionales del extranjero que vienen a Bolivia y, identifican a los pacientes y de alguna manera proceden al procedimiento, ¿no?
0: Bueno, explíquenos la ley, el proyecto de ley, ¿en qué consiste, diputado? Ya hay algunos países que donde es legal la eutanasia, inclusive algún vecino. Coméntenos, por favor, qué es lo que ha planteado usted en el proyecto de ley.
3: Bien, para entender un poco, ¿no? El proyecto de ley no busca legalizar la muerte como tal vez algunos medios de comunicación y redes sociales le están planteando. El proyecto de ley busca, en realidad, de que se pueda tomar la decisión, así como nosotros hemos elegido vivir dignamente, también tengamos la posibilidad de que nosotros podamos morir dignamente. En ese entendido, antes de hablar de una eutanasia como tal, lo que nosotros velamos es primero los cuidados paliativos. Por eso la ley se denomina cuidados paliativos, muerte digna y eutanasia. Lo que propone esta ley, en principio, es la creación de un sistema nacional de cuidados paliativos de manera gratuita y de calidad. ¿Por qué? Porque tenemos estudios nosotros de que el 95% de los pacientes que requieren este procedimiento de la eutanasia, después de haber recibido cuidados paliativos de calidad, desisten de esta decisión. Y lo único que busca en realidad es simplemente aliviar el dolor que está atravesando por el sufrimiento, la enfermedad que lamentablemente lo ha llevado a esa condición. Pero si aún así persiste el solicitante de realizar este procedimiento, pues el Estado tiene que garantizar de que se lleve a cabalidad, respetando obviamente la humanidad, la integridad y sobre todo la misericordia que tiene que tener para que esto pueda ser un procedimiento adecuado. Este proyecto de ley no solamente vela el bienestar del solicitante, sino también del profesional quien lo vaya a realizar. Actualmente nuestra legislación estipula como un homicidio piadoso o culposo y es sancionada a través de las diferentes leyes. Por eso es que se hace una modificación, no a la constitución política del Estado, no estamos violando la constitución, sino más todo lo contrario. Estamos dentro de nuestra constitución respetando las leyes, simplemente se tiene que cambiar la legislación boliviana añadiendo un parágrafo en el cual se estipula de que todo profesional quien vaya a realizar esta práctica en apego, en estricto apego y cumplimiento en base a la reglamentación y a la ley, quede exento de responsabilidad civil, penal y administrativa. Aparte de ello, también se ve en la parte profesional, por ejemplo, se respeta la objeción de conciencia. Si algún profesional no decide hacerlo por algún determinado motivo moral, ético o cual sea, fuera cual sea, pues no está en la obligación de hacerlo, pero sí el Estado tiene que tener la potestad de buscar un profesional para que pueda llevar este procedimiento en caso así lo desee todavía el solicitante. ¿Quiénes pueden acceder a este procedimiento de persistir esta decisión? personas mayores de edad, bolivianos de nacimiento, personas que hayan sido diagnosticadas con una enfermedad irreversible y personas que tengan capacidad de decisión propia. Porque quien decide no es el familiar, quien decide no es el abogado, no es el médico, no son los amigos, no es la sociedad, solamente es la persona quien está pasando por esos momentos, quien tiene que tener la decisión. Para eliminar algunas cuestionantes, personas que están en estado vegetativo no son, por así decirlo, no van a poder acceder a este procedimiento, menores de edad no van a poder acceder a este procedimiento, solamente personas que tengan mayoría de edad y capacidad de decisión propia. Una vez hecha la solicitud, se hace una junta médica, donde la junta médica evalúa para que ellos puedan constatar toda la información que se ha corroborado, y posteriormente de verificar si de ser viable, pues se va a poder dar el visto bueno. Algo que nosotros tenemos que resaltar dentro del procedimiento de esta ley es que lo que busca no es que esto sea algo lucrativo para los profesionales quienes vayan a realizar. Es decir, hay una junta médica, va a poder estar un abogado, va a poder estar un médico, un psicólogo, seguramente una persona de las entidades religiosas y demás. No van a recibir ningún tipo de remuneración, tampoco el profesional quien vaya a realizar este tipo de práctica, porque lo que busca en realidad esto no es algo lucrativo, sino es algo humanitario, por los momentos difíciles que pasan las diferentes personas y familias. Tenemos nosotros conocimiento que muchas personas padecen de una enfermedad terminal ya más de 15, 20 años, que de a poco siguen sobreviviendo, y lamentablemente en nuestro país, pues con el sistema tan precario de salud que nosotros tenemos, tienen que estar pasando una verdadera agonía en nuestro país. Eso es prácticamente lo que busca la ley, nuevamente mencionar que no es en beneficio simplemente de unos cuantos, ni tampoco un tema lucrativo, sino es un beneficio para todos los bolivianos en general.
0: Bien, diputado Brañez, ¿y en qué etapa está ya el proyecto? ¿Ya lo han tratado en comisión? ¿Hay apoyo? ¿No hay apoyo? Bueno, me imagino que también habrá un debate de índole de religioso, la fe también en esto. ¿Cómo está el asunto este?
3: Sí, tiene que haber un debate en realidad, por eso nosotros vamos a empezar a invitar también a las mesas de trabajo para poder saber cuál es la opinión en realidad de estos sectores que entendemos que por diferentes motivos están en contra de esta ley, pero lo que nosotros buscamos es el respeto, así como también nosotros respetamos las diferentes religiones, las diferentes nacionalidades, pueblos indígenas originarios. Lo que queremos es que esta ley goce del respaldo y del respeto de la sociedad. Está en la Comisión de Constitución, está en una etapa de plena elaboración de informe para ser abordado. Esperemos que antes que termine la legislatura 2025-26 y antes de la elección de las directivas y de las nuevas comisiones dentro de la Cámara de Diputados, ya se pueda tener un informe y en lo posible ya tocarlo dentro de esta comisión para después ya tener un veredicto, si es positivo o negativo. Algo que tenemos que informar es que nosotros no hemos recibido ninguna negativa por parte de ninguna bancada, tampoco de algún diputado. Más bien, todo lo contrario, hemos recibido muestras de apoyo, hemos recibido diputados que se quieren sumar, bancadas que quieren realizar esta socialización, y eso a nosotros nos da un visto bueno para que podamos mejorar esta ley. No es cerrada este proyecto de ley. Si tenemos que debatirlo 2, 3, 4 meses más o un año más, se lo quiere debatir, porque lo que busca en realidad este proyecto de ley es que sea bien elaborada. Entendemos también que tenemos que profundizar, por ejemplo, la voluntad anticipada, el tema de que también tenemos que poner dentro de la malla curricular, aprovechando esta ley, el cómo se tiene que dar este tipo de informaciones a los familiares y los médicos también, cómo tienen que abordar. Si se dan cuenta, es un tema no solamente que aborda entre la vida y la muerte, sino también el profesionalismo con el cual se tiene que abordar, porque muchas...
4: Sí. Un familiar es detectado con esta enfermedad irreversible, por la ignorancia lo dejan, se escapan, se alejan y de alguna manera sufren de algún tipo de discriminación, porque no somos una sociedad todavía totalmente educada, y lo que busca en realidad esto es justamente obligar al Estado para que nosotros ya empecemos a poder debatir este tema.
0: Gracias, diputado, vamos a estar pendientes de ese debate. Hasta una próxima. Gracias. Bueno, hemos hablado con el diputado Diego Brañez, proyectista de la ley de eutanasia. Comienza este debate sobre la eutanasia en Bolivia. Pausa y ya volvemos.
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2: 18 horas con 35 minutos, ahí está David Santiago. Qué locura enamorarme de ti. 1986,
3: Tufín. Claro que sí.
2: Bueno, estabas en colegio todavía, ¿no?
3: Claro, estaba ya yo en la universidad comenzando, me parece.
2: No, en el 86 estabas en el colegio.
3: Claro, 86, pero me parece que la empecé a disfrutar un poco más adelante. El tema de Eddie Santiago y otras salsas que estuvieron muy de moda en Bolivia y aquí en Santa Cruz particularmente. ¿Se escucha el salsa ahora un poco menos, no? ¿O sí? Ahora es más
2: poco menos, creo.
3: Reggaetón.
2: Que, bueno, que también los
3: hablando de nuevas generaciones
2: tienen más que ver con otros ritmos, ¿no?
3: Sí. Bueno, ahí está Eddie Santiago. Pero atención que se viene un fin de semana con Teatro del Bueno. Vamos al Festival de Teatro El Paur. Es uno de los festivales más históricos de Santa Cruz, diríamos. Hay actividad cultural, el FENAVIT, el Festival del Teatro El Paur. Está con nosotros Norma Precio Bustamante, es coordinadora del Festival El Pauro. Le agradezco, Norma, si nos puede contar, por favor, si ya comenzó el festival, qué nos van a ofrecer, dónde se está desarrollando el Festival El Pauro, que es uno de los más antiguos festivales de teatro de Santa Cruz y me imagino que del país. Adelante, buenas tardes.
4: Buenas tardes, Sofía, muy agradecida de que me haya invitado a esta entrevista. Sí, ya comenzamos con el Festival de Teatro El Pauro. El día de ayer dimos inicio con la presentación de dos obras de teatro de dos unidades educativas y vamos a continuar hasta el 19 de octubre.
3: Hasta el 19 de octubre, o sea que 10 días más de teatro. ¿Dónde se están desarrollando las presentaciones? ¿En qué lugares? Y nos puede comentar también algunos de los elencos de las obras más atractivas. Supongo que todas son atractivas, pero algunas que destaquen más, explíquenos, por favor.
4: Sí, El Festival de Teatro se lleva a cabo en el Teatro del Colegio Marista, aquí en la calle Oruro 585, y tenemos 20 obras de teatro en estas 10 noches que tenemos programadas. Son dos obras por noche, y participantes, universidades, elencos independientes y también unidades educativas. Bueno. Entre los elencos independientes tenemos al elenco de los Tuintines, pues, se llama el elenco de teatro, que nos va a presentar una obra que titula Dependencia. Esta va a estar presentándose el día domingo. Y también tenemos como universidades a la Universidad Católica Boliviana, que nos presenta la obra Ciudad Sitiada. Luego tenemos el elenco Elay Producciones, que también es independiente, que va a estar presentando un estreno, Amor Fati se llama su obra. Y tenemos unidades educativas que, por ejemplo, hoy se está presentando la unidad educativa Manos Unidas con su obra, es una obra costumbrista, que ahora no recuerdo bien el nombre.
3: Sí.
4: Me lo contó mi abuelo, se llama así. Esa es, Me lo contó mi abuelo.
3: Sí.
4: 10 días de puro teatro, de ver a cerca de 260 actores y actrices en escenario. Y comentarte que tenemos también a nuestro jurado, que es un jurado de lujo para nosotros. Nos acompaña en esta ocasión el profesor Hugo Francischini, Jorge Calero, que es actor y director de teatro, y también está con nosotros Carlos Ureña. Todos con recorrido teatral impecable,
3: sí,
4: algunos de más de 30 años, ¿no?
3: De lujo, todos realmente, de lujo. Y además, sí. Bueno, teatro puramente oriental, cruceño nuestro, ¿no? El que se puede ver. Y las entradas están disponibles.
4: Las Las entradas están disponibles aquí en boletería a 30 bolivianos entrada general. Para todos los que quieran venir, son bienvenidos a ser parte de esta fiesta teatral.
3: Excelente, Norma. Mañana, entonces, para quienes queremos ir, mañana y domingo los horarios, y en el Marista.
4: Sí. En el Colegio Marista, en su teatro, ahí en la calle Oruro, 6:30 y 8:30, dos funciones por día, 30 bolivianos la entrada, sábado y domingo.
3: Gracias por este informe, para que lo agendemos en este fin de semana nosotros. Gracias, hasta pronto.
4: Gracias a ustedes por la cobertura, Tufis, muchísimas gracias.
3: Gracias a usted, Norma Precio Bustamante, coordinadora del Festival El Pauro, uno de los más tradicionales ya de Santa Cruz.
2: Sí, ¿no? Emblemáticos del mundo de las tablas, exactamente, Tufis.
3: Unas rapiditas notas que se han desarrollado en las últimas horas para quienes llegan al programa o quienes quieren ir cerrando esta semana bien informados. Rodrigo Paz está en Tarija, o estuvo hoy, y ha pedido avanzar con el gas para Tarija. Se ha quejado porque dice que hay gente que no quiere llevar adelante la explotación del gas en Tarija, sobre todo. Me imagino que se refiere a Tariquia, que es un conflicto ya prolongado que hay en relación a si se debe o no realizar la explotación en esta reserva o fuera de esta reserva. Hay una discusión ahí. Ha estado el presidente Rodrigo Paz hablando del tema hoy. Y atención, que ya hay una, en realidad hoy se conoció a la Nobel de la Paz 2026, que es Navi Pillay. Nona, si nos podés contar quién es Navi Pillay.
2: Navi Pillay, tú fuiste una sudafricana que ha sido nombrada o elegida, en todo caso, por la Academia Noruega del Nobel de la Paz 2026. Es una de las principales impulsoras, jurista defensora de ¿cómo se llama?
3: El presidente de Mandela.
2: Ah, de Mandela, de Nelson Mandela, sí. Mandela, exactamente.
3: Es una abogada de 85 años, una magistrada que ha luchado por los derechos universales, los derechos humanos, la paz en el mundo. No deja de haber controversia siempre en relación a la elección de la Nobel de la Paz. Aquí, por ejemplo, había estado en Bolivia ella en el año 2010.
2: Sí.
3: Y vino en el año 2010, escuchaba y leía yo alguna crítica en sentido que ella vino a validar al gobierno de Evo Morales. Vino en realidad como parte de la cabeza de una misión de derechos humanos en el 2010. En aquel momento destacó algunas reformas, evidentemente, que se habían hecho, como la nueva constitución, algunas reformas constitucionales, los derechos indígenas. Validó, remarcó y destacó esas reformas, pero según lo que leía, por ejemplo, ella apoyó la ley antirracismo, pero también advirtió que podían haber excesos con la ley antirracismo para la libertad de expresión, cosa que también los periodistas lo advertimos. Y advirtió sobre el sistema judicial en ese momento, que no estaba funcionando, y el respeto a los derechos humanos. Vino a Bolivia en el 2010, se reunió, inclusive estuvo con Morales, con Evo Morales en aquella ocasión, y ella es ahora la Premio Nobel de la Paz 2026, la Academia Noruega la ha designado, la ha elegido. ¿Cuánto es el premio que le otorgan?
2: $1,200,000
3: va a recibir. Y por ahí, inclusive hoy, ironizó un poco. Dijo, no me aplaudan tanto que voy a entregarle el premio a Donald Trump. Dijo, en tono irónico o de broma, Navi Pillay, que es la sudafricana que ha sido elegida Nobel de la Paz.
2: Sí, en noviembre va a ir a recoger su premio, ¿no?, a Estocolmo. Ya le correspondería así recoger es allá.
3: Y hablando de economía, hoy se conoció un informe del Banco Central de Bolivia, el tercer trimestre, de cómo están las reservas internacionales del Banco Central, que son las que nos respaldan de alguna manera como país para cualquier emergencia. Dicen que han crecido las reservas en el último trimestre, pero sobre todo de oro, ese es el tema. Todavía hay ahí fragilidad, porque crecieron las del oro, es 87% de las reservas del Banco Central de Bolivia son oro, y lo demás son divisas. Bajaron las divisas en relación al anterior trimestre, es decir, de junio para atrás, porque se cumplieron obligaciones internacionales. Todavía siguen siendo endebles las divisas, $437 millones, algo así, 474.
2: 315 millones de reservas internacionales, es el las reservas internacionales netas en el tercer trimestre 2026, ¿no?
3: A ver, vamos a precisar. Son $3,932 millones está en pantalla, todas las reservas. El 87% está en oro, la mayor parte, y solo $474 millones son divisas, o sea, líquidas. Lo demás es oro. ha aumentado de 22 toneladas a 25 toneladas el oro que tiene el Banco Central de Bolivia. Ahí no es fácil convertirlas en divisa, ese es un tema, es decir, hay una ley que limita este asunto. Por lo tanto, la preocupación es que las divisas en realidad todavía son frágiles, aunque el oro ha crecido en cantidad y volumen de reservas. Eso es lo que ha planteado hoy el Banco Central de Bolivia. Y ayer, hablando de preocupaciones, se investiga ahora un ataque nuevamente que se dio en San Ignacio de Velasco. Un par de personas armadas dispararon contra una vivienda en San Ignacio de Velasco, que fue en anteriores semanas y meses un escenario de sicariato, pero afortunadamente no llevaron adelante, o falló, dicen, el arma, es otra versión, un hecho nuevamente sangriento. Pero hay que estar muy pendientes de lo que pase en San Ignacio de Velasco. Hacemos una pausa enseguida, nos vamos a La Paz, ojalá para conversar con Grover Yapura, y me ha llamado la atención, si alcanza el tiempo, un pronunciamiento que ha hecho Juan Pablo Velasco, gobernador de Santa Cruz. Una reflexión, dice, yo hago cosas buenas y no se reflejan en los medios, o me dan pocos likes cuando hago algún anuncio positivo. En cambio, cuando hay algún escándalo político, mucha gente se ocupa de esos temas de escándalo político. Cuando digo alguna frase polémica, hay mucha repercusión. En cambio, cuando hago alguna cosa buena, estoy un poquito sintetizando el sentido de su reflexión, la sociedad no me da mucha atención, ni los medios tampoco. Bueno, mucho para hablar de eso, si nos da el tiempo, lo hablaremos. Ya volvemos.
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1: 18 horas con 51 minutos. ¿Tú, Fi, sabías el origen de esta canción?
2: No.
1: Resulta que el compositor Alberto Tico Mercado contó que un amigo le pidió ayuda para recuperar a su ex sin saber que él estaba comenzando una relación con ella. De esa experiencia surgió una historia de desamor, consejos y sentimientos encontrados en 1988. Hoy recordamos esta canción del Binomio de Oro de América, Olvídala.
2: En ritmo de bachata es...
1: Vallenato,
2: mira mi ignorancia. La bachata es... Va a poner luego una bachatita, ¿no? Es vallenato, evidentemente. Se baila mucho en Colombia, ¿no?
1: En Colombia, claro, ahí es vallenato. Sí.
2: Bueno, también aquí, en todo lo que significa este hermoso clima latinoamericano, podríamos decir, sí. Bueno, Grover Yapura, ¿cómo están los ánimos? ¿Estás escuchando el vallenato? ¿Cuál preferís, el vallenato, la bachata, la salsa o qué?
1: País adentro.
2: ¿Cómo estás, Grover? En viernes.
3: Hola, buenas noches. Qué gusto saludarlos a ambos. Y bueno, ¿no? Bachata y salsa.
2: Bachata y salsa, con no salsa. No tanto vallenato. Vamos a ver si.
3: No tanto vallenato. Pero cuando uno está en Colombia, disfruta del vallenato, ¿no? creo que los géneros de la salsa y de la bachata son más universales.
2: ¿Y cómo vamos acabando la semana? ¿Ritmo vallenato, de salsa o de bachata?
3: Acá yo creo que es, yo prefiero escuchar ritmos nacionales, ¿no? Las noches.
2: La noticia, ¿cómo
3: escuchar
2: está?
3: A los grupos emblemáticos, sí, bolivianos. Sí. ¿No? ¿Y tú, querido Tufi, cómo hacías los viernes?
2: Te preguntaba más el ritmo de la noticia, si era bachata, vallenato o salsa.
1: Pero
2: yo los viernes te contesto un poco, prefiero un poquito el rock clásico y el rock latino, metálicas, un poco el metal, diría yo, Grover. Recarga la energía.
3: Qué bonito.
2: Sí,
3: ¿y tienes algún plan para este fin de semana con la música?
2: Ya he tenido muchos viernes atrás, hoy voy a tratar de descansar. La feria me dejó un poco agotado. La Feria Internacional de Exposición y el mes de septiembre. Sí, Grover, ¿cómo andamos? Estoy,
3: qué bueno, Tufi.
2: Estoy
3: qué bueno,
2: leyendo
3: Tufi.
2: Que...
3: ¿Y cómo están las cosas allá en Santa Cruz?
2: Acá, con calor un poquito, 30 grados y va a bajar más tarde la temperatura según el pronóstico. Aquí me parece que marcó hoy la noticia. Bueno, estuvimos pendientes de Panamá, este sismo tan potente, pero gracias a Dios no escaló. Seguimos con todos los temas, creo que seguimos con las secuelas del caso Mariaca aún como centro de atención. Aquí me ha llamado la atención una reflexión que ha hecho, a ver qué opinás, Rob Grover, el gobernador de Santa Cruz. Dice, cuando yo anuncio que voy a perforar 200 pozos de agua y anuncio que voy a llevar agua a las comunidades, casi ningún medio me da importancia y la sociedad también. En cambio, cuando cometo algún exabrupto o hay algún escándalo político, ahí sí me dan muchos likes o hay mucha atención. Hace una reflexión a la sociedad y a nosotros los medios y a la sociedad que también consume la información de esa manera. Noto que se ha incomodado por esta situación, pero lo plantea como una reflexión. ¿Te parece que tiene razón o no?
3: A ver, yo recuerdo a un gran periodista al que seguramente tú también conoces, don Johnny Ceballos, Juan Javier Ceballos, corresponsal boliviano de Reuters,
2: claro,
3: director de medios bolivianos, quien decía con mucha claridad lo siguiente, ¿no? Las autoridades tienen la obligación de gobernar, de demostrar las cosas con hechos, no con anuncios, ¿no? Don Johnny Ceballos nos corregía cuando nosotros destacábamos algún anuncio. Me dice, pero esto es palabra, no es hecho, ¿no?
2: Sí.
3: Entonces, a partir de eso, y cuánta razón tenía don Johnny, ¿no? Creo que al señor gobernador de Santa Cruz hay que decirle, bueno, qué bueno que haga los anuncios, pero creo que la población cruceña, como la población boliviana, espera hechos, ¿no? Es como hoy día el presidente del Estado, Rodrigo Paz, ha dicho que Bolivia es inmensamente rica con gas natural, Pero bueno, eso es, son palabras, ¿no? Creo que hay que, en el momento, seremos ricos cuando veamos que tenemos gas con reservas probadas. El gobernador, me parece que tiene que considerar que los medios están esperando, al igual que la ciudadanía, hechos concretos. Y sobre lo que, sobre las críticas, sobre las acciones, obviamente, ¿no? Hay otra frase, ¿no? La mujer del César no solamente tiene que ser, tiene que parecer. Entonces, la ciudadanía, los medios de comunicación esperan que los líderes bolivianos, las autoridades, no obren con rectitud, con probidad. Creo que eso es importante, Tufi.
2: Bien, interesante tu opinión. Mira, lo tenemos en pantalla. La tenemos en pantalla. La reflexión es larga. Da para largo, para media hora. Pero me parece interesante tu punto de vista para comenzar esta reflexión y este debate. Dice una reflexión sobre nuestras prioridades como sociedad. Hay algo que me viene llamando mucho la atención y que debo admitir me genera un poco de desilusión. Nuestra extraordinaria capacidad colectiva para amplificar lo irrelevante y nuestra preocupante indiferencia frente a lo verdaderamente trascendente. Ese párrafo, ¿qué te parece? Más allá de su sensación de decepción porque no se difunde mucho lo bueno, las buenas cosas y se amplifica mucho los escándalos políticos. Yo diría bienvenido a la realidad, está pasando esto evidentemente en el mundo, no solamente en Bolivia, ni en Santa Cruz. Escribió Mario Vargas Llosa hace unos años algo que fue importante, un texto que titulaba La civilización del espectáculo. Cada vez la mayor atención cobra justamente el espectáculo y la frivolidad en vez de la relevancia. Está pasando mundialmente, me parece eso. Y hablando de los medios, amerita un capítulo aparte. ¿Qué tipo de gestión de comunicación está haciendo el gobernador de Santa Cruz en comunicación? Yo lo voy a resumir puntualmente. No le alcanza a ninguna institución de pública con tener una autoridad que va a dos o tres entrevistas de vez en cuando en televisión o a dos o tres entrevistas en streaming, porque esa es la nueva tendencia. No le alcanza tampoco tener un vocero, sino que le alcanzaría si hay una gestión de comunicación. Y en general veo ahí ciertas carencias. A mí me cuesta buscar a alguien de la gobernación, en este caso de Santa Cruz, que me ayude a gestionar, por ejemplo, una entrevista con el propio gobernador. Me parece que no hay esa referencia, una persona aquí, en el caso puntual de Santa Cruz, y realmente son dos o tres los secretarios de la gobernación que alguna vez hablan con los medios. Así que no toda la responsabilidad de qué es lo que se visibiliza es de nosotros, los medios en este caso, sino que creo que tiene que ver con la gestión de comunicación. Lo que no se comunica no existe, y aquí hay unas cosas que debe el gobernador corregir. Pero bueno, de manera general, vamos a la reflexión general de cómo la sociedad, según el gobernador, y da para el debate, nos ocupamos últimamente más de lo irrelevante que de lo relevante, de lo poco importante en relación a, evidentemente, cosas que son más importantes. Grover, ¿cómo lo ves?
3: A ver, es cierto, ¿no? Recuerdo que el filósofo polaco Sacman hablaba de lo líquido, ¿no? Estamos en tiempos líquidos en que lo amorfo se impone frente a lo sólido, ¿no? Entonces es una tendencia global donde el espectáculo, donde las palabras, el palabrerío, el insulto llaman mucho más la atención en el país, en el mundo entero. Pero para eso hay que tomar en cuenta también sobre lo que tú dices, querido Tufi, cómo es la política de comunicación de las autoridades, del poder político, regional y todo aquello. Y yo hago siempre la siguiente analogía, ¿no? Una persona que está en redes sociales, hablando de La Paz por si acaso, es como una persona que está en la Plaza San Francisco, ¿no? Y desde allí emite el mensaje que quiere emitir. Si emite un mensaje interesante, ¿no? Va a lograr una reacción en ese sentido. Pero si genera un escándalo, va a llamar la atención en ese sentido, ¿no? Creo que tiene mucho que ver esto con el papel que una autoridad, un líder asume en el marco de las redes sociales. Y menciono las redes sociales porque desde el año pasado, con las campañas electorales, los partidos políticos, las organizaciones políticas han optado por preferentemente comunicarse con la población, con la ciudadanía, a través de las redes sociales y cada vez menos a través de los medios de comunicación. Entonces, ese es el impacto que está sufriendo en ese momento el gobernador. Yo te aseguro que el gobernador Velasco, con este post, va a generar unas reacciones que probablemente no espera.
2: Ya hay reacciones y da para abrir el debate. Lo hemos abierto un poquito al final del programa y lo vamos a seguir la semana que viene. Gestión de comunicación, la importancia y la frivolidad en debate en términos de contenidos en los propios medios. Estamos en la era de la disputa de la atención, además, entre otras cosas. Y ese es el mundo, esa es la realidad de ahora. ¿Cómo nos adaptamos a esa realidad? ¿Cómo hacemos que lo que nosotros hacemos o producimos se comunique bien y que llegue bien? Es otra discusión. Grover, para cerrar, ¿cómo se cierra esta semana y cómo se viene la próxima?
3: Tufi, estamos cerrando la semana con el escándalo relacionado con el fiscal María Cacada. Las revelaciones son cada vez más sorprendentes y creo que este asunto tiene que pasar a conocerse desde el punto de vista de los nexos, el resto de la estructura, ¿no? ¿Cómo está constituida la estructura narcotesorista, la estructura mafiosa que ha sido instalada en la justicia, en el Ministerio Público? Eso debería resolverse la próxima semana. Y el otro dato súper importante es, ¿no?, es el llamado del Evismo a protestar, a marchar desde Caracollo, ¿no?, a protestar contra Santa Cruz, levantar un cerco, marchar de Caracollo hacia La Paz. Ese es el llamado. Hay que ver si la próxima semana los movimientos de izquierda, los sectores sociales, aceptan el llamado de Evo Morales.
2: Bien, Grover, linda síntesis. Vamos a retornar, si Dios quiere, el lunes, después de un descanso. Y me voy con estos datos cerrando. Brasil, la primera encuesta favorece a Bolsonaro sobre Lula. Otro dato, Venezuela adelanta la Navidad. Ya están de Navidad en Venezuela. Y lo último, aquí te cuento que en Santa Cruz tendremos un clima, parece que fresquito, el fin de semana. En La Paz, no lo sé, están con calor.
3: Estamos fresquitos, está agradable el clima, sí. Y yo, querido Tufi, te pido a ti que descanses. Han sido semanas muy complicadas. Descansa, un buen chuzasco con una cerveza.
2: Muy difícil, y en tu caso es a quien le pido que por favor descanses, Grover, ya, en serio. Bueno, un abrazo grande,
3: nos reencontramos. Hasta mañana, buen fin de semana. Gracias.
1: Buen fin de semana, querido Grover.
2: Buen fin de semana también para la gente que nos sigue. Hasta el próximo lunes.
1: Nos vemos lunes.
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0: 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Marítima FM 100.9 anuncia la hora.
1: 20 horas, 8 de la noche.
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